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1: 19 horas, 8 minutos.
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3: 19 horas, 29 minutos.
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hola, ¿qué tal? Tengan todos ustedes muy buenas noches. Así estamos iniciando nuestro programa de todas las noches aquí en Única 93.5. Estaremos hasta las 22 horas programando lo mejor de la música. Hoy tendremos una variedad increíble de música para todos los gustos. 20 horas con 15 minutos. Así iniciamos por acá. Bienvenido a todos ustedes.

Claro que sí, nunca es suficiente, ¿eh? Son las 20 horas con 25 minutos. Y también nunca dejes de... Nunca dejes tus metas. Mejor aumenta tus esfuerzos. Y verás que siempre estará todo... Todo normal. 20 horas con 25 minutos aquí en Única 93.5. Lo mejor de la música. Lo mejor de la música romántica en tu programa Romance.

Excelente versión con el grupo Ciclón, ¿eh? Para no pensar en ti, mejor voy a buscarte, ¿eh? Es lo mejor. 20 horas con 37 minutos aquí en Única, en tu programa Romance de Amor. Estamos programando los éxitos más importantes en esta noche para quienes disfrutan de la sintonía 93.5 aquí en los estudios número 2 de Única.

Una versión muy importante con el grupo Zairo, ¿eh? Mi loco amor. 20 horas con 51 minutos aquí en Única 93.5, presentando los éxitos más importantes en esta noche. Claro, una variedad de música para todos los gustos. Pero no es lo que logras, es lo que superas, es lo que define tu vida. Así nomás. Señor Romántico. Única 93.5.

Una excelente versión con Eros Ramazzotti. Una historia importante. Y los cambios más importantes de la vida realmente avisan antes de llegar. 21 horas con 2 minutos.

lo romántico con la pandilla. Si estoy solo, vivo con, solamente con tus recuerdos, nada más. Son las 21 horas con 15 minutos aquí en Única 93.5, lo mejor de la música romántica, la música que llega directamente a corazones enamorados, ¿no? Por supuesto. La vida es muy simple, pero insistimos en hacerla complicada a veces, ¿no?

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1: 21 horas, 28 minutos.

Solo a ti te voy a amar. ¿No? Estamos 21 horas con 30 minutos ya aquí en Única 93.5. Claro, porque la vida puede ser maravillosa si no le tienes miedo. No le tienes miedo al amor. Por supuesto. Seguimos románticos aquí en tu programa Romance de Amor en esta noche. Solamente éxitos.

La excelente versión con el grupo Río Roma. Sí. Tú me cambiaste la vida, ¿no? Pero a veces es necesario cambiar de ruta también, ¿eh?, para llegar a nuestro destino. 21 horas con 42 minutos. Los éxitos románticos en esta noche en tu programa Romance.

Excelente versión con Ricardo Montaner, ¿eh? Vamos a dejarlo todo atrás. 21 horas con 50 minutos. Claro, ese el momento en que quieres dejarlo es justo el momento en que tienes que seguir avanzando, ¿no? Por supuesto, seguimos románticos en esta noche aquí en Única 93.5.

Quiero decirte que te amo y quiero decirte que eres mía. 21 horas con 57 minutos aquí en Única, 93.5. Excelente versión con Laura Pausini, ¿eh? Claro, así es. Pedir perdón es de inteligente, perdonar es de nobles y perdonarse es de sabio. Con esta frase nos despedimos. Hasta el día de mañana. Bendiciones para todos.

0: 22 horas, un minuto.
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0: 22 horas, 22 minutos.
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0: 22 horas, 47 minutos.
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0: horas, 53 minutos.
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0: 0 horas, 1 minuto.
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0: 0 horas 22 minutos.
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0: 0 horas 29 minutos.
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0: 0 horas 51 minutos.
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0: una en la mañana. 30 minutos.
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0: 2 horas.
1: En punto.
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0: 2:26.
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0: 2:39.
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0: horas, 51 minutos.
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0: 3:17.
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0: 4 horas, 1 minuto.
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0: 4 horas, 10 minutos.
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0: horas, 42 minutos.
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0: 4:49.
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3: 5 horas, 1 minuto.
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0: 5 horas, 8 minutos.
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1: Buenos días amigos oyentes de Única 93.5 FM. Sean bienvenidas y bienvenidos a Noti Única, primera emisión, hoy miércoles 13 de mayo del año 2026, mitad de semana. Como siempre, dando gracias a Dios por permitirnos una vez más abrir los ojos y ver un nuevo amanecer, un nuevo día. Gracias Dios Todopoderoso también por permitirnos estar aquí una vez más para informar a los oyentes de las últimas noticias. Saludos para Polito, que nos trajo hasta aquí, hasta Única en FM 93.5. Bueno, Dios sí quiso que Barcelona gane ayer en el Estadio 7 de Octubre. El ídolo ecuatoriano venció por 4-2 al Fútbol Club Insutec, un equipo campeón de la provincia de Los Ríos, muy buen equipo, aguerrido. Buen partido que se desarrolló ayer en el Estadio 7 de Octubre. Entonces le falló el pronóstico, pues aquel personaje pintoresco de aquí de Quevedo que decía que había hasta dado el marcador, Insutec 3, Barcelona 0. Le fallaron los números a ese personaje. Solamente Dios es el único que sabe las cosas, nadie más. Y Dios sí quiso que Barcelona gane. Así que se equivocó ese individuo que andaba con un parlantito pronosticando un marcador que no se dio. Vea, Dios quiso que Barcelona gane ayer en el Estadio 7 de Octubre aquí de la ciudad de Quevedo, 4-2 ante el Insutec. Pero eso será materia de deportes en el programa del mediodía, aquí a través de Única 23.5. Ganó el líder ecuatoriano ayer 4-2 al equipo del Insutec por partido de Copa Ecuador, 16avos de final. Barcelona ya está en octavos de final de ese torneo, esperando por rival, o será Libertad de Loja o Liga Deportiva Universitaria de Puerto Viejo. Bueno, como siempre, dando gracias a Dios por permitirnos una vez más abrir los ojos y ver un nuevo amanecer, un nuevo día. Gracias Dios Todopoderoso también por permitirnos estar aquí una vez más para informar a los oyentes de las últimas noticias. Los titulares que dice Diario La Hora en su edición de hoy: Fondo de Pensiones deberá desinvertir 1.200 millones de dólares en el 2026 y se enfrenta a un riesgo crítico para el 2027. SRI pone la lupa sobre anfitriones de Airbnb y Booking en Ecuador. Dice Revolución Ciudadana: ¿qué sostiene al correísmo hasta la actualidad a pesar de los problemas? El detalle de estas y otras noticias a continuación.

Comenzamos con las noticias, oyentes de Única en FM. Bienvenidas y bienvenidos a los que se conectan de a poco a nuestra transmisión en Facebook como Única Digital. También estamos en Instagram, YouTube y TikTok. Seguimos con más noticias, oyentes de Única. Usuarios observan cambios en precio de víveres en Quevedo, dice Diario La Hora. Aunque el comisario nacional de Policía de Los Ríos, Stalin Espinosa, informó que se mantienen controles permanentes en mercados, tiendas y distintos establecimientos de Quevedo, varios ciudadanos aseguran que algunos productos de la canasta básica se han registrado incrementos en sus precios. Según indicaron, estas alzas no se habrían producido únicamente tras el aumento de los combustibles aplicado desde ayer 12 de mayo, sino que ya se venían reportando desde semanas anteriores. Dalia Suárez señaló que en negocios de la parroquia Venus del Río, donde reside junto a su familia, actualmente se venden 6 huevos por un dólar. Mientras que en otras parroquias y en el mercado del centro de la ciudad se ofertan entre 8 y hasta 9 unidades por el mismo valor, o sea, por un dólar. Un dólar. No solo han subido el precio de los huevos, también el queso y otros productos lácteos. Además, en muchos locales no exhiben listas de precios y eso ayudaría a reclamar para pedir justificación del alza. Cuando uno pregunta por qué aumentan los costos, no nos responden nada, manifestó la ciudadana.

0: 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Dice, por su parte, Javier Quiroga indicó que el limón sutil y otras variedades utilizadas para ceviches y comidas especiales también ha vuelto a encarecerse. Ahora entregan 15 limones por un dólar. Hace unas dos semanas daban hasta 30 por el mismo precio. Uno pregunta por qué el incremento y no saben responder. Siempre hay especulación con los precios y considero que los controles no son permanentes. Deberían hacerse todas las semanas porque juegan con el bolsillo del consumidor y ahora peor con el aumento de los combustibles, expresó. Aunque ante estas inquietudes, el comisario de policía informó que durante esta semana se realizarán controles masivos en distintos cantones de Los Ríos para verificar precios, peso y calidad de los productos de primera necesidad y evitar abusos o especulación. Indicó que hasta el momento no se han detectado incrementos injustificados relacionados con problemas de abastecimiento, ya que no existen factores como paros o emergencias que afecten a la distribución. No obstante, aseguró que las inspecciones continuarán de forma permanente en Quevedo y en otros cantones. Además, señaló que en las próximas semanas se ejecutarán operativos en parroquias y centros rurales para garantizar la calidad de los productos comercializados y precautelar la seguridad de la ciudadanía. El funcionario también pidió a la ciudadanía denunciar irregularidades relacionadas con productos caducados, alteración de precios o incumplimiento en pesos y medidas. Recordó que la Comisaría Nacional mantiene atención permanente en sus oficinas ubicadas en la VC de Quevedo, en la avenida Quito, frente al Paseo Shopping. Líder comerciante del Mercado del Río indicó que por ahora los precios se mantienen estables, pero sin embargo no descarta pequeños incrementos en los próximos días debido al alza de los combustibles. Con la subida de los combustibles también aumenta el costo del transporte y esto termina afectando a los minoristas. Esperamos que las autoridades controlen esta situación porque también existe especulación en los mercados mayoristas, manifestó. Así dice esta información que tomamos de Diario La Hora en su edición de hoy. Vamos a una pausa y ya volvemos, 5 de la mañana, 40 minutos.
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0: Bueno, seguimos con más noticias, oyentes de Única en FM 93.5. Bienvenidas y bienvenidos a los que se conectan, a los que se siguen conectando, sumándose a nuestra transmisión en Facebook como Única Digital. También a nuestros amigos en Instagram, YouTube y TikTok, que también siguen nuestro servicio informativo. Oyentes de Única, Lucía Yepes consolida su dominio continental. La luchadora riocense ganó en Estados Unidos su cuarto título panamericano consecutivo, dice Diario La Hora. La deportista riocense Lucía Yepes conquistó el pasado 9 de mayo su cuarto título consecutivo en el Campeonato Panamericano Senior de Lucha, disputado en Coralville, Estados Unidos, en la categoría de 53 kilogramos. En la final, la Tigra venció 11-0 a la estadounidense Crystal Rodríguez, resultado que le permitió mantenerse como la número uno del ranking mundial de su división. El título se suma a los obtenidos en Argentina 2023, México 2024 y ahora y México 2025. O sea, 2 años consecutivos se ha disputado ese torneo en el país del tequila, en México, 2024 y 2025, consolidando Lucía Yepes su dominio continental. La medallista de plata en los Juegos Olímpicos de París 2024 ahora apunta a nuevos retos, entre ellos clasificar a los Juegos Olímpicos Los Ángeles 2028, después de 2 años, y disputar el oro olímpico para Ecuador. Además, confirmó su interés de competir en la Real American Freestyle, una nueva liga profesional de lucha creada por los Estados Unidos en el 2025. La participación en la RAF, Real American Freestyle, representará un nuevo reto para Lucía Yepes, ya que esta liga profesional de lucha podría acercarla a otro de sus grandes sueños, llegar en el futuro a la UFC. La deportista riocense incluso ha compartido experiencias con el peleador ecuatoriano Michael Morales para conocer más sobre este tipo de competencias. Me gustan mucho los deportes de combate, este es un sueño que sé que voy a lograr, dijo. Además, aseguró que la disciplina y la constancia han sido claves en su carrera deportiva. Por su parte, la babahoyense Luisa Valverde conquistó la medalla de plata en la categoría de 57 kilogramos del Campeonato Panamericano Senior 2026, resultado que le permitió asegurar su clasificación a sus quintos Juegos Panamericanos. Vea usted. Entonces, felicidades para Lucía Yepes, conocida deportivamente como La Tigra, nació el 3 de febrero del 2001 en la provincia de Los Ríos, en Ecuador. Desde el 2023, la ecuatoriana domina la categoría de 53 kilogramos de la lucha libre femenina a nivel continental, acumulando títulos panamericanos, además de medallas de plata y bronce en competencias internacionales. Información que hemos tomado de Diario La Hora de su edición de hoy. Son las 5 de la mañana con 46 minutos, 5:46 minutos, aquí en Única, en su primera emisión. Oyentes de La Pegajosa en FM 93.5. Seguimos con más informaciones. Vamos a escuchar una entrevista que realizamos con el ingeniero Javier Cóndor Velázquez, rector de Unidad Educativa Mixta Particular San José, sobre la inauguración del año lectivo 2026-2027 y las carreras que se están ofertando para los estudiantes tanto de la mañana como de la tarde.
9: Ayuden a impulsar la economía del país.
10: Ingeniero, hasta el momento, ¿cuántos estudiantes están inscritos? Tanto más o menos un número aproximado como para la sección de la mañana como también para la sección de la tarde.
9: Sí hay una excelente acogida por parte de la juventud quebedeña, todos los proyectos que hemos venido haciendo desde el año pasado, los hemos demostrado en nuestras casas abiertas y por ende los jóvenes se han acogido a las diferentes carreras técnicas que nosotros ofrecemos a la comunidad quevedeña y sus alrededores. Entonces, de esa manera nosotros seguimos formando con cariño, con amor, en lo que concierne a las figuras profesionales de electromecánica automotriz, electromecánica industrial, electrónica, mecatrónica y ahora la nueva carrera que... Bueno, no es nueva carrera, es informática. Lo que pasa es que ahora el Ministerio de Educación le hizo un cambio y ahora se llama desarrollo de software, que obviamente se mejoraron algunos contenidos en el programa académico y obviamente nosotros nos acogemos siempre a lo nuevo para darle lo especial, dar siempre lo innovador que tanto la educación de Ecuador exige, así como también la preparación de nuestros docentes para que ellos también se acojan a las nuevas normativas que se imparten y en las cuales nosotros somos regulados, ¿no? ¿Verdad? Tanto por el Ministerio de Educación del Ecuador.
10: Ingeniero, para la sección de la mañana, ¿cuáles son las carreras?
9: Para la sección diurna, nosotros contamos con las carreras de electrónica, de desarrollo de software y de electromecánica automotriz. Y para la sección vespertina, nosotros tenemos las figuras profesionales de mecatrónica y electromecánica industrial. Esas son las carreras que nosotros ofrecemos y para las cuales todavía durante todo el mes de mayo van a estar abiertas para que se sigan sumando a estudiar una carrera técnica que obviamente le va a servir para el futuro. Nosotros siempre invitamos a los jóvenes para que cojan y seleccionen una carrera técnica que les va a motivar y les va a insertarse rápidamente en el mundo laboral, porque obviamente hoy por hoy todo el mundo quiere trabajar desde temprana edad y al estudiar una carrera técnica le da esa oportunidad para que puedan adquirir excelentes destrezas, mejorar sus habilidades y obviamente ponerlas en práctica una vez que se han graduado. Y como mismo el bachillerato técnico, nuestro bachillerato es para que nuestros estudiantes continúen sus estudios o a su vez puedan insertarse directamente al campo laboral y puedan seguir con sus estudios, ¿no verdad? Trabajando y estudiando al mismo tiempo. Pero lo importante es que ellos ya aprenden a generar sus propios ingresos, aprenden a ser emprendedores y así se ayudan a sí mismos, ayudan a su familia y también ayudan a que nuestra economía local y nacional se mueva porque ellos mismos generan sus propios ingresos.
10: De docentes capacitados para todo tipo de materias que les enseñan aquí a los jóvenes estudiantes que buscan este título de bachiller técnico en cualquier rama.
9: Sí, nuestra planta docente fue muy bien seleccionada, ya venimos trabajando estos años con las nuevas figuras profesionales por las cuales las hemos creado y hemos seleccionado obviamente el personal idóneo para que nos acompañen en mostrar justamente una educación óptima de calidad y más que todo que sea fundamental en el desarrollo técnico de conocimientos para que nuestros jóvenes egresados de nuestro colegio puedan ponerlos en práctica de manera rápida, oportuna y muy eficaz en su día a día.
10: Bueno, una vez que los jóvenes cuando ya logran incorporarse, ¿ustedes les hacen un seguimiento para ver en dónde están laborando o ya más o menos ustedes se encargan casi ya de conseguirles un puesto tal vez en algún lugar de acorde a sus habilidades, a sus destrezas, de lo que han aprendido aquí?
9: Miren, nuestro programa académico y los diferentes convenios que nosotros tenemos, tanto local como nacional, nos da la oportunidad de poderles insertar a nuestros jóvenes en los trabajos donde ellos hacen sus programas de pasantía. A través de los convenios que nosotros hacemos, nuestros estudiantes, al demostrar sus habilidades y conocimientos durante las prácticas de pasantía, muchas veces ya son llamados por los empleados, las personas donde generan sus pasantías y se insertan rápidamente en el mundo laboral porque ellos ya demuestran sus capacidades. Eso es lo que nosotros siempre buscamos, que ellos demuestren sus capacidades, se hagan conocer por su trabajo y así empiecen ellos a generar. Y la otra oportunidad que nosotros tenemos, así mismo cuando enviamos estudiantes fuera de Quevedo a hacer pasantías en empresas grandes, como las ensambladoras, en talleres concesionarios de Quito, de Guayaquil, donde ya hemos enviado a hacer pasantías a nuestros estudiantes. Luego que se han graduado, los estudiantes están hoy por hoy trabajando en esas empresas. Tenemos estudiantes por todos lados. Esa es nuestra mejor carta de presentación, al saber que nuestros estudiantes son bastante acogidos. Nos llaman bastante por nuestros bachilleres técnicos para poderlos rápidamente insertarlos en el mundo laboral. O sea, eso demuestra la gran capacidad que nuestros docentes y especialmente la carrera que la lidero yo, que es la parte de electromecánica automotriz, hace que nosotros podamos insertar rápidamente jóvenes estudiantes al mundo laboral y empiecen ellos a generar sus ingresos.
10: Lo que se refiere a las otras dos nuevas carreras que el año anterior ingresaron, mecatrónica y era mecanizado en construcciones metálicas, pero ahora tiene otro nombre, ¿cuál es?
9: Mecatrónica es la carrera que nosotros estamos ofertando en la vespertina, en la sección vespertina. La carrera que cambió la figura, que cambió el contenido, pero se llama ahorita electromecánico industrial, antes se llamaba mecanizado especializado en construcciones metálicas. Hoy se llama electromecánica industrial. El contenido es similar, cambian obviamente y se actualizan mejores contenidos. Cambió el nombre de la figura, pero en sí lo que nos permite es mejorar siempre los contenidos que la educación ecuatoriana exige. Y para ello la Unidad Educativa San José siempre está alineada a todos esos avances que nos exigen para nosotros ofertar una educación técnica que sea de calidad.
10: Aquí a la parte de los jóvenes que les enseñan de diferentes carreras de electromecánica industrial, mecatrónica y todo eso, ¿qué otro tipo de le enseñan valores, aprender a comportarse? ¿Qué más le enseñan aquí a los jóvenes?
9: Bien, miren, eso es una pregunta muy, muy importante. Hoy por hoy los valores en ciertos aspectos como que han decaído un poco. Nosotros nos seguimos esforzándonos día a día para cultivar esos excelentes valores, tanto de honestidad, respeto, disciplina, que nuestros estudiantes tengan para que sean mejores cada día. Al tener estos valores, nuestros estudiantes sepan demostrar lo valioso que es una persona, tanto en el campo personal como en el campo profesional. Y obviamente nuestros docentes mucho enseñan este tipo de cultivar valores para que nuestros estudiantes puedan ser excelentes profesionales.
10: Bueno, ¿hasta cuándo hay chance o cupo para seguir matriculándose aquí en la Unidad Educativa Mixta Particular San José?
9: Bien, tenemos la oportunidad de que los jóvenes se puedan matricular hasta todo este mes de mayo. Todavía van a estar abiertas matrículas, pero obviamente ya son los últimos cupos que están quedando. Y estamos invitando a los jóvenes que quieran estudiar carreras técnicas que les va a servir en el futuro y al mismo tiempo que les permitan a ellos desarrollarse tanto en lo humano y en lo técnico de manera exitosa.
0: Bueno, ahí estaban las expresiones del ingeniero Javier Cóndor Velázquez, rector de la Unidad Educativa Mixta Particular San José, oyentes de Única, sobre la continuación de las matrículas en todo este mes de mayo para los estudiantes de la sección diurna, de la sección de matutina y la sección vespertina, oyentes de Única en FM. Entonces, todavía siguen abiertos, todavía hay cupos disponibles para los estudiantes que deseen estudiar estas importantes carreras de electromecánica automotriz, desarrollo de software, electromecánica industrial, mecatrónica, oyentes de Única en FM. Entonces, todavía siguen abiertas, están disponibles las matrículas en Unidad Educativa Mixta Particular San José, en la que oferta títulos de bachiller técnico. Saludos cordiales para el ingeniero Javier Cóndor Velázquez, rector de Unidad Educativa Mixta Particular San José, también para su querida hermana, la ingeniera Katina Cóndor Velázquez, y a todo el personal que también siempre sintonizan nuestro informativo de Noti Única en su primera emisión. Saludos cordiales, buenos días.
10: Se sientan Josefino, orgullosamente Josefino de corazón.
0: En tanto que fiesta en Quevedo, Barcelona se impuso 4-2 ante un aguerrido Fútbol Club Insutet en la Copa Ecuador. Noticia que tomamos de los colegas de aldía.com.es. Saludos para Galito Barzola, mi pana, mi socio, que también siempre sintoniza nuestro informativo. El histórico Estadio 7 de Octubre volvió a vivir una auténtica fiesta futbolística ante un marco de público espectacular que abarrotó los graderíos. Barcelona Sporting Club selló su clasificación a la siguiente fase de la Copa Ecuador tras vencer al local Fútbol Club Insutec, el campeón de los ríos. Noticia que tomamos de los colegas de aldía.com. El encuentro que paralizó a la ciudad enfrentó la ilusión del equipo colegial contra la experiencia del ídolo del astillero. Desde el pitazo inicial el ambiente fue inmejorable. La afición quevedeña respaldó a su equipo mientras que la fiel hinchada amarilla tiñó de oro y grana el escenario deportivo. Aunque el resultado final favoreció a los visitantes, FC Insutec demostró que no fue un rival fácil. Durante la primera mitad el equipo fluminense planteó un esquema táctico ordenado cerrando los espacios y apostando por transiciones rápidas que por momentos incomodaron a la zaga torera. El arquero local se vistió de héroe en un par de ocasiones ahogando el grito de gol de los delanteros canarios. Sin embargo, en la etapa complementaria, la jerarquía y el peso ofensivo de Barcelona Sporting Club terminaron inclinando la balanza. Aprovechando el desgaste físico del cuadro local, el equipo guayaquileño encontró los espacios necesarios para abrir el marcador, desatando la euforia de sus seguidores en las tribunas del Estadio 7 de Octubre. Ayer con full sol, fuerte calor ayer en la ciudad de Quevedo. El escenario, el césped, el Estadio 7 de Octubre lució en buenas condiciones, permitiendo un juego fluido. La seguridad y la organización del evento en Quevedo destacaron durante toda la jornada. FC Insutec se despide del torneo dejando una imagen de lucha y entrega, confirmando que hay talento de sobra en la provincia de Los Ríos. Barcelona Sporting Club cumple con los pronósticos y avanza firme en su objetivo de pelear por el título en la Copa Ecuador. Un torneo que sigue ganando prestigio y el cual todavía Barcelona no ha logrado alzar ese torneo, esa copa. Ayer fue el cuarto partido, a la cuarta fue la vencida. Ya había perdido antes con el Nacional en el 2022, con Independiente Juniors en el 2024 y con Cuenca Juniors el año pasado. No había podido pasar de los 16avos. Ayer logró el objetivo, ganó 4-2 aquí en Quevedo al FC Insutec. Con este resultado, el ídolo retornó a Guayaquil con el boleto en mano, mientras que Quevedo demostró una vez más que es una plaza futbolera de primera categoría, capaz de albergar eventos de gran magnitud y responder con un lleno total. Luego de 13 años, Barcelona regresó aquí a la ciudad de Quevedo para jugar un partido por un torneo oficial. Oyentes de Onic. Saludos para Guachito Arias, el Vinceñito, para don Vinicio Guato. Gracias por sintonizarnos, don Carlos Julio Salcedo, don Ecuador Barresueta, don Ecuador Mayor Galuna. Saludos cordiales, gracias por sintonizarnos. 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Ya son las 6 en punto de la mañana, son las 6. 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Vamos a la pausa, pero antes el himno nacional.

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5: 6:00 a.m, 6 minutos, oyentes de Única en FM 93.5. Seguimos con más noticias en este día, miércoles, mitad de semana. Saludos para el doctor José Cedeño Ablix. Todos los días sintoniza nuestro informativo. El doctor Félix Lara Castro, buenos días. El abogado Rosendo Lara Castro. William Lara Castro también sintoniza nuestro informativo. Saludos. Para la licenciada Anita España, buenos días. Del licenciado José Luis Peñafiel, buenos días. Para el licenciado Roberto Montoya Zambrano, el poeta, buenos días. Para don Francisco Parra, Parrita, el Charles Bronson de Quevedo, buenos días. También sintoniza todos los días nuestro informativo. La licenciada Lourdes Carpio, mi estimada colega licenciada Patricia Briones, muy buenos días. Caso Sinohidro. Lenín Moreno sufrió una grave agresión verbal y su defensa evalúa dejar de asistir presencialmente a la audiencia. Noticia que hemos tomado de Diario La Hora. A las 8:45 de la mañana de ayer, 12 de mayo, se reinstaló la audiencia de juicio en el caso Sinohidro. El expresidente Lenín Moreno y su esposa Rocío González acudieron al juicio de forma presencial a la sala de audiencias en el octavo piso de la Corte Nacional de Justicia. En el segundo día de juicio se presentaron 4 testimonios por parte de la Fiscalía, entre ellos el perito de criminalística Denis Samaniego, el exministro de Energía Alexei Moreira Mosquera el ex gerente de Coca-Cola Sinclair, Ítalo Centenaro, o Centenaro, dice, y el ex vicepresidente de la República, Jorge Glass. La expectativa se sintió en la sala de audiencia mientras esperaba que el ex vicepresidente del correísmo y sentenciado por corrupción, Jorge Glass, rinda su testimonio en ese caso. A las 16 horas 53 minutos de la tarde de ayer, Glass fue llamado a rendir su testimonio ante el tribunal, en donde le tomaron juramento. Compareció vía telemática.

0: Entonces le preguntaba cómo avanzaba la negociación en el tema de electricidad y financiamiento, cosa que me llamó la atención porque no estaba dentro de sus competencias, pero sin embargo no dejaba de ser el segundo mandatario y yo informada de estas complejas negociaciones, aseguró. En un segundo momento, Glass se refirió a que cuando era vicepresidente de la República, Lenín Moreno estaba en Suiza y le llamó para pedirle que recibiera a Javier Macías, uno de los procesados en el caso Sino Hidro, y así lo hizo. Según contó, Macías le indicó que por decisión de Moreno, a partir de ese momento, todos los temas de Sino Hidro debían ser tratados con él, cosa que yo rechacé de inmediato porque nosotros debíamos tratar con la empresa. Le dije a Macías que no le podía ayudar con lo que me pidió y se retiró de la oficina, expuso. Glass, una de las principales figuras del correísmo, se encuentra en la cárcel de Santa Elena, cumpliendo su condena. En el 2007 llegó a ser vicepresidente del directorio y gerente general del Fondo de Solidaridad hasta el 2009. También se desempeñó como ministro coordinador de los sectores estratégicos en el 2010. La confianza de Glass era tal que subió a la cima del poder. En el 2017, Moreno y Glass fueron la fórmula presidencial. Así llegaron al poder con la extinta Alianza País. Pocos meses después llegó la crisis entre ese binomio. Dice, en agosto de ese año Moreno le retiró funciones. Para ese momento Glass era crítico a la gestión del entonces presidente y su distancia con el movimiento correísta. Moreno y Glass no se vieron en la sala de audiencias debido a que el expresidente se retiró a las 11 de la mañana para realizar una terapia. El testimonio de Glass fue receptado casi a las 17 horas. Durante la salida de Moreno de la sala de audiencias de la Corte, el exmandatario vivió un momento incómodo cuando una abogada de un grupo de extrabajadores de Coca-Cola Sinclair, que no es parte procesal, le hizo un reclamo sin que la Guardia Policial de la Corte Nacional interviniera. David Mesa, abogado de Moreno, Rocío González e Irina Moreno, dijo que el deseo de Moreno era llegar cada día de forma presencial al juicio, pero debido a la agresión verbal que sufrió, acudirá virtualmente a esa diligencia. El juicio se reinstalará hoy 13 de mayo a las 8:30 a.m. para que continúe con la presentación de los testimonios en el caso Sino Hidro. Vea usted. Así dice Diario La Hora en su edición de hoy. Las 6:11 a.m. 6:11 a.m, oyentes de Única en FM 93.5. Niels Olsen inicia segundo año con la mira en el diálogo y la seguridad, dice Diario La Hora. Con una mayoría consolidada que le ha permitido avanzar de manera en la agenda política, pero cuestionado por sus opositores por falta de fiscalización, el presidente de la Asamblea Nacional, Niels Olsen, iniciará mañana, 14 de mayo, el segundo año de su gestión. Olsen asumió la presidencia legislativa el 14 de mayo del 2025. La Ley Orgánica de la Función Legislativa dispone que un presidente de la Asamblea durará 2 años en funciones y podrá ser reelegido. El primer año, la administración de Olsen transcurrió en medio de mayorías móviles que se impusieron en el debate y en el resultado parlamentario. Esto colocó al movimiento de gobierno al límite de los respaldos que requería ADN para aprobar no solo proyectos de ley de iniciativa de sus legisladores, sino también las propuestas del presidente de la República, Daniel Noboa. Con el inicio del actual periodo legislativo, ADN llegó con 68 escaños y logró consolidar una mayoría basada en alianzas. La coalición entre ADN y sus aliados, independientes y disidentes de Pachacuti y del correísmo, se abrió paso y aprobaron proyectos para fortalecer el plan político de Noboa y despejar el camino a la gobernabilidad. En ese periodo las votaciones alcanzaban con frecuencia los 84 votos. Un año después, la gestión de Olsen también sigue relegando y sin ninguna posibilidad de negociación política a su principal detractor, la Revolución Ciudadana. Para mantener este escenario, el inicio de la nueva gestión estará marcada por 2 prioridades. Mantener e intensificar los diálogos como un elemento clave para alcanzar nuevos acuerdos y sostener la gobernabilidad. Oyentes de Única. Las 6:13 a.m. Ya el saludo y la bienvenida para el licenciado Ángel Tobar. ¿Qué tal, Angelito?
1: ¿Qué tal? ¿Cómo le va? Muy buenos días, licenciado José Enrique Rodríguez Rengifo. Buenos días a nuestros amables oyentes.

0: de la 93.5 FM Única con Cal La Pegajosa. Ando, son las 6 de la mañana, 14 minutos. El saludo, como siempre, para nuestros amigos taxistas. ¿Qué tal? Buenos días a la transportación urbana en sus diferentes cooperativas, a la transportación interprovincial e intercantonal. También saludamos a la transportación pesada. Buenos días a nuestros amigos los agricultores, para esas amas de casa, esta hora ya preparando el desayuno. También saludamos a los maestros formadores de juventudes. ¿Qué tal? Buenos días allá en los mercados de transferencia, a esa gente laboriosa, gente progresista, gente que desde muy tempranas horas ya están laborando, pero siempre en compañía de los 93.5. A toda esa fuerza laboral ecuatoriana, ¿qué tal? Buenos días, don Ruperto Ortiz, Marianita Tobar, Franklin Castillo, Robert Rodríguez Bravo, Antonio Varela, ¿qué tal? Buenos días, Pancholín Mipana, la niña del Guayacán, Carmen Zamora González, ¿qué tal? Buenos días, al doctor Gonzalo Rivera Quintana. El saludo también para Franklin Paneso, mi brother, mi pana, Guachito Sánchez, allí en el recinto Estero Azul, Julio García Briones, ¿qué tal? Buenos días a Manuel Mendoza, allá en Fumisa, don Félix Macías, en Quinsaloma, Juanito Hidrobo, en Mocache, don Wilson Ruiz, el primo, allá en Cañalito, el recinto Cañalito, Wilson Ruiz, escuchando nuestro informativo. Para Foster, en Cafetería Foster, ¿qué tal? Buenos días, Juanito. En Sastrería Juanito, Wilfrido Morales y su querida esposa, doña Rocío Basantes, ¿qué tal? Buenos días. La licenciada Patricia Briones. También para Lourdes Carpio, la licenciada Lourdes Carpio, muy buenos días. Para todos nuestros grandes oyentes de la 93.5 FM, Única con K, La Pegajosa. Cuando son las 6 de la mañana con 15 minutos, 6 con 15 minutos. Menor de 15 años fue sentenciado a 8 años de internamiento por el delito de homicidio. Un adolescente de 15 años identificado con iniciales BC fue sentenciado a 8 años de internamiento institucional tras ser hallado culpable del delito de homicidio en contra del tío de su novia. La fiscalía obtuvo esta resolución durante la audiencia de juicio, luego de demostrar la responsabilidad del menor en el hecho violento ocurrido el 16 de febrero del 2026 en el cantón Sichos. La pena impuesta corresponde a las medidas socioeducativa máxima establecida para los adolescentes infractores en casos de esta naturaleza. El suceso se registró en el sector de la Puchuguango, dice, específicamente en el Parque de la Familia, ubicado en la calle Sichillas. Según los informes presentados ante el tribunal, el ataque ocurrió cuando la víctima y su esposa se encontraban buscando a su hija y a su sobrina en el referido espacio público. Al localizar a la joven junto a su novio, el adolescente PC reaccionó de forma violenta, agrediendo al hombre con un objeto cortopunzante en la región abdominal antes de emprender la huida. La alerta del incidente fue gestionada a través del sistema EQ911, lo que permitió el despliegue inmediato de la Policía Nacional. La víctima fue trasladada de urgencia al Hospital Básico de Sichos. Sin embargo, debido a la gravedad de la herida en el abdomen, los médicos confirmaron su fallecimiento poco después de su ingreso. Noticia que hemos tomado de diario El Centro en su edición de hoy, cuando son las 6 de la mañana, 18 minutos. 6, 18 minutos, nuevo comando de la policía asume liderazgo estratégico en las provincias del norte del país. La Policía Nacional del Ecuador designó al coronel del Estado Mayor Ricardo Odilo Manitio Espinel como nuevo comandante de la Zona 1, una de las jurisdicciones estratégicas del país por su ubicación fronteriza y desafío de seguridad. La disposición consta en el telegrama número PNDNATH-DTD-2026-1636-T, emitido el 10 de mayo del 2026. El nombramiento fue realizado por disposición del Comandante General de la Policía Nacional, Pablo Dávila Maldonado. El oficial asumirá la conducción operativa y estratégica de las provincias de Esmeraldas, Carchi, Imbabura y Sucumbíos. La zona 1 mantiene alta relevancia para la seguridad nacional debido a su cercanía con las zonas fronterizas y corredores utilizados por las estructuras criminales vinculadas al narcotráfico, contrabando y delito transnacional. El coronel Manitio Espinel reemplaza en funciones al coronel Marcos Vinicio Narváez Fuel, quien permaneció 10 meses al frente de la jurisdicción policial. Durante ese periodo se ejecutaron operativos enfocados en control territorial y lucha contra la delincuencia organizada. La institución destacó que el nuevo comandante cuenta con 33 años de trayectoria dentro de la Policía Nacional. Además, pertenece a la 57ª promoción de oficiales de línea. Noticia que hemos tomado de diario El Centro en su edición de hoy, cuando son las 6 de la mañana, 20 minutos. Nos vamos a un breve corte para comerciales. Ya retornamos con más informaciones.
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8: Son las 6:25 El saludo para nuestros amigos de la transportación urbana que día a día nos amplifican. En la General Alfaro, saludamos en la 01 a Jordan Blum, en la 11, el disco 11 de la General Alfaro, a mi pana Almaquín. En la cooperativa Plaza, don Rolando Galeas y su acompañante Ignacio Pérez, el popular Nachito, ¿qué tal? Buenos días. Don Aníbal Arechúa, don Walter Terán, ¿qué tal? Buenos días también. A don Jacinto Mendoza y líder Río Frío, don Alex Lindao, don Simón Buste, ¿qué tal? Buenos días. Don Luis Fernando Miranda, don Jorge Tamayo, a don Jiménez en la unidad 17 de la cooperativa Plaza. En la Select 7, don Víctor Hugo Macías. En la unidad 05 de la línea 1, don Sergio Jacome, en la unidad 01 de la línea 1, en la cooperativa 7 de octubre, para Patricio Zapata y Jairo Carriel. Buenos días a los taxistas. El Super Polito de la Prestocar, Jackson Arias, de la cooperativa Rey, Eduard Pita de la Alianza, don Julio Macías de la cooperativa San Camilo, don Augusto Molina, ¿qué tal? Buenos días también para él, de la cooperativa Los Chapulos. Don Walter Roque, de la cooperativa Cotura, toda la Fuerza Amarilla. ¿Qué tal? Buenos días para todos ellos. Operativo en Guayaquil, deja cocaína, motos robadas y nuevas pistas sobre redes criminales. Un operativo militar ejecutado por el ejército ecuatoriano permitió el decomiso de 16 bloques de cocaína en una vivienda ubicada en el centro de Guayaquil. La intervención ocurrió este 12 de mayo del 2026 como parte de las acciones contra el narcotráfico de las estructuras delictivas que operan en la ciudad. Durante el allanamiento, los uniformados también encontraron dos planchas pequeñas de sustancias sujetas a fiscalización, además de motocicletas reportadas como robadas y un vehículo con alteraciones en el número de chasis. Las Fuerzas Armadas informaron que todas las evidencias quedaron bajo custodia de las autoridades competentes para el desarrollo de las investigaciones y los procedimientos legales correspondientes. Según el reporte militar, la intervención se realizó tras labores de control y seguimiento ejecutados en sectores considerados vulnerables frente a actividades criminales. El inmueble allanado estaría presuntamente relacionado con el almacenamiento de sustancias ilícitas. Entre los indicios levantados constan 16 bloques de presunta pasta de base de cocaína, dos planchas pequeñas de la misma sustancia, tres motocicletas, dos vehículos reportados como robados. Además, Una tercera motocicleta presentaba alteraciones en el número de chasis. Este tipo de manipulación suele ser investigado por posibles vínculos con delitos de receptación o uso de actividades ilícitas. El ejército ecuatoriano señaló que las operaciones militares continúan en distintos sectores de Guayaquil para combatir economías criminales relacionadas con narcotráfico, robo de vehículos y delincuencia organizada. Las autoridades indicaron que estos controles forman parte de estrategias de seguridad aplicadas en zonas urbanas consideradas conflictivas. En Guayaquil se registran constantes operativos debido al incremento de la violencia criminal en los últimos años. La ciudad figura entre los territorios más golpeados por las disputas entre organizaciones delictivas vinculadas al tráfico de drogas y armas. Varias investigaciones oficiales señalan que las estructuras criminales utilizan viviendas como centro de almacenamiento temporal de sustancias ilícitas. Noticia que hemos tomado del diario El Centro en su edición de hoy, cuando son las 6:30 a.m. 6:30 a.m. ya hizo su arribo al panel de noticias nuestra compañera, la licenciada Tanyita Tarira, a quien le damos la bienvenida. ¿Qué tal, Tanyita? Bienvenida, muy buenos días.
0: ¿Cómo le va? ¿Cómo le va, Angelito? ¿Cómo le va, Pepín? Buenos días a nuestra querida audiencia en esta mañana interesante. Mañana un poco lluviosa acá en el Cantón Quevedo, en este miércoles maravilloso. 13 días ya del mes de mayo del año 2026. Según el tema católico, un día como hoy, la Virgen de Fátima, conocida también, se presentó a tres pastorcitos y ahí hicieron diversos petitorios y se dio pues este tema en el aspecto católico, ¿no? La aparición de la Virgen a tres pastores, esto allá en Portugal, si no me equivoco, hace bastante tiempo atrás. 6:31 a.m. y por aquello se hace la conmemoración al mes de mayo como el mes de María. No se olvide usted tener esa reflexión en mente, esa reflexión positiva de agradecimiento, de tener siempre la fe de que cada una de las actividades, que las cosas que estén pasando van a mejorar. Se vienen nuevas novedades en torno al tema de los precios. La canasta básica sigue presentando incrementos y es que sube la gasolina, ya lo decíamos el día de ayer, sube todo, precios de los productos de la canasta básica familiar, al menos lo que tiene que ver con las legumbres, el queso, el pollo. Todo está por los cielos. ¿Y quién controla la especulación de precios? Vamos a ver. Y la excusa es que ha subido la gasolina, dice. Ha subido la gasolina y por eso se vende más caro todo. Pero bueno, vamos a ver qué ocurre en nuestro cantón. El Cantón Quevedo, entre contentos y no contentos, pero más contentos, creo yo, porque ayer se desarrolló un triunfo considerable de Barcelona Sporting Club. Estadio más o menos lleno, escuchaba y observaba. Entonces, la afición quevedeña sí estuvo dando el respectivo respaldo, pero más me imagino por ir a ver a Barcelona que por el mismo Insutec. Pero así es la situación a veces.
9: Ah, claro.
0: Apoyar al equipo de su preferencia. Lo importante es que se dinamizó la economía, la población pudo acercarse al estadio, estuvieron ahí presentes, fuerte sol, eso sí, pero el sol no fue impedimento, ahí estuvieron los ciudadanos apoyando a sus diferentes equipos. 6:33 a.m, sigue el tema del centro de revisión vehicular y que vial sin atención. El tema fue puesto en puntos varios en la sesión de consejo.
9: Y la cuestión es, ¿hasta cuándo?
0: ¿Hasta cuándo? Sabrá Dios, sabrá.
9: Solo Diosito lo sabe.
0: Porque por acá no se le ve posibilidad de solucionar. Lo cierto es que el alcalde ha mencionado que puede estar haciendo ya las gestiones con el GAT de Valencia para proceder a matricular. Vamos a ver si eso es o no conveniente para nuestros ciudadanos. ¿Qué pasará? Vamos a recibir ya a Rolando Palacios en esta mañana.

0: amor. ¿Cómo estamos, Tañita? Buenos días. ¿Cómo amaneció? ¿Qué tal? ¿Qué tal su hermosa vida?
1: Calor,
0: ¿cómo estamos?
1: Pero
0: uy, qué calor bárbaro. Ayer en la ciudad de Quevedo un sol que soportó. Bueno, mis respetos para los aficionados que aguantaron el sol ayer en la tribuna y la general, perdón, en la preferencia y en la general. Bueno, las 6:34 a.m, José Rodríguez Rengifo, el popular Pepín, ¿cómo estamos? Buenos días. Angelito Tobar, bienvenido, buenos días. Y a ustedes, amigos oyentes de Única, en su primera emisión, muy buenos días. Bienvenidos a compartir lo mejor de la información a través de la mejor señal que tiene la región 93.5 en frecuencia modulada. Y también nos pueden seguir ustedes en las plataformas, vea, en Instagram, YouTube y TikTok, ustedes nos siguen como Única Digital. Pero en Facebook, usted en la lupita ponga la palabra Única 93.5 y nos podrán ver, nos podrán escuchar en cualquier parte del mundo. 6:34, hoy es miércoles 13 de mayo del año 2026. Hoy juega el Deportivo Quevedo, a las 4 de la tarde juega el Deportivo Quevedo con el Patria de Buena Fe, así que hay que estar pendiente apoyando al equipo más popular que tiene la provincia de Los Ríos, y los buenafecinos venir a apoyar al Patria, que gane el mejor, eso sí, el campeonato de segunda categoría en su segunda fecha el día de hoy. Ayer perdió Insuté contra Barcelona.

0: Rey, el Deportivo Quevedo, 4 de la tarde, Estadio 7 de Octubre. Y les decía que Barcelona ganó ayer 4-2 a FC Sutec por la Copa Ecuador. Bueno, buen público, ¿sí? Se vive una fiesta deportiva.
1: Mencionábamos que más van por apoyar al equipo amarillo.
0: Claro, sí, más popular. Bueno, en lo cuanto a la organización, el ingreso, como que faltó un poquito más de fluidez. Mucha gente se quedó antes de que inicie el compromiso fuera, pero bueno, ojalá que se vayan corrigiendo esos errores que se dieron la tarde de ayer, 6:36. Pero antes de saludar a Arnulfo, yo en el saludo tuyo escuché que trataron en puntos varios el día de ayer.
1: El concejal Alvarado lo puso a colación.
0: Del problema 3, revisión técnica vehicular y
1: que vial.
0: ¿Qué dijeron?
1: Cuenta. Ahí mencionó, no le digo, el alcalde, entre las soluciones que va a dialogar con el GAT de Valencia para ver si se procede a matricular.
0: ¿Y quién dijo eso, el alcalde?
1: El alcalde, señor. Ah. Oh, son pequeños. Bueno. Vamos a ver qué ocurre sobre esta situación.
0: Y la sesión en consejo se ha durado 46 minutos, según lo que me dijo un amigo.
1: Más corta que...
0: 46 minutos el día
1: el
0: de ayer.
1: El punto varios fue, en varios nomás fue lo más.
0: Angelito, regálame un chanchito para Navidad también. Para
1: engordar
0: para Navidad, claro. Ah, solo 46 sí, minutos. ¿Y en qué otro puntos varios toparon ahí?
1: Un tema interesante. No hay mayores.
0: No trataron de la basura, no trataron de la taza, de que no hay servicio de agua potable.
1: Lo que hablaron más fue de que vial y...
0: De la planta de captación, no dijeron absolutamente nada. Nada. Bueno, las 6:37, 6:37. Gracias, Angelito. ¿Cómo estamos, Angelito? Aquí estamos bien. Yo no sé por qué se me está descargando mi computadora permanentemente. Bueno,
1: dijo el licenciado, ya póngala a remate, que le daba tanto por eso.
0: No, mire que es Samsung. Claro, es Samsung. Bueno, en otro ámbito de la información, Tañita, quería tratar sobre el tema también de la...
1: De Revolución Ciudadana, oiga, se fraccionan las situaciones. Renunció Orlando Barros a la dirección cantonal.
0: Eso no me enteré. ¿Cómo? Sí. ¿Cuándo fue eso?
1: Se ha dado esta situación en días anteriores. Ellos estuvieron acá desarrollando actividades.
0: Eso fue el día viernes que tuvo una reunión en el Buró Provincial aquí en Esplanada del Estadio 7 de Octubre.
1: Y aquí vemos también una nota al respecto. Mencionan que crece el conflicto interno dentro de sus bases a nivel provincial, esto por la designación de Héctor Hurtado como representante provincial, quien, según denuncian algunos militantes, habría formado parte del morenismo. Ya se lo había dicho, pero aquí hacen caso omiso y después todos son revolucionarios, todos quieren embarcarse ahí, pero escogen malos elementos y después están las consecuencias.
0: Más luego en la pausa lo voy a escribir a Orlando Barros, porque él es director cantonal de RC5. Entonces hay que saber si renunció, que de verdad, o es una mera especulación nada más del RC5, que hasta el momento no dan a conocer de manera oficial con qué movimiento partidista van a participar en las próximas elecciones del 29 de noviembre. Bueno, son las 6:38. Vamos a la pausa para luego saludar con el señor Varela, que viene con una gafa de
1: José ciego. Feliciano.
0: No, José Feliciano tiene una bonita. Sí, las 6:39. Hoy tenemos invitados en el noticiero las siguientes personalidades.
1: Antonio
0: estará
1: Reyes,
0: con nosotros el licenciado magíster PhD Henry Felipe Alarcón López. Yeah. Él es presidente del comité organizador de las 37 Olimpiadas de Profesionales que arrancan este día sábado. Así que todos cordialmente invitados al complejo Los Olivos para ser testigos de estas Olimpiadas de Profesionales que se desarrollan aquí en nuestro cantón. Y más adelante estará con nosotros Antonio Reyes Zambrano. Él es candidato a la Secretaría General del Sindicato de Choferes Profesionales del Cantón Quevedo.
1: Ya cerraron campaña, ¿no?
0: No, mañana, el viernes cierran campaña.
1: Cerró
0: la de Fernando
1: Vera.
0: Y creo que vienen los diamantes a cerrar la campaña con...
1: No viene Jaime Enrique, ya mismo le preguntamos si le hace tuntún.
0: Bueno, entonces estará con nosotros Antonio Reyes Zambrano con los candidatos de la lista número 2. Bueno, se vienen las elecciones el próximo día domingo. 6:40, 6:40 la pausa, ya retornamos.
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0: Bueno, son las 6 de la mañana con 42 minutos. 6 de la mañana, 42 minutos. Tañita me está haciendo observar parte de la sesión de consejo del día de ayer sobre el tema entre revisión técnica vehicular y qué vial. Señor alcalde, dice que ha encontrado
1: 40.000 o 400.000 inconsistencias.
0: 41.000 inconsistencias.
1: Sí, 40.000 inconsistencias.
0: Faltan cuántos días para 366 días para que termine esta administración municipal. Y entonces, párame bola, no le pare bola al chiquito que no tenemos para darle.
1: La limón.
0: No es limona.
1: Es verdad.
0: Oiga, entonces, ¿por qué cuando faltan recién 366 días para que termine esta administración, recién se dan cuenta de las inconsistencias? Cuando en la administración, en esta administración han pasado por qué vial, el señor Gallardo, Byron Mera,
1: y ahora Yanio Moreno. El ingeniero Yanio Moreno.
0: Entonces los anteriormente nombrados no se dieron cuenta,
1: eran tan...
0: Pero bueno, lo más importante es que se aspira que lo más pronto posible se...
1: Ahora que quieren hacer el tema de la convenios con el GAT de Valencia, usuarios mencionan cómo van a hacer en el tema de reflejo de multas o valores, porque a veces si se hacen otras dependencias demoran para que estos valores que a veces se cancelan se reflejen en las cuentas.
0: Nosotros ni nos hemos dado cuenta la
1: ausencia,
0: falta de
1: Arnulfo.
0: Sí, ya ves, para que te des cuenta que no hace falta en el noticiero. Yo soy
2: convencido
0: que nadie es indispensable.
2: Aquí estoy.
0: Bueno, 6:44, el saludo de Arnulfo Varela Duque.
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0: prácticamente.
1: Buenos días, ¿cómo estamos? Buenos días. ¿Cierto que estaba ya llorando, Rolando?
0: No,
1: que
0: yo ni cuenta se dio.
1: Que no había llegado a llorar el noticiero.
0: No, no.
2: Estaba bonito, fluía bien el noticiero.
1: ¿Y cómo me dice Pepín que él estaba llorando, Palacio?
0: No, dice, estaba tranquilo.
1: Yo lo vi y dice que estaba sentado afuera llorando.
0: No, estábamos hablando de lo que pasó ayer en la sesión.
1: A ver, Tanguita, ¿qué pasó? Buenos días con todos, buenos días.
2: Pero cuéntame, ¿cómo te fue en el estadio 7 de octubre? Tú dices ser que eres hincha del Barcelona, barcelonista, que quiere Barcelona.
1: A ver.
2: Al que veo lo deja en segundo plano.
1: Sí, Rolando, pero después todo me veo guapo con gafas yo, mírame.
0: ¿Ah? Como era una limonita.
1: Qué barbaridad, Diosito. Una limonita, Palacio. Pásate ahí.
2: Limonas son las iglesias, acá son caridad. Una caridad, carajo.
1: Oye, la pena es que me veo guapo.
2: Y el diezmo, yo. Y el diezmo es...
1: No me digas que tú fuiste monaguillo también.
2: No, no, ese monaguillo no fue. Sí, te conté, ¿no? Que en una misa no había quien pase la canastita, fue en el jardín.
1: Y tú pasaste y la canasta.
2: Algunos amigos estaban y se ríen, oye, no quiero darme, decía.
1: Ya, porque te vieron, ya te vieron. Dijeron, no. Y la limona Palacio se va al otro bolsillo.
0: Como dicen, lo que caiga...
1: Lo que caiga arriba es para Dios, decía Rolando. Y lo que caiga acá es para mí.
2: Yo hacía, ya, dice un cacho que decía un círculo bien pequeño de lo que entraba la persona parada o de pie y lanzaba las limonas. Las limonas que entraban o caían dentro del círculo era para Diosito, para la iglesia. El resto era para uno.
1: Y el Palacio. Bueno. Tú sí veías, Koyak.
2: No veía Koyak.
1: Kelly Zavala.
2: No vi.
1: Koyak era...
2: Sí, había, pero no me gustaba.
1: Era uno así como yo, pero pelado, pues no. Ya. Koyak. Ese, Kelly, ¿no? Telly Zavala. Era famoso actor, Koyak. Famoso. Sí. Toda la gente de la edad nuestra veía en la televisión. Y antes de la televisión era lo único que había, pues, aquí. Claro. Televisión.
2: Y en blanco y negro.
1: Koyak, era uno así, pelado así. Y me dicen el otro día, con todo respeto, me escribieron en el Facebook.
2: Ya.
1: Con todo respeto me dijeron, pero usted está más guapo que Telly Zavala. Ya no es culpa. Ahí ustedes se ríen. Ya no es culpa, pues.
0: No, pues, o sea, sí.
2: Pero ese...
1: Ahí está, mira, ahí está.
2: Pero ese no es tu amigo.
1: Mira. No. Él es Telly Zavala, mira.
2: Sí, lo conozco, actor de algunas películas, claro, muy famosa, claro. Sí. Pero no, yo a las películas casi no le tengo mucha afición a las películas.
1: Pero así me dicen, así me dijeron, Rolando.
2: Pero es por animarte, motivarte, pero en realidad los amigos como yo, que te digo la verdad, tú ni punto de comparación ni para amarrarle en belleza, ni comparación con físicamente con Coyo. Entonces esos son los amigos los que te dicen la verdad.
1: Ahora déjame sacar las gafas ahí como veo.
0: Normalito.
2: Mejorcito.
1: Ya. Normalito, como mejorcito. Dice Asprilla.
0: Normalito. Nada
1: más. Normalito.
2: Bueno, ¿por qué tal el estadio?
1: Si bueno, yo ayer, Rolando, te digo la plena.
0: No fue.
1: No fui al estadio.
0: Ah, dijo que iba ahí.
2: Más no lo que me hace conseguir una entrada. No hice fui. Todo lo posible, mandé y no va. Pero por lo menos la vendiste, la revendiste,
1: no,
2: regalaste.
1: No, no soy la persona que
2: la perdiste viendo. Entonces.
1: Iba a ir al estadio. La plena, pero había un sol fuerte
0: bien
1: ayer.
0: Fuerte,
1: míralo, ahí está. Un sol fuerte. Yo dije, está full ese estadio. Y la verdad que yo no soy muy eso como los peloteros. Tú eres pelotero, que y te bueno. Encanta ir allá. Tú eres malo. Entonces yo a última hora me quedé haciendo unas cosas aquí en la radio.
0: Compró ya las esponjas.
1: Entonces, ¿ves? Mira, ¿ves? ¿Sí ves?
0: Por
1: ¿Qué
0: fin.
1: No te has dado cuenta?
0: Pero eso
2: pero esto regalan con un saludo. Regala. Me sirva regalo.
1: No.
2: Yo compro por esto. Cada partido compro. 35 centavos vale.
1: No. ¿Qué? Dólar 25 vale, Rolando.
2: Oye, ahí donde sirva. Vaya donde sirva.
1: Dólar 25.
2: Amigo. Pero no tú has de ir acá, en el nuevo.
1: ¿Dónde sirva?
2: Ya.
1: Bueno, pues ya cambiamos, ¿no?
0: Sí.
1: Otra cosa, ya está mejor.
0: No.
1: A ver,
0: que se me
1: Rolando. Eso verás. Yeah. Yo, ahí está, míralo.
0: Ah, yeah. Pero él se ve más atractivo. Entonces.
1: Ah, sí, o sea, yo soy feo, Tanguita.
2: Para que te
0: no,
2: cuente.
0: Perdón.
1: Tanguita, ¿qué te pasa?
2: Ahí la verdad.
0: O tres patines, pónganse 5 pesos de multa por ese comentario.
1: Ya, entonces, Rolandito, a ver. ¿Qué te dije yo ayer en algunas ocasiones cuál era el marcador?
2: Que Barcelona iba a ganar con 3 goles de diferencia, ya. Me dijiste tú.
1: 3 mete Barcelona, te dije. 3.
2: Porque tú eres barcelonista.
1: Yo te dije, mira, Barcelona viene con suplentes y gana 3.
2: Eso es lo que yo no entiendo a Varela, que dice que quiera Quevedo, ama Quevedo. Un equipo de Quevedo le da
1: una
2: contra.
1: Una cosa es, a ver, yo te dije, Rolando, una cosa es ser realista. Yo te dije, yo quisiera, y públicamente lo dije, yo quisiera que Insulte gane, porque es de acá. Pero hablando ya sin pasionismo, sin nada de eso, yo te dije, Barcelona es un equipo de primera. O sea, Barcelona es un equipo que venía acá a pasearse.
2: Pero no
1: vas a comprar un equipo que es protagonista en la Liga Pro. Uh-huh. Protagonista. Que está en arriba. con un equipo de segunda categoría. Y no solo hablo de usted, hablo del Quevedo, del Patria, de los que están en segunda.
2: Oye, juega
1: Patria, son equipos de segunda categoría. Uh-huh. No vas a comprar un jugador de segunda categoría que te gana $500 mensuales a una persona que te gana 5, 10 mil, 20 mil mensual. No vas a comparar el nivel que tienen ellos. Entonces, Barcelona venía a pasearse acá. Peor se vienen los titulares. Peor era, Rolando. Dice un amigo, peor era.
2: Dice. No, pero al margen de que Barcelona en eso sí no tiene punto de comparación por la historia, trayectoria, capacidad, pero Arnulfo, Barcelona jugó mal ayer. Mm. Un poquito más apretaba Insuté, por lo menos empataba en varios tiros penales. Y para mí hubo equivocación también desde el planteamiento del FC Insuté, sin desmerecer lo que hizo Barcelona el día de ayer. Mm-hmm. Pero bueno, eso será materia
1: para mí,
2: de análisis.
1: Igual, un 4-2 para mí es honroso para Insuté.
2: Claro, estuvo a punto de empatar.
1: Claro, para mí es honroso, claro. Porque hizo dos goles. Uh-huh. O sea, tampoco
0: no se quedó en cero.
1: Se quedó con los brazos cruzados, no. Que lo pasé. No, hizo dos goles. Sí. ¿Ah? Que Barcelona, mira que reaccionó enseguida. Después de los goles, enseguida le hizo el
2: clavo. Y al minuto, cuando estaba a punto, el 2-1, mira, rapidito.
1: Pale clavó el otro, sí. Y pale clavó el otro. Yo estaba escuchando Radio Única.
2: Ah, no ves televisión.
1: Yo estaba, también tenía, pues, ¿no? Estaba escuchando. Es que estaba aquí en la radio.
2: Viste que tú viniste, tú dices que nunca mientes.
1: Es que estaba en la radio, pero
2: entonces,
1: Orlando,
2: ¿cómo me mandaste cuando estaba transmitiendo el partido? No valen ustedes. Entonces, porque me está escuchando.
0: Ahí está don Víctor, sí, ¿no? Haciendo parte de...
1: Es que yo tengo mi radio aquí y yo cambio.
2: Escucha la competencia, escucha la competencia.
1: También, bueno. Para ver y ahí estaba Palacio que se mataba en otro lado.
2: Y nadie escuchaba.
1: Y nadie lo escuchaba. Que hablaba como loco. Yeah. Y Víctor al lado también como loco y nadie lo escuchaba.
0: Don Víctor a los tiempos.
1: Que venga, que pase. Que pase. 6:52 minutos. Bueno, es honroso lo dice usted.
2: Claro. Sí.
1: Primer partido fuerte, contra un equipo fuerte.
2: Claro. Le tocó la más dura.
1: Histórico para Insutec. Es histórico lo de
0: Insutec. Sí, totalmente porque de está con un gran...
1: Y hacerle dos goles a Barcelona ayer, no para mí es meritorio.
2: Así es.
1: El 4-2, como me dijo una vez, cuando perdió, ¿te acuerdas? Ecuador perdió 2-0 con Brasil, allá en Brasil, en tiempo de Dusan Draskovic. ¿Te acuerdas? Que jugó un partidazo, jugó Carabalí, Héctor Carabalí. Allá en Brasil. Alguien en Guayaquil, un periodista connotado, eso sí, me dijo, en la radio un día me dijo... es honroso lo de Ecuador haber perdido 2-0. Ah, no, Lucho Santibáñez me dijo.
2: Que en paz descanse.
1: Lucho Santibáñez.
2: Que te
1: es honroso perder 2-0 allá en Brasil. Porque Ecuador se le plantó bien.
0: Y en el último partido.
1: Héctor Carabalí dice un partidazo. Uh-huh. Amarró a los brasileños. Entonces, perder 2-0 allá en Brasil es honroso para Ecuador. Por eso digo, es honroso, lo dice usted.
2: Sí, estaba previsto también esa la eliminación
0: ese de su tema.
2: Era una...
1: Le tocó con
2: la posibilidad, la más fea. Le tocó bailar con la más fea en ese baile bonito de gala. Bueno,
1: llegó el magíster. Yo pensé que estaba por Cuba. Solo por Cuba pasa ahora.
2: Dice Víctor Gómez que él reside en Cuba y viene a visitar Ecuador.
1: Sí. Así dice Víctor. ¿Qué hará en Cuba? Es la pregunta. Claro. Yo conozco Cuba.
2: ¿Tú conoces Cuba?
1: Claro. Yo conozco Cuba.
0: ¿Pero conoce o ha ido de visita?
1: Así que,
0: Porque una cosa es visitar.
1: Yo estuve una semana, ¿no? Que conozco, qué bruto, ¿no? Pero sí me moví por La Habana.
2: Pero tú
1: yo pienso que ahí Leonor debe estar preocupada ya. Debe estar preocupada. 6:54, yo lo digo porque yo conozco ya a La Habana.
0: 6:54 minutos. Quijé, está en ahí, sintonía, ¿no? Miguel Velasco, gracias.
1: Ah,
0: también.
1: Miguel.
2: No dejó arreglado nada, puro bla bla bla.
1: No dejó todas las cosas aquí, ya vamos a hacer. Toma,
2: te aseguro, Miguel, que llega
0: el próximo
2: viaje y sigue lo mismo.
1: Sí, va a ver. 6:54 minutos, 6:54. Ustedes hablaban ayer en la sesión de consejo.
2: Sí.
0: Ah, sí.
1: Si quieren, unas 3-4 horas duró la sesión.
0: Ay, la más corta.
2: 46 minutos.
1: Pero es que la culpa no tienen ellos, sí sabes.
2: ¿Quién?
1: La culpa es de Tañita.
0: ¿Ve?
1: Que tiene tiempo para hacer
2: seguir la viendo.
1: ¿Qué Tañita? No tiene nada que hacer. Hay jueves como el chiquito.
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0: Oiga, y no se olvide.
1: Porque lo bueno tiene que continuar.
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1: Sí, sí, sí. 6:56 minutos. 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
2: ¿Dónde, Roland? ¿Me recomienda?
1: Para que haga los asados con los peloteros ahí.
2: Borracho pelotero.
1: Exacto. Claro. ¿Quieres hacer ahí?
0: Con una ensalada económica.
1: La ensalada, la ensalada.
2: Ahí no venden los insumos para la ensalada.
1: Sí, vende. Sí, aladito. Aprovecha, Rolando, mira. Tú recoges $30.
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1: Limón,
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1: 50 centavos.
2: Aceite, en vez de ese aceite de oliva, le ponemos ese aceite que viene a
1: granel. Ahí nomás granel le compra medio litro. Mira, con $5 tiene la ensalada para todos los peloteros.
2: Claro.
1: Te ganaste.
2: $22
1: te ganaste.
0: Y él no pone. Que él...
1: Y él no pone. Palacio recoge, ¿no?
0: Porque dice, fue a comprarlo, güey.
1: Bueno, 6:57 minutos. 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Este domingo son las elecciones en el Sindicato de Choferes de Quevedo. Desde las 7 de la mañana. ¿Qué hora vas a votar tú, Roland?
2: Yo a 1 de la mañana.
1: Porque tienes que en la tarde vas a transmitir, ¿no?
2: Tengo que transmitir.
1: Y hay como loco hablando.
2: La sintonía es bárbara.
1: 6:57. 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La fiesta infantil.
2: Eso es caro, los alquileres.
1: Mira, tienes PlayStation, Nintendo, carritos, trencitos, máquina de baile, mesa de hockey y una gran variedad de lindos y divertidos juegos por solo 50.
2: Y yo pagué 2.50 por 3 minutos en la fiesta de San Camilo.
1: Necio,
2: todavía no me recupero.
1: No, te decía, no, Rolando, no pagues tanta plata en San Camilo. Y ya están otra vez los gallos.
2: Ya están aquí. Ya están cerrando la cancha de bolo.
1: Buen negocio, ¿no? Sí. Mira, ¿cuántos meses antes ha venido a San Camilo? Está bueno el negocio. 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
2: Ya.
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1: Para el chiquito de Tania.
2: Ya.
0: Ya ahí está separado.
1: 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Vaya con toda confianza. Saludemos con el Magistro y vamos a la pausa.
2: Vamos a la pausa. Licenciado Henry Felipe Alarcón López, ¿cómo está? Buenos días y gracias por aceptar la invitación.
1: Está chico, como ha pasado, chico, dice.
3: Buenos días a todos. Gracias por la invitación y esperamos compartir con ustedes, el personal de Única, un dato muy importante para nuestra comunidad.
1: A ver, ¿qué va a haber, Magister? ¿Qué va a haber?
3: Usted no sabe.
1: Ya sé.
3: Bueno, estamos preparando ya las 37ª Olimpiadas de Profesionales.
1: Trindamos con números, eso es 37. Yo
2: no sabe, pues, y dice que fue matemático.
3: 37, ¿no? Es un
1: 37
3: número
1: ya Olimpiadas.
3: Ordinario, así es.
2: Pero antes de meternos de lleno al tema de
3: las Olimpiadas,
2: el licenciado Henry Larcón López también es responsable para que ellos estén noticias.
1: ¿Por qué? Cometió ese error, Henry.
2: En el año 1993, que yo iniciaba
3: los primeros... Es que de los errores se aprende.
1: Sí, sí, sí. Tú eras el señor culpable, entonces, pues, Henry.
2: Entonces, él hacía noticias en Ondas Quevedeñas.
1: Ya, y te llevó.
2: Y me llevó a mí a hacer el segmento ¿Cómo amaneció la ciudad?
1: Eso, Henry, me contó que llegaste calladito, así como esos gente que viene del campo. Calladito,
2: más o menos, tímido, quejado. No, pues yo de pelado siempre fui piloso. Sí, ahí Henry me dio la oportunidad.
1: Ah, él fue el culpable.
2: Claro, ahí me llevó habló con Humberto Alvarado. Y yo estudiaba ahí, pero era profesor mío. Entonces, él a los mejores estudiantes siempre los va llevando.
1: No, a veces se equivoca también.
2: Entonces, como yo era alumno de... Yo era alumno de Henry, entonces no me dice, te mando una madera. Entonces me llevo y dice ahí. Y salíamos a hacer con el boquitoqui, porque en ese entonces.
3: Boquitoqui.
2: Y hacer cómo amaneció la ciudad. Segmento que se perdió, que fuimos los últimos que hicimos.
3: En nuestro tiempo era llueva, truene o relampague. ¿Cómo amaneció la ciudad?
1: Pero en aquella época la ciudad estaba mejor que ahora.
2: En el 93.
3: Bueno, de toda la mata. Sí, año 93. ¿No?
2: Claro, en el 93, pues ahí nos llevaba en la motito que tenías tú. Pues.
3: Sí, una,
2: y nunca una puse gasolina. Me llevaba todo de lunes a viernes el segmento.
1: O sea, ¿la moto de quién era?
2: De Henry.
1: ¿Y no ponías gasolina?
2: No, no me cobraba. Y también recién empezado, pero no había nada.
3: O sea, él pagaba todo.
2: No, la moto era de la radio.
3: Se de la radio. Se compró exclusivamente para ese segmento.
1: Pero eran otras épocas.
2: ¿Y tú por qué no compras una radio para Steven
1: no,
2: aquí
1: pues,
2: hoy?
1: Me la bajan a la semana. Si no me la bajan los de afuera o de adentro.
0: Ya se pasó.
2: Hay que hacer ese segmento, Arnold.
1: Podríamos hacernos.
3: No, era un buen segmento porque el periodista asignado, uno o dos a veces, estaban en un lugar de la ciudad y se enfocaba un problema que
1: sí,
3: tenía
1: sí,
3: basura, no,
1: sí, la idea era buena. Calle,
3: problemas sociales, por ejemplo ahora que no hubo gasolina, entonces la gente comentaba eso, ¿no? ¿Cómo avanzar la ciudad sin gasolina? Y ahí entonces
1: no había agua, pues sí había agua en esa época.
3: Sí, sí, agua.
1: Ahora no hay agua.
2: Ahí hay agua. En la época de Coandes, en la época de Coandes, no me acuerdo yo, pues. A Henry me dejaba en un lugar y él se va a otro lugar y andábamos.
1: Claro. Y fuiste a Calope también.
2: Claro, algunas veces fuimos a Calope. Sí, todo, sí. No, tenías una radio, alguna bastante cobertura, ¿no?
3: Claro, sí, sí, tenía señal.
1: No, sí, pero ahora es que venía a tener buena señal. 7 minutos, vamos a la pausa, regresamos ya con el licenciado magíster Henry Alarcón López. Ya regresamos.
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0: Claro. 7-7 minutos.
1: Tiene todos los juguetes de una banda musical. ¿Tú lo has visto? Tiene,
0: no, no lo he visto.
1: Tiene el güiro, tiene bongó, tiene
2: campana. Y solo los campana. Toca.
0: Clave.
1: No, sí, todos los sábados borracho pelotero.
0: se hace la rumba.
1: Eso es lo que no entienden los dinosaurios, no han tenido calle. 7-7. Licenciado Henry Alarcón, ¿cómo estamos para la inauguración de las Olimpiadas el próximo día sábado?
3: Bueno, gracias por la oportunidad, por este espacio. Efectivamente, queremos informar a la comunidad quevedeña y especialmente a la colectiva profesional guión deportiva. Porque hay unos profesionales que no juegan ni macateta, hay otros que sí.
0: No le digas así.
2: Vale, no.
0: Yo era arquero, vaya este sí, no, yo era arquero.
3: Usted iba bien en los tres palos.
0: Sí, sí, sí. Me paraba bien ahí en los tres palos. Pero yo era arquero, sí o no, sí, buen sí, arquero. Sí,
1: malo, malo.
0: No, buen arquero era yo.
3: Bueno. Tallita se le ríe. Bueno, queremos informar a la comunidad de profesionales que todo está previsto, todo está listo este sábado 16 de mayo. 9 de la mañana en el complejo Los Olivos.
1: Llueva, tú no relampagué, diga también.
3: Sí, llueva, si llueva, relampagué.
2: Igual. Y si hace solazo, igual.
3: También. Estamos listos para inaugurar.
0: ¿Pero cómo se organizan ustedes? ¿Por qué organizan ustedes?
3: Porque nosotros somos profesionales, ya. Y los profesionales agrupados.
0: No, no, pero ¿qué línea? ¿Los periodistas están organizados?
3: Periodistas.
0: ¿Y por qué? O sea, pues que la gente entienda.
3: Bueno,
0: pues,
3: sí, sí.
0: ¿Cómo es el proceso?
3: Hay una comisión, o mejor dicho, una asamblea de delegados, que recibe casi al mes de terminar las Olimpiadas en comisión a los gremios que decidan organizar el siguiente.
0: Ah, ya.
3: Entonces uno presenta una propuesta y los delegados, bueno, deciden por votos a quién se le asigna esa responsabilidad.
0: Y le dieron a los periodistas
3: y
0: ahora.
3: Y se le dio a los periodistas después de 25 años. Porque
0: hace 25 y no organizado.
3: Hace 25 años que los periodistas no organizaban las Olimpiadas.
0: ¿Y quién está a cargo de los periodistas?
1: La trinca, porque
3: el comité organizador.
0: Porque normalmente debe estar el CPD, pero ¿por qué cobrar a ustedes? Eso explíqueme. Yo soy medio suscito a veces.
3: Bueno, ahí en las Olimpiadas, tradicionalmente, históricamente, no ha habido necesariamente un gremio con vida jurídica, con estatutos para presentar. Simplemente hay un grupo de profesionales que se asocian, agrupan, ¿no es cierto?, de manera casi informal, presentan una nómina y la solicitud, pagan la inscripción, hacen su uniforme y participan, ¿no? Hay muchos gremios nuevos.
0: Por en este momento ustedes como periodistas, grupo de periodistas que organizan.
3: Periodistas de
0: ¿quiénes están en ese grupo? No es que está Palacio también, ¿no?
3: Claro, si él es presidente de la comisión disciplinaria.

0: es el compañero Rolando Palacio.
1: Ah, no. Ya. Pongámonos serios.
2: Malversación.
1: Pero va a ser otra vez con el tema de las ensaladas, ¿no?
0: No, eso lo va a controlar otra persona.
3: Hay una comisión fiscalizadora.
1: ¿Y el presidente?
0: El presidente del comité organizador, ¿quién habla?
1: Ah, el magíster, ¿eh? Claro. El presidente del comité organizador. Ah, ¿y vicepresidente?
0: Rolando Palacio.
3: No, es vicepresidente.
1: Ha sido todo, pues. Ahí.
3: Lo que pasa es que en las anteriores participaciones que nosotros, los periodistas, hemos participado, nosotros, por el cariño que le tenemos al CPD, siempre hemos participado con la nomenclatura del Círculo Periodista Deportivo del Ecuador. Ahora, por estos inconvenientes que hay dentro de la organización, es que estamos participando como periodistas deportivos.
1: Ah, así es la cosa.
0: Bueno, en algún momento algún presidente, que no lo quiero nombrar, decidió no participar ni en las nacionales ni en las locales. Pero los peloteros se organizaron, consiguieron uniforme, traslado incluso, y acá en el caso uniforme, y participamos. Y nosotros hemos participado en las 36 ediciones hasta ahora, ininterrumpidamente.
1: Aquí en Quevedo, las 36 aquí.
0: Sí, como Brasil hemos sido, en todos los mundiales he estado.
1: Pero malito han sido también.
3: No, hemos sido campeones olímpicos.
0: Hemos sido campeones olímpicos y campeones durante...
1: ¿Cuántos campeonatos llevan?
0: Cuatro.
1: En 36, son cuatro, Magister, son los cuatro.
0: No, pero usted vaya, vea cómo son los campeonatos profesionales. Resulta que hay jugadores profesionales de segunda categoría que una vez que terminan los campeonatos aquí, y son profesionales, van... y se insertan a su gremio.
2: Ah, pero en una de esas no fue que Rolando se quedó de último, de cuatro.
0: No, eso fue en la nacional.
2: Natación, no.
1: No, eso fue el año pasado.
3: Eso fue
1: hasta se ahoga.
0: Bueno, entonces sí, hay un nivel altísimo en el campeonato, sobre todo abierto o senior. Y obviamente que ganar un campeonato es complicado. Hay equipos que se refuerzan de la mejor manera, pero con profesionales, porque...
2: ¿Qué disciplinas nomás juegan?
0: Bueno, ahora ya se ha hecho tradición, hay cuatro disciplinas, lo que es fútbol o fulbito de nueve, hay ecuavoley, ping-pong y tenis.
1: Pero eso soy bueno yo.
3: 40.
1: En ping-pong juego yo duro.
3: Ven a jugar si quieres.
0: Usted se inscribe y ya está.
1: ¿Qué más hay?
0: Son cuatro disciplinas, fulbito, ecuavoley, 40 y ping-pong.
1: Ah, 40.
0: Sí.
1: Ahí soy malito yo.
0: Hay una infraestructura... En los complejos.
1: Magis, tengo una pregunta.
0: Para las cuatro disciplinas.
1: Este señor ha sido de todo en la vida. Hasta ha sido recoger a plata en la iglesia.
0: Ya
1: lo dijo hace un ratito. Montaguilla ha sido. Yo traigo mis exámenes laboratorio aquí cuando me hago. Y él me analiza.
0: Y
1: coincide. Él también ha trabajado ahí. O sea, él ha sido de laboratorista. Ha sido de todo. Por si acaso, ¿en qué disciplina va a jugar Palacio? Me imagino en las cuatro.
0: Sí. Él es jugador en fútbol abierto, juega de back centro o de marcador en el post 40, que también hay una categoría. O sea, el fútbol hay dos categorías, es la única disciplina que tiene.
1: Hay la normal.
0: La abierta normal desde los 23.
1: Y sub 40.
0: Y el post 40, que es para jugadores 40
1: en adelante. El señor va a jugar en las dos.
0: En las dos categorías.
1: Claro.
0: Ecuavoley.
1: Ecuavoley,
0: servidor, colocador, volador.
1: O sea, ha sido de todo.
0: En 40 también.
1: En 40 va a jugar también.
0: Sí. Y ping-pong también.
2: Pero sí da resultados, Magister.
0: Claro.
1: Pero lo que pasa es que mucho abarca poco aprieta.
3: Lo que pasa, Arnulfo, es que lamentablemente nuestro grupo de profesionales, se cerró la FAXO, hay pocos profesionales que salen en nuestra profesión, entonces ya no es el mismo protagonismo de años pasados, porque ya pasa la edad, ya no soy el mismo de 15, 20 años atrás.
1: Usted está viejo ya.
3: No, ya no es lo mismo.
0: Por ejemplo, las carreras que ofrece, sobre todo las universidades que están asentadas, la UTQ, la Uniandes, están egresando muchos profesionales en carreras como telemática,
3: tecnologías
1: y ellos ya abren su equipo.
0: Y entonces sí, se agrupan 15 jugadores, 20 jugadores y participan, ¿no? Y la universidad, contadores.
1: ¿Y los premios? ¿Cuáles son los premios pues para los ganadores?
0: Bueno, normalmente en el campeonato senior no se permite el premio económico. Lo que hay es trofeos, medallas.
3: Chanchos en etapas.
0: Ahí también, sí, se le entrega a los ganadores de etapas, se le entrega un chancho.
1: ¿Un chancho? ¿Chancho?
0: Sí, para que lo disfruten. Ah,
1: ¿pero vivo o ya muerto?
0: No, pues.
3: Fainado.
1: Fainado le entrega.
0: Ya pelado, ¿no? Entonces. Y en la categoría post 40, que es la más atractiva muchas veces, se entrega más de los trofeos y medallas, cerdos a los que ganan las etapas que van programándose, ¿no? Y al final hay un premio económico. Ahí sí. En este año se ha considerado $1,600 para el campeón, $800 para el vicecampeón, $400 para el tercero y para el cuarto lugar también.
1: Magister, ¿y ese billete dónde sacan?
0: De las inscripciones de

0: ¿Cuánto cuesta cada inscripción?
1: Bueno, nosotros hemos mantenido el mismo valor de hace tres ediciones anteriores, que son $700 por gremio.
0: ¿700 por cráneo, se dice?
1: No, no, por gremio.
0: Ah, por gremio.
1: Por gremio.
0: ¿Por qué? ¿700 por cuántos equipos hay?
1: 25 gremios participantes.
2: Ya no va a fiscalizar.
3: Imagínense. Sí, ya va a ser el cálculo. Ah, no trajo la suma.
1: Odontólogos, enfermeros, industriales, laboratorios, clínicos, periodistas, abogados.
0: No
1: pagan
0: plata, pues. 17.500.
2: Pero se paga arbitraje, se paga alquiler
1: de la cancha. Pero hay 19 partidos de cada sábado.
0: Y se cobra la entrada también, a ver.
1: No.
0: Yo fui el año pasado y pagué la entrada.
1: No, había otro evento de niños ahí de otra escuela de fútbol, sí, ahí sí.
0: No, me cobraron a mí.
2: $1 en el parqueadero que cobra el dueño del local.
0: Pero igual se paga, lo mismo es, pues.
2: No, igual es que se parqueadero. Paga. Tú vas a pie, no pagas. Si vas a acompañar a un otro señor, tú no pagas. Solo pagas el
1: ingreso
2: al
1: parqueadero.
0: Ah, el parqueadero.
2: Eso sí, cobra el dueño del.
1: Lo deja afuera, no pasa
0: nada. Ah, no se cobra nada ahí.
1: No, se cobra nada.
3: ¿Qué tiempo va a durar este?
1: Bueno, el calendario está previsto iniciar el 16 de mayo y si todo sale bien, como dicen en Mocache, si la puerca pare 14 puerquitos, terminamos el 19 de diciembre con la...
0: ¡Tanto!
1: No, son, claro. Son 25 equipos.
0: Sí, diciembre está ya la Liga Pro.
1: Sí, entonces solamente en la primera vuelta, todos contra todos, hay 25
0: fechas. Sí, dicen en mayo terminan diciembre, claro. Más que la segunda categoría aquí en Quevedo.
1: Entonces se tiene previsto 30 fechas, son 30 sábados, imagínate, es 8 meses.
0: Y la comisión que tiene que estar ahí...
1: Permanentemente.
0: Viendo que los partidos se den. ¿Quién está al frente de eso?
1: Bueno, el comité organizador está Rolando, Ronald, Jackson Medina.
2: Es que nosotros contratamos, por ejemplo, las personas que están en la mesa, en cada una de las mesas. ¿No?
0: ¿Qué tiene que estar una persona ahí?
2: Una persona, nosotros pagamos.
1: Eso se paga. Se paga arbitraje, se paga mesa de control, se paga
2: alquiler del escenario.
1: Árbitros de fútbol, de ecuaboli, de 40. O sea, también, así como ingresa, hay un
0: evento. A ver, ustedes, los periodistas, organizan el campeonato.
2: Sí.
0: Ustedes van a pagar a los árbitros.
1: Claro, se pagan los árbitros.
0: ¿Qué significa eso? ¿Van a ser
3: eso
0: campeones?
2: Ah, no, pues
3: se paga por su trabajo. De un triunfo,
1: incluso cuando ya son las instancias finales, o sea, de cuartos de final, semifinal y final, se contrata árbitros profesionales, que su costo se eleva, obviamente, para garantizar el buen resultado.
2: Y por eso aquí estamos públicamente, te vamos a solicitar que pongas una valla, porque está el radio la más sintonizada, una valla
1: publicitaria.
0: Ya me estás comiendo el cuento.
2: No, es que una radio muy prestigiosa,
0: sí.
2: Entonces.
0: Sí, ya me estás comiendo el cuento.
1: Entonces, eso es lo que queremos informar a los
0: colegas. Ahí también auspicios ahí.
1: Bueno, sí. Incluso ahí ha habido ocasiones donde se les da, como dice, un patrono del campeonato. Campeonato fundamental, y ese paga, obviamente, un auspicio, ¿no?
0: Ahora, mi pregunta es, ustedes ya organizan, los periodistas organizan, y el equipo de los periodistas que va a jugar, ya está los uniformes, todo.
1: Claro, obviamente. Nosotros ya tenemos.
2: Y me olvidé de poner única en el uniforme. El año pasado dio.
1: Hace 2 años.
0: Pero ni una camiseta me dieron.
2: Ahí está, bien hecho.
0: Ni de recuerdo tengo yo.
2: Bien hecho por haberte dado a otra persona. Bien hecho.
1: Bueno, nuestra costumbre es cuando organizamos campeonatos, ya sean locales o nacionales, a los oficiantes le entregamos una camiseta.
0: No, a mí ni una camiseta.
1: No me dieron.
3: Y ahora le conviene.
1: Algún presente, ¿no?
3: Ahí ponga la voz que se hace escuchar.
1: Todavía tiene tiempo.
3: Está abajo. Hola.
0: Sí, ese micrófono lo
2: pasó. Una pila con una valla mejor ahí. No. Entonces, rostro de Arnulfo Varela. El rostro que necesita.
0: Claro. Este rostro es bonito.
2: Pero con el gafas.
0: Así sin gafas. Pelo, pero es bonito. ¿Sí o no?
1: Sí. Entonces queremos invitar y recordar a los profesionales que estamos listos ya para que estén presentes, eso sí, con tiempo, ¿no?
0: Ahí empieza el sábado.
1: El sábado, 9 de la mañana arranca.
0: No, la hora ecuatoriana.
2: Yo voy a estar como maestro de ceremonia. Ya tú me conoces.
0: O sea, tú vas a hacer todo, pues.
2: Entonces vamos a acompañarnos ahí como maestro de ceremonia.
1: No, es un espectáculo muy bonito, ¿no?
0: Voy a ir.
1: Mira, son 37 años. O sea, y no sea solamente en pandemia, el 20 y el 21.
2: 2021,
1: o sea,
2: no se jugó.
1: No se realizó por la seguridad, tú sabes. Cada equipo reglamentariamente tiene que llevar su madrina, hay una preocupación, ¿no? Se invitan a las autoridades de todo tipo, sobre todo las deportivas y las autoridades principales de nuestro cantón, porque es un evento muy tradicional y lo queremos rescatar, lo queremos mantener allí como un evento ya que es prácticamente del patrimonio cultural de Quevedo. Ojalá que se pudiera. No se pudo ahora por el tema de seguridad, restricciones. Nuestra idea es hacer un pregón, como se hacía antes, ¿no? Para que la ciudad, en el recorrido de los equipos, sepa que se va a realizar estas Olimpiadas, ¿no? Que son, como te decía, tradicionales.
0: No, sí, es verdad. Yo me acuerdo cuando jugaban a Icá.
2: De las Masías.
0: De Masías.
1: Mira, que estas Olimpiadas empezaron en el año 1987.
0: Yo recién había nacido.
1: Usted está. Mira, yo a veces estaba en los riñones de su papá. Se significaron en el complejo del Banco Pichincha. Había
0: a ahí Valencia. Inició,
1: ahí inició la primera Olimpiada. Y la segunda Olimpiada, que ya yo me integré, se jugó en la cancha de Pichilingue de INIAP. Ahí hay una cancha que incluso jugaba de noche porque tenía reflectores. Y de ahí hemos pasado que el Colegio América, el Colegio Rodríguez La Bandera, Sofía Sport, el complejo de los Masías. De los
0: ahí me acuerdo yo.
1: Desde ahí ya me acuerdo. En algún momento se jugó también en la cancha del, que ya no existe, la cancha del complejo del Banco Fomento. Ahí fuimos campeones por primera vez en el año 90. Entonces hemos andado así como...
0: Y acá, en la que están jugando ahora en la Villa Valencia.
1: En Los Olivos ya hay 4 años ya que se están realizando.
0: 4 años. Sí.
1: Mira que la idea era, porque se empezaron con 6 gremios en el año 87. Periodistas, médicos, abogados, ingenieros agrónomos, arquitectos y ingenieros civiles. Esos fueron los 6 gremios que
0: fundadores iniciaron. ¿Y quedaron campeones ahí o no?
1: No, nosotros no... Yo no jugué la primera. Ahí jugaba los compañeros Tuapanta, Jorge y Rodrigo, que me descansan. Jugaba Alfredo Olivar, su amigo. Jugaba
2: Lucho Víctor Chica, Gómez, no estaba.
1: Lucho Chica,
0: era Mujera, era ese,
2: David
0: era,
2: Rodas.
0: No era la tercera, sino la cuarta.
1: Y la idea era de hacer ese campeonato para que cada sábado los profesionales de Quevedo, o sea, la masa gris, aborde los problemas de Quevedo y se presenten a lo mejor soluciones alternativas, ¿no? Para que suban proyectos, porque iban los ingenieros civiles, los arquitectos, periodistas médicos, o sea, para discutir y a lo mejor plantear soluciones a los problemas de Quevedo. Si eso se hubiese tomado en cuenta, ¿verdad?, tuviéramos en unas mejores condiciones, porque de ahí en los profesionales han jugado autoridades, prefectos, asambleístas, alcaldes. Han jugado esas Olimpiadas.
2: Y están jugando.
1: Y nuestra idea era de conseguir un terreno, ¿no?, donado por el municipio, y cada año, ¿no es cierto?, con las inscripciones o con el aporte de cada uno de ellos, hacer un...
0: Pero no ha habido eso.
1: No se pudo hacer.
0: Porque siguen prestando canchas.
1: Siguen prestando.
2: Alquilando, no
1: prestando. Hay un problema alquilar. Porque si la municipalidad...
0: Ah, alquilan la cancha.
1: Claro, no, que eso se alquila, se paga.
0: Ah, pensé que prestaban.
1: No, sé
2: si estamos perdiendo, pero pagando. Económicamente en la organización estamos perdiendo.
0: No, tú no pierdes nunca. Sí. Yo te conozco. Sí.
1: Entonces la idea esa era, pero si el municipio decidía entregar un área, 2-3 hectáreas, ¿a qué gremio se lo entregaba? Pues, había que formar como una especie de confederación de profesionales con vida jurídica.
0: Claro.
1: Y de tal suerte que el que se encargaba del campeonato se encargaba de adecentar ese año o hacer alguna mejora. Porque si le entregaban a los médicos, y a los médicos con escritura, el terreno era de ellos, ¿no? Entonces ese problema jurídico y de organización impidió que no se consiga a tiempo. Y han pasado tantos años y todavía no hay esa confederación, que es una de las ideas que se está manejando ya últimamente, de conformar un ente jurídico que agrupe a todos los profesionales para poder... lograr terreno y a lo mejor
0: Henry, alguna mejora. Los partidos inician a las 9 de la mañana todos los sábados.
1: 9 y 15 van a empezar.
0: Empiezan.
1: Sí.
0: ¿Y el último partido a qué hora termina?
1: Eso es 5:30, dependiendo.
0: ¿No? Todo el día.
1: Eso es todo el día.
0: Todo el día fútbol allá.
1: Todo el día fútbol, así
0: es. ¿Hay cuántas canchas? Yo vi como 20
1: tres canchas. Tres canchas.
0: ¿Alguna vi yo ese día?
1: Tres canchas de fútbol. Hay 2 de boli y área para ping-pong y 40.
0: ¿Y todos juegan al mismo tiempo?
1: Claro. Bueno, de manera simultánea juegan los 3 primeros partidos la categoría abierta. Y luego, sí, y luego se juega el post-40, que son...
0: Digo menos... yo, si juega en este momento Palacios con su equipo, uh-huh, y a la misma hora tiene que jugar boli, ¿qué hace?
1: No. Se hace un calendario de tal manera que cuando termine el fútbol, ¿no es cierto?, uh-huh, el fulbito, el tal gremio, otro... tiene que esperar...
2: Media hora
1: mínimo.
0: Y así cansado tiene que ir a jugar.
1: Es que la nómina es amplia, ¿no?
2: Y sí, por eso jugadores... casi me ahogo en Puerto Viejo.
0: Claro, claro. Salieron 4 nadadores.
1: Normalmente los gremios tienen un grupo para jugar fútbol, otro para jugar boli, entonces... Pero hay unos que juegan, en el caso de Palacio, juega toda la disciplina.
0: Uh-huh. Magister, cuando Palacio casi se ahoga allá en Puerto Viejo
2: fue. Él fue testigo. Él me dijo, no vaya.
1: Sí, fue.
0: Que eran 4 nadadores.
1: Sí.
0: Y entre los cuartos, él quedó el último. Quedó y casi se ahoga. Lugar. Y casi se ahoga.
1: Sí, el cubano era el que dirigía. Oye, chico, ya terminó la competencia. Deja que participe.
0: Y tú sigues en el agua. Ya terminó, voy a entrar.
2: Eso es verdad. Eso es verdad. Henry me dijo, no vaya, tenemos que jugar a la final. No vaya. Pero yo viendo unos viejos que van a nadar, digo, una medalla para los ríos. Bueno.
0: Y casi te...
1: Es que dice 4, a la final si quedo en tercero, por lo menos tengo medalla. Claro. Quedo en quinto entre 4. Pero ya sé la historia de un colega allá en la última Olimpiada, claro, en Pataza.
2: En Puyo, claro.
0: ¿Qué pasó allá?
1: También participó en la natación un compañero.
0: ¿Y también casi se ahoga?
1: No, lo esperaron una semana, todavía estaba en la piscina.
2: Eso fue Francisco Maldonado.
1: Se fue a nadar, oiga.
2: ¿Puedes creer a nadar Francisco Maldonado?
0: Francisco Maldonado. Sí, sí. Pues, ah, esa fue la última que tú fuiste.
2: Claro, yo fui, sí. Pues.
0: Y que te fuiste.
3: Yo no hice ni una.
0: Y te llevaron en avión y te dieron en avión.
2: No, me traje, fui bien bonito, chévere, pero vine haciendo otra borda en cooperativa.
0: Hay una foto sentado en el terminal de Puyo, ¿no? Sí. Palacio sentado con una maleta ahí durmiendo en el terminal de Puyo, en el piso.
3: Con aire ambiental venía.
0: O sea, llegó bien Palacio. Llegó bien claro, elegante, bien, en un bonito, carro bonito.
2: Bonito, claro.
0: Y al revés se trajeron a dedo por ti.
3: Con los olores.
0: Bueno, ahí está, entonces el sábado ahí estaré yo.
1: Bueno,
0: ahí estaré
1: así yo. Que
2: ¿va a ser maestro ceremonia o no?
0: No, vamos, pero sí voy a ver.
1: Vamos a invitar a los medios de manera formal para que nos acompañen en ese evento y por supuesto reiterar la invitación a los profesionales de los 25 gremios el sábado 16, 9 de la mañana está prevista la inauguración, ojalá que seamos cumplidos para poder culminar, ¿no? Porque a veces como se retrasa no vamos a ver, no vamos a programar artistas y programas porque eso hace que el
0: se alargue,
3: se alargue. Entonces,
0: ¿a qué hora está ahí el primer partido inaugural?
2: El primer partido bueno, es después del programa.
1: Mira solamente, hay 25 candidatas, ¿no?, a madrina. Si tú le das un minuto para que intervengan, un minuto para que den su mensaje, son 25 minutos. Entre tira ahí y encoge media hora. Y hasta que recorren para el mejor uniformado. Hay un gasto de tiempo que puede ser una
0: pero
1: hora ya.
0: Más o menos, ¿a qué hora está previsto el primer partido?
1: Yo pienso que 10 y media.
0: No, ¿quién va a jugar el primer partido? ¿Por sorteo o ya está?
1: No, es un sorteo.
0: Pero debe jugar el campeón del año pasado.
2: El campeón del año pasado juega con el equipo uniformado de la madrina, por ejemplo. Así.
3: Claro, ¿y todavía hay tiempo para inscribirse?
1: No, bueno, ya las inscripciones se cerraron, sí, porque nosotros tenemos que hacer un campeonato. Nosotros hemos habilitado una plataforma que se llama Competice, que es un software gratis para tú organizar el campeonato. Eso también hay que cancelar la franquicia o no pagar los derechos.
2: Y además el personal que va a estar manejando también hay que pagar.
0: Y yo me imagino que 17.500 que es la recaudación por la inscripción. Y Palacio está al frente como tesorero. Me imagino que no va a alcanzar eso.
2: No alcanza, estamos perdiendo.
0: No alcanza, ya está perdiendo.
2: Por eso estamos buscando un patrono para
0: la organización. Ya está perdiendo Palacio ya.
1: No, realmente sí hay gastos. Sí, hay gastos.
3: Sí, claro.
2: Lo que pasa es que hay que explicar también a la ciudadanía que nos tienen enganchados porque aquí en Quibdó no hay un complejo que tenga que haya con tres canchas. Entonces, porque necesariamente necesitas tres canchas para salir en.
0: Claro, mejor rápido los partidos.
2: Entonces, por ejemplo, íbamos a buscar otro y no hay las tres canchas, no pueden hacer. Entonces es difícil.
0: Búscate una que tenga cuatro mejor.
2: No hay.
0: Tampoco.
1: Ojalá que hubiera, salimos más temprano.
2: Mira, tu hacienda, por favor, ahí es un complejo deportivo.
1: No, ya digo, es una idea que lamentablemente no se concretó, porque también no solamente van los profesionales, van las familias, van niños. Entonces hay que tener un área más o menos de integración o ¿no?, de entretenimiento para ellos.
2: El año pasado lo llevé a Ardulfo para allá, un solo partido fui.
0: Yo fui, claro.
2: Ahora tienes que ir más a menudo, te interesa.
0: Voy ahí.
1: Están los votos.
3: Le toca.
1: Mira que se estima que cada sábado habrá de 1.000 a 1.200 personas fluctuando en el evento, porque
0: a ver, para los candidatos 1.000 personas por sábado, en 4 sábados son 4.000. En 2 meses son 8.000. Ya ganaron, pues.
2: Es que, por ejemplo, tu voto no vas a dar otra. Es que tu voto ya está seguro.
3: Claro, seguro.
0: Y para niños también va a haber un área ahí, para que vaya tanguita.
1: Tanguita, sí, hay un área.
0: Un área de niños.
3: Miguel Velasco le envía saludos Magíster.
1: Gracias,
3: Luis Quijije también dice saludos.
0: Mira, Patricio Cuesta para mi ex profesor.
1: Sí, Patricio fue alumno
0: bien. Henry Larcón.
1: En marketing, ingeniero en marketing, Patricio.
0: Ahí dice mi ex profesor.
1: Buen estudiante.
0: Buen estudiante fue.
1: Sí, así que lo invitamos a Patricio porque queremos ideas también para mejorar.
0: Bueno, Magíster, suerte el sábado. Nos vemos allá entonces en la inauguración de las Olimpiadas de Profesionales.
2: Ahí estaremos.
0: En Los Olivos, vía Valencia, por Ecoquímica, ¿no?
1: Sí, al frente de Ecoquímica.
0: Al frente.
1: Así es.
0: Magíster, gracias por acompañarnos.
1: Gracias,
0: Arturo. Oye, no se pierda, primero es que viene acá a la radio.
1: Usted me invita y yo vengo.
0: Y si sabes que me pongo, ¿cómo me pongo? ¿Para qué me invitan? Como la canción. Gracias, Magíster.
1: Gracias, Tangita. Gracias,
0: Rolando. Chico, ¿no se ha ido a Cuba?
1: Bueno, yo, como le dije, yo terminé mi doctorado en el 2022 y ya dejé de ir a Cuba.
0: Pero tienes que ir más seguido a Cuba.
1: No, sí, pensamos ir, porque yo fui por estudios, ¿no?
0: ¿Y ahora por qué va a ir?
1: Usted está
2: por turismo.
0: Ah, ¿no? Ahora por turismo.
1: Cuba, más allá de los problemas que tiene, que se le indilga muchas veces, es una perla realmente. Perfecto. Es un paraíso.
0: Sí, bonito. Yo también estuve ahí.
1: ¿Usted estuvo allá?
0: Sí, yo estuve en La Habana.
1: Recorrió
0: hace unos años.
1: Estuve pero en la ahora, boguita del medio.
0: Bonito, bonito.
1: ¿No? Sí, pero estuve ahora, en la bodeguita del medio.
0: No.
2: Él no sabe, no tiene calle.
1: Ahí donde Ernest Hemingway escribió
0: no, esas cosas,
1: El viejo
0: no.
1: y el mar.
0: Yo estuve nomás ahí suave, nomás.
1: Tocó
0: suave.
1: Algún bongó.
0: No, algún bongó. El bongó sí topo yo y toco muy bien. Gracias, Magister.
1: Bueno, gracias. Buenos días a todos y los esperamos el sábado.
0: Vamos a la pausa. Mañana. Ya regresamos. Viene el Patucho Reyes. Ya está por ¿Ya aquí, está me aquí? Dicen. Sí, ya está por ahí. Que no se lo ve es otra cosa, pues ya está por aquí. Por la radio, ya venimos.
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0: 7:33, ya estamos acá con Patucho Reyes Palacios. Si quieres muebles,
1: ¿dónde me recomiendas?
0: Pero facilito.
2: La Bahía del Mueble.
0: La Bahía del Mueble, pues.
2: Ahí es.
0: Y San Camilo, pues, cerca, 50 metros de.
1: Nada de polilla y nada de polilla.
0: No, esa madera es buena. Tú necesitas allá cambiar camas.
1: Claro.
0: Colchones. Ya. Esas camas ya están feitas ya.
1: Viste, así enfermo tú vas para allá, ¿no? Qué barbaridad.
0: No, pregúntale a Antonio si va por allá.
1: No, ahí sí no sé. Bueno, 7:34.
0: Ahí está, pues, te espera.
1: Sixto
0: Parra Tobar te espera. El mismo tiempo te vende.
1: Tiempo que no lo veo a Sixto
0: Parra. Ya va a venir esta semana, viene, pero no ha venido.
1: Sí.
0: ¿Qué será? Pues no sé qué pasará con Sixto Parra.
1: Ah, y dije que iba a escribir Orlando Barros, me olvidé.
0: Ayer Orlando Barros ya se corrió soga en Revolución Ciudadana.
1: Así me dice, ¿se corrió o lo votaron?
0: Dice que renunció. Él renunció irrevocablemente a la dirección cantonal de RC. Acá es compañerito también.
1: Claro. También es culpable.
0: También es culpable.
3: Claro. Entonces, ya no
0: se entonces, ya ahí se corrió soga solito. Dijo, me voy.
2: Hay divisiones incluso.
0: Sí, hay divisiones.
1: Bueno, en honor al tiempo vamos a conversar. Ya está con nosotros el señor Antonio Reyes Zambrano y también está el secretario actual de Actas y Comunicaciones del Sindicato de Choferes.
2: ¿Por qué le dicen chique?
0: Esa que tú quieres pelotero.
1: No sé, pues siempre, no sé. ¿Por qué
0: le dicen
1: porque
0: chique?
1: Dice que anteriormente solo ha pegado a la mamá.
0: Ah, por eso
1: claro, chicle. Parece chicle. Entonces bueno, ahí dice.
2: Un poquito baja el
0: bueno,
1: Antonio Reyes, ¿cómo está la campaña? Buenos días.
3: Buenos días, Rolando, Arnulfo, Tañita y quien nos acompaña a través de medio. Por un saludo fraterno, clasita, a todos mis choferes activos y jubilados. Y por él también a la señora Antón Quevedo. Ah, para aclarar ciertas cosas.
1: ¿Qué va a aclarar? Bien que me se acuerde aclarar.
0: Alzale un poquito el asiento.
1: Cierto que ha vendido el bus en $80,000 a la institución que hay de verdad. Eso lo dijo Fernando Vera aquí en una entrevista.
3: Bueno, cuando las personas quieren hacer daño, que le pregunten pues al mismo secretario de él que hoy lo lleva al sector alterno, que era financiero mío, pues. Ese carro yo lo compré en $100,000. Y como había un proceso para matriculación de los vehículos, y era un requisito que la escuela pedía, y no teníamos los recursos económicos. Yo ese carro lo tenía trabajando en Sucre, pero me tuve que no podía trabajar, lo puse en venta. Y en el sindicato, el mismo comité ejecutivo, una petición de Patricio Gallo Zamora, hay que decirlo con nombre y apellido, que era el financiero, propuso que se lo vendan en $80,000, pero de los $80,000 me pagaban $70,000 y él cogió $10,000 y lo repartió a los demás dirigentes. Eso no dice.
0: A ver, eso ya me causó.
3: Y vamos a decir ahí.
0: Meto mi cuchara ahí.
3: Y el señor que ahora actual dice, entre comillas, honesto, él mismo propone, ahora que estuve de financiero mío, porque yo fui el profesor de los dos, pero para las cosas buenas, lo venden $15,000 y deposita $10,000. Eso no dicen.
0: A ver, ¿ese bus de quién es? ¿Quién era?
3: Bueno, ese carro me lo vendieron a mí. Me lo vendió.
0: El que vendieron 80 luquitas.
3: Sí, eso me lo vendió Patricio Mendoza con Tomás Jabón.
0: O sea, era a nombre tuyo.
3: A nombre mío.
1: Pero antes de ser de ese del sindicato, era del Deportivo Quevedo, que él lo,
0: sí, me acuerdo,
1: lo prestó.
3: Sí, pero no era del Deportivo
1: Quevedo. No, pero eso lo prestó nomás.
3: No quisieron aceptarse en este tiempo.
1: Algo así era.
0: Sí, ¿no? Ya, entonces, Carlos, te lo vendieron a ti.
3: A mí me lo vendieron.
1: Patricio.
0: Y ustedes lo vendieron 80,000.
3: Sí, lo vendieron. Pero el secretario actual, que es el financiero, o sea, en este caso, el que va del suplente de él, él mismo me dice, te damos 80,000, pero 10,000 son para el comité ejecutivo. Me dieron 70,000. Y están los documentos.
0: Pues ese calla, ahí entendí. Ese carro lo vendieron al sindicato.
1: En 80,000.
0: Ya, ahí ya estoy entendiendo. Ya.
3: Así es.
0: 80,000. Y 70 y el resto.
3: Y después le vinieron el actual financiero, que era en ese tiempo, que hoy está el candidato. Lo venden 15,000 y deposita 10,000.
0: No sé por qué me acordé de un municipio ya. Y de un borrachito, pues no sé por qué me acordé ya.
3: Ese no se dice. Vamos a los terrenos también.
1: Y Antonio, ¿por qué permitiste ese acto supuestamente de corrupción? Porque si tú eres el dueño y dices, yo lo vendo en 80,000 y tú aceptaste que 10,000 se reparten entre los dirigentes, que eso es ilegal.
3: ¿Por qué lo hice? Ajá. Porque yo tenía que vender ese carro y otro. Yo me apremiaba porque yo tenía que ser responsable con la institución. Porque yo necesitaba ese requisito para que la agencia me dé los permisos directivos para poder matricular.
0: Sí, pero Antonio, ahí culpable es el corrupto y el que permite la corrupción.
3: Puede ser que sí.
0: Y tú permitiste también que esas 10 luquitas se reparten.
3: Así es.
1: Entre 7. 7 del comité ejecutivo.
3: Ahí está, Carlos. Era 14.
0: Por si acaso Palacio no era el comité ejecutivo.
3: No, ahí está. No.
0: Palacio. Fue el otro. Fue
3: otro.
1: Fue la época de Pepe Mora, que ahí era.
0: Ni me hagas acuerdo.
1: De Pepe Mora.
0: No me hagas acuerdo porque yo no fui al sindicato por él.
1: Lamentable, no, pero yo siempre digo, por eso que en las asambleas y en toda la vida, en toda la historia, aprobado, aprobado, aprobado, y ahí está por las consecuencias, aprobado, aprobado, y se eligen miembros de la comisión de fiscalización que nada saben de números, lamentablemente, y ojalá que cualquiera de los dos que ganen, pero ya se eligió pues también el comité, el fiscalización, con el debido respeto que se merecen mis socios para personas que están en esos puestos con cabeza redonda en puestos cuadrados. Uh-huh. Aquí aprovechando a Chicle, ¿por qué usted no asiste al sindicato de choferes? Así lo dice Fernando Vera, que no asiste, por eso que...
0: ¿Cuántos meses no va a cumplir por la
2: función? Tiene las actas al día.
4: Bien, un cordial saludo a los compañeros aquí panelistas. Pues primeramente quisiera iniciar, don Arnulfo, lo felicito por esa batalla de salud que ha venido luchando.
0: Muchas gracias, Chicle.
4: Eso es lo importante, y por esa lucha que tiene también con la ciudadanía quevedeña.
0: Vamos a ir hasta el final.
4: Un cordial saludo a todos los compañeros socios activos jubilados del sindicato de choferes que nos están escuchando, pues, y como siempre he dicho, ¿no? La última vez que tuve que intervenir, manifesté que no tienen por qué nombrar a la familia. Cuando uno tiene rabo de paja, no tiene por qué nombrar a alguien. El compañero parece que se olvida que el secretario de acta soy yo, ¿verdad? Entonces permite muchas violaciones de funciones por parte de compañeros que no tienen nada que hacer en la institución ahí. Entonces, mis funciones son tener al día las actas, tener al día toda la certificación o documentación. Cuando yo no tenga o le falta alguna documentación al señor, pues me puede llamar la atención. Caso contrario, no. El día de hoy, lastimosamente, hay una persona que funge de jurídica en la institución, que es la que organiza todo, maneja todo. Y por eso el resentimiento de muchos compañeros dirigentes que ni siquiera se acercan a las oficinas porque no se les permite cumplir sus funciones. Como secretario de actas, yo soy el aval y he venido el día de hoy para que poderles dar en claro la vulneración de los derechos de los socios activos que han hecho al adulterar o falsificando el estatuto en reforma que fue la aprobación de la Asamblea General de febrero, marzo y abril, del 2025.
1: Se manifiesta también que el señor, nuestro amigo Fernando Vera Zambrano, había cobrado unos rubros que no le correspondían cuando estaban... No, eso es lo que no logro entender. Cuando era director de la escuela, ¿de qué se trata esa denuncia?
4: Verá, y vale aclararle también que uno igual, uno cumple sus funciones, porque uno es dirigente y en cada área existe personal administrativo. Hay secretaria auxiliar que también permite recoger toda la información, y eso es lo importante. Más allá de que son 9 meses que el señor no hace por pagarnos un sueldo a los dirigentes, igual uno tiene compromiso con los compañeros socios. Y usted sabe que uno también tiene familia, tiene que buscar el recurso para llevar el pan al hogar. Pero lastimosamente el sindicato hoy en día, como tiene las cuentas cerradas, para poder cobrar un mes de sueldo, tiene que sentarse en tesorería uno, mendigando un sueldo, esperando que paguen en efectivo. Ese es el funcionamiento, el manejo irresponsable que tiene el sindicato de choferes actualmente. Lo que usted indica...
0: ¿Las cuentas están qué? ¿Cerradas?
4: Las cuentas están bloqueadas por cheques protestados, por el mal manejo que le han dado todo el tema económico a la institución.
1: Pero Chicle, pero si tú eres miembro del comité ejecutivo, ¿por qué oportunamente no elevabas su voz de protesta? ¿Por qué no decías ahí, compañeros, qué pasa? Porque hay que pedir información.
4: Yo tengo registrada todas las actas y los audios de asamblea cuando en el año 2024 yo elevé mi protesta. ¿Por qué? Porque no existe informe de gasolineras. Las gasolineras son intocables, están blindadas al acceso a la información. Y la misma comisión fiscalizadora lo puede decir. Ahí hay un señor que la administra y no entrega ningún tipo de información a ningún dirigente. Y ahí nace, afortunadamente, un ex compañero funcionario y saca esta documentación aquí. En el año 2018-2022, el director administrativo de la Escuela de Conducción se llamaba Ramón Antonio Reyes. Y en el año 2023, por arte de magia, aparece aquí cobrándose un valor de $75,000. El señor Vera, como que él ha sido administrador de la escuela, director administrativo de la escuela. Y esto no es mentira, esto está certificado por el financiero, certificado por el contador irresponsable, que es socio que teníamos en la institución. Y esto es dinero, y esto es una parte, porque hay más, hay las personas que han administrado también se lucraron de un valor como más que asciende a los $77,000.
1: Déjame ver, porque esto está...
4: Puedes revisarlo, esa es la documentación real del sistema.
1: En conclusión aquí, Fernando Vera, sin ser
4: Director administrativo,
1: se cobra
4: $75,000.
1: $75,000. Y con firmas del secretario de finanzas, contador.
0: ¿Pero qué justifica para qué cobra,
4: no, cobro para algo? Él los cobra como director administrativo de algo que no le correspondía. Se atribuyó funciones que no le competen.
3: Y para cantar algo más, el contador cobra $35,000 sí, y haciendo que él eche un trabajo y se lo descuente de la gasolinera.
4: Eso no dicen.
3: Eso no dicen.
1: ¿Y qué trabajo ha hecho el contador para que haya cobrado $35,000? Ahí ese rubro está en el informe. Es que lo que pasa es que los balances lo entregan, y no solo en esta administración. Vea, el balance lo entregan, ustedes también lo entregaron, Rolando, siempre el día de la asamblea.
3: En el balance de 2023 están todos sus pagos y no los quieren entregar, los cuidan con candado, no quieren entregarle a nadie. Pero tú, como socio, puedes ir solicitarle el balance de 2023 y ahí te darás cuenta que ahí está todo.
0: Wilson, pero tú no conseguiste esto.
4: Eso es el sistema. Afortunadamente un compañero pudo sacar esa. Lo que pasa, verá, que en el año 2023 el compañero estuvo ausente un periodo como de un mes más o menos. Entonces, verdad, quedó otros compañeros encargados, y cuando se fue a solicitar información por el pésimo servicio que se brinda en la estación de servicio en el Guayacán, entonces ahí se descubre esto de aquí.
0: Bueno, el sindicato de choferes tiene la gasolinera. Correcto. Y aquí lo dijo también el Fernando Vera, candidato de la otra lista, el número uno. Dijo aquí también que Antonio Reyes no permitía que se entregue
1: la comercialización
0: a otra empresa, no sé, y que hay otra empresa que quieren brindar
2: mejoras en el servicio.
0: Mejoras el servicio.
1: Que ha firmado un contrato, sí, que lo tiene blindado.
0: Ahí sí, un candado que está blindado. Explica, Antonio.
3: Mira, Andolfo, señores, veces, compañero, lo que pasa es que yo no puedo permitir la corrupción. A mí vino una empresa que él mismo me trajo una carpeta ofreciéndome a mí, a Antonio Reyes, $50,000 para mí. Y a otra, y 70,000 para el comité ejecutivo, y que reconstruían toda la gasolinera. Pero yo conozco el servicio de otras comercializadoras de combustibles, porque el petrocomercial es la máxima, el máximo combustible, el mejor producto que hay, hay más utilidades. Inclusive dan hasta para que se mantenga al día la remodelación de la gasolinera. Y por eso me fui allá, y yo me fui a sentar allá un año antes que yo me vaya del sindicato. Y le dije, no. Y lo llevé a la asamblea y le dije a la asamblea que no permitamos cambiar de comercializadora, porque ellos se van a llevar, porque se van a llevarse el dinero ciertas personas, no el sindicato. Y por eso la asamblea me autorizó que no se cambie de comercializadora de combustibles. Y ahí está el acta, pues. ¿Mentiroso qué es?
4: Le puedo acotar algo yo en el tema, ¿verdad? Aquí está el acta de la aprobación de la asamblea, donde se prohibió que se cambie de comercializadora de combustible.
0: La asamblea resolvió
4: la asamblea, y no lo firmo yo.
0: ¿Con qué fecha?
4: Lo firma el ex compañero secretario de actas, hoy candidato a finanzas con el compañero Vera, y esto tiene fecha del sábado 29 de enero del 2022.
0: 22 de enero.
4: Correcto, desde ahí fue.
0: Años atrás.
4: Correcto, verá, yo le digo una cosa y la hago conocer aquí. En comité ejecutivo se llevó una propuesta a la asamblea. En la asamblea llevaron un señor Velasco, que presentó, proyectó una imagen de la remodelación de estación de servicio, como así iba a ser. La asamblea la aprobó, pues, un préstamo de $120,000, $140,000 para que puedan repotenciar, remodelar algo, porque por lo menos una manito de pintura se le puede entregar. Uh-huh. Ya, entonces, ¿qué pasó con el compañero? Más allá que en ese tiempo él tiene la documentación que los surtidores, los controladores, los habían removido, los habían manipulado para bajar el control y decir que no existe venta de combustible como tal. La sorpresa fue que después nos dimos cuenta que ni siquiera ya comercializaban lo que es gasolina súper. Entonces, no es simplemente el mal manejo, el pésimo servicio que está eso y aquí. Entonces, cuando un compañero dijo al comité ejecutivo, bueno, vamos a cambiar de comercializadora, ¿y qué beneficio vamos a tener nosotros? No. Solamente se fueron dos personas, porque nunca se tomó en consideración al comité ejecutivo el criterio para poder viajar y hacer las consultas, porque se aprobó que buscáramos varias alternativas, pero lastimosamente el comité ejecutivo para el compañero nunca existe. Él habla de que todas las resoluciones las toma el comité ejecutivo, pero eso es una gran mentira. Simplemente las toma él con su asesora personal que tiene.
0: Ya, y no se dio entonces el candado que hablan.
4: No hay, el candado no hay candado. Como tal, porque dentro de las utilidades, vea don Ardulfo, las utilidades vienen incluidas para el mantenimiento ahí mismo. Lo que pasa es que nunca hay informes de rentabilidad de cuánto produce la gasolinera. No hay la información tal, y tengo entendido que las gasolineras del sindicato de Guayacán deja entre 35 mil y 40 mil dólares. Lo que dicen, de, sí, pero de aquí a la gasolinera pagamos las ayudas para bonos de discapacidad para los socios. Correcto, la puedes pagar. Pueden ser mensual 3 mil, 4 mil, 5 mil dólares. Pero ¿cuánto te estás ganando aquí? ¿Dónde está la plata? ¿Dónde están los informes económicos? Sí,
1: pero ¿por qué esperan la campaña para ir?
2: Para irse la...
3: Y una cosa, y por eso mismo, el compañero Darwin Bajaña, por pedir informe económico, lo votó del comité ejecutivo.
4: Así fue.
3: Hay un audio.
4: Así fue.
1: Y no, ¿qué hay de verdad? Porque tú perteneces al comité ejecutivo actual. ¿Qué hay de verdad que tuvo discrepancia con el, que en paz descanse el Zapatón, el mismo secretario suplente que ha tenido discrepancia y otro integrante del comité ejecutivo? ¿Qué hay de verdad eso?
4: Mire, la verdad que yo sí quisiera decir a los compañeros socios activos, aquí que está el compañero Ramón Reyes, yo, como le dijo un compañero socio, compañero Reyes, usted no metió en este problema, usted sáquenos. Yo me siento avergonzado de pertenecer a una de las peores administraciones de la historia del sindicato de choferes de Quevedo. No hemos hecho una sola obra.
1: No, ahí está, yo veo
4: una obra.
1: No, estás equivocado, chicle, porque yo veo en los trípticos. Presta el crítico.
2: ¿Qué trítico? Pero ahora también Johnny Alexander por acá nos dice, incluso el secretario alterno de la administración actual no le dejan ejercer su derecho al voto. Y cuando el secretario principal se ausenta, la que queda a cargo del sindicato es la jurídica.
4: Le pregunto algo, aquí le hago un llamado al Tribunal Electoral. Por ética, el señor para hacer campaña tenía que haber encargado la Secretaría General a su alterno.
1: Pero por ética, porque no está normal.
4: ¿Verdad?
0: Está chicle ahí. Pues esto es normal en
4: así
0: una campaña.
4: Es.
0: Antonio tampoco entregó cuando estuvo candidato a la
1: Sí. O sea, sí, es normal.
4: A ver,
1: claro, si estuviera también, pues sería.
4: Correcto. Entonces,
3: para mi suplente,
0: me cerruché el piso.
3: Ahora lo que es el suplente hasta lo botó, lo tiene hasta fuera.
4: Lo tiene fuera del sindicato, el alterno. Javico Domínguez,
1: el hermano de la alcaldesa de Moca.
4: ¿Qué pasó? ¿Qué pasó con Javico Domínguez? A Javico Domínguez le deben cualquier cantidad de dinero ahí, de salario, ¿verdad? En diciembre el compañero fue y solicitó que le hagan un cruce de cuentas para pagarle a él, a los sobrinos y a la hermana, a la alcaldesa de Mocache. Y le dijeron que no, que estaba prohibido por autorización del señor que no le cobren nada.
0: A propósito de Domínguez, dijo aquí Fernando Vera que en la anterior elección, cuando ganó Fernando, dijo que Antonio Vera.
3: Yo soy Reyes Zambrano.
0: Sí, fue el aquimio.
3: Tú suenas con él, sueña.
0: El aquimio. Oye, Antonio, dijo aquí que él estaba en el equipo de Domínguez de acá.
4: Así es.
0: Y tú le dijiste que lo saque. ¿Lo dijo tu corazón?
4: Sí.
0: Tú le dijiste que lo saque a Domínguez.
4: ¿Que porque Domínguez?
0: ¿Por qué lo pones en
1: el celo? Porque él quería ser secretario general a futuro.
3: Oye, sí. Es increíble. Es que es una persona demasiado engañosa. Verá. Te voy a decir algo aquí, que él debe hacer, que ojalá me esté escuchando. Él no sabía llevar 50 personas para hacer una lista, y me buscaba. Y él fue a mi casa a llorarme de rodillas, juramentado, porque tengo una imagen de Virgen Monserrat y Papito Dios ahí. Que lo ayude, que él quería ser secretario. Ya, vamos. Y él mismo negoció a la persona. Y quedó una cosa aquí, un compromiso que le pedí a él. ¿Sabe qué? El mijo es el presidente de la cooperativa, que te va a ayudar mucho por conocimiento. Llévalo de acta. Y le dije a él, otra cosa que le dije aquí, le digo, y a mí déjame en Sosichoque hasta cogerme la jubilación. Le dije a él. Me dijo, juramentado aquí, juramos, se tomó medio galón de agua de un litro. Y ahí hizo la lista él. Y ahí me dijo él, digo, no te olvides que hay que llevar un representante de Mocache, y siempre ha sido uno de los Domínguez. Dice, yo no soy amigo casi de Javier Domínguez. En ese rato cogí el móvil y lo llamé, y Javier me dijo, déjame pensar hasta el domingo. Y ahí el domingo le aceptó por mi persona, como alguna persona dijo, te vamos al bote, pero es por Antonio Reyes. Pero eso no se reconoce.
1: Antonio, ahorita que me haces acuerdo, aquí lo dijo Fernando, que tú como... ¿Qué eres, Sosichoque?
3: Gerente.
1: Ya, como gerente se pagaba $700 mensuales. Y que tú, sin ninguna autorización, te habías cobrado $1,000 mensuales. ¿Qué hay de verdad?
3: Verá, eso no es que yo lo hago. El presupuesto se lo hace cada año. Para gerente, presidente, administrador y todo el personal. Y en ese, no solo en ese año, 3 años atrás, se subió a $1,000 porque ya no había los representantes legales. Y Antonio Reyes pagaba su parte proporcional del seguro, y la compañía me pagaba otra parte. Y en eso quedamos, que yo me mantenía hasta cogerme la jubilación. Como llegó él, me sacó, me fui tranquilamente. Yo seguí aportándome al seguro.
0: De manera voluntaria.
3: Voluntariamente, y cumplí mis 66 años. Cuando llego al seguro a jubilarme, aquí está el impedimento. hablamos con documento. Que no me puedo jubilar, te lo dejo para usted.
0: A ver.
3: Que no me puedo jubilar porque simplemente la institución debe, le debe al seguro casi $20,000. Me he comido todos los departamentos aquí en Quevedo, en Baboy y en Huequil, y me han dicho, usted no se puede jubilar mientras el sindicato no se ponga al día. Hoy por hoy, los compañeros de que trabajan en la institución no se pueden atender ni poder hacer un préstamo quirografario porque no se encuentran al día con el seguro. Este es un tema bien delicado, el sindicato hoy día está mal administrado.
2: Y en un caso de llegar Antonio Reyes, ¿se pondrá al día o qué haría para poder este?
3: Yo he hablado con Guido Mendoza, que es un hombre muy correcto, y Antonio Reyes, vamos a hacer un trabajo, y estoy seguro que lo primero que vamos a hacer, dos cosas fundamentales. Hoy tienen secuestrado por los equipos laboratorios arrumados, dañados. Es la primera parte, porque ya tengo contacto con personas que sí me van a todo para tener el crédito. Y también preocuparme porque no es posible que los señores funcionarios no se puedan atender, porque si ellos se van a sentir, los tienen amenazados, que si se atiende y hacen multa, los separan.
1: Pero ¿tú debías alguna oportunidad en tu administración al Seguro Social?
3: Jamás.
1: ¿Nunca se debió al Seguro Social?
3: Nunca. La única vez que nos atrasamos fue cuando hubo la pandemia, pero hicimos un convenio 6 meses y yo pagué los primeros 6 meses, se pagó el seguro. Porque yo lo manejaba responsablemente, porque los cheques de la señora...
1: ¿Por qué tenías un buen secretario de finanzas, pues? Claro. Chicle, usted como secretario de actas y comunicaciones, yo lo que no me gusta es porque no hay una deliberación, a mí me gusta deliberar y con altura, sino que aprobado, lamentablemente ahí eso sucede en toda la historia del sindicato de choferes. ¿Qué pasa con esa reforma del estatuto ahí? Primero, con el debido respeto que se merecen mis compañeros socios. Hay personas que no conocen nada ni siquiera de articulado, qué es un artículo, qué es la diferencia. Pero ahí estaban en la comisión de reforma del estatuto. Entonces, ¿qué pasó con esa reforma del estatuto?
4: Verá, compañero, lastimosamente es muy lamentable lo que pasó. Yo no sé si usted pueda reproducir un audio de como de un minuto más o menos. Para que usted y toda la ciudadanía escuche lo que dice el compañero que es candidato hoy mismo, pues, Jofre Vitorero, la moción que él hace. Y
1: Chicle, Fernando dijo que reconocía que es un error
4: de tipeo,
1: eso dijo él.
4: No es error de tipeo.
1: Si no, ya fue direccionado entonces.
4: Fue direccionado porque lo hicieron con la malicia, pero pásale a Don Adolfo.
1: No tiene el número de él.
4: Ahí le pasó a usted.
1: No eres conocido.
0: Tiene mi número.
4: Verado.
0: No es cosa, por chicle.
4: Verado.
0: Tiene mi número, por chicle.
4: Este es el problema.
2: ¿Y usted tiene algún modo?
4: El artículo 20. Tuyo. Verá, el artículo 20 aquí está. ¿Qué es el artículo 20? Los cargos directivos podrán ser ocupados por socios activos exonerados que pertenezcan a este sindicato, que tengan como mínimo 5 años de afiliación. Y para ser secretario general y de finanzas se requiere, más de las condiciones especificadas en el párrafo anterior, estar afiliado a un mínimo de 8 años en el sindicato. Pero por arte de magia, sacaron el documento, la hoja que indicaba esto, y pusieron una que decía 10 años. Y esta es la asamblea del mes de marzo.
0: Vamos a poner el chicle, vamos a poner el audio.
4: La de abril. Escúchela.
5: De la Comisión de Reforma del Estatuto, anteriormente para poder postularse a ser secretario general o de finanzas, ¿cuántos años se requería?
6: 8 años. 10.
5: 8, yo tenía el estatuto anteriormente, eran 8.
6: A ver.
5: En el anterior, exacto. Entonces, yo sugiero, compañero, todos aquí somos capaces de ser secretario general, secretario de finanzas, defensa profesional y jurídica, secretario de acta, protección social y etcétera, etcétera. Todos somos capaces. Pero no le pongamos muchas trabas más adelante. Lo que yo se pido, reflexionar un poco, que quede lo mismo, compañerito, no nos metamos en eso. Y yo emociono que quede el mismo articulado que está actualmente en el Revalu. Nada más, compañero.
6: Listo. A ver, compañeros, hay una propuesta del doctor. Aprobado, emociona. Muy bien, se aprueba como está.
4: Pero Jofre Vitorero.
0: A ver, ahí sí.
4: Le hace la moción al compañero Jofre Vitorero, que es candidato con el de cartera jurídica, y la aprueba la Asamblea General con el aval del presidente de dicha comisión de reforma.
1: ¿Quién representa la comisión?
4: Gastón Castro.
1: Eso que ellos todos.
4: Ahí no hay pérdida. Y aquí tengo yo la documentación oficial, pues la primera instancia y la que certifica ya que se quedaba 5 años y 8 años, pero por arte de magia, él tiene muy pésimos asesores. Por último, el que tenía que entregar la documentación al ministerio es el secretario de
1: redacta, claro.
4: Ni siquiera se me hizo conocer, ni siquiera se me entregó la documentación del recibido, nada, simplemente pero lo manejaron si de esa
2: que
4: manera.
2: No va, que no va usted, no asiste, no hace su trabajo. Eso
4: es
2: una mentira,
4: es por no quererme pagar, nada más.
0: Ay, pero como si te han llamado como
4: secretario. A ver, ¿y cómo tiene mi firma el estatuto? Porque yo voy, pues. Lo que pasa es que yo no paso de adulador en la oficina de él, rindiendo el homenaje, y eso es lo que tal vez le molesta. Yo voy a mi oficina, lo que tengo que hacer, revisar lo que tengo que revisar, y cumplo con lo que tengo que cumplir. Y ahí tengo que salirme, yo también soy taxista, tengo que buscarme el pan de la mesa, porque lastimosamente el sindicato no paga.
0: ¿Cuántos meses te
4: dio? 9 meses sin sueldo.
1: Pero solo a ti nomás porque es oposición, pues el resto deben estar al día.
4: A mí me da tristeza algunos compañeros que eran alternos. Y hoy están ahí todavía.
1: ¿Y los instructores, cómo están los instructores?
4: Sí, tengo entendido que le deben como tres meses.
1: No creo, pues sí.
4: Les deben. No creo. Les deben.
1: Oye, ¿qué pasa con la gasolinera? En honor al tiempo, ya son 7:59. ¿Qué pasa con la gasolinera? Tú manifiestas de que no hay combustible extra aquí.
4: Ya no hay súper. O sea, aquí está el compañero Reyes. En la historia del sindicato de esa gasolinera se ha visto que exista la carencia de combustible. Ya la gasolinera no vende súper. No existe.
1: ¿Estás seguro que no vende súper?
4: No vende. Y usted puede ir y constatar otra. ¿Cómo están haciendo las compras a Petroecuador? La menudean. Lo que recaban ahorita para comprar un poquito mañana.
1: Pero tú estás mintiendo, porque yo en una asamblea que asistí, el chofer del tanquero, él manifestó felicitando a la actual administración. Yo fui testigo ahí en esa asamblea.
4: Vea, le voy a explicar
1: tú
4: algo.
1: Tú también estuviste ahí como secretario. Vea, ¿Felicitó o no felicitó él?
4: Lastimosamente, las personas que sí tenemos raciocinio y criterio propio, ya, de análisis, nos damos cuenta. Yo fui una vez a tanquear a la gasolinera del sindicato, ya, y me quedé sin efectivo y le dije al despachador, le dije, compa, ten la bondad, dame el número de cuenta para transferir. Y me dice, sí, pero tienes que transferir a la cuenta de Paul, mira, del administrador. ¿Y cómo así? Le digo yo. Si el sindicato tiene cuenta directa, le digo. Me dice, no, es que la orden de él es que las transferencias van a la cuenta de él. Yo fui, saqué una certificación y le pregunté a los socios, ¿por qué la plata tiene que ir a la cuenta del administrador? Si la plata tiene que ir directamente a la cuenta,
2: claro,
4: del sindicato.
2: La cuenta del sindicato.
4: ¿Verdad?
2: Dice acá Jorge Osvaldo Vera Aón. Dice, buenos días, esto es fácil, señor Varela. Se lo ha invitado al compañero de la lista 2 para un debate, pero no entiendo por qué no acepta. Su hijo Johan en el programa Iconos TV parece que los ha invitado, pero que no hay capacidad, hay miedo, dice.
0: Sí, Antonio, sobre ese tema, en Iconos TV, que lo conocemos bastante nosotros, incluso es medio parte de nosotros aquí en la radio, se ha invitado a un debate, pero de parte de la lista de Fernando Vera lo han aceptado, pero de parte de tuya no. ¿Qué pasó? Cuéntanos,
3: bueno,
0: tú la historia.
3: Bueno, primeramente, hace meses atrás hubo un contraparte y a Johan le demostré con documento las cosas mías y toda la mentira. Yo no puedo ir a debatir con una persona mentirosa, cuentero, que me ha hecho daño, me ha insultado, me ha ofendido, me ha hecho de todo. Yo no soy ese, porque yo tengo un criterio muy personal, muy social, muy amigo. Soy un hombre respetado por aquí en Quevedo, todo el mundo me respeta, como el Patucho Reyes. Y yo voy a darme de bajez con una persona que no tiene criterio personal. Porque lo que tiene insulto, ofensa, que debes agradecerme que yo lo hice secretario general, yo lo puse de finanzas, y así mismo lo voy a poner donde lo encontré, en la vereda. Porque yo soy un hombre que tengo mi trabajo demostrado y capacidad. Porque yo me formé con un dirigente como José Mora Sánchez. Déjame decirle algo. Eso es la verdad. ¿Cómo puedo permitir con una persona que hoy en día se va a tomar fotos a unos terrenos que son de la escuela de conducción para engañar al compañero que le va a dar un solar? Soy concejal alterno de Quevedo y conozco que ahora hay que tener los servicios básicos para darle un solar a una persona. ¿Qué tiene? Luz, agua, carretera. Entonces, eso yo no puedo permitir. Entonces, ¿qué voy a debatir yo con una persona? Yo tengo mi trabajo, por eso a mí me recibe mi compañero. Antonio Reyes hizo la cárcel, el área de salud, todo el equipo médico lo hizo Antonio Reyes. El pasaje comercial, ¿cómo era? ¿Cómo era? ¿Usted lo conoce? Que era gato, ratones, de eso era. Ahora, ¿cómo cambia? No han comprado ni siquiera un micrófono, porque todo eso he comprado en mis administraciones. La escuela, ¿qué es lo que han hecho? Han vendido el Mercedes, están dañados los equipos médicos, las cuentas cerradas. Yo no puedo debatir. ¿Qué tengo que debatir con una persona que me va a ofender?
0: Antonio, no, o sea, a ver,
3: el debate es no va a haber.
4: Verá, yo le acoto algo. Acá lo que hay es capacidad y transparencia, ¿verdad? Yo le pregunto aquí, que estamos en el panel, ¿en qué entrevista el señor Vera se ha sentado aquí y ha hablado de una obra que él haya hecho?
1: Ah, préstame eso, crítico. Ahí está.
4: Yo se las desmiento aquí. Él no habla, él no tiene una obra.
3: Habla que no hay alumno.
4: Rolando. Una obra.
3: Rolando. Habla que no hay alumno. Yo le entregué a él 472 alumnos matriculados para el día que me fui. Y conversé con él y le dije, tienes para administrar durante este año y el otro año. Le dejé para cobrar $1,057,000.
4: Presupuestado.
3: Aquí está.
0: Pero sí pagan los estudiantes, porque no hay
2: claro, cuenta. Es que si no.
1: Pero aquí está las bóvedas que
4: deme, hay. Deme un momento y yo le digo algo, don Arnulfo. Verá.
1: Aquí están los laboratorios.
4: El movimiento que hemos formado con el don Reyes y don Guido Mendoza.
0: Mi papá tiene que
4: decir.
0: Mi
4: papá, pues ya, y don Guido Mendoza.
3: Sí.
4: ¿Quién ha dicho don Guido Mendoza? Hay que saber escuchar a las bases. Don Guido Mendoza y los compañeros que acompañan en la lista. ¿Para qué le vamos a dar tanta importancia al odio que destila esta persona? Porque él lo que tiene claro es de esto. Sí, ¿cómo se aniquila una persona dirigencialmente? Haciendo obras, mejorando. Mire pues, la fachada del sindicato, aquí en la transversal, en la calle 12ª. Ya mismo se derrumba ese sindicato y ni siquiera son capaces de arreglar eso. 4 años, por más que usted me diga, yo soy el comité ejecutivo, pero el dinero del sindicato no se sabe dónde esconden la plata. ¿Dónde esconden? No hay dinero ni siquiera para pagar un salario. Hay
0: ayuda social, dicen ellos que han realizado ayuda social a la
4: asociación. ¿Cuál es la ayuda social? Yo voy, visito a un socio, me tomo una foto y la subo a las redes sociales y les brindo un café, una galleta y dicen, todo está bien en el sindicato.
1: Pero
4: ese es el marketing que venden hoy en día.
1: Pero iba Carmita con Charlo a tomar la presión.
3: Oye, sí, antes que se me vaya.
1: Ya me voy también yo.
3: Escúcheme.
0: Pero no lo escuchan.
3: Escúcheme. ¿Qué me está escuchando? Y aquí te voy a enviar el audio optimista. ¿Cómo puede ser posible que una persona que es la cabeza principal le quite el solar a una señora viuda que tiene un niño de capacidad y se lo quite y se lo ponga a nombre de él? Eso no es tener criterio personal, moral, dignidad de un dirigente. Yo te voy a pasar los audios para que veas.
4: Antes que se vaya el licenciado Rolando Palacio, quisiera preguntarle algo.
1: Cuénteme.
4: Usted ha sido cliente de la farmacia del sindicato.
0: ¿Qué compra, siempre compra azulita ahí?
4: Pregúntele a él si la medicina existe en la farmacia actualmente. ¿Pero
0: es que compra el azul para la suerte? No,
1: Micardis Plus de 85.
0: No, Cialis se compra. No, Cialis.
4: El compañero Plus. Palacio fue para buscar una medicina.
2: Y había una.
4: Y lo trataron de lo peor porque fue a reclamar después.
1: Yo tengo
4: ¿tiene conocimiento?
1: Con segundo paredes.
0: Compraste.
4: ¿Tiene conocimiento?
0: No, para paredes dijo que tú no puedes limpiar el carro.
1: Ahora poco. Yo tengo esto. Mire, tú siempre dices, nunca te olvides. ¿Cómo es esa frase tuya?
0: ¿De qué?
1: Claro, en el comité ejecutivo llevó mi nombre porque no hay y no había. Más luego voy al sindicato a cortarme el cabello.
4: Mire.
1: Voy a ver si que hay esa pastilla, porque con segundo, esa es con segundo paredes.
0: Tú tomas Viagra.
4: Mire, licenciado. Mire.
0: Viagra también, Antonio.
4: Mire. El cuerpo de bóveda del Colina de los Recuerdos le han puesto administración 2022-2026, como que ellos han hecho.
2: Y acá tiene Reyes
3: en cambio. Y hay otra cosa, no pueden siquiera matricular a tipo C, ¿sabe por qué? Porque no tienen ni la camioneta o ni la buseta.
4: Ahora, licenciado, quisiera, antes que me vaya me saquen, quisiera dejarle claro algo. Escúcheme. Yo le escucho que se jactan diciendo que renovan las licencias a los compañeros socios. ¿Y qué hacía él? Cobraba $65 por cada licencia que iba a renovar y ese dinero nunca lo reportaba. Y en la agencia se gestionaba para que no cobren. ¿Y los $65 dónde están?
2: Bueno,
4: ¿dónde está el reporte?
2: Lo cierto es que vienen los diamantes, ¿no?
0: Es que vamos con el cierre ya.
3: Bueno.
0: Vienen los diamantes y no viene el corazón tuntún, ¿no?
2: Ese Jaime Enrique.
3: Después del triunfo.
2: La posesión.
7: Que estaba enamorado.
0: ¿Cuándo va a ser el cierre de campaña con los diamantes?
1: Pero antes retirame, verás que yo voy a ser candidato el próximo más.
0: Sí,
1: ¿tú
0: dices? Lo mismo,
1: es que yo voy a ser candidato. ¿Dónde voy a ser candidato?
3: Voy a hacer una administración como tiene que ser y ahora sí, para que venga un legado, pero que venga a seguir los mismos pasos de Antonio Reyes.
0: ¿Usted lo apoya a estos palacios?
7: Yo voy a ser secretario.
3: Si yo tengo, voy... y el, hay una conversación, ¿por qué no lo puedo apoyar?
0: Tú le harías ese daño al sindicato.
2: Pero no le va a poner condicionamientos, como dice que
3: él forma su grupo con su base. Yo tengo nada que ver. Yo me quedo en esta
0: vaina. Oye, Antonio, ni cómo decirle que me lleve a mí si yo no soy socio.
7: Asesor te lleva.
0: Es que no me quisieron ingresar. Y el que no me quiso ingresar ya no está aquí.
3: Usted es un periodista investigador, lo va a
0: voy como asesor de palacio.
2: Bueno, entonces
0: yo lo controlo adentro, yo lo controlo.
3: Bueno, para despedir,
0: no, Arnulfo, ahí cómo está el cierre con los diamantes ya.
3: Bueno, yo creo que Arnulfo, Orlando y Tañita y todos que nos escuchan de medio, de antemano a mis compañeros chofer activo jubilado, le hago la cordial invitación para este viernes a partir de las 5 de la tarde. Hacer el concierto a las 3 de la tarde.
0: ¿Dónde va a ser?
3: Ahí en la, aquí
0: en la calle.
3: En la calle.
0: Y el permiso para
3: gracias
0: a
3: Dios, tengo todos los permisos respectivos. Y es un evento también para el pueblo de Quevedo, porque ya que tenemos muchos años que los compañeros choferes se perdió esa química, ese fervor de fiesta del chofer, ya no hay. Ahora es juego de pelota y se acabó la fiesta del chofer. El día del chofer ya es pisoteado, ya no hay día del chofer. Entonces, por lo tanto, este va a ser el comienzo de la nueva administración de Antonio Reyes. Vamos a clausurar la campaña con una gran orquesta como son los Diamantes y también habrá sorpresa de rifas.
0: Ah, ya, este
2: viernes. A las 3 de la tarde.
3: A partir de la tarde, sí. Hasta las 8 de la noche, porque tú sabes que la ley no lo puede
0: mandar. El toque queda también.
3: Entonces la gente tiene...
0: ¿Hay confianza el día domingo, Antonio?
3: Seguro, gracias a Dios, estoy 100% que Antonio Reyes va a ganar ampliamente. Por el cariño, el aprecio, por su obra que ha realizado en su administración, eso me fortalece y veo que el compañero cómo me recibe con abrazo, con sinceridad, y yo no le estoy
2: mintiendo. ¿Y cómo van a controlar el tema de los votos?

0: Yo sé que el tribunal prácticamente es el 100%, pertenecen a la lista número uno. Para eso tienes cuidado, porque el voto aquí es voto a voto cantado. Lo único que me queda las dudas es la papeleta. Pero hoy día mis delegados tienen una reunión a las 3 de la tarde y esperemos que se respete, como dice la mayoría de los compañeros votantes.
1: Así tiene que ser, ¿no? Que se respete la voluntad
0: de ellos,
1: de los socios activos y jubilados del sindicato, que gane el que tenga los votos.
0: Así tiene que ser. Si ganó, ganó, si perdió, perdió. Yo me voy tranquilamente a haber cumplido.
1: ¿Para qué pasaría si no gana, Antonio? Nada, un supuesto, ¿no?
0: Nada. Contento, feliz. Y ya eso, tengo que respetar la voluntad de mis compañeros. Me voy tranquilo, contento. Lo único que sí digo, que yo ya sí me retiro prácticamente del sindicato, porque si fui un hombre que dejé historia, dejé cárcel, dejé 20 vehículos de la escuela, una reforma de la ley. Yo tengo mucho trabajo que aquí está en su mano. Entonces, por eso me voy tranquilamente. Ojalá que vengan nuevas generaciones con deseo de cambio y que por el bienestar de los compañeros activos y jubilados. Porque yo estaba en el recorrido. Hay muchos compañeros que necesitan su ayuda respectiva para sentirse contentos.
1: Muchas gracias, gracias Wilson.
2: Gracias, esta mañana. Gracias, licenciado, por el espacio y la oportunidad, pues a Tangita también, pues, y el agradecimiento también a los compañeros socios, efectivamente, por el recibimiento que se ha dado, pues, y este domingo 17, pues ellos son los que escogen. Uh-huh. Si escogen, claro, al que hizo obra o al que no las hizo.
1: Esperemos que la voluntad se respete. Gracias, correcto, Antonio.
0: A ti.
1: Siempre estará hoy muy democrática, ¿no?
0: Estaré el día lunes, si me permite.
1: Claro,
0: a agradecer, pues, a no celebrar el triunfo contigo.
1: Pero el que gane el día lunes está aquí. Ya. La cosa es que tienen que agradecer.
0: Antonio Reyes.
1: Agradecer a la gente.
0: Que va a ganar.
3: Qué tensión.
0: Es lo por hecho.
1: Claro, yo no sé.
0: Te digo.
1: El trabajo que
0: usted hace. Antonio Reyes nunca ha perdido unas elecciones. Estando arriba, tumbé a los grandes líderes.
1: Ah, tú te vas arriba y tumba.
0: Claro.
1: ¿Te gusta ir arriba? ¿Te gusta ir arriba?
0: No sé.
1: Gracias, Antonio Reyes, el popular Patucho Reyes. Gracias, vamos a la pausa. Regresamos 8:12.
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1: Hoy amanecí con el ánimo al 100%, con la fuerza al 100%,
2: con más ganas de vivir. Bueno, hoy es una mañana interesante aquí en la radio. Han traído unos aguacates.
3: Más grandes que
2: este
3: que el agua.
2: Espérate un ratito. Todo aguacate.
3: Más grande que
2: este
3: el agua.
2: Este aguacate que le han regalado a Tangita está más grande que ella.
3: Nah.
2: Ahí está el aguacate.
3: Para una buena ensalada, Yami.
2: Pues está
3: no,
2: verde.
3: Está verde todavía.
2: Para una semana, sí. Si quieres.
3: Sí.
2: Bueno, vamos a continuar 8:21 minutos. Aquí estuvo Antonio Reyes Zambrano y su equipo, lista número 2. Mañana a las 6:30 de la mañana estará con nosotros Fernando Vera Zambrano y su equipo, lista número 1, para hablar temas del sindicato de choferes. Lo hacemos esto porque es una manera de que ustedes escuchen las dos versiones, las dos propuestas. Este es un medio democrático en lo cual viene, en la cual han estado los dos candidatos, han estado aquí en la radio conversando, dialogando en una entrevista con nosotros, porque como democráticos que somos, el pueblo es el que toma las mejores decisiones.
3: Va a ser la mejor propuesta.
2: Por eso,
3: ¿no?
2: Hoy estuvo aquí Antonio, mañana estará Fernando a las 6:30 de la mañana. Porque mañana tendremos un programa especial de 7 a 9 de la mañana. Estaremos conversando con invitados sobre los 3 años de la actual administración municipal de Quevedo. Como lo hemos denominado, 3 años del desastre de Quevedo. Mañana estaremos analizando los 3 años de lo que se ha hecho en esa administración acá en Quevedo y algunos municipios también de la provincia de Los Ríos. Estaremos tocando mañana 2 horas, de 7 a 9 de la mañana. Fernando Vera a las 6:30 de la mañana estará con nosotros mañana jueves aquí en la radio, 8:22 minutos. ¿Por qué hablo de democracia, Tangita, y nuestro invitado que ya está con nosotros aquí, Patricio Cuesta? Porque si bien es cierto, aquí nosotros somos una radio crítica, de opinión, de análisis de los problemas de la ciudad. Nuestras discrepancias que hemos tenido con la actual administración municipal no ha sido culpa de nosotros. Aquí hemos invitado permanentemente a los directores departamentales, a los gerentes de las empresas. Han sido invitados.
3: Pero no han tenido esa
2: valentía. Ellos no han venido. Porque me enteré en una ocasión que el alcalde Matute les prohibió que vengan aquí a la radio a los funcionarios municipales. Ya es cuestión de ellos, no de nosotros. Nosotros sí los hemos invitado. La diferencia es que si vienen a este medio, se sientan a escuchar, a conversar y a dar sus respuestas a las preguntas que nosotros hacemos y que el público hace. Aquí no es otro medio de comunicación que vienen a sentarse y recibir aplausos, pues, ¿no?
3: Y hablar ellos les conviene.
2: Y hablar lo que les conviene, ¿no? Que traen papelitos, viene ya el famoso podcast que hablan ellos, para mí es un monólogo. No, este medio no. Aquí vendrán a sentarse a contestar lo que Quevedo quiere escuchar. Eso no quieren. Y tienen prohibición para venir a Radio Única. Por ese motivo ustedes no escuchan a los directores departamentales aquí en Radio Única, porque les han prohibido de parte del alcalde, pero no porque nosotros no lo hemos invitado. Aquí se lo ha invitado a todos. Eso lo aclaro como una parte de que aquí nosotros somos democráticos. Aquí vienen las dos versiones. Aquí estuvo Antonio, ya llegó Patricio. Patricio Cuesta, 8:24 minutos. ¿Qué tal, Patricio?
4: Muy bien, muy buenos días a Radio Única, que esta es mi segunda casa, porque siempre ha habido la apertura a mi persona y a las propuestas que siempre mantenemos nosotros como ciudadanos. Vea, es lamentable escuchar lo que lo escuché al señor Reyes, que el candidato de la lista 2 del sindicato. Yo también soy socio del sindicato.
2: Ah, tú eres socio del sindicato también.
4: Desde el año 2011. Y debo de aclarar lo siguiente. Yo, como socio del sindicato, me he mantenido y he dicho bien claro y bien frontal, de frente, que yo voy a votar por el señor Fernando Vera, porque con él mantengo una relación de amistad, de diálogo más que todo, de conversación. Y en la cara de él le he dicho a él que la Secretaría General del Sindicato de Choferes, desde hace más de 3 periodos atrás, desde que aumentaron a $10 la mensualidad, no han hecho nada. Y se lo he dicho en la cara, y él hemos conversado frontalmente. ¿Y por qué no votaría por el candidato de la lista 2? Porque el señor candidato de la lista 2, el que da la patada no se acuerda, pero el que la recibe sí. Cuando se quemó el almacén en el que yo trabajaba en el sindicato, hace como el 2016, 2015, algo así, tuvimos un inconveniente con él porque el señor quería llevarse los fierros de un mezanine que yo lo hice en ese momento, y él aducía que era de él, que era del sindicato, y él se quería llevar los fierros, y le dije que no.
2: ¿Quién se quería llevar?
4: El señor Reyes, en su momento, que era secretario general. En ese momento el señor Reyes quiso agredirme físicamente con otros compañeros que son socios del sindicato de choferes, a lo cual no se sucedió más que insultos y agresiones verbales. Por esa situación yo, Patricio Cuesta, no puedo votar por alguien que me faltó el respeto a mí, yo siendo socio del sindicato de choferes, y además que ese abuso y esa prepotencia no va conmigo. Yo soy persona de diálogo, pero persona con firmeza, que cuando hay que enfrentar la problemática hay que enfrentarla con firmeza, con inteligencia, con educación, pero fundamentalmente con propuestas. Y ese sistema de abuso, de ese sistema de prepotencia y de querer agredir físicamente no va conmigo, ¿sí? Entonces yo soy partidario de votar por Fernando Vera, con quien mantengo muy buen diálogo y muy buen entendimiento, y me escucha cuando tiene que escucharme, y he sido frontal con él. En ese campo del sindicato de choferes, quiero con eso cerrar mi alusión al sindicato de choferes. Me veo muy preocupado, señor Varela, porque he visto aquí en la actualidad que hay muchos aspirantes a ser candidatos a concejales y otros aspirantes a ser alcaldes. Ya hay dos firmes que están prácticamente como precandidatos a alcaldes, que son Alfonso Isidor y el señor que se apropió del partido Crecer Lista 100.
2: Vamos con nombres.
4: El señor Delgado. Debo de aclarar esta situación claramente, que la ciudadanía de Quevedo merece y exige que estos precandidatos y los que vengan también se sometan al escrutinio público de un debate de propuestas, no solo de venir a hablar cosas que sin sentido, de pedir o exigir que muchos candidatos se abran porque no son nacidos aquí. Y esto sí es lamentable, ¿sabe por qué? Porque se hace alusión al señor Troya y se hace alusión al señor Tesidor. Debo decir con el señor Marco Troya que para mí no es una opción que vaya a solventar los problemas de la ciudad de Quevedo, porque él ya estuvo en la prefectura durante dos periodos y es una persona que ha vivido de la política, y no puede ser un político que sea la solución de la ciudadanía. Tiene que ser la ciudadanía que se empodere y que vaya al frente. En el caso del señor Teixidor, tengo que reconocer que el hombre es un empresario, más no un político, y por eso es que siempre le han arrebatado el triunfo que se lo ha ganado de la alcaldía. Es lamentable.
2: Hablamos del tema, bueno, ya cerramos el tema del sindicato, ¿no? Sí. Ya la posición firme de Patricio, votar por Fernando Vera.
4: Sí, Fernando Vera. ¿No?
2: Porque lo considera así Patricio, que ha conversado con él, es su criterio, y respetamos el criterio de toda la gente, ¿no?
4: Sí.
2: La inclinación que tenga política, gremial, sindical, en este caso, a favor de Fernando Vera Zambrano. En el tema político, Patricio, hay candidatos a alcaldes de Quevedo. Hablemos con los alcaldes primero, luego vamos a concejales.
4: Ya, correcto.
2: Alcaldes de Quevedo, de los tú nombraste dos. Para mí ya hay algunos que están como precandidatos. Hablamos de
4: quieren.
2: Bueno, Galo Lara, Alfonso Teixidor, Tupana Juan Carlos Delgado, está Marco Franco como precandidato.
4: El señor Alvario.
2: Está Luis Alvario como precandidato,
4: la
2: sin
4: partido.
2: La señora
4: Miranda.
2: Está la Karina Miranda también, está por ahí
4: el señor As.
2: Darba, pero bueno, él es no
4: también
2: sé.
4: Quieren, todos quieren.
2: Gabriel
3: Palacio.
2: ¿Quién más? Gabriel Palacio, sí. Es tu primo, el primo de Rolando.
4: El primo de Matute.
2: Él es Palacio Matute.
4: Exacto.
2: Que aquí no lo quise decir que era Matute, pero él es Palacio Matute. Y yo después leí la razón, porque hasta yo no quisiera nombrar.
4: Usted está equivocado ahí, le voy a corregir. Verá, yo de algo soy orgulloso, es de ser Edwin Patricio Cuesta Pillacela por mi mamá. Si algo tengo de bueno por mi mamá es que mi mamá es autóctona del pueblo Cañari.
2: No, es una cosa. Yo sí lo entiendo a Gabriel Palacio. Él no lo dice del origen del apellido. Él habla es porque le da recelo políticamente, le va a restar votos. Dice, si Matute, le resta votos.
4: Ya le quitó los votos, no se preocupe.
2: Ya le quitó los votos.
4: Ni siquiera le llegaron los votos.
2: Si él tenía 100 votos, ya se quedó con uno. O sea, hay que ser realista, ¿no?
4: Sí, sigamos.
2: Nombrarse yo también, como en su momento, decirme Arnulfo Varela Domínguez, era odioso.
4: Claro.
2: Me quitaban todos los votos. Igual es ahora decir Matute.
3: Está también Marco Troya.
2: A ver, Marco Troya también está como precandidato. A ver. Analicemos el tema de los que si nacieron o nacieron en Quevedo. Yo tengo dos versiones aquí, Patricio. hay políticos que no nacieron en Quevedo, pero el hecho de que tú no naces no significa que tú no quieras a esa tierra.
4: Mi papá no nació aquí. O sea,
2: y adoran a Quevedo.
4: Y mi papá no podía irse de aquí tampoco.
2: Exacto, ya aquí se quedó y sí, no hay quien lo saque. Y muchísima gente conozco yo que no nacieron en Quevedo, pero que quieren y adoran a Quevedo. Incluso unos adoran, quieren más que el propio que nació. Sí. ¿Ya? Definen más a Quevedo.
3: El caso entonces, de Alfonso.
2: Alfonso, otra gente que aquí.
4: Hay Quevedo, mucha gente, hay
2: Quevedo
4: mucha
2: es una
4: mucha
2: tierra gente, de la mucha gente que viene de la sierra. Sí, pues, mucha gente, mucha gente. Gente de la sierra que se afincó en Quevedo y aquí no han salido. Y están enterrados en Quevedo. Sí, están aquí enterrados. Están enterrados, sus huesos están en Quevedo.
4: Están enterrados aquí.
2: Aquí están en Quevedo. Entonces yo en eso no critico. Yo critico es a los políticos que vienen a aprovecharse Quevedo, que son quevedeños, nacieron aquí,
4: y que pero les gusta viven, ver esto.
2: Y viven en Guayaquil, esto, sí. Viven en Cuenca, en Quito, en San Borondón,
3: en
2: Vía Daule,
3: y que vienen acá
2: y vienen solamente a hacer plata y campaña y se van a sus tierras donde viven, se han ido hasta con sus hijos, su familia a vivir. Eso sí critico yo.
4: A ver, y yo le voy a criticar mucho más, ¿verdad? Escuche, señor Varela. Si usted se va a buscar la ascendencia de su apellido y de muchos de los que ahorita son, dice que son 100% quevedeños, son descendientes de españoles, ¿ya? Directitos. Una. Dos. Aquí hay, y yo voy a dar con nombre, aquí hay un señor que quiere ser concejal y que lo sabemos nosotros que quienes manejamos la situación a interna, o sea, entre bastidores. El señor Jorge Quintana quiere ser candidato a concejal por ADN, ¿verdad? Está en su derecho. Yo estoy de acuerdo en su derecho.
2: Pero
4: sí.
2: No vive en Quevedo.
4: Pero el señor no vive en Quevedo, pues señor. O sea, ¿qué vamos a manejar?
2: O sea, por eso critico.
4: ¿Por día
2: yo.
4: Celular toda esta situación?
2: Patricio, no, eso critico.
4: Es que esa es la verdad. O sea, ¿sí me entiende? O sea, el señor Marco Toya, que quiere ser alcalde de Quevedo también, o viceprefecto, él vive en Mocolí, tiene una mansión en Mocolí, tiene un Maserati. O sea, no me venga a decirme usted que usted desde allá me va a manejar la ciudad, pues señor. No, esa vaina no. Entonces, ahora, hablar de decir 100% quevedeño, no señor, no se mete ese cuento, vea, señor, escúcheme bien, si vamos a esa situación, los 100% quevedeños, los que dicen que han estado aquí, que han gobernado la ciudad, nos han defraudado por completo, ¿ya? Entonces, ¿qué hay que hacer? No estoy diciendo yo que no es que no valen, no, estoy diciendo a ustedes que no han tenido la capacidad de enfrentar la problemática, ¿sí? Entonces yo por eso los cuestiono, y los cuestiono mucho, ¿sabe por qué? Porque dentro de la agrupación que nosotros tenemos, que sí la tenemos, que la reconocemos, nosotros tenemos gente de valores, gente con honor, pero fundamentalmente con transparencia, ¿ya? Entonces por eso es que, mire, yo quisiera rescatar algo del señor Fernando Vera. Yo votaría por él y le extraería de su lista a una sola persona, al señor Samir Salmanado, porque nunca votaría. Pero él está en la lista de él, ¿sí? Y yo voy a votar por Fernando Vera, ¿sí? ¿Y por qué no votaría por el señor Samir Zambrano? Porque el señor Samir Zambrano me cuestiona la integridad y la capacidad del sargento César Cueva. Cuando el sargento César Cueva es honesto, transparente y es un hombre de honor.
2: Lo conozco, sí, lo
4: claro.
2: Conozco.
4: Claro, entonces sí me entiende. O sea, ese tipo de personas. Y el señor Samir Zambrano, déjeme decirle que él tuvo que, la ingeniera María Lorena Cadme, ayudarle a hacerle la tesis para que se incorpore. Entonces no me venga a hablar de intelectualidad ni decirme que el sargento César Cueva no tiene capacidad.
2: Ahora, Patricio, en el tema de los cartos alcaldes. Por ejemplo, yo tampoco estoy de acuerdo que hablar de todos estos precandidatos, los únicos que, para mi concepto, han defendido a Quevedo durante estos 3 años, mañana Quevedo tiene, yo no digo cumple,
4: ahora dígame los únicos,
2: ni celebra.
4: Dígame los únicos.
2: Mañana es una fecha de ingrata recordación para Quevedo, 3 años de desastre.
4: Dígame los únicos.
2: Los que me han, incluso mis denuncias, porque yo ya. Sí he denunciado en esta radio, yo sí me he fajado 3 años con la valentía que he tenido, incluso hasta llegué a enfermarme, ya. Pero no importa. Aquí
4: dígame los nombres.
2: Galo Lara acogió mi lucha.
4: Ya.
2: En defender a Quevedo. Y Alfonso Teixido.
4: Ya, yo le voy a decir algo, y le voy a decir algo bien clarito en su cara. El único que ha defendido a Quevedo y que se ha fajado es usted, señor, así sí, que no se engañe.
2: Lo dije yo. No, así pero ellos cierto. Acogieron.
4: Sí,
2: también,
4: sí,
2: Bruce.
4: Pero han acogido. Claro,
2: acogieron.
4: Pero con temblándoles el asterisco, señor. Discúlpeme, usted se ha parado siempre y por eso yo le reconozco a usted lo que ha hecho bien por la ciudad. Y por eso que yo lo considero mi amigo. ¿Por qué? Porque no ha habido otra persona en Quevedo que salga al frente. A mí no me interesa el motivo por que usted se haya discutido o haya peleado con el alcalde. No, a mí lo que me interesa es valorar. A mí lo que me interesa es valorar la actividad suya en favor de los ciudadanos, no de las cuatro paredes, sino de, de la juventud y de los jóvenes.
2: Motivos. Yo lo dije en matices en una entrevista que me hicieron. Yo fui, aquí les he abierto las puertas, como siempre, a todos los candidatos.
4: Sí.
2: Aquí vienen todos.
4: Un poco de oportunistas es que...
2: Sí, se han aprovechado.
4: Sí, se han aprovechado de usted, sí.
2: Sí, pero yo les he abierto las puertas. En su momento...
4: Debería de cobrarles.
2: Cuando vino en el año 2021, 22, que estaba Tanya aquí, vino el actual alcalde a golpear las puertas de Radio Única. Y él vino a golpear las puertas. Mira que Tanya está al lado mío escuchando. Venía siempre aquí a la radio a golpear las puertas, sí. Que le dé el espacio, que le dé el espacio. En su momento, él... me propuso que quería si yo podía acompañarlo en una concejalía. Esta es la verdad, lo que estoy diciendo. Y yo le dije siempre, si tengo los números, porque esto es con votos, el que, claro, el que gane es con votos. Si tengo los números, yo no diría que no ir al frente en una campaña, en una candidatura, si tengo los números. Pero yo comencé a darme cuenta, cuando venía aquí, el grupo que están al lado de él, cuando me preguntaban cuál es la empresa que más plata tiene en el municipio, cosas así. Entonces yo ya no me gustó esas cosas. Ya vi otras cosas, ¿no? Entonces yo en ese momento procedí a alejarme. Yo me alejé antes de la campaña. Antes de la campaña. Ellos me ofrecieron el tercer puesto para concejal.
4: O sea, para nada.
2: O sea, me ofrecieron. Sí,
4: sí. En política
2: y yo ya había tomado la decisión de abrirme porque ya no veía ciertas cosas correctas. Yo me abrí antes, mucho antes, Tania es testigo aquí, uh-huh. Yo me abrí antes, yo no estuve con ellos.
4: ¿Y eso fue bueno?
2: Sí, yo me abrí, me di cuenta. Entonces yo tomé la decisión de abrirme y no fui candidato a nada. Ahora, desde ahí yo empecé y aún así le di 100 días para que él pueda demostrar trabajo. Luego aquí, públicamente, yo tengo grabado eso, yo tengo grabado, Patricio, públicamente aquí, creo que fue a los 6 meses de administración, que le dije públicamente que yo quería, le iba a dar una tregua para que él demuestre trabajo. Quiero ver el cambio de que va a trabajar porque lo está trabajando porque veo. Y que yo, si veo eso, yo lo apoyaría. Por el bien de Quevedo, Patricio.
4: Sí.
2: Y él contestó que no le interesaba el apoyo y que siga hablando. Soberbio. Entonces yo dije, ahora sí, ni así cambie, no lo voy a apoyar. Eso pasó, Patricio.
4: Sí, pero aquí viene el punto, señor Varela. Escuche. Cuando hay evidencia física, en todo sentido y en todo aspecto, de que hay fallas, de que hay falencias, eso no tenemos que negarlo. O sea, si cerramos los ojos no se va a desaparecer. El señor alcalde lamentablemente ha tenido un equipo malo que no le ha sabido ayudar. Hay que ser realista, el equipo de él no le ha sabido ayudar. Lamentablemente los ha defendido, pues bueno, es cuestión de él, ¿no? Ahí yo no tengo nada que cuestionarlo a él. Lo que sí cuestiono es que gente que quiere decirse que es, ha luchado por Quevedo, que quiere decir que ha hecho por Quevedo muchas cosas, que ha defendido a Quevedo, son gente que están, ¿no?, robándose el protagonismo. Gente oportunista, gente que dice que ellos tienen la solución y que tienen las experiencias. Déjenme decirle, señores, tienen la experiencia.
2: Todas las horas de los asesores, Patricio.
4: ¿Sí?
2: Me acaba de llegar en este momento un, no sé, un Facebook del señor Samuel Calderón. Y lo voy a leer. Tanya, te escucha lo que acaba de poner el señor este, que es uno de los culpables para el desastre de Quevedo, porque es uno de los asesores que tiene Matute, que no saben ni dónde están parados. Algunos periodistas, ojo, ya no entrevistan expertos, prefieren hacerse pasar por uno, ya no informan, improvisan. ¿Quién habla de improvisación? ¿Quién habla de improvisación? Son analistas políticos, expertos en seguridad, ingenieros civiles, también conocen de hidrocarburos, hasta comentaristas deportivos. El problema no es opinar de todo, el problema es hablar de todo sin saber de nada. Quevedo pone ahí.
4: A ver, yo le...
2: Mira, no sé cómo decirte, Calderón, Samuel Calderón. Tú eres uno de los culpables para el desastre de Quevedo. Tú quédate callado. Hay que decirle como... No, Tanya, no hay que quedarlos callados. Por eso aprovechan esta gente de escribir estupideces. Mm. O sea, tú eres uno de los culpables, porque no sabes ni dónde estás parado. Tú eres uno de los que lo has mal asesorado a tu alcalde. Y en este momento, ustedes políticamente están acabados. Aquí que me digan que tiene el 45% de respaldo. No, señor. Láncese en alguna elección. Lánzate tú primero. Lánzate junto a tu alcalde. Y vas a ver el rechazo que van a obtener de Quevedo en las próximas elecciones. Te lo firmo, te lo cumplo. Como no, dice Pueblo Cardenal.
4: Yo le quiero solo decir algo, verá. Cuando uno habla de temas es porque los conoce, y en el caso mío sí. Yo le quiero decir que si se refiere a mí el tema de construcción, yo sí sé cuántos bloques van en un metro cuadrado de pared. Uh-huh. Entonces, yo creo que ahí el joven se equivoca en el sentido de querer denigrar a la persona porque no coincide con él. No, yo sí soy realista y le digo bien clarito al señor alcalde: señor alcalde, sus amigos, sus asesores le fallaron. Y mire que ahí tiene un amigo que yo también lo he considerado mi amigo, a Zenón Cuello, Intriago. Y Zenón Cuello,
2: el señor que tiene bastante que explicar sobre las mochilas escolares.
4: Exacto, sí, Zenón.
2: Bastante que explicar, $109.44. Mañana, en el resumen de los tres años, sacaremos ese tema.
4: Y Zenón, en realidad, después de hacer, de tener una buena amistad conmigo, ahora ya no me habla, ¿sí? Pero yo no lo juzgo, ¿por qué? Porque a veces la gente, cuando llega a tener plata, loca se quiere hacer. Entonces, esa es la situación. Entonces,
2: vamos ahora con el tema este, Patricio, honor al tiempo. El tema concejalías. ¿Cómo ves tú?
4: Vamos. A ver, mire, en concejalía hay que ser realista, señor Varela, escúcheme bien. La solución de Quevedo entra por la legislación, hay que tener legislación.
2: Antes de entrar el tema de concejalía, me olvidé. Estábamos hablando y me fui para otro lado. Hay algunos concejales actuales que buscan la reelección de concejales o de alcaldías.
4: Pero ya son fiscalizadores. Pero
2: yo voy a eso, Patricio, y mis amigos que me escuchan todos los días.
3: Todo el tiempo,
2: yo sé que sí. Tenemos una muy buena sintonía en Quevedo. Estos concejales, ¿qué han hecho por Quevedo? Pues, alcahuetes de la administración.
4: Están en
2: tres modo... años se pasaron aplaudiendo a la administración. Pero ahora, como quieren ser candidatos, ya aparece el uno hablando de la revisión técnica vehicular que va a fiscalizar, el otro que va a fiscalizar el agua, que por aquí, que el uno votó a favor de la basura, el gran contrato, sí. El otro votó en contra. O sea, piensa que nosotros somos estúpidos en Quevedo. Aquí están, sabemos quiénes han defendido a Quevedo y quiénes no.
4: Ya, están en modo electoral, se llama eso. ¿Ya? Entonces, ¿qué hay que hacer con ellos? La ciudadanía ya los tiene identificados. La ciudadanía los va a castigar en las urnas. Pero, ¿qué hay que hacer nosotros los ciudadanos de bien? Hay que presentarle al ciudadano alternativa, gente con opción, gente honesta, gente transparente, gente que quiera fiscalizar. Mire, yo soy partidario de esto. Que si tuviéramos dos concejales de los 11 que se vienen al futuro, con dos concejales honestos, dos concejales transparentes, dos personas que valgan la razón, no se pasan los actos de corrupción. ¿Por qué? Porque es la única forma. Hay que denunciarlo y hay que enfrentarlo y hay que buscar la información, la data, y sabe que aquí está, publicar en los medios, ¿ya? Para que no avancen estos negociados truchos, ¿ya? Entonces, eso es lo más importante. Y yo ya le digo, yo estoy prácticamente decepcionado con la gente que hasta el momento dice: quiero ser candidato a alcalde, quiero ser candidato a concejal, porque en realidad, si usted le pregunta qué hay que hacer, cuál es su primer proyecto de legislación en materia de seguridad, en materia de generación de empleo, en materia de salud, en materia de educación, no saben ni dónde están parados, ¿ya? Entonces, es lamentable esa situación, y por eso yo le dije el otro día al señor Alvario, al señor Luis Alvario, le dije así: ¿sabe qué? Vamos a un debate usted y yo, y no me quiso aceptar el debate, ¿ya? Y le digo a cualquiera.
2: Hablemos de unas cuantas figuras para concejales que tú creas. ¿Quién sí tiene los méritos como para llegar y cambiar esa imagen de que tiene el Consejo de Quevedo?
4: A ver, ya le pongo una. Mi gran amiga, la ingeniera María Lorena Cadme.
2: ¿Ya?
4: Que ella está haciendo su tesis doctoral, que ya se va a España a sustentarla. Tesis de doctora.
2: Ella ha luchado en la UTQ.
4: Y ella tiene un estudio sobre los pozos de agua de Quevedo, donde ella le determina qué materiales pesados tiene, donde ella determina cuál es el filtro que usted va a tener para limpiar el agua y hacer la acta para el consumo humano. Sí, y ella no le está cobrando ni un centavo por darle a usted el filtro para que usted lo elabore mismo. Entonces, esa mujer es de valor, aparte de que es honesta y transparente, y que nadie me puede venir a cuestionar la honestidad de María Lorena Cadme. Entonces, por ejemplo, mire, César Cuevas, por ejemplo, ahí tenemos a Chicho Aragundi, tenemos al muchacho David Moreira, tenemos personal que vale la pena, que tiene ante todo un pasado de honestidad y de transparencia, y fundamentalmente de compromiso con la ciudad. Porque mire, hay que hacer que esta ciudad tenga futuro para que los negocios del futuro puedan vivir y la gente y los jóvenes y niños tengan futuro aquí, no tengan que emigrar como siempre se van de la ciudad.
2: Lo que sí es claro que Quevedo necesita un cambio de visión, concejales que vayan, los próximos,
4: exacto,
2: a fiscalizar, a trabajar, legislar, que vayan sin intenciones de ir a robar. Será verdad.
4: Es, o sea, que eso van a robar. Mire, y yo se lo digo aquí en la cara a usted, mire, escucha. Yo lo respaldo a usted, que usted sea candidato a concejal. Yo quiero que usted sea candidato a concejal. Ojalá se dé la oportunidad de que alguna organización política...
3: ¿Mañana lo anunciaría o no, sí, director? ¿Mañana lo anuncio?
2: Mañana voy a anunciar. Mañana tenemos un programa por los tres años y ahí mañana voy a anunciar ya si voy o no voy para las próximas elecciones. Yo sé que mucha gente aspira a que yo vaya por la lucha que hemos emprendido.
4: Mucha gente
2: valiente.
4: También no lo quieren, ¿verdad? ¿No?
2: Sí, estamos, de todo.
4: Hay que ser realista en el sentido.
2: De todo hay en la vida. Sí. O sea, en la política. Gente que te quiere, gente que no te quiere. Sale todo ahí.
4: Sí.
2: Entonces yo pienso que mañana tomo la decisión de venir. Tengo propuestas, sí, y serias, de incluso partidos fuertes para acompañarlos en la concejalía. Mañana tomo la decisión porque creo que ya es el momento de tomar la decisión para ya empezar a movernos. La cosa es llegar a cambiar la historia en el municipio, Patricio.
4: Lo primero hay que fiscalizar, hay que reordenar el gasto.
3: Se tenga el discurso de este, mi estimado Patricio, solo de sí, vamos a fiscalizar. Llegaron y se olvidaron, porque ver, así fue la mayoría ver, de Tañita, los que están ahorita.
4: Tañita, escuche, no me compare con esa caterva.
3: No le estoy comparando, le estoy indicando.
4: Sí, pero ¿por qué? Le explico por qué. Sí. Porque cuando yo he venido aquí, Tañita, yo siempre he sido las personas que he criticado mucho esos sistemas. Y que estoy diciéndole a todo el mundo, y por eso le dije al señor Álvarez, sabe que vayamos a debatir su propuesta contra la mía. Uh-huh. ¿Por qué? Porque es la única forma de mostrarle a la ciudadanía que tenemos opción, que estamos habilitados para plantear propuestas.
2: Pues esperemos, sí. Esperemos, Patricio, entonces, de que en esta ocasión lleguen personas con visión, con ideas claras, visión,
3: capacidad.
4: Hay que darle opción, hay que poner a la gente honrada. Por eso yo el otro día mencioné a la doctora Ruth Corrales, que respalda nuestras propuestas. O sea, gente honesta, eso es lo que hay que plantearle primero, para que nos den ejemplo de cómo se debe de trabajar y de cómo hay que fiscalizar.
2: Okay. Gracias, Patricio, por acompañarnos. Gracias, Patricio, Tañita.
3: Gracias también a nuestros oyentes. Ya viene lo mejor de la música. Mañana estaremos a partir de las 8, desde las 5 horas con 30 minutos, acá en Noti Única, primera emisión. Buenos días a todos.
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7: 9 horas, 7 minutos.
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Pero más que todo, que viva, que viva, que viva, que viva por siempre nuestro Ecuador. Querido, muy buenos días. Sacude esas malas energías en este ya miércoles pupito de semana, 13 de mayo del 2026. Y dile, fuchi, fuchi, fuchi.

que siempre viva esta patria única como Radio Única Ecuador y también nuestra patria fluminense, nuestra ciudad del río Quevedo, donde se emite la señal power poderosa de la 93.5 FM, única radio, la pegajosa, y el programón de la mañana, directo a la vena con tu amigo de siempre, Pepe Toño Ochoa. Ese soy yo, tu hombre divertido.

y a bailar y a disfrutar. Muy bien, estamos listos, ahora sí, no te olvides el móvil 099-086-9384, 099-086-9384, 099-086-9384. Listos para comenzar el mundo musical de Directo a la Vena con temas que llegan a tu corazón, sin duda alguna, y también a tu vida. Noche de Copas, María Conchita Alonso me la pidió Glendita en San Camilo.

0: Muy bien, dicen que recordar es vivir y vivir es amar. Estos temas inolvidables que me pidió para acá Glendita. Los tiempos, escucho a María Conchita Alonso, ¿no? Una noche de copas, una noche de loca. Por eso que no le dé. Por eso dice Glendita que no sabe tomar, porque si toma es una noche loca, dice. Son las 9:23. No diga eso, Glendita. ¿Cómo va a decir que se va a poner loca por tomar? Nada que ver, ¿no? Nada que ver. Tome despacito nada más, suavetona, suavetona. Vámonos con publicidad. Esto sí va rápido. Esta publicidad está interesante, así que más bien suba el volumen a su receptor, porque estos consejitos yo sé que les van a servir de mucho a todos nosotros.
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6: 9:28.
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Hermoso tema, definitivamente que sí. En las voces inigualables de Manuel Mijares y Lucero. Lucerito. Creo que esta pareja nunca se va a dejar de amar y de querer, ¿no? A pesar que están separados ahora, ¿no? Están divorciados inclusive. Pero ahí está. Se presentan también juntos, se han presentado juntos en diferentes eventos, ya separados también, y se siente la conexión entre ellos, la química que se dice. 9:33 minutos, 9:33, el móvil no te olvides, 099-086-9384. ¿Cómo estás, Lubita? Dice, buenos días, Dios me lo bendiga, Pepe Toño, felicitaciones por su excelente programa, siempre directo a la vena. Quiero dos canciones, una de Sandy y Papo, ah, chuzo, se va de hip hop. Huele pega. Y la otra canción de Olga Cañón, ese mentiroso, es mentiroso, ese hombre es mentiroso. Ya, pues no me digas mentiroso, pues Lubita. De vez en cuando una mentira piadosa, nada más que yo digo. Vamos con Sandy Papo. Caminando.

Muy bien, ahí está la canción Huele Pega. Qué bacán esta canción, ¿no? Caminos por las calles del mundo. Tiene un consejo bastante fuerte. 099-086-9384. Y nada cambia realmente. Sigue las cosas a veces complicadas en la vida. Aquí en la calle es dura. La calle es dura. Viene Olga Tañón. Ese hombre es mentiroso. Pepe Toño es mentiroso, me quiso decir Lubita. Ni que fuera político.

0: Muy bien, complacida mi querida Lubita allá en Manabí, Manabí, la tierra del buen maní. 9:42, vámonos con publicidad, lo más bacán de la radio, así que suba el volumen a su receptor porque estos consejitos son importantes para usted y para mí.
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0: 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También saludos para mi pana del alma, ahí está el abogado Darwin As. Siempre escucha la radio, siempre escucha el programón de la mañana, directo a la avena. 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

Muy bien, ahí avanzamos, avanzamos, avanzamos y seguimos avanzando. 9:49 de Coyú en Roja, estaba viendo los mensajes de WhatsApp y cuando ya se termina la canción, oye, cosas, esas cosas media serias. Son las 9:49, saludos para, también para Martita, gracias por escucharme, Martita, allá en el Guayacán. Ya te pongo tu canción, mi amor, sino que voy en orden nada más. Toca el turno a Justo José Salazar. ¿Cómo estás, brother? Justo José Salazar, el tocallito. Lo que sí te pido, Justo, que esos mix sean un poquito más cortos, porque a veces tenemos que meter publicidad también, tú sabes. Entonces dice, muy buenos días, maestro Pepe Toño, bendiciones, siempre conectado con la 93.5 FM, escuchando el programón de la mañana, directo a la avena, dos temas. El Chico Jaramillo, Vete, Aléjate de Mí. Es bacán esa canción. Y la de Pepe Cobos y su Joker Mosaico. Bien, vamos a ver entonces. Esta aquí, vamos a poner. Esta sí, esta está bacán, dentro del rango. El Chico Jaramillo, canción de Justo José. Música popular, música nuestra, mejor dicho, que va directo a la vena.

Me encanta esta canción del Chico Jaramillo. Ahora sigamos con el mix de Justo José Salazar, que está en su nave, siempre también conduciendo. Es un chofer profesional de la parroquia Nicolás Infante Díaz. Para todos los choferes profesionales, felicidades, ¿no? Gracias por escucharme en la transportación urbana, los amigos choferes de la transportación urbana y sus diferentes cooperativas. Los oficiales, los pasajeros, suban el volumen. Están escuchando la radio más bacán del Ecuador, Radio Única 93.5, y el programa de la mañana directo a la vena con este pana tuyo, Pepe Toño Ochoa Ochoa, tu hombre divertido. También para los amigos taxistas, muchas gracias por escucharme. Lo propio también la transportación interprovincial y los pesados, los duros, así como yo, pesado. Los choferes de los trailers y de los camiones. Ahora sí, vamos con tu mix, hermano. ¿Dónde está Pepe Cobos y sus Jokers? Un mosaico, mi respeto para bailar y sudar en este miércoles.

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¿Cómo se mueve mi nena Rumelia, no? Y aquí todos se mueven con el ritmo de Directo a la Vena con Pepe Toño 888. Vamos con el reggaetón de Arnulfo Varela Duque, siempre veraz, siempre frontal en todo lo que dice.

0: Ponte pilas, que es el hombre. Son las 10:06. Avanzamos en el tiempo y también vámonos con publicidad, lo más bacán de la radio. Así que suba el volumen a su receptor, a su radio, donde estén, porque estos consejitos yo sé que les sirve de mucho.
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Hermoso tema de Marisela, ¿no? A mí me gustan los temas de Marisela porque ella sí nos canta chéverísimo a nosotros los varones, los hombres, ¿no? A los machos alfa, pecho peludo. ¿Sí o no? Ella siempre, siempre son lindas sus serenatas. En cambio, me acuerdo de Lupita D'Alessio, nos daba duro y otras cantantes más también, nos dan duro, pero ella sí nos dio suavetona. 099-086-9384, esta canción me la pidió Ramonita Guagua. ¿Cómo estás, Ramonita? Allá en Obreros Municipales. A ver si cabro tu WhatsApp, porque para acá estaba. Creo que lo tenía por acá, pero se me perdió. Acá estás. Dice, buenos días, amigo Pepe Toño, ¿cómo estás? Yo muy bien, súper bien. Compláceme con dos canciones. Marisela, Dama de Hierro, ya te la puse ahorita, ¿no? En este momento te la puse. Now, como dicen en inglés. Y Enamorada y Herida, también de Marisela, por favor, Pepe Toño. Muy bien. O sea, el duo pack. Vamos con otra de Marisela. Enamorada y Herida, canción que me la pidió Ramonita, fiel oyente del programón de la mañana, directo a la vena.

Música ochentera de los tiempos de la yapa. Los años 80 fueron realmente formidables, fenomenales en la vida de muchos de nosotros, ¿no? Definitivamente que sí. 099-086-9384. Hoy es 13 de mayo. Hoy es 13 de mayo. Un 13 de mayo, pero del año 1830, prácticamente nació la República del Ecuador. Es bueno que lo sepan, ¿no? El nacimiento de la República del Ecuador. La separación política de la Gran Colombia. ¿Se acuerdan cuando también? Bueno, ese fue un sueño del gran Bolívar, Simón Bolívar, pero hubo ciertas deficiencias, cosas que no se pusieron de acuerdo entre los países, entre las naciones, y hubo la separación política. Ya nació Ecuador como independiente, ¿no? El inicio de un gobierno más bien propio y una identidad nacional ecuatoriana. Y prácticamente el comienzo de la organización política, económica y social del nuevo país, de este país nuestro, este país hermoso. A veces que lo tratan mal los políticos, pero nosotros lo tratamos bien. Este país que tanto amamos y queremos y añoramos, nuestro país Ecuador. ¡A mi lindo Ecuador! Hoy nació Ecuador, mejor dicho.

0: Y que viva el deporte por siempre, carajo, mejor dicho. 10:23, vamos con publicidad y vuelvo enseguida. Carajo quiere decir cara de ajo, nada más.
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Buen tema, año también de los años 80 esta canción, más o menos salió por los años 85 por ahí, ¿no? De Rudy La Scala, 0990869384 es mi número, ya lo saben ustedes, ese número ya cala profundamente en su corazón y en su vida. Ese número es del pueblo, mejor dicho. El número de Pepe Toño. Gracias por sintonizarme también todos los días de 9 a 12 del día en el programón de la mañana directo a la avenida. Esta canción me la pidió Panchito Briones. Dice, ¿qué tal mi pana Pepe Toño? Buenos días. Hoy lo escucho desde mi trabajo. ¿Y dónde camella usted, compadre? Diga nomás. Quiero dos temas que llegan al corazón y que van directo a la vena como su programa. Dice, mi vida eres tuya. Te la puse, brother. Y juguete caro. Que Dios me lo bendiga siempre y me lo cuide. Gracias, bendiciones, Pepe Toño. Muy bien, gracias, amén también, hermano. Vamos con tu otra canción. Pues esas bendiciones hacia mí. Y también para todos ustedes, muchas bendiciones, ¿no? Punto Sur, juguete caro. Antes de esta canción, cierto, me estoy olvidando. Saludos para Carmita Zambrano, al frente de la UTQ, que nos escucha todo el sector de la por ahí del frente de la UTQ, nos escuchan bastante, me escuchan bastante, mejor dicho. También para Evita Troya en el Empalme, lo propio también para Rosita Chipe en Buena Fe. ¿Quién más se me escapa por aquí? Que me están también enviando mensajes solamente para saludos. Ay, ay, ay, se me escapa otro. Bueno, ya tengo que revisar. Ah, y también también para Miren López en San Luis. Quieren al mañanero, ¿no? Y vamos, digo una mejor al mañanero. Rapidito, antes que vaya con la canción, porque si no me olvido el mañanero, no es más que el besito de rigor que le doy a mis amas de casa, a mis reinas del hogar, que están juiciositas en casa, siempre escuchando la radio, siempre escuchando el programón de la mañana directo a la vena. Así que, chicas, que un día fueron, abran sus corazones, que viene el mañanero de Pepe Toño en este momento. A la Juan, a la tú, rueda, hey. Qué rico mañanero. Punto Sur, juguete caro.

0: Buen tema, buen tema, buen tema. A ver qué dice por acá estos audios que me envía mi pana Santiaguito Zambrano. Mi pana allá de Tecnilandia y toda la banda de Tecnilandia, ¿no? La banda. Están música mellando conmigo. Gracias por escucharme. Todo el equipo, mejor dicho, equipo humano de Tecnilandia, allá vía el empalme, vía el empalme.
1: Mi pana Pepe Toño, buenos días aquí, ya escuchando el programa de la mañana. Full activo, personal activo. Con este día fresquito que ha amanecido hoy día.
0: Sí, la plena,
1: ¿no? Anoche nos cayó un poquito de agua. Oiga, mi pana, póngase la canción.
0: ¿Cuál?
1: Te está poniendo viejito.
0: ¿Cuál es esa
1: Te movida? Estás poniendo viejito.
0: Esa no me digas así, ñaña.
1: Escuchar el maestro Pepe Zorrilla. ¿Ya? El maestro Pepe Zorrilla. Póngase pila, la canción Te está poniendo viejito. Y la otra es la fiesta de los ratones.
0: ¿Cuál será esa?
1: Se llama La Fiesta de los Ratones. Creo que es un medio corrido que es.
0: Ay, ay,
1: pila,
0: ay.
1: Mi pana Pepe Toño, estamos escuchándote aquí, todo el personal activo.
0: Me pones a buscar canciones, brother, esas que te estás poniendo viejo. Yo conozco es una canción chistosísima. Te estás poniendo viejo, debe ser esa, no sé, para Pepe Zorrilla y para todos los panas allá que ya están veteranones, son arroz viejo, llenas refri y todo lo demás. Esa. A ver un cachito de esa canción ya, un cachito.

de ser, ¿sí o no, Santiago? Me confirmas, ñaño. Habla serio, Pepe Zorrilla. 10:41. Después estamos con publicidad, ¿ya?

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0: Tiene muerto el corazón. Qué bien canta don Alejandro, muy bien. El oriental que canta, ¿no? Bien, aquí para acá tenemos otra canción. A ver, a mover la colita. Para acá. Ah, ya, dice. Escuchemos el audio de Santiago. Esa es la canción, creo, ¿no? Creo que sí adiviné, hermano. Creo que sí adiviné. Que ustedes pueden adivinar cosas acá. Canciones, dicen una cosa y tengo que buscarla. Como buscar una aguja en un pajal.
1: O sea, la propia que le cae como anillo al dedo al pelado Zorrilla.
0: La que te puse, te estás poniendo viejo. Bueno, la que me pediste, mejor dicho, hermano. Ahora vamos con otra canción. Tuviste que es la orquesta de los ratones. Es la fiesta de los ratones. Ay, ay, ay. Mis oyentes.

Ahí está, por tomar cosas de hombres. No se emborracha, unos pierden hasta el cassette, ¿no? Y eso está malo. 10 con, va a estar como el ratoncito este. 10 con 58 con 22, 24 segundos ya, avanzamos en el tiempo. Saludos para mis panas taxistas, también Manuel Bricio, Jorge Cabezas, gracias por escucharme. Fla Fla también, amigos de las naves, los duros del volante también, de la Fuerza Amarilla. Hablando de Fuerza Amarilla, ayer jugó Barcelona con Insutec, ¿no? Ganó Barcelona 1-0, tengo entendido. O si me equivoco, me corrigen. Chévere, por la Copa Ecuador. Y es con 58. Esta Copa Ecuador ya tiene desde muchos años atrás. Bueno, nació hace muchos años, dice, más o menos por la época de los años 70. Por ahí nació, tengo entendido. Vamos con el reggaetón de Arnulfo Varela Duque. Siempre veraz, siempre frontal en lo que dice.

0: Muy bien, vámonos con publicidad. Él es el hombre, siempre Arnulfo Valera Duque. 11 en puntito, momento idóneo para escuchar estos consejitos comerciales que están vacancísimos.
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1: 11 horas, 6 minutos.
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3: Sin duda alguna, el mejor sonido de la región. Nos escuchan bastante también en el subtrópico del Ecuador. ¿Saben cuál es el subtrópico? Claro, el cantón La Maná, provincia del Cotopaxi. Allá está Vivi. El líder de cariño Vivi, ella es Viviana Bonilla, dice: Pepe Toño, buen día. Como siempre, escuchándote, saludos, ponme dos canciones, por favor. La una de Gali Galeano, Levanta la cara, señora. Ah, ya, esa, si no me equivoco, es la canción Tres Palabras de Gali Galeano. Levanta la cara, señora. Errores cometen cualquiera, más o menos así, ¿no? Pero yo canto feo, ya, no pasa nada, no te me vayas a burlar. Y la otra es de Ana Gabriel. Tonto, a ver, esa no la canta Ana Gabriel, pues, mijita, esa la canta, a ver, Miriam Hernández, ya, me corriges, pero yo creo que esa es. Vamos primero con la de Gali Galeano, ya, Tres Palabras se llama esta canción. Levanta la cara, mujer, errores cometen cualquiera, lo más bacán es corregir esos errores, ahí sí.

mi Bonilla, allá en La Maná. Tonto, tonto, tonto. ¿Cómo no voy a quererte? Dice Miri. Le dice Vivi al susodicho. No te pongas celoso. Ahí le está diciendo más o menos así, si no. Pero no lo rete, no lo rete. 11:12, avanzamos en el tiempo.

la música, solamente aquí en el programón de la mañana, 11:15. Se me ha hecho cortita esta mañana, el día de hoy. 11:15, ya nos coge el 12 del meridiano, así que pilas, quienes quieran escuchar todavía, aunque tengo un vendaval de canciones de peticiones, ¿no? A ver, esta canción me la pidió Patti de La Maná, pero antes de Patti, tu canción, vamos con la salsa de Arnulfo Varela Duque, siempre velada, siempre frontal.

0: Muy bien, avanzamos en el tiempo. Siempre el más, el valiente, el periodista que enfrenta al poder, Arnulfo Varela Duque. Las Pati, la flaquita de Ventanas, allá al cantón granero de la provincia de Los Ríos, Ventanas. Dice: buenos días, Pepe Toño, te saluda Pati. Gracias, Pati. Compláceme con la bachata Loquita. La canta Romeo, ¿no? Y Prince Royce. Muy bien. Y Mi Vida Eres Tú, de Rudy La Scala. Ok. Esta canción es bacán, esta bachatita. Es moderna, chévere, tiene buen contenido. Romeo Santos y Prince Royce. Loquita por mí, dice.
1: Amor, ¿qué vamos a comer hoy?
2: ¿Qué quieres comer, mi amor? ¿Sushi?
1: No, me da náusea.
2: Ok. ¿Una pasta?
1: No, voy a engordar después. Mucha harina. ¿O tú no sabes la dieta que tengo? Amor.
2: Mi amor.
1: No me gustó cómo me quedó la rosada.
3: ¿Y esta está linda?
1: ¿Y este vestido?
2: Sí, no te preocupes.
1: Pero es que no me gusta.
2: Todo
1: no
2: te queda lindo, mi vida.
1: Te estoy hablando, óyeme a mí. ¿Pero con quién tú hablas? Amor, tú hablas ahorita, porque ¿para qué tú sales conmigo entonces?
2: Mi amor.
1: Yo
2: mi amor,
1: siempre con ese celular.
2: Estoy aquí contigo,
1: Dios mío,
2: mi amor.
1: Te lo quito el celular.
2: Yo te estoy escuchando, mi vida. Yo estoy aquí para ti, mi amor.
1: Pero
2: mira, no lo estoy ni usando.
1: Ah, concha.
0: Cualquier parecido es coincidencia nada más, ya lo saben. Aguante el bache, el dolor de cabeza.

0: ¿con quién está hablando? ¿Con la vecina esa?
1: Claro que no, mi amor, por favor.
0: O la del trabajo.
2: Ven acá, mi amor.
0: Que se puso la misma que yo.
2: Mi amor,
0: que la traíste para casa.
2: Mi amor, mi amor.
0: Anda.
2: Mi amor, por favor, no digas eso, por Dios.
0: Pero te estoy diciendo la
2: no,
0: verdad.
2: No, yo no me merezco que tú me digas eso.
0: La misma ropa se puso cuando yo la traíste para casa.
2: Ah, porque ella está mal. ¿Te copió a ti? Pues,
0: claro, te copió.
2: El problema es ella, mi amor.
0: No lo sabes.
2: Mi amor.
0: Dime.
2: La vecina está loca, ¿ok? Te amo.
0: ¿Seguro?
2: Claro.
0: No te creo. Dejo la vecina,
3: que encuentras. Jodía la cosa, ¿sí o no? 099-086-9384. ¿Te has visto la otra canción que me pediste? Mi querida amiga. A ver. A mover la colita. Vivi, ¿no? Es la de. Mi vida eres tú, pero ya la puse. Esa me la pidió también otro oyente. Así que te voy y dice entonces, me dice, ya, bacán, chévere. Dice entonces, ponme otra canción. ¿Cuál te pongo? Me dice por acá. Entonces, a ver, ¿dónde está? No es la Bibi. ¿Cómo es? Ya se me escapó. ¿Quién me pidió esta canción? Ya después, loco. A ver, ya después. Pero ya voy a ponerte otra. No sé quién me la pidió, pero esta canción me la pidieron también. La que se llama... Ahí perdí. Luciano Pereira, Porque aún te amo, ¿no? Porque aún te amo. Ya. Después de publicidad, la pongo. Pero no sé quién me la pidió.
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Muy bien, ok. Luciano Pereira, porque aún te amo, canción que me la pidieron, ya me acordé quién me la pidió, la Patti, la flaquita de ventanas, ¿no? Gracias, Patti, porque ella me pidió una canción, la de Rudy Escala, pero ya la había puesto, entonces Patti dice, ponme la otra canción, la de Luciano Pereira, entonces, porque aún te amo. Ahí sí ya me acordé. Estaba totalmente confundido. ¿Dónde me pidió esta canción? Dije yo. A ver, también tengo otra. Para aquí dice, hola Pepe Toño, buenos días. Soy una fiel oyente de Radio Única y del programón de la mañana Directo a la Avena. ¿Me puedes poner la canción de Arely Genao, Bala Perdida? Soy Alicia García. Pero no, ¿de qué parte es Alicia? Porque como estamos en 6 provincias a nivel regional, quiero saber de qué parte me estás escuchando. Pero no importa, aquí va tu canción primero, ¿ya? Cuidado con esa bala perdida. 11:32, avanzamos en el...

Buen tema, música popular, música nuestra, música de Colombia. 11:35, avanzamos en el tiempo. Saludos para mi pana Ángel Miguel Valareso, ya te la pongo, hermano, tranquilito. Bien, vean, nos escucha Alicia García, nos escucha de Bahía de Caracas. Porque le preguntaba, ¿dónde nos escucha? De Bahía de Caracas, provincia de Manabí. Gracias por escucharme, Alicia, en el país de las maravillas. 099-086-9384. Saludos para Vivi, ¿no? Vivi, saludos para Vivi. Estamos para acá. A ver, ¿qué pasó aquí? Ahora sí. Saludos para mi querida amiga Vivi, que el día de mañana su niñita, su bebé, está de cumpleaños. Brigitte Sánchez Chesme. Que viva la compañera, que papi Dios me la bendiga siempre, que siempre ella está juntita a su mamita. Es lo más lindo, ¿no? Un hijo es una bendición, una hija es una bendición. Que viva la compañera y que siga escuchando la radio, que siga escuchando el programa de la mañana directo a la avena, este angelito y también su mamita. Bendiciones. Y feliz cumpleaños. 099-086-9384. Son las 11:37. A ver, ¿a quién? Ah, ya, mi pana Yandri. También nos escucha en Manabí, Yandri, ¿no? Ya, nos escuchan bastante. Me escuchan bastante en Manabí, sin duda alguna. Dice Pepe Toño aquí activado. Música mellando, bendecido día para ti y para todos quienes conforman a 93.5. Porfa, dos canciones, que no sé cómo que se llama. Me hace un champú este pana. No sé cómo se llama, pero la canción se llama ¿Y cómo es él? Y una balada que ya es de saber cómo se llama el cantante, dice Pepe Toño. Es una balada. Y la otra es de Rafael. Yo soy aquel. Ya. ¿Y cómo es él? Esa canción que no sabes cómo se llama es como él, de José Luis Rodríguez. No, tampoco. También me confundes. José Luis Perales, hermano. Ponte pilas. Mirando tus ojos.

0: Se supone que esta canción, se dice, ¿no? La historia de que esta canción la dedicó José Luis Perales a su hija, ¿no? Aunque parece que fuera a alguien más que una hija. Bueno, cada quien con su historia. 11:41. ¿Y cómo es él? ¿En qué lugar se enamoró de ti? Jodida la cosa, que le pregunte eso. 11:42, vámonos con publicidad y vuelvo enseguida.
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Qué buen tema de Rafael de España, olé, ese bozarrón de Rafael, y aún se conserva así todavía con su voz, ¿no? A pesar de los años, está haciendo para ahí una gira de conciertos ya, se puede decir, en el atardecer de su vida, pero qué manera de cantar de Rafael de España. 099-086-9384, esta canción me la pidió Yandri, ¿no? Yandri me la pidió, mi pana Yandri, allá, Yandri Mieles, en el Cantón Olmedo. A ver, a mover la colita, ¿cómo estás, mi Jani? Gente chévere también de tapicería, estilo tapicería, ahí está mi pana Jorge Chávez. Dice, ¿qué tal, mi estimado Pepe Toño? Buenos días, ayúdame con el tema, tropecé con la misma piedra de Julio Iglesias y voy a perder la cabeza por tu amor. De José Rodríguez, el Puma, que tengas un excelente día, bendiciones, Pepe Toño, siempre te escucho, gracias. También saludos para mi querida ñañita, la Conchito de la familia Ochoa, Sandra Verónica Ochoa, Ochoa, allá en Digifoto, nos escucha junto a mi cuñado, a José Pincay, también tocayo y colega. Bien, gracias por escucharme. En el Guayacán, ya saben, allá está Digifoto. A ver, vamos a ver con la canción entonces de mi pana Jorge Chávez en Autotapicería. Con Julio Iglesias. El trovador de la música. Qué bien canta Julio Iglesias.

Definitivamente Julio Iglesias es como Pepe Toño, tropieza con la misma piedra varias veces. Y nunca aprenderé. 099-086-9384. Vamos con otra canción que nos pide Jorge Chávez. Voy a perder la cabeza por tu amor. De El Puma, desde Venezuela para el mundo.

Qué buena música, ¿no? Voy a perder la cabeza por tu amor del Puma. Canción que me la pidieron a mi número 099-086-9384. Aún tengo todavía dos canciones pendientes de... Saludos para Negrito Ángel Valareso. Saludos también para Martita. Martita dice que me había visto, dice, en la Galoplaza, en la clínica del doctor Ramírez. Dice, Pepe Toño, te vi. Y te vi así medio preocupado, pero acá en la radio es todo feliz. ¿Cómo es la cosa? Dice. Que así es la vida, mijita. Nuestra profesión, mi profesión es así, ¿no? A veces yo puedo estar por dentro con problemas. Tenía problemas con el asunto de la salud de mi esposa, que muchos lo saben. Pero ya, gracias a Dios, ya está mejorcita, ¿no? Entonces estaba en esos apuros comprando medicación y todo esto. Pero igual, en la radio yo doy lo mejor de mí para ustedes, con todo el cariño, porque... esa es mi profesión y lo hago con vocación también, ¿no? Sí, tranquilita, Martita, gracias también por... No te había visto, te hubieses presentado, pues, mijita, ¿no? Ok, vamos ahora sí con las canciones que me están pidiendo para acá. Creo que sí llego a una más antes que venga mi querida amiga María Dayana, la popular Chama, en confianza con Mari. Vamos, dice, por aquí, en la calle 12 de octubre, entre la décima y José Laborde, para la señorita licenciada y futura magíster en enfermería Cecilia Dávila Vite, ¿podrías hacer el favor de complacerme con dos canciones? Ojalá alcance mi querida amiga Cecilia, ¿no? Hoy me di cuenta de los binomios y lucharé por tu amor. Vamos, aunque sea poner esta, ¿ya? Aunque sea esta, este vallenato. Ya con esta sí me despido, creo yo. Perdóname, mañana te pongo la otra, ¿ya? No te preocupes.

0: Muy bien, hasta ahí vamos llegando, gracias. Algo te puse un cachito, por lo menos, mi querida amiga Cecilia Dávila Vite. Ya viene En Confianza con Mari, se me cuidan mucho, bendiciones a todos. Esto fue el programa de la mañana, directo a la vena. Mañana nos vemos si papi Dios quiere.
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4: Hola, hola, hola, ¿cómo están? Muy buenos días, buenos días. Estamos nuevamente en el programa En Confianza con Mari. Bueno, qué chévere, ¿cómo está la gente linda este día miércoles cuando ya son las 12:10? Qué chévere, ¿cómo? Quiero mandar un saludito a toda la gente linda de Quevedo, la Fuerza Amarilla, los taxistas, transportistas, los comerciantes, toda la gente linda emprendedora de Quevedo, las provincias que también nos escuchan: Manabí, Santo Domingo de los Áchila, Cotopaxi, Bolívar, Guayas, que siempre están en la sintonía 93.5 FM. Y también en las plataformas digitales estamos activos como Única Digital, Facebook, Instagram, TikTok y YouTube. Así que no se despeguen también por la sintonía digital. Y bueno, ya estamos nuevamente con las entrevistas. Por acá tengo a una persona. Ya tenemos en vivo. ¿Cómo está Silvia? Silvia Casar, ella es psicóloga, que nos ayuda más que todo lo que es bienestar emocional y nos va a hablar un poco sobre la parte de la mentalidad emprendedora y la inteligencia emocional, que es muy importante. ¿Cómo está? Muy buenos días, Silvia, aquí en el programa En Confianza con Mari. ¿Cómo está? Cuéntenos. ¿Nos escucha? Hola. Hola, hola, ¿sí nos escucha? Buenos días.
5: Hola, buenos días, sí.
4: Ah,
5: sí,
4: perfecto, sí. Ahora sí, bueno. Oh. ¿Cómo está? Buenos días. Ya creo que fue en el sonido que tenemos un poquito. Okay. Sí, como le estaban comentando a los oyentes de 93.5 FM, tenemos a Silvia Casar. Ella es psicóloga del bienestar emocional, la parte de inteligencia emocional y la mentalidad emprendedora. Y va a compartir con nosotros un rato en el programa Mi Confianza con Mani. ¿Cómo está? Buenos días, gracias por estar aquí en el programa.
5: Gracias por la invitación. Realmente un gusto poder hablar de este tema tan importante que es la mentalidad emprendedora, que al final viene muy conectada con el bienestar emocional, la gestión emocional, porque al momento de emprender no solo es crear un negocio, sino también crear la

0: Cali frío y la combinación con la naturaleza es espectacular, de verdad. Saludo a toda la gente de Quito que también está en la sintonía de 93.5 y en las plataformas digitales. Entonces, bueno, empecemos con la entrevista. Cuéntanos un poco lo de la mentalidad emprendedora. ¿Qué es eso? ¿Qué es eso de mentalidad emprendedora en la actualidad?
1: Hoy cuando hablemos un poco más a profundidad de las mujeres, ¿no? Cuando las mujeres vemos la necesidad, porque nace de una necesidad de generar recursos para sus familias, entonces viene una idea y dice, vamos a hacer algo, vamos a poner un negocio. Ahí inicia el emprendimiento. Cuando este inicia, hay que tomar decisiones, hay incertidumbre. Frente a ese escenario es que es muy necesario trabajar con la mentalidad de emprendimiento. ¿Qué quiere decir esto? Que aprender herramientas para poder manejar estos espacios, estos momentos en que uno no sabe cómo seguir avanzando en la idea, transformar esa idea a emprendimiento.
0: Claro, es verdad, es verdad, esa idea que nos nace a todas las mujeres, esa parte habilidad que tenemos las mujeres para poder emprender. ¿Y cómo influye? Porque es importante también al momento de tener esa mentalidad emprendedora también va ligada a las emociones, ¿no? ¿Cómo influye esa inteligencia emocional para que tenga éxito un emprendedor en su negocio?
1: La inteligencia emocional es muy importante. Bueno, a ver, durante años, a nivel de escuelas, colegios, universidad, no se nos ha enseñado
0: Claro.
1: esta herramienta, estas habilidades de inteligencia emocional. ¿Para qué sirve y por qué es necesaria? Porque el estrés está presente en todo momento del
0: Así es.
1: emprendimiento. Entonces, si la emprendedora, si las mujeres aprenden inteligencia emocional, van a poder manejar estos momentos de ansiedad, de miedo, cuando las emociones invaden.
0: Así es, ¿no? Y es verdad, las emociones, el miedo, el que nos sentimos a veces fracasados cuando estamos en el proceso del emprendimiento, cuando nos sentimos así como que con tristeza y no sabemos ansiedad, porque a veces queremos las cosas rápidas, Silvia, y no llegan así como nosotros queremos.
1: Justamente lo que tú nombras, ¿no? Esto del miedo al fracaso. Es el mayor miedo que embarga a los emprendedores. El mayor miedo. Entonces, yo cuando hablo de esto, digo, el fracaso tiene dos escenarios. Un escenario es el error y el otro escenario es el aprendizaje. Justo ahí ingresa la mentalidad de emprendedor. Si yo tengo una mentalidad emprendedora positiva, voy a elegir el camino del aprendizaje. Tomás Alva Edison, para crear el foco, intentó 1000 veces. Entonces, había una lectura que decía, o sea, usted se equivocó 1000 veces o se equivocó 999 veces. Y él decía, no, encontré 999 veces de cómo no hacerlo. Y al
0: Claro.
1: último lo hizo. Entonces, por ahí va esto tan importante. El miedo va a estar presente siempre. Tú eliges qué pensar frente a eso que te está pasando.
0: Es verdad, y muchos también he escuchado que muchos coaches dicen que el miedo es un aliado. No formamos el miedo como nuestro amigo.
1: O sea, el miedo se va a presentar siempre y lo que tenemos es que aprender, porque no es que es fácil, aprender a abrazar esa emoción. Por
0: Exacto.
1: eso es importantísimo el autoconocimiento, porque por ejemplo, lo que me da miedo a ti, a mí no me da, no te da miedo a ti,
0: Así es.
1: o no le da miedo a la vecina, o no le da miedo, ¿sí? Cada una de nosotras tenemos ciertos miedos. Entonces, lo importante es aprender a conocernos y saber cómo actuar cada una frente al miedo. Esto de hacerlo a pesar del miedo, que seguramente has escuchado,
0: Sí, sí.
1: es real,
0: Sí, he
1: ¿no?
0: escuchado y es real, el miedo es real. Cuando uno a veces piensa que no lo va a hacer bien y entonces tú dices, bueno, si me da miedo es porque, yo a veces lo hago así, me pasa así, Silvia. Bueno, me da miedo es porque detrás del miedo hay algo bueno. Entonces yo lo
1: Ah,
0: formo un aliado.
1: súper ese pensamiento.

0: pensamiento que tú acabas de decir. Mira, entonces tú le estás diciendo a tu mente, ah, es que si me visitó la emoción del miedo, es porque hay algo bueno.
1: Así es, entonces ahí en ese momento yo digo, bueno, vamos a hacerlo, vamos a empezar, vamos a seguir. Y bueno, el miedo ya se convierte como que tu aliado, pues ya no te da ese miedo y no te paraliza, como a algunos emprendedores le paralizan y continúan.
0: O sea, puedes hacerte esta pregunta cuando estés con miedo.
1: Ya.
0: ¿Qué es lo peor que puede pasar? Entonces tú piensas en el peor escenario. Y cuando ya dices, a ver, ese sería el peor escenario, ya no podría hacer nada, porque ojo, también es muy importante que esté en tus manos, que puedes controlar y que no. Exacto. Ahí le vas alimentando a la emoción del miedo. Porque mira, las emociones son normales, naturales, son reacciones bioquímicas que tenemos. Entonces, ¿de dónde viene la emoción? Del pensamiento.
1: Así es lo que pensamos.
0: Entonces, tú ya piensas, estoy con miedo. Ok, pero ¿qué es lo peor que puede pasar con respecto a este miedo? O ¿cómo puedo, qué está en mis manos? Primerito, ¿qué está en mis manos para poder manejarlo? ¿Qué no está en mis manos? Si estás saliendo, tenías una entrevista y tenías que estar puntual a una hora y de repente hubo algo que pasó en casa, se inundó, no sé, y no pudiste salir.
1: No pudiste llegar.
0: No pudiste llegar temprano por eso que pasó, que no sabías que iba a pasar, que fue algo inesperado. ¿Qué es lo peor que puede pasar? O sea, ya llegué tarde. Y lo que voy a hacer es, ahí es cuando coges, abrazas al miedo y dices, está bien, me estás diciendo esto. Porque el miedo, cuando está en tu cuerpo, las emociones se ponen en tu cuerpo, empieza esta sensación de ansiedad. Cuando entras en la emoción del miedo, pasas a esta sensación, a esta ansiedad. Entonces tienes que empezar a regularte, a autorregular.
1: Así es, empezamos a autorregular nuestras emociones y también a crear esa confianza, ¿no?, en nosotros mismos para poder regular las emociones que nos va a venir todos los días. Por lo menos una pregunta, ¿qué hábitos pueden ayudar a fortalecer esa confianza, verdad, y la disciplina que tenemos nosotros en los emprendedores?
0: Bueno, crearlo, para poder crear la confianza es valorarte a ti misma. Ahí entra el amor propio.
1: Así es.
0: ¿Sí? Me valoro lo que tengo, lo que soy, valoro lo que he aprendido, valoro y acepto lo que no puedo cambiar en mí, ¿sí? Y también me doy cuenta y digo, yo puedo aprender esto, en esto no estoy tan buena y voy a mejorar. ¿Cómo hacer esto para la confianza? Tienes que todos los días, pero todos los días, repetírtelo. Es como cuando nuestro cerebro sería una computadora y le tienes que guardar la información todos los días. Te levantas, al abrir los ojos, conecta con la gratitud de lo que hay, de lo que tienes.
1: Y baja el miedo también.
0: Exacto. Entonces, gracias, porque ahora abrí los ojos nuevamente y es una nueva oportunidad. Después vas, hay un ejercicio muy poderoso de Louise Hay, que es frente al
1: espejo. Ay, buenísimo, los libros de ella, me encanta.
0: Y mirarte a los ojos y decirte, lo voy a lograr. La posición de la Mujer Maravilla, por ejemplo, no es algo así eventual, es muy poderoso. Te pones los brazos ahí como la Mujer Maravilla y dices, soy valiente, soy poderosa, soy lo mejor, lo que tú quieras decir.
1: Ese soy, qué fuerte, ¿no?
0: Exacto, porque estás reafirmando tu confianza y tu valor. Estás reafirmando, estás diciendo, yo soy. Estoy segura que yo soy, aunque dudes al inicio. Porque mirarte a los ojos y decirte, yo soy, yo me amo, yo soy valiente. A veces
1: no te lo crees.
0: No te lo crees. Exacto, esa palabra, no te lo crees, pero dale, sigue. La constancia. Ser perseverante, al final, esa es una gran cualidad de cualquier emprendedora.
1: Eso es verdad, ser perseverante, muy bien. Y cuéntanos, a veces tenemos, bueno, confiamos en el amor propio, pero a veces tenemos la vida personal y el trabajo emprendedor, ¿no? Nuestros hijos, nuestro esposo, cómo llevar, cómo controlar, cómo mantener ese equilibrio entre ese trabajo emprendedor que tienes que estar prácticamente las 24 horas y esa vida personal, el esposo, los hijos, la escuela y muchas cosas. ¿Cómo mantenemos ese equilibrio?
0: Yo creo que lo más fácil y factible es darse pausas y regresar a ti. Porque si te sientes agobiada, si, ay, no, ya la casa, la cocina, tengo que el cliente, ese ratito respirar. ¿Sabes que cuando estamos así agobiadas y el estrés nos invade, lo primero que sucede es que nos olvidamos de respirar?
1: Exacto, no hacemos una respiración consciente.
0: Exactamente. Entonces es, por eso es, te conoces, dices, no, ya estoy al colapso, ya en este momento, esperen, paren. Es como que tuvieras una película,
1: sí,
0: la película de tu vida, y pones la pausa. Dices, espere. Eso puede ser por segundos, 30 segundos, un minuto máximo. ¿Y qué es? Respirar. Inhalar en 4, siendo consciente de cómo ingresa el aire, sostener en 4 y exhalar en 8. Y hay un ejercicio también muy bonito, por ejemplo, inhala, sostienen, y al exhalar pueden hacer un sonido. Les voy a dar un ejemplo ahorita.
1: Hay que verlo.
0: Como que dijeras silencio, silencio, silencio. A ver, hazlo conmigo,
1: vamos,
0: Mari.
1: 1, 2, 3, vamos.
0: 1, 2, 3. Inhalamos. Y al exhalar, ese shh. Pero quiero que le atravieses todo tu cuerpo. Como que ese shh. Es una, me va a zigzag desde la cabeza, pasa la garganta, el tronco, el pecho, va hacia las piernas y sube de nuevo y sale. Ese es el ejercicio.
1: Ah, genial. Y todo es en la parte mental, ¿no? Cómo vas y te vas imaginando cómo el aire va, el oxígeno va entrando todo tu cuerpo.
0: Entonces tú ese sonido le sigues. ¿Qué va a pasar? Me gustaría que lo hagas. ¿Qué va a pasar? Sí. Que te vas a olvidar por un instante, solo por un instante, de todo el estrés. Entonces vas a volver a ti, vas a tomar fuerza para seguir adelante y poder tomar decisiones.
1: Claro, no, sí, yo por lo menos sí tengo el hábito de las respiraciones profundas, porque bueno, tuve un caso de ansiedad, de estrés fuerte en un momento y tuve que hacerlo hábito a mi vida, ¿no? Cuando tengo momentos de estrés, como tú dices, hago conciencia, no voy a respirar 7 respiraciones profundas y vuelvo nuevamente, como que le das oxígeno a tu cerebro y vuelve nuevamente al yo, pues, a nuevamente empezar y seguir a tu actividad normal. Por lo menos yo sí lo tengo como hábito y se los recomiendo 100% a todos los oyentes de 93.5 FEMI en las plataformas digitales, porque es importante hacer conciencia del que estés ahora y de que saber que la emoción, todas las emociones son importantes, hay que reconocerlas. Es bueno llorar, es bueno reírse, es bueno estar con coraje, pero siempre es reconocerlas desde la conciencia, Silvia, ¿verdad?
0: Así es importantísimo que cada uno haga un diario de emociones para saber qué emoción le invade más, cómo o por qué llega esa emoción a la vida de cada uno. Hay otro ejercicio que también es desde el cuerpo, ¿sí? Puedes frotar las manos y sentir, ustedes cuando frotan las manos sienten cómo se calienta entre nuestras manos.
1: Sí, ¿verdad que sí?
0: ¿Ya? Que hay energía, porque somos energía.
1: Así es.
0: Entonces, el rato que tú frotas tus manos y puedes hacer esta acción de pasarte a tu cuerpo, a tu cara, sentir el calor y ser consciente y atravesar por tu cuerpo y ir haciéndole pequeñas palmaditas también a tu cuerpo con las yemas de tus dedos. Todo eso ayuda muchísimo a volver a ti, volver conectar contigo para salirte del modo estrés, del modo ansiedad. Son tips pequeñitos para que puedas regularte, autorregularte, como lo que estábamos diciendo, y puedas enfrentar esos momentos de emociones de enojo, de tristeza o lo que sea que te provoque el día a día, ¿no? Porque ahí es donde viene todo este conjunto de emociones.
1: Así es. Y bueno, ella, bueno, para finalizar, ¿cómo hacemos para que contactarnos contigo, como para nos guíes, ¿no? Porque hay emprendedores que necesitan esa parte emocional, esa parte que guía a las personas cómo hacerlo, porque hay personas que de repente no conocen estos tips o de repente hay otras estrategias que pueden llevar su negocio a otro nivel también.
0: Ay, muchísimas gracias. Qué locura, cómo pasa el tiempo. Ahí, bueno, me invitan otro rato. Gracias por esta invitación, qué bonito. Y pueden encontrarme en Instagram, TikTok, estoy también en Facebook, como Silvia Casar S. Y aquí atrás se ve Silvia con Y, Silvia Casar S. Todo con minúscula. Ahí tengo algunos videos, ¿no es cierto?, que pueden ayudarles. Doy herramientas justamente de esto, de gestión emocional, que pueden ayudarles en un momento dado. Y cualquier cosa, también estoy a las órdenes. Les dejo mi celular, 0998-364487. Y muchísimas gracias a la radio por esta invitación.
1: Qué bueno, gracias a ti, de verdad, por estos consejos tan bonitos. Y por ahí me dicen que vas a estar pronto en Quevedo, ¿verdad?
0: Sí, estamos planificando. Y bueno, aprovecho para invitarles, ¿no? Justamente eso, voy a estar ahí aportando con una charla de esto que les hablaba hoy. Volver a ti, volver a elegirme. Así que todas invitadas, ya pondremos por aquí por la radio de pronto el día exacto y la hora, ¿no?
1: Claro, claro que sí, claro que sí. Ahí me dices para poder colocarlo en las redes y la gente pueda asistir a tus charlas gratuitas.
0: Muy bien, muchísimas gracias.
1: No, gracias a ti.
0: Espero les aporte.
1: Claro que sí, gracias a ti. Bueno, gracias por darnos esos tips de amor propio, inteligencia emocional, de mentalidad emprendedora, aunque el tema es muy amplio, pero bueno, desde otros días podemos hablar un poco más de esos temas. Gracias por estar en el programa En Confianza con Mari, por estar confiando en nosotros, en los oyentes, en todos los oyentes de 93.5 FM.
0: Muchas gracias, Mari, la invitación. Gracias.
1: Ok. Chao. Ok. Bueno, estamos aquí, 93.5 FM. Vamos a un corte comercial y en 5 minutos vamos a tener la próxima entrevista con una emprendedora desde Guayaquil. Así que no se me desconecten, 93.5 FM.
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1: Seguimos aquí en el programa En Confianza con Mari. Tenemos habilitado el teléfono 0981-332076. Qué bonita la entrevista que tuvimos anteriormente. Amor propio, mentalidad emprendedora, ¿verdad? Gracias, Silvia Casar, por estar en esta entrevista. Y próximamente también va a dar una charla gratuita aquí en Quevedo, así que súper pendientes. Y bueno, ya tenemos aquí otra emprendedora. A ver si nos escucha. ¿Cómo está? Muy buenos días.
14: Desde... Hola, ¿qué tal, Mari? Aquí Mariuxi Vargas para servirle.
1: Mariuxi Vargas. ¿Sí me escuchan? Sí, claro que sí. Perfectamente escuchamos.
14: Perfecto.
1: ¿Cómo está? Buenos días. ¿Y cómo está? Es desde Guayaquil, ¿verdad? ¿Cómo está Guayaquil,
14: sí,
1: el clima?
14: Por supuesto. Bueno, aquí el clima está un poco descontrolado, así como que de repente amanece medio frío y de repente viene un solazo pues que nos quema. Pero bueno, hay que agradecer a Dios también por la vida y hay que también tener una buena actitud, sea el clima que haya.
1: Así es, qué chévere, qué bueno, qué lindo Guayaquil, me encanta, eso es una de las primeras casas que yo tuve. Y bueno, cuéntenos un poco de su emprendimiento, cómo nació el emprendimiento Salsa Magazine, cuéntenos un poco.
14: Bueno, de antemano, gracias por la invitación, Mari, en realidad, qué gusto estar aquí conectadas con todas las personas, sobre todo acá en Quevedo, pues nosotros somos la ciudad de Guayaquil. Salsa Magazine es un emprendimiento que nace en el 2019, con un objetivo claro, poder satisfacer las necesidades que tiene la mujer de talla plus, la mujer de tallas grandes, al momento de vestir. Pero no solo vestir, ponerse cualquier tipo de prenda, sino poderle darles oportunidad de tener las últimas tendencias a su alcance. O sea, que no solo se tenga que poner lo que encuentra, sino decir, ay, esto está de moda, yo lo puedo conseguir, ya lo puedo conseguir en Salsa Magazine. Entonces tenemos un producto que va desde la talla L hasta la talla 4XL, y pues hacemos envíos a todo el Ecuador desde acá de la ciudad de Guayaquil.
1: Ah, interesante. De todo tipo de ropa, camisetas, camisas, blusas, pantalones, chores.
14: Sí, por supuesto. Vamos a encontrar en Salsa Magazine cada mes una colección completa y variada. Tenemos prendas desde lo más básico, que es ropa para estar en la cama, para salir a reuniones, para ir a fiestas, para ir al trabajo, para un compromiso, para una fiesta tipo cóctel, para también tenemos trajes para fiestas ya un poco más de gala, tenemos de todo un poco. La idea es que aquí la mujer plus size tenga esa opción de poder encontrar cualquier tipo de prenda que necesite para desempeñar sus diferentes roles, ya sea que sea una ama de casa, ya sea que sea una mujer que estudia, que trabaja, que tiene un cargo muy importante o que tiene una ocasión muy especial, la idea es que ya no tenga que tener ese problema que por lo general le pasaba, pues no, que no encontraba prendas para su talla o que no encontraba lo adecuado para la ocasión, ¿no? Entonces nosotros nacimos con ese objetivo de poder resolver este problema y poder satisfacer, o sea, que una prenda no solo se vea bonita, sino que ella se sienta bien. Por eso nosotros cuidamos cada detalle de nuestros diseños, en calidad, en tejido, en textura. La idea es que ella se sienta, y esa belleza que ella sienta la proyecta con un buen outfit.
1: ¿Y cómo fueron esas experiencias cuando recibiste tus primeros clientes?
14: Bueno, en realidad te cuento que al inicio, cuando empezamos con este proyecto, nosotros creíamos que la primera dificultad iba a ser con cómo veía la gente de que ya en un catálogo de ropa, porque nosotros vendemos a través de un catálogo que con eso se va a todo el Ecuador, ¿no? Yeah. Porque obviamente no todo el mundo está acá en Guayaquil, entonces, ¿cómo podíamos nosotros dar a conocer nuestro producto? A través de un catálogo. Entonces nosotros decíamos, ¿cómo va a tomar la gente de que ya no va a haber mujeres modelos delgadas en un catálogo, claro, sino ahora va a haber mujeres gorditas en un catálogo? Entonces pensamos que al inicio este iba a ser una de las pequeñas barreras, pero te cuento que con el pasar del tiempo nos dimos cuenta que la primera barrera la pone la mujer de talla grande. Hay una forma que ellas receptan a veces, como que yo creo que el mismo hecho de haber sido de ser discriminadas o de entrar a una tienda y sentir el rechazo de que no hay prendas para ella, hace que ellas sean las primeras que ponen la barrera. Entonces nosotros hemos tenido que ser muy tener que inducirlas a que se animen a probar colores, a probar texturas, a ver cómo un diseño que ellas antes decían, no, eso yo no me pongo, pero no es que no se ponían porque no les gustaba, sino que simplemente antes no lo habían encontrado a su alcance para su talla, entonces nunca lo habían optado por ponérselo. Entonces como que anímate, ¿sabes qué? Ya no, el negro no solo es el color que te va a ver bien, puedes ponerte otro tipo de color más llamativo, más vivo, puedes combinar, puedes ponerte este tipo de silueta. Entonces, al inicio nosotros tuvimos que un poco educar a nuestra cliente en decirle, ¿sabes qué? Ven, ya, tú nunca te has puesto un palazo, ven que mira cómo lo puedes llevar, mira cómo este producto que tú creías que no te iba a quedar bien, sí te puede quedar si tú lo llevas de esta manera.
1: Claro, es verdad, no, es verdad lo que dices, a veces una persona que es de talla grande, a veces no todo el mundo lo ve bien y no le busca eso bonito, ¿no? De que sí se puede ver, sí, de tener ese amor propio que justamente estábamos hablando, de que sentirse bien emocionalmente con ella misma. Y qué chévere. Exacto. Que, sí, es verdad, qué chévere que ustedes se enfoquen a ese tipo de mujeres y que no solamente de repente de la talla más pequeña, sino también de la talla más grande, donde también pueda conseguir variedades, donde pueda también elegir de cualquier ocasión. Y cuéntanos un poco, ¿qué les motivó a ustedes no rendirse? Porque me dice que algunas limitaciones tuvo al momento de ellas mismas de decir, no sé, ¿será que me sentiré bien? ¿Qué les motivó a ustedes a no rendirse? ¿Ustedes tienen alguna experiencia dentro de su entorno? ¿O qué les motivó?
14: Sí, por supuesto. A ver, mira, yo pienso que al inicio, pues, nosotros descubrimos que nos tocaba era la educación, nos tocaba era cambiarle este chip, esta mentalidad a la mujer de talla grande para decirle, sabes que ya no tienes que ocultarte, ya no tienes que solo buscar ropa que te tape, ropa oscura, o sea, que en un ambiente nadie te vea porque obviamente hay temor, hay vergüenza, no quieren ser criticadas, ¿no? Entonces nosotros fuimos descubriendo que la manera de hacerlo era con la educación, enseñarles a vestir, darle opciones, darle tips para que ella un poco vaya ampliando. Entonces esa mujer que antes nunca se ponía una minifalda, ahora vemos que se pone minifalda. ¿Qué nos animó? Justamente los mensajes de aquellas que sí receptaron nuestros consejos y empezaron a cambiar su forma de vestir. Entonces ya no solo tenía colores oscuros en su closet, ya tenía en su armario fucsia, naranja, verde, o sea, colores, vitaminas que ya empezaron a usar, que ya empezaron también a ver los resultados, los cambios, porque la gente les decía, uy, qué linda que estás. O sea, ya no era esto de que ni siquiera te veían o te criticaban así sin que te dieras cuenta, sino que ahora los comentarios que ellas empezaban a recibir era, uy, qué linda que estás, uy, ¿dónde te compraste eso? Oye, te ves increíble, o sea, ¿qué te hiciste? Simplemente cambió su forma de vestir. Entonces, al recibir todo este feedback de la gente que las veía, ellas empezaron también a darnos un feedback en decir, nosotros habíamos ya vendido antes ropa porque obviamente esto es un negocio que viene de generaciones. Ya yo soy parte de una tercera generación
1: familiares.
14: Que optó, sí, por vestir ropa de mujer a la mujer de talla plus, ¿no? Entonces, antes, cuando vendíamos para mujeres delgadas, nunca habíamos recibido estos mensajes que nos enviaban nuestras clientas, en donde nos decían que gracias por existir, que nosotros, que me decían así como que usted no sabe todo lo que se ha transformado mi vida desde que las conocí, wow. Porque ahora sí yo puedo verme diferente. O sea,
1: ¿cómo cambias la autoestima, no?
14: Es algo tan, la gente puede creer que la ropa es algo tan banal, o sea, ay, es ropa, o sea, solo son cosas, no, solo son cosas materiales, pero en realidad el poder que tiene un buen outfit en el estado de ánimo de una mujer es increíble. O sea,
1: sí, es verdad.
14: Yo por eso siempre le digo a mis clientes, miren, en el día que tú peor te sientas, en ese día, así, contra tu voluntad y contra todas tus ganas, ponte lo mejor que tengas en el closet, arréglate, maquíllate, o sea, vístete, prodúcete. ¿Por qué? Porque si tú estás deprimida y uno se viste como se siente, o sea, olvídale, lo que vas a recibir son comentarios de que te pasa, te sientes enferma, o sea, solo son puras frases negativas. Pero si tú, estando mal, te vistes, te arreglas, te ves diferente, la gente te va a decir lo contrario, te va a decir que te ves guapa, que te ves bien, que te ves linda. Entonces todo esto va a cambiar tu estado de ánimo. Entonces, a nosotros recibir estos mensajes, o sea, mensajes en realidad conmovedores, o sea, yo les decía a mi equipo acá, parecen cartas de amor.
1: Qué lindo.
14: Porque en realidad yo tengo muchas clientas virtuales que no conozco personalmente, claro. Pero nos conocemos a través del WhatsApp, en donde me envían, o sea, no te miento, testamentos, mensaje tras mensaje.
1: Estás transformando vidas.
14: Exactamente, o sea, diciendo que cómo he transformado su vida, que he sido una luz en su vida, o sea, cosas que yo digo, a veces ni mi esposo me escribe esos mensajes tanto de amor, pero mis clientas, o sea, claro. Se siente tan satisfecha, la que se anima a cambiar su forma de vestir, de preocuparse por cómo se ve, se siente tan, tan diferente. Entonces eso es lo que a mí me motiva a seguir, a pesar de todos los desafíos que se pueda encontrar uno en el camino como emprendedora.
1: Qué chévere, qué bonito hablar así de ese tipo de personas que de verdad lo colocan. Hay personas que de repente discriminan eso porque seas de esa talla grande, y me imagino, yo creo que es más que todo es lo que tienes en tu ser, ¿no? Desde tu alma, el amor propio, de lo que puedas demostrar. Para mí todas las mujeres son únicas como sea, ¿no? Y cómo lo puedes también impactar en otras personas. Y te cuento, ¿qué consejo le darías a alguien que de repente quiere empezar desde cero, o sea, como emprendedor?
14: Mira, yo creo que nunca hay la fecha, el momento, la situación ideal para uno decir, ahorita sí voy a empezar. Siempre esperamos a veces tenerlo todo para empezar, y a veces por eso postergamos demasiado, porque en realidad no siempre es fácil tenerlo todo. Yo creo que hay que lanzarse, hay que tener, si tú crees en tu proyecto, si tú crees en tu emprendimiento, en que es una opción viable, si ya hiciste el estudio de mercado pertinente, preguntando las encuestas, y tú estás seguro que tu producto es ganador, lánzate. No esperes tenerlo todo, no esperes que yo voy a tener el mega local, la mega inversión, porque si no, nunca vas a empezar. Yo creo que hay que lanzarse, empezar con todo lo que tiene uno a mano, e ir de a poquito construyendo. No siempre los emprendedores tenemos las mismas opciones, ¿no? Hay muchos de pronto que empiezan teniéndolo ya todo y se lanzan, ¿no? Y hay otros que empezamos de a poco, de decir, bueno, con el préstamo de la tarjeta de acá, con el préstamo de acá, o con un préstamo de un familiar, con lo que tú puedas, a veces trayendo. Yo recuerdo que la primera vez que abrimos Salsa Magazine, nuestro local físico, yo me llevaba el tacho de basura de mi casa para ponerlo en la tienda hasta yo poder comprar uno, o me llevaba el computador de mi casa, y así sucesivamente fuimos armando, ¿no?, nuestra tienda, que hemos ido transformando desde que empezamos, porque obviamente 2019 fue antes de la pandemia, ese mismo año hubo un levantamiento indígena por el mes de octubre, entonces fueron así como obstáculos en el camino que nosotros como guerreras tuvimos que decir, a ver, obstáculo uno afuera, obstáculos así, y así de a poco tuvimos que irnos transformando, porque claro, al inicio de pronto empezamos con un equipo más grande, luego vino la pandemia, tuvimos que disminuir el equipo, y así sucesivamente nos hemos ido adaptando y hemos sido muy resilientes a nuestra realidad. Yo creo que hay que uno tiene que aterrizar, porque obviamente muchas veces decimos no, por la apariencia, porque qué va a decir la gente, que yo antes tenía un mega local y ahora voy a tener uno pequeño. Yo creo que esas cosas muchas veces nos aferra a mantener algo que a veces es insostenible. Entonces uno tiene que aprender a adaptarse, es como el hogar, ¿no? Como uno como mujer maneja un hogar, pues no, uno tiene que ir viviendo la realidad y no vivir de las apariencias, así mismo en los negocios, no puedes vivir de las apariencias, tienes que vivir la realidad e irte adaptando, siendo resiliente, qué puedo, qué no puedo, ¿no? Y saber cuidar muy bien los números. Yo creo que la parte fundamental está en los números, en saber qué sí te puedes dar, qué sí puedes coger, qué sí puedes comprar, qué no, en qué vas a invertir. Yo creo que tenemos que aprender a manejar eso y saber que lo del negocio es lo del negocio, lo de la casa es el presupuesto de la casa, y como que no mezclarlo.
1: Así es, no, es verdad. No, las finanzas, eso, no, bueno, puedes vender mucho, pero si no tienes un control de finanzas, olvídate que el negocio va a crecer. Y es verdad.
14: Mira, te cuento algo. El problema muchas veces surge en los emprendedores, que tú empiezas un negocio, empiezas haciendo, en Ecuador la gente es muy novelera, ¿no? La gente te empieza a comprar, entonces tú dices, wow, estoy vendiendo, estoy teniendo, y te empiezas, en base a esa venta que estás teniendo en ese inicio, te empiezas a comprometer con pagos, que dices, bueno, yo ahorita estoy vendiendo, yo me puedo comprar esto, me puedo comprar aquello, lo voy pagando a mes, pero resulta que no todos los meses son iguales.
1: No todos los meses son iguales.
14: Exactamente, entonces nosotros tenemos que aprender a que, si tú tienes dinero, de pronto, en mi caso, ¿no?, que yo tengo mis proveedores que me dan cierto crédito para yo poder producir hasta que salga a la venta el producto, pero yo sé que esa venta que empieza a darse completamente no es mía, porque hay dinero comprometido del trabajador, del proveedor, entonces lo mío solo es una pequeña parte de la ganancia. Entonces yo, en base a eso, es que me tengo que decir, yo con esto que me estoy ganando, yo puedo comprometer mis gastos a poder pagar esto y aquello. No todo, porque no todo lo que te ingresa a tu bolsillo, obviamente, pues va a ser solo dinero que de ganancia.
1: No, es verdad, no, es totalmente de acuerdo, porque hay personas que ya empiezan un emprendimiento y ya se quieren ganar la ganancia, pero también hay compromisos que pagar, hay personas que te dan a crédito, que hay que cumplirlo, porque ellos también sacan su inversión como emprendedor. Y bueno, qué chévere, qué bonito está escuchar esta linda experiencia de Salsa Magazine, y de verdad sí me gustaría que las invites, que vayan a las redes sociales, tu número telefónico, y dar ese mensaje bonito de amor propio para que no bajen esa autoestima.
14: Por supuesto, mire, Salsa Magazine es un emprendimiento, un proyecto que no solo nace con esta necesidad, con este objetivo de hacer dinero para nosotros mismos, ¿no?, sino que también poderlo compartir con más personas. Desde el hecho es que cogimos un mercado súper complicado, que es el plus size, y que no toda la industria de la moda se atreve a poner su potencial en este mercado. No, nosotros quisimos primero resolver un problema, que fue que la mujer de talla grande tenga esa opción de poderse vestir bien, bonita y estar linda donde quiera que vaya. Segundo, nosotros también tenemos un sistema de venta por catálogo que le permite a las personas que quieren tener ingresos adicionales, o también a las personas que consumen nuestro producto, a que tengan un descuento o una ganancia. Entonces, siendo promotora de nuestra marca o consumidora de nuestra marca constantemente, tú puedes tener una rentabilidad, es decir, puedes tener ganancias sobre esa compra. Y pues también...
1: Para los emprendedores, ¿no? O sea, también puedes crear otros emprendedores, así que escuchen lo que quieren hacer ese negocio, también puedes ganar porcentaje con Salsa Magazine.
14: Exactamente. Entonces nosotros también queremos invitar a aquellas personas que dicen, bueno, yo no puedo salir de mi casa, ir a trabajar, pero distribuyendo un catálogo digital en donde tú lo mandas a todos tus contactos, puedes tener una ganancia, porque te doy un ejemplo. Si tú en el catálogo ves una prenda que vale 30, pero tú te vas a ganar un 30% de descuento, estamos hablando de $9, tú solo vas a pagar $21 y tú lo vendes en 30. Entonces ahí ya tienes una ganancia. Entonces queremos invitar a todas aquellas personas y también a las mujeres cruzadas, porque de pronto también lo hacen tenemos clientas que activan código de descuento para tener un descuento para consumo propio. No todo es válido. Y la idea es que, bueno, estamos nosotros en la ciudad de Guayaquil, pero hacemos envíos a todo el Ecuador, trabajamos con un courier muy confiable, y pues también puedes optar por esta opción de ponerte a vender, ser promotoras de nuestra marca. Y bueno, también quería aquí a todas las personas, a todos los radioyentes, pues, de tu programa, sí, a que quiero sortear, no sé de qué manera podemos hacer, sortear una orden de compra para todas las personas que se encuentren afectadas. Entonces, de pronto lo podemos manejar luego. Tú me dices por interno cómo lo manejamos para las personas que están ahora conectadas y están escuchando.
1: Ah, entonces, chévere. Qué chévere. Podríamos hacer como que la promoción y después lo lanzamos el día de mañana, sí, o el viernes, sí.
14: Está bien. Nosotros estamos en Facebook, en Instagram y en TikTok como Salsa Magazine. Salsa Magazine, magazine como revista en inglés, magazine. Y también tenemos una página web que es www.salsakers.com, Salsa Cares. Bueno, ¿por qué nuestro nombre también? Nosotros vamos al ritmo de todas las mujeres, al ritmo de la mujer que tiene que atender un hogar, a la mujer que tiene hijos, a la mujer que trabaja, a la mujer que estudia. Entonces, en Salsa Magazine tú vas a poder encontrar un outfit ideal para cada ocasión. De hecho, somos tan versátiles que un mismo outfit, combinándolo con ciertos accesorios o prendas como blazers, claro, cinturones, tú vas a poder utilizar para ir a la mañana de reunión de la escuela de la niña, en la tarde ir a trabajar, y si en la noche tienes una party, pues el mismo outfit va a ser tan versátil que se va a convertir con accesorio ideal para esta ocasión.
1: Qué chévere, ¿verdad? Gracias, de verdad, gracias, Mariuxia, por contarnos esta gran experiencia para todas las chicas que son, bueno, de talla grande, y pueden también a las emprendedoras que también quieren promocionar este tipo de prendas, también para que puedan seguir a Magazine, Salsa Magazine, en sus redes sociales. Gracias por estar en confianza con Mari.
14: Y tenemos también un eslogan que es que la belleza no tiene medidas. Así que
1: es, qué bonito.
14: Esas chicas curvis, que se quiten ese chip porque ya hay ropa linda para
1: ellos. Por acá tenemos un chico que se llama Steven, que es el de controles, que le gustan las mujeres así bien gorditas, ¿verdad que sí? Así que ya le va a comprar a su esposa.
14: Ya va a tener para ropita para comprarles entonces.
1: Ya, chévere. Sí, ya le dije que ya le pida a su esposa ya. Ok, bueno, gracias de verdad, Mariusa, y gracias por estar aquí en la 93.5 FM. Y bueno, ya vamos a un corte comercial aquí en el programa En Confianza con Mari, porque en pocos minutos vamos a tener a Única Export, que ya está en cabina aquí en la 93.5 FM. Vamos al corte comercial.
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0: Buenas tardes, bienvenidos. Buenas tardes, Pedro.
1: ¿Qué tal, Alfredo? ¿Cómo te va? Buenas tardes. Saludos también para en controles para Steven Mackay. Un abrazo fraterno para esos miles, miles de oyentes en el mundo entero que están pegados en la sintonía en este momento en Radio Única. Mucha información del deporte, Alfredo. Usted tiene la palabra.
0: Bueno, ayer se jugó un partido por la Copa Ecuador aquí en la ciudad de Quevedo. El Barcelona, frente al equipo de Insutec, demandó mucha expectativa por lo que podía ser este partido. Había la esperanza de una muy buena actuación del equipo de Insutec para que obtenga un resultado a su favor, pero la realidad es otra, ¿no? Hay que reconocer que Barcelona es un equipo integrado por jugadores con mayor experiencia, con mayor recorrido futbolístico, que tienen aptitudes mucho más superiores que los equipos de segunda categoría ahí. Y eso es una realidad innegable. Pero como decimos siempre, en el campo de juego hay 11 contra 11, pero ayer se notó la diferencia de carácter técnico, por sobre todas las cosas, en este partido, Pedro.
1: Yo la veo de otra manera.
0: Véala de otra
1: sí,
0: manera.
1: Sí, yo la veo y vi el compromiso y vi primero dos cosas que cometió errores el Insutec. Primero, respetar mucho a Barcelona. Barcelona tiene su nombre ganado en el fútbol ecuatoriano, pero al momento todos sabemos que no anda de la mejor manera. Es un equipo flojo, un equipo débil que presentó Barcelona ayer, como viene presentando en todos los partidos de la Liga Ecuatoriana. Primero por ahí, se respetó mucho a Barcelona porque Insuté demostró tener condiciones y capacidad. Marca dos goles, marca tres goles, porque a la final el último en Oxai, pero le marca tres goles a Barcelona, y marcarle tres goles a Barcelona significa que tiene ese equipo. La primera equivocación, mucho respeto para el equipo del Barcelona, y ahí se me quedan de año la gente de Insuté. Segundo, esto sí va para el director técnico Lisandro De Caroli. ¿Por qué guarda jugadores tan importantes para la segunda fase o para el final del compromiso? Me refiero a Víctor Álvarez. Me refiero a Valencia. Este muchacho Valencia, camiseta número 14. Y usted lo vio cuando jugó Insuté acá en Insuté frente al equipo Ibarra. ¿Qué categoría? ¿Qué gol que marcó? Y a mí me sorprendió mucho. Ayer revisaba la nómina de titulares y nunca me hallé con este muchacho Valencia. Yo dije, está lesionado, de pronto algún problema. Pero sucede que entra el cambio y hace lo que sabe hacer. En menos de 20 minutos los desbarató por ese costado al lateral. ¿Qué manera de tocar la pelota? ¿Qué manera de amagar? ¿Qué manera de driblar? ¿Qué quiebre que tiene este muchacho Valencia? Por ahí se me queda. Se me queda porque jugador es importante, vuelvo y digo, dos nombres doy. Víctor Álvarez y el mismo Valencia entraron y destrozaron a Barcelona. Álvarez le comentan el penal y va para adelante. Entonces, estos jugadores debieron haber sido titulares porque tenías que meterlo mejor. Temprano, ayer hablábamos sobre este jugador Valencia con 3-4 compañeros. Decíamos que hay mucho dinero en este muchacho Valencia para Insutec. 22 años en el fútbol, 22 años tiene. Y que es un jugador que tiene muchas condiciones. Bien cuidadito, bien tratadito, va a ser un éxito en el fútbol ecuatoriano. Pero la sorpresa es que ayer se quedó en la banca. Entonces yo sí se la facturo al técnico que no mete jugadores tan habilidosos, tan potentes como este muchacho, es una arma que tiene el equipo Insutec.
0: A ver, cuando yo dije que Barcelona tiene jugadores con más experiencia, yo creo que no estoy mintiendo. Cuando yo digo que Barcelona tiene jugadores con más recursos técnicos que los jugadores del Insutec, creo que no estoy mintiendo ni inventando nada. Pero otra muy distinta cuando usted, Pedro, dice que que no está de acuerdo con esa opinión, claro, es normal. Yo tampoco a veces estoy de acuerdo con una opinión suya y usted también no está de acuerdo con una opinión mía. Eso es normal, es normal. Eso es democrático, sí. Y está bien.
1: Que sí.
0: Claro, son distintos puntos de vista lo que uno tiene sobre un partido. Para mí el mejor jugador fue L, y usted dice, no, el mejor jugador fue X. Y,
1: es normal, es la visión de cada persona, claro.
0: Exactamente, ya. Ahora, lamentablemente usted no fue a Pueblo Viejo, usted estaba en Vinces. Y no hay televisión como para que pueda cualquier aficionado, periodista, revisar un resumen del partido que se jugó en otra plaza. Pero Valencia salió lesionado, cojeando.

0: No, a ver, usted fue futbolista, yo también
1: Sí.
0: fui futbolista. Hay lesiones que impiden jugar,
1: Un
0: hay
1: primer
0: lesiones
1: tiempo.
0: que impiden entrenar, hay lesiones que impiden caminar, pero hay lesiones con un buen tratamiento que por lo menos lo habilitan 10 minutos, 15 minutos, 20 minutos, 30 minutos o un tiempo. Entonces, de repente el profesor Carolis dijo, no, yo a Valencia lo guardo para el segundo tiempo. ¿Por qué? Porque Barcelona se va a desgastar físicamente en el primer tiempo. Limitado físicamente como está Valencia, lo pongo en el segundo tiempo y eso le va a dar un hándicap al equipo de Insutec, como efectivamente eso sucedió. Porque nadie desconoce por las condiciones de Valencia. Negarlo sería insensato. Pero Valencia no tiene al lado de él alguien que le haga el toma y toca, la pared, el 1-2. No, Valencia, y lo decía yo ayer, me hace recordar a Juanito Lugo, cuando vino en la época de Guacho Muñoz, cuando Guacho Muñoz le puso algo aquí debajo de la barbilla, pegado al pecho, cosa que Juan Lugo ya no tenía cómo poner la mirada en el suelo, en la cancha, sino que al frente. Y ahí, poco a poco, Juan Lugo fue aprendiendo cómo tenía que maniobrar con el balón. Y retornando al partido de ayer, Insutec avanzó hasta los tres cuartos de cancha. ¿Cuáles son estos tres cuartos de cancha? El campo de juego está dividido en dos partes iguales. Lo divide la línea central. Imaginariamente, al territorio, al campo que defiende el equipo de Insutec, lo dividimos en dos, y al campo que divide, que defiende Barcelona, lo dividimos también en dos. Entonces, las dos zonas de Insutec más una de Barcelona hacían los tres cuartos de cancha. Hasta ahí, hasta la mitad de la cancha del territorio de Barcelona, avanzó Insutec. Y luego se retrasa a la línea central, a la medianera, como llaman, o a la línea ecuatorial, porque está en la mitad del campo de juego, dándole oportunidad a que el equipo torero se arme desde abajo, pero tocando, lateralizando en algunos momentos la pelota, porque ya Barcelona había logrado el primer gol, luego de un tiro de esquina. Segundos antes, el arquero había tocado con su pie derecho el balón, impidiendo que éste ingrese, pero a la vuelta del tiro de esquina vino el primer gol de Barcelona. Entonces, Barcelona jugó tranquilo eso, el primer tiempo, tocando para allá, para acá, para allá. No había en Insutec un hombre, pero que tome la manija, que se ponga el equipo al hombro, como decimos figuradamente. No hay ese jugador que va a la derecha, va para la izquierda con las pelotas a las espaldas de los defensores. Hubo una sola jugada en el primer tiempo en donde Lama hizo uso de su velocidad endiablada. Dos o tres oportunidades tuvo el equipo de Insutec, pero es que la presencia física, la mayor envergadura de los jugadores de Barcelona en la defensa y la experiencia y los recursos técnicos impidieron que el equipo de Insutec pueda hacer la conquista en la primera etapa. Esa es la visión personal que tengo, porque decía yo ayer, un equipo no avanza por dos circunstancias plenamente definidas. Una, porque el técnico de cualquier equipo le dice, a ver, tú, Pedro, y tú, Alfredo, cada uno, Pedro por la derecha y Alfredo por la izquierda. No

0: me pasen la línea de medio campo, de la línea esa de divisoria del campo de juego. No me pasen hasta ahí. Cuando lleguen ahí, pasen la pelota a un compañero y ustedes me regresan. Esa es una disposición de cualquier técnico. Yo la he escuchado porque yo he estado en camerinos cuando se dan las últimas instrucciones. Y otra es que nazca por iniciativa propia del jugador o de los jugadores que se ven impotentes de poder superar técnicamente, futbolísticamente, a quien está en la defensa. Eso se vio ayer. Entonces, ¿de dónde nació esa decisión de no llegar más allá? De cuidar, de resguardarse atrás, en su propio terreno. No sabemos de quién. No sabemos de quién. O si fue del técnico, o si fue de los propios jugadores. Vaya usted a averiguar. ¿Quién será? Porque eso se notó. Insutec no avanzaba, no llegaba.
1: Ya le digo, mucho respeto. Los jugadores Insutec claro. respetaron mucho al equipo del Barcelona. De pronto esas camisetas amarillas pesan mucho también.
0: Toda la vida.
1: Las ves de frente al otro lado y estás pensando que es Barcelona.
0: Sí, pero...
1: Pero Insutec tuvo argumentos.
0: Yo salgo tranquilo. ¿Tiene? No satisfecho.
1: Sí, yo creo que todos ayer salimos contentos porque normalmente era lo que tenía que pasar.
0: Es que el equipo jugó bien en el segundo tiempo.
1: Pero como que me quedó una...
0: Ah, se pudo haber hecho más, claro que sí.
1: Claro, Insutec claro pudo hacer más.
0: Se pudo haber hecho más.
1: Pudo hacer más.
0: El próximo año.
1: Insutec yo creo que pudo haber hasta empatado este compromiso porque mire que lo aprieta. Le marca el tercero, que lamentablemente en posición adelantada, pero le marca el tercero. Pues.
0: El arquero es responsable de dos goles.
1: Ah, eso sí, eso sí.
0: Le hecho falta de experiencia.
1: La experiencia es juvenil. Ya. Un arquero. Ahora, ahí no entiendo. ¿Por qué metes al juvenil cuando es Copa Ecuador y no es obligación los juveniles?
0: Porque viene jugando.
1: Sí, pero tiene un arquero de más experiencia atrás. Pues.
0: Pero que el de mejor trabajo es el juvenil. De repente, digo yo.
1: Entonces el otro es malón, entonces pues si no se atreve a meter.
0: No sé, yo no digo eso, ni tampoco lo dice De Carolis, simplemente es una reflexión mía, porque si yo tengo dos jugadores, uno senior y otro juvenil, pero el juvenil es que me viene trabajando bien, el que está jugando como titular en el torneo de segunda categoría, al que yo le tengo más confianza que al otro. No le digo que es malo, pero por ahora tengo más confianza. Y lo pongo, donde sea, salvo que sea un partido amistoso. Bueno, ahí sí hago esos cambios, como lo hizo ayer Farías con José Gabriel Ceballos. 1:22, ya venimos.
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7: La 1:29 PM. A ver, dejemos a Barcelona y al Insutec tranquilos. El uno que siga en la Copa Ecuador y el otro que gane el torneo para el próximo año recomenzar esta lucha, esta aventura de llegar hasta donde más se pueda. El equipo de Insutec estaba en una llave, pero bien difícil, porque
8: le tocó con un hueso.
7: Porque luego tenía Liga de Puerto Viejo.
8: Sí, ahí.
7: Y luego tenía a Independiente del Valle, en esta misma llave. Durísimo era.
8: Qué fase que lo metieron.
7: Pero quedó con buen recurso económico.
8: Oiga, lo otro que sucedió ayer, que mucha gente no entró al estadio.
7: ¿Por qué?
8: Por la lentitud en la marcada del boleto.
7: ¿Usted no se percató qué tiempo se demoraban en la lectura de una entrada?
8: Hoy conversaba con un amigo Foto Iris y me decía que demoraban 15 minutos.
7: ¡No!
8: Había gente que llevaba el boleto y no le daba y lo mandaban para atrás, no lo dejaban entrar.
7: ¿Es normal?
8: Pero había una sola persona con un teléfono.
7: Pero no,
8: y ese teléfono
7: minutos.
8: Y ese teléfono, Alfredo, usted más que todo comprobó ayer, los teléfonos de cierta empresa ayer no funcionaban, pues, en el estadio 7 de octubre. Ya. Y eso te atrasaba cualquier cantidad. Pues.
7: Yo le voy a decir lo siguiente: lo que le dieron a usted es inadmisible, inaceptable y nada creíble. Si una persona se demoraba 15 minutos, significa que en una hora entraban 4. Y si usted comenzó a ingresar desde las 12 del día, de 12 a 1, 4. De 1 a 2, 4, van 8. Y de 2 a 3, 4, van 12. Es decir, que hubiesen existido solo 12 personas en el estadio. Imposible.
8: Oye, es que el problema no era con todos los boletos, no era con todas las entradas.
7: El problema, Pedro, es que uno ya prevé, uno ya en eventos de esta naturaleza. Yo no voy a ir 3:15. Yo me voy a 2:00 PM. No quiero quitarle la responsabilidad a la empresa que estaba encargada del tema. No era Insutec. Había una empresa con quien se contrató. Claro, la próxima vez hay que tomar la lección de ayer. Ya no poner una persona a leer el código de barra, el QR, el QR, sino poner 2 y 3. Y decirle al aficionado que anticipe su llegada. Ese también es el tema. Ahora, la tribuna estuvo recontra repleta.
8: Sí, pero faltó gente en el estadio.
7: Claro.
8: Usted sabe que Barcelona...
7: Toda estoy la vida, hablando de tribuna.
8: Sí, Barcelona toda la vida ha llenado.
7: Estoy cierto, hablando todo. De tribuna.
8: Entonces ayer, que era un partido importante, porque era Copa Ecuador.
7: Es día de trabajo también,
8: no,
7: Pedro.
8: No hay excusa.
7: ¿Cómo?
8: Para la gente que discúlpame. Va a fiesta no hay excusa.
7: No, discúlpame.
8: La gente que
7: hay
8: va...
7: empresas que no te dan permiso.
8: Pero otras partes van, pues si solamente... Llenamos el estadio con cuánto, con 13.000 personas.
7: Sí.
8: Quevedo tiene cerca de 200.000 habitantes. Entonces, imagínate.
7: No. Mira, se me pierde la idea de verse corajiento el día de hoy.
8: No, sino que es la verdad.
7: No todos de los 200.000 que usted dice que hay, no todos tienen la edad. No a todos les gusta el fútbol. No todos están en Quevedo. No todos están sanos. No todos les gusta el fútbol. No todos le dan permiso. No a todos le dan permiso en el trabajo.
8: No, es que no yendo todos, porque si van todos no alcanza el estadio.
7: Por 200.000. No, yo, o sea, yo satisfecho con la asistencia para mí, por el día. Hora laborable. Si usted pone este partido un día sábado o un día domingo, eso se le recontrarrepleta. Se le recontrarrepleta. Y además, otro caso. Había muchas personas que queriendo ir no pudieron obtener la entrada porque no sabían el mecanismo. Ese es otro factor.
8: Súmele otro factor más. Gente como yo, Montuvia, que no sabe manejar un teléfono. Que no sabe manejar esas aplicaciones.
7: Estoy diciendo, pues, yo
8: se sume a esa gente, pues.
7: O sea, gente de aquí mismo de la ciudad. Yo no, nunca he hecho ese trámite. Pero hay muchachones más jóvenes que eso con la mirada ya el teléfono le funciona.
8: Funciona, se
7: en
8: prende
7: cambio,
8: no nomás.
7: Que por aquí, por acá y ¡pum!, se le queda paralizado. Entonces, eso hay que irlo aprendiendo poco a poco. Es una adaptación a los cambios modernos.
8: No, está bien. Todo sí. El mundo tenemos que acostumbrarnos, claro. Y adaptarnos a la tecnología.
7: Claro.
8: La tecnología cada día avanza. Pero lamentablemente, vuelvo y digo, yo conozco personas que la tecnología los domina. No se dejan dominar.
7: A ver, ¿usted se recuerda antes que el que no iba a la escuela... era un analfabeto?
8: Así es.
7: Después era el que no aprobaba el tercer año de colegio, era un analfabeto. Después llegamos a que el que no era bachiller era un analfabeto. Ahora hay el analfabeto tecnológico. El que no sabe computación se quedó.
8: ¿Algún presidente lo dijo?
7: Se quedó.
8: El que no maneja el inglés y la computación no vive.
7: Claro, pues. Entonces, parece que tenemos a Carlos. Aquí estábamos viendo un detalle.
9: Buenas tardes.
7: Buenas.
9: Steven Mackay, cuidado, te sanciona la Federación Ecuatoriana de Fútbol y te deja fuera del Mundial 2026. Póngase pila, Steven. He estado escuchando desde el inicio del programa el análisis que hacen ustedes, compañeros, en torno al compromiso efectuado ayer en el marco de esta Copa Ecuador 2026, y obviamente lo han hecho con mucho tino, con mucha sagacidad y con una amplitud de conocimientos que entiendo que la afición deportiva, la audiencia de esta programación, es la que definitivamente sale ganando cuando comparte un programa de esta naturaleza y de esta dimensión. Y hoy en la tarde tendremos fútbol, Alfredo y Pedro. Universidad Católica versus Independiente del Valle. Estos equipos se medirán a las 17 horas. Van por el título de la Supercopa Ecuador 2026 a las 5 de la tarde. Pero tampoco podemos olvidar detalles y pormenores interesantes del fútbol ecuatoriano y del fútbol local. Así que llega el Mundial y todos nos volvemos locos. 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Alfredo y Pedro, son las 13 horas con 38 minutos. Quizás después de un ratico, cuando vayamos a la pausa, podríamos escuchar el informe que nos entrega uno de los hombres que está haciendo la cobertura de este Giro Italia, la Vuelta Ciclística a ese país, en la presente temporada, con la actuación específicamente de los 3 pedalistas ecuatorianos. Y por otra parte, habló ya el presidente de la Comisión de Fútbol del Club Patria de cara al partido esta tarde frente a Deportivo Quevedo. Y en cualquier momento estaremos en contacto con los integrantes del equipo rojo y azul para matizar la programación también, independientemente de los insumos que tengan ustedes en el marco de esta programación deportiva para la audiencia de Única Sport. Alfredo, te escucho.
7: Correcto, Carlos. Estaremos pendientes de estos datos. Efectivamente, tenemos ya la 1:40 p.m, 40 minutos aquí en Única Sport. Vamos a la pausa y retornamos con esos datos.
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6: Una 48 minutos, Steven. Te envié un video, correcto. Carlos, estás en contacto todavía, ¿verdad?
7: Sí, sí, aquí estoy, escuchándolos desde el minuto uno, desde que empezó la programación.
6: Bueno. El tema que vas a enfocar es el Giro de Italia, ¿verdad?
7: Claro.
6: Ya, pero antes de que tú lo hagas, permítenos recordar ese gran momento de Jonathan Narváez.
7: Obvio, claro, claro.
6: Y aquí lo tenemos.
7: Vamos con el lagarto entonces, Alfredo.
6: Sí, señor, ya Steven lo está preparando, ya está listo, está bien elaboradito y ya lo está acomodando a la pantalla. En cuestión de unos 10 segundos ya estaremos con esta grabación que en realidad cuando yo la escuché y vi el momento de la llegada de Jonathan Narváez, en realidad me dio mucha emoción. Yo dije, no, esto aquí lo llevo para mañana, para que los aficionados de nuestro programa también escuchen esta narrativa que hace el periodista colombiano, que son los expertos en ciclismo aquí en América.
7: Ellos, se puso sentimental usted.
6: Pero lógico, pues.
7: Igualito, oiga acá.
6: Bueno.
7: Chequeé Digú, chequeé Caracol, RCN, como 7 medios.
6: Con 10 por vamos, aquí está la narración.
8: Y Chicone y también Jonathan Narváez y Ben Turner, ya lo veo bien atrás, las curvas que decía Iñaki, mire, se hace a dos carriles nada más, van a alcanzar a Ian Christen, esto va a estar agónico, fuerza Orluis, fuerza también Narváez, y en este momento apretando dientes viene allí la imagen de Chicone que también quiere la victoria de etapa, atención, aparece allí el corredor del RCN y también Chicone. Chicone bien ubicadito, alcanzan a Christen, vamos Orluis, vamos Orluis, ahí ataca Orluis, por fuera Orluis, vamos Venezuela, en este momento Chicone, Narváez, Ecuador, Ecuador fuerza, Ecuador por fuera, viene la victoria en Latinoamérica, atención Narváez, Narváez, Narváez, sí, sí, sí, sí, ganó Jonathan Narváez, la etapa 4 del Giro de Italia, ¡viva Ecuador! ¡Viva Latinoamérica! Éxitos también para Orluis Aular, que estuvo en el tercer puesto para Orluis. 1-3, 1-3 Latinoamérica, el campeón nacional de Ecuador.
6: Uno tres significa que Latinoamérica puso el primer lugar con Jonathan Narváez y el tercer lugar con el venezolano. Ahora sí, Carlos, todo es suyo.
7: En efecto, en efecto. Como decía el difunto Germán Castro, que gustó mucho el ciclismo representando a Quevedo y a la provincia, varios momentos en nuestro país, Narváez ganó prácticamente con una rueda. Así nomás. Pero ganó, le puso ñeque, pundonor, ganas y coraje. Eso es lo importante. Hoy se cumplió la quinta etapa, Alfredo y Pedro, del Giro de Italia 2026, una exigente jornada de 203 kilómetros disputada este miércoles entre Mare y Potenza, con final accidentado y protagonismo para la lluvia, las caídas y las escapadas. Héctor Gerardo Ortega conversó con esta programación deportiva y con la audiencia de Única Sport para abordar el tema sobre esta quinta etapa, la clasificación general y la sexta que se correrá el día de mañana. Escuchemos a Héctor Gerardo Ortega. Buenas tardes.
9: Carlos, un saludo cordial para usted, para todos sus amigos oyentes. Oiga, ayer vivimos una fiesta completa con el triunfo de Jonathan Narváez. Este chico, decía yo ayer al término de la etapa, si no hubiese perdido tiempo en la segunda etapa después de esa caída, se colocaba la camiseta de líder. Claro, Jonathan Narváez ayer, pues al ganar esta competencia y en embalaje espectacular ganarle al venezolano por Luis Aular, chico que corre para el equipo del Movistar. Y Giulio Ciccone, el italiano que llegó en tercer lugar, que se convirtió en el líder ayer del Giro de Italia. Con ese importante triunfo, Jonathan Narváez ganó ayer 31 puestos. Estaba más del puesto 90, ascendió al puesto 63 y quedó a 5 minutos 26 segundos. Pero los otros ecuatorianos, ahí estaban, por ejemplo, el caso del chalequito Cepeda, hasta ayer estaba en el puesto 17 a solo 10 segundos. Eso es la historia hasta el día de ayer, porque hoy ya tenemos los resultados del día de hoy también, Carlos.
7: Claro, interesante porque precisamente la clasificación general se está moviendo permanentemente ya en territorio italiano con Alfonso Eulalio, que está como líder en la clasificación general. Hoy Héctor Gerardo en esta quinta etapa la ganó Iguarrieta de España y los ecuatorianos López en posición 11, Cepeda en posición 19 y Narváez en posición 47. ¿Cómo vio esta quinta etapa usted, Héctor Gerardo?
9: Bueno, en esta etapa, la del día de hoy, otra vez hubo cambio de camiseta de líder. Ya no fue Giulio Ciccone el líder, sino ahora, como usted lo indica, es un portugués. Oiga, la etapa de hoy le dieron permiso, entre comillas, a una escapada de 11, 12 ciclistas que se mantuvieron hoy durante toda la etapa, que fue pasada por lluvia, ¿no? Tremendo aguacero, muchas caídas producto...
7: Una caída aparatosa, oiga.
9: Sí, una varias caídas, ¿no?
7: Va a dar sobre las barandas de la cuneta de la vía.
9: Sí, oiga, y el que se cayó fue Igor Arrieta, este español, que a la postre ganó la etapa. Oiga, estos chicos del ciclismo, ¿no? Son de caucho, no hay nada que hacer. Yo recuerdo ver a nuestros futbolistas, una media caída, se queda media hora en el césped para luego recuperarse como que si no hubiese pasado nada, pero no, ellos simulan estas caídas, algo de fútbol. Pero en el ciclismo simulan que están bien. Hay veces que ya no pueden ni subirse a la bicicleta, ellos dicen, no, yo me subo a la bicicleta y siguen. Son unos valientes, un deporte muy fuerte este del ciclismo, Carlos.
7: Oiga, 170 ciclistas participan en este Giro de Italia. ¿Y cómo ve la clasificación general con los ecuatorianos, Héctor Gerardo?
9: Bueno, la clasificación general hoy ya se está clarificando, ya se está ampliando las diferencias. El chalequito hasta ayer estaba a 10 segundos, ahora el chalequito aparece a 7 minutos 13. Lo que pasa es que el chalequito hoy llegó en el pelotón que había perdido tiempo, donde estaba Jonas Vingegaard, donde estaba Egan Bernal. Ellos llegaron a más de 7 minutos hoy, con respecto a los escapados que le estaba diciendo que les dieron permiso, que no figuraban mayormente en la clasificación general. Y mire, el hecho para mí más destacable del día de hoy fue el tercer lugar en la etapa del uruguayo Tomás Silva, el que fue el líder por dos etapas y que pues Tomás Silva ayer llegó en el puesto 85, ayer perdió 12 minutos, habló del uruguayo, perdió la camiseta, perdió todo. Pero hoy, tercer lugar en la etapa. Ese chico, ¿de dónde sacó tantas fuerzas? Tanto así, perdón, que hoy ascendió al puesto 40, hablo de Tomás Silva, el uruguayo, ganó 45 puestos hoy este uruguayo. Pero hablemos de los ecuatorianos. A ver, ¿cómo están en la general? En la clasificación general, Chalequito Cepeda, puesto 19 a 6 minutos 22 segundos. Harold Martín López en la general está en el puesto 36 a 9.17. Y Jonathan Narváez, el tercer ecuatoriano, puesto 41 a 12 minutos 49. Vea lo que es la vida. Hoy Jonathan Narváez ganó 22 puestos. Hoy Jonathan quedó en el puesto 41, estaba en el 63. Otro que perdió tiempo es el colombiano Ainer Rubio, que tenían muchas esperanzas en él. Hoy perdió mucho tiempo y quedó en la general en el puesto 46 a 16 minutos. El venezolano Ruiz Aular, que ayer estaba codeándose ahí en los primeros lugares, hoy perdió 31 puestos. Ruiz Aular, el venezolano, quedó a 19 minutos 16 segundos. En fin, entonces, los ecuatorianos no vamos a ganar el Giro de Italia, ni mucho menos. Yo me daría por bien servido que quede en el top 20, ojalá los tres ecuatorianos. En este momento, si hablamos del top 20, estarían solo un ciclista, digamos,
0: Cepeda. Claro.
9: Chalequito, que está en el puesto 19. Le faltaría ascender a Harold Martín López y al mismo Jonathan Narváez, que están puesto 36 y puesto 41. Pero bueno, ¿se acuerda cuando usted me invitó la primera vez? Yo le dije, me preguntaba usted algo de Narváez, yo le decía, él va a ir a pelear etapas, y mire, ayer se ganó la cuarta etapa. Es decir que ese podría ser la opción también de los otros ecuatorianos de tratar de ganar etapas de este Giro, que el día de mañana va a tener una etapa bastante suave, pero el viernes ya viene la alta montaña. Escuche, viernes, sábado y domingo no se puede perder usted del Giro de Italia de este año.
0: Y estamos invitando a la audiencia de Unica Sport para que esté con nosotros compartiendo sus puntos de vista, sus comentarios, estimado Héctor Gerardo, como especialista en materia de ciclismo, a través de esta programación deportiva Unica Sport. Gracias, Héctor Gerardo, buenas tardes, y mañana estaremos en contacto para conocer el desarrollo y las conclusiones de esta sexta etapa en el Giro de Italia. Buenas tardes.
9: Claro, con mucho gusto. Ya, gracias, Carrito, con mucho gusto estaremos a la expectativa, reitero, mañana mayor cosa no va a pasar, mañana jueves, pero el viernes iba a ser lo bueno. Muchas gracias y hasta luego.
6: Muy bien, era el diálogo entre Héctor Gerardo Ortega, un especialista del ciclismo aquí en nuestro país, con Carlos Tobar. En punto, las 14 horas, ya regresamos. ¿Qué está hablando, Carlos? Si lo veo por allá, lo escucho.
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0: Las 14 horas con 3 minutos. Bueno, hay un diálogo también entre Carlos Tobar con el presidente de la Comisión de Fútbol del Patria de Buena Fe, el ingeniero Fabricio
1: Cuadros
0: Mendoza. Él es el presidente de la Comisión de Fútbol. Así es que vamos con este diálogo.
2: ¿Cómo está, licenciado? Buenas tardes a todos los oyentes de Justicia Sport, a la provincia y en especial a la ciudad de Buena Fe. Sí, estamos tranquilos, concentrados ya con los muchachos, con el cuerpo técnico listo, pues para lo que sea de enfrentar este bonito partido contra el Deportivo Quevedo.
3: ¿No ha habido ningún inconveniente sobre tema de lesionados, jugadores que de repente tengan algún problema sanitario, qué sé yo, para estar a tono, a punto de las disposiciones que entregue, obviamente, el director técnico Belaña?
2: No, gracias a Dios tenemos a los jugadores al 100%, toda la plantilla está a disposición del cuerpo técnico, y bueno, esperamos hacer un buen partido para darle esa alegría a la gente acá a Buena Fe.
3: Ya. ¿Qué opinión tiene el Deportivo Quevedo en esta temporada 2026, de acuerdo a lo que ha podido escuchar o conocer quizás? Porque de fútbol a veces se conoce bastante cuando se está compitiendo en un evento como el que tenemos por delante, ingeniero.
2: No, pues Quevedo, usted sabe que el Quevedo siempre protagonista en todos los partidos, la categoría que esté, Quevedo, por su historia, por la gente que ellos tienen, siempre va a ser un partido difícil, que no tiene lo suyo, ellos van a salir a hacer lo suyo y nosotros pues concentrados en ganar ese partido. Pero es un partido que va a ser difícil, muy difícil para ambos. Yo creo que el que cometa menos errores es el que va a salir victorioso.
3: Generalmente los presidentes o titulares de la Comisión de Fútbol están al tanto de lo que ocurre, de lo que pasa con un jugador, con otro jugador, de las condiciones físicas, de las cuestiones también de otro orden. ¿Usted permanentemente está en contacto con los jugadores en ese sentido? ¿Ha conversado con el técnico Belaña también de lo mismo?
2: Sí, nosotros todos los días conversamos con los jugadores y gracias a Dios no tenemos ninguna novedad. Todos los jugadores, como le digo, se encuentran en óptimas condiciones, estamos 100% concentrados, el profe ya ahí también está tranquilo y bueno, esperemos sacar los 3 puntos allá.
3: ¿A esta hora están almorzando los integrantes con dirigentes y cuerpo técnico?
2: Sí, correcto, eso no le podía contestar, estábamos en una charla, un almuerzo con los dirigentes y cuerpo técnico, ya terminamos de almorzar, llevamos unos 15 minutos, 20 minutos, estamos saliendo para la ciudad de Quevedo.
3: Ya, vienen algunos buses de aficionados, quizás, por ser un día laborable, mitad de semana, pero
2: un poquito complicado. El año pasado pudimos llevar 9 o 10 buses. Si mal no recuerdo, esta vez solo vamos a tener 2 buses a la disposición, porque usted sabe que la gente igual está logrando, ¿no? Pero bueno, ahí la gente que va a ir igual va a ir a alentar a su equipo.
3: Quiero agradecerle a usted la gentileza que ha tenido para dialogar con nosotros. Apenas concluyó su almuerzo, estuvimos en contacto y ha podido generarnos esta información que es de interés para la afición deportiva, que de alguna manera va a estar pendiente de este partido a través de la emisora única 93.5, como también desde el interior del estadio. Gracias, ingeniero, por su atención.
2: Sí, muchas gracias a todos. Igual nos estaremos viendo por ahí en el 7 de octubre para cualquier inquietud también que ustedes tengan. Muchas gracias.
3: Muy gentil a usted, gracias.
0: Con 7 minutos, ¡vive el Ecuador, don Pedro! Aquí en Radio Única.
1: ¡Viva la chamita!
0: ¡Vive el Ecuador, digo yo, cuando usted ya sabe lo que significa eso! Bueno, ya mismo también tendremos notas con personal de El Deportivo Quevedo.
1: Ah, vamos a hacer contacto también.
0: Claro.
1: ¡Qué bien!
0: Oiga, el partido en sí es importante, ¿ah?
1: El de hoy.
0: O sea, lo de ayer todavía tiene una irradiación en la afición en cuanto a la tensión, porque, bueno, era Barcelona, era Insutec. Era un partido que concentraba mucha gente. Pero el partido de hoy no se queda atrás.
1: No, para nada.
0: Patria gana.
1: Ganó.
0: Yo no digo, Patria gana. El primer partido, no. Patria gana el primer partido.
1: Claro.
0: Quevedo lo empata en Vinces.
1: De visitante.
0: Podríamos decir que es un resultado positivo.
1: Sí, porque es de visitante.
0: No, para mí no. Tomando en cuenta el trabajo que ha venido haciendo el Deportivo Quevedo, el armaje de equipo que ha tenido, el tiempo que ha tenido para prepararse frente a un equipo que se armó una semana antes, pero que se benefició con la postergación del campeonato una semana más.
1: 3 semanas tuve preparación.
0: 3 semanitas.
1: Sí, señor. Sí,
0: y verdad. El Quevedo, ¿desde cuándo está preparándose?
1: Pero el problema es que se prepara, se van jugadores, vienen otros. Ese es el problema, el Quevedo.
0: Que no es que los primeros que contrataron estaban.
1: Claro, están yéndose. Por ejemplo, los
0: llegan y se van.
1: Claro,
0: llegan y
1: se van. Se fueron.
0: ¿Y por qué se van?
1: Vienen otros. Ahí está la situación. Yo hablaba con parte de la gente, porque viajé, gracias a Dios viajé como humilde en el bus de los hinchas aficionados.
0: Siempre he sido humilde.
1: Claro, en el bus de los hinchas, los aficionados. Y ahí se escuchaba de todo, hijo. Se escuchaba de todo. Gente que está bien.
0: Pero
1: profundamente.
0: ¿Lo que usted escuchó ahí?
1: Sí.
0: No lo mencione por porque eso digo, se queda ahí.
1: Por eso le digo, gente que estaba muy profundamente compenetrado con Deportivo Quevedo. Y se hablaba de...
0: Lo que se dice en el bus se queda en el bus.
1: Se queda en el bus.
0: Sí, así es.
1: Sí, se hablaba de muchos problemas económicos que tiene el Quevedo. Como usted lo dice, Quevedo toda la vida. Nació y sigue siendo pobre y sigue siendo chiro toda la vida. Entonces, ese es el problema, que Quevedo no ha tenido una estabilidad.
0: Vea, yo vengo vinculado al tema del fútbol profesional desde el año 1977.
1: Usted fue fundador de la ASO, ¿pues cómo no va a estar vinculado?
0: Desde el 21 de abril, no del 12 de febrero del 2021, como dice la...
1: Dice ahora.
0: La ASO de Los Ríos, no. La ASO se ha fundado recién, ¿cuántos años usted?
1: Siete años sacamos cuenta.
0: Seis años nomás son.
1: Sí, sí, sí.
0: Ah, no, cinco, pues. 2021 al 2026,
1: cinco años.
0: Por eso fue que el 21 de abril no hubo fiesta, no hubo sesión solemne de aniversario, 49 años.
1: Era muy niñito, pues 5 años, muy niñito,
0: claro,
1: para celebrar.
0: Entonces se queda para el próximo febrero del año 2027, claro. Será el sexto año de fundación de la ASO de Los Ríos.
1: Bueno, bien. ¿Y qué tal si usted invita y celebra esos 40 y cuántos años?
0: 49.
1: Usted aparte, pues, porque usted fundó.
0: No, sí, ya quedamos con algunos de los que fundamos.
1: Exactamente.
0: Nos vamos a reunir para recordar.
1: Claro,
0: ya.
1: Que sí.
0: Eso ya, vamos a reunirnos ahí. De repente lo vamos a invitar al presidente Lazo.
1: A esa fiesta.
0: Para compartir. Para compartir esta fiesta. Bueno, entonces... El tema pasa porque el Patria es un equipo que se ha armado bien también.
1: A los tiempos.
0: No, el año pasado también estuvo bien.
1: No, por eso le digo a los tiempos, porque el Patria venía siendo un equipo que cumplía.
0: Comparsa,
1: pero,
0: como decimos.
1: Pero desde el año pasado, estas alturas, buscan cosas importantes.
0: 2 años consecutivos, sí, ¿verdad? Efectivamente, hay profesionales. El presidente del club, el presidente de la comisión de fútbol y los demás compañeros dirigentes que están ahí se han dedicado.
1: Todos colaboran y todos van a los entrenamientos.
0: Sí, señor. Y Bacho es el primero que está ahí.
1: Sí, eso
0: Bacho
1: es bueno.
0: Bacho es la voz cantante,
1: y lo más,
0: nuestro
1: lo
0: corresponsal.
1: Lo mucho más bueno, Alfredo, de que el equipo está al día. Eso es lo mucho
0: eso
1: más bueno.
0: Eso le da tranquilidad.
1: ¿Qué tranquilidad?
0: No solamente al jugador.
1: A todo el ser humano, a todos los
0: al
1: seres humanos.
0: Al técnico.
1: A todos.
0: Porque
1: los
0: tiene su personal completo, 100% listo, predispuesto.
1: Disponible,
0: ¿verdad?
1: Claro que sí.
0: ¿Qué hace usted,
1: pues,
0: como entrenador, si tiene un equipo que a 3 le deben, a 4 no le pagan?
1: Ahí tratar de convencer, lo que hacía Augusto Vélez, me acuerdo tanto, cuando yo jugaba en el Quevedo, Augusto Vélez siempre, estamos chiros, se metía por ahí la mano y sacaba, hablemos en estos tiempos $20. Mire, esto es lo único que tengo, me quedo sin el desayuno para mi hijo, pero toma, viaja con los muchachos. Así era, y nos convencía y viajamos para Quito a jugar con ese Deportivo.
0: Ya, allá, usted me hizo recordar algo que yo ya lo tenía en mente. El problema del Quevedo, cuando yo le digo que tengo hace años vinculado con el fútbol profesional, es que se trabaja para un año. no se trabaja para un proyecto, claro, para un proceso de largo aliento, para 4, 5, 6, 10 años, no.
1: Cada año se trabaja para el presente, nada más.
0: Para ese año, claro, y nada más, y no debe ser así.
1: No, el deporte no es así.
0: Tengo entendido que las directivas del Quevedo tienen una duración de 4 años.
1: 4 años, pero pues, ninguno dura.
0: Pero, pues precisamente esos 4 años de administración son los que deben ser utilizados planificadamente para sentar las bases de una verdadera institucionalización. Porque por ahí es el problema del Quevedo, pues. Cada año aparece
1: nueva directiva.
0: Nueva directiva. Aunque a veces dura el presidente 2, 3 años. Pero el cuerpo directivo va a una elección.

0: equipo fuerte, conocido, ahí aparecen nuevamente los dirigentes.
1: Los dirigentes mentirosos.
0: Es como en la radio. Gente que nunca va al estadio.
1: Pero viene Barcelona,
0: ya estuvieron ahí.
1: Faltaba cabina ayer.
0: Claro, pues. Claro, yo hoy voy nuevamente al estadio. Vamos a hacer la cobertura del partido Quevedo con Patria. Voy a ver si los que fueron ayer van hoy día.
1: Sí van.
0: Vamos a ver.
1: Sí van.
0: Ojalá.
1: Sí va, la mayor parte va. Porque Quevedo es un ídolo también.
0: Ahora va a llegar el momento en que la dirigencia del Quevedo tiene que sentar cabezas. Y tiene que sentarla, pero bien asentadita, porque deben hacer un trabajo de futuro, de proyección, de largo aliento. El Quevedo ya no puede seguir así como está. Todos los años queda con deudas, compromisos no satisfechos, con dirigente que se va y que no retorna y que no continúa en el puesto para el cual él alzó la mano derecha y dijo, cuando le preguntaron, ¿promete usted cumplir y hacer cumplir la Constitución y el estatuto y el reglamento y las resoluciones y trabajar por el bienestar del equipo? Dijo, sí, juro. Pero ese juramento se perdió. Acuérdese, en una semana.
1: Cuando fue presidente el señor de la Valdivieso.
0: Sí.
1: Dijo un día, sí, juro, y al otro día dijo, yo estoy fuera del equipo. Me voy.
0: Yo sí me recuerdo de esa época. Yo tengo anotado, tuve la precaución, en una semana el Quevedo tuvo 7 presidentes. Presidentes de 2 horas, presidentes de 3 horas, presidentes de 5 horas, presidentes de un día. En esa semana hubieron como 7 presidentes.
1: Verdad es, verdad es.
0: Oiga, ese
1: es
0: el pero periodo. ¡Qué fenómeno! ¡Qué fenómeno! Entonces, la historia que tiene el Quevedo debe hacer que la dirigencia que está pendiente del equipo, la que está identificada con ese color rojo y azul, debe en cada momento tratar de que ese equipo, lo primero, una sede. Lo segundo, pegadito, tendría que ser una cancha en donde puede entrenar.
1: Alfredo, para que el Quevedo tenga lo que usted dice, planificación, lo primero que debe tener, terrenos propios para entrenar, hacer divisiones inferiores, y de ahí ir sacando talentos poco a poco. No. Porque hasta usted como presidente sabe que voy a meter un billete, pero yo ya he puesto en el ojo dónde puedo recuperar mi billete. Yo vendo ese jugador y puedo recuperar parte de mi dinero. Pero eso es estar metiendo, y miro a los lados y todo el mundo anda chiro.
0: Ya, ¿cuándo voy a recuperar? Ya se quiso hacer eso. Pues. Carlos, sí. ¿Te escuchamos?
2: Sí, sí. En cualquier momento estaremos escuchando a Kevin Hernández, extremo del Club Deportivo Quevedo, que se encuentra junto a Daniel Acurio en las instalaciones del Estadio 7 de Octubre. Paulatinamente están llegando los integrantes del Club Rojo y Azul, mientras que los del Patria están cerquita, están de Tinguiar, están a 3-4 cuadras del Estadio 7 de Octubre. Deben estar, obviamente, hora y media, 90 minutos antes del compromiso, para sentar el TIC Report, que es la nómina de jugadores, cuerpo técnico y los demás que integran la plantilla para un partido de este nivel. 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

0: 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Alfredo.
1: Muy bien, 2:20, vamos a la pausa.
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7: 14 horas 26 minutos. Kevin Hernández, jugador del Quevedo, otro invitado aquí a este programa, dialoga de inmediato con Carlos Tobar. Así es que, Kevin, ¿qué tal? Buenas tardes.
8: Buenas tardes con todo y gracias por la apertura. Pues sí, el año pasado hice las cosas de la mejor manera en River y este año tengo para estar aquí y hacer las cosas de la mejor manera, como usted dice, de extremo. También me ubican de lateral y así.
9: Ya, ¿usted se encuentra en perfectas condiciones físicas, técnicas a esta altura del día?
8: Claro, sí, estamos al 100, creo, estamos al 100% para este partido.
9: ¿Cuáles son las sugerencias o recomendaciones que el técnico Belaña le ha entregado durante estos días de trabajo de cara a este partido hoy tarde?
8: Que hacer las cosas bien, porque sabemos que Pate es un equipo muy fuerte también. Vamos a jugarle como sabemos, hacer las cosas de la mejor manera para el partido de hoy, porque los tres puntos se queden en casa.
9: Oiga, y cierto, ¿cómo lo recibieron sus compañeros? Porque muchos de aquellos vienen ya jugando por algunos años en Deportivo Quevedo. ¿Cómo lo recibieron? ¿Cómo se sintió usted vistiendo la camiseta del conjunto rojo y azul para esta temporada?
8: Pues bien, bien, ya yo sé lo que es sentir las camisetas del Quevedo. Hace 2 años también estuve aquí. Creo que es bonito estar aquí. Se sabe lo que es el Quevedo.
9: Hay mucha expectativa por parte de los seguidores del Deportivo Quevedo en función de lo que pueda efectuar esta tarde frente a un rival que tiene su nivel. Fue el vicecampeón el año pasado y para este año, entiendo, ha mejorado su nómina. En todo caso, le deseamos suerte a Kevin y que logre pues tener una actuación destacada en la tarde de hoy. Gracias por su atención y el saludo e invitación también para los oyentes de la programación de Única Sport.
8: Gracias, gracias a usted, y sí, que la hinchada venga a apoyarnos esta tarde, que una tarde muy bonita para ver fútbol y va a ser un lindo partido.
9: Muy gentil.
8: Gracias, gracias.
7: 14 horas con 29 minutos. A ver, véame con el calendario de segunda categoría. River jugaba el día de hoy con Vendaval, ya me acordé.
10: Uy, uy, uy. 2-0 ganó.
7: Sí. Santa Rita. River Plate ganó hoy 2-0 al equipo de Vendaval. Partido que se jugó desde las 10 de la mañana en el Cantón Valencia. De tarde habrá otro partido.
11: Claro, en Valencia también a las 15 horas Nápoles recibe al Montri. Acá en Quevedo por el grupo B, 16 horas Deportivo Quevedo frente al Patria. Y en el grupo C, 15 horas Vinces. Fiorentina recibe al San Camilo, a su equipo. Su equipo se va para Vinces.
12: A ver. Vinces.
7: A ver. ¿Qué pasó, Carlos?
12: Ya está en Vinces.
7: Sí, allá juega. Y bueno, Insutec no juega porque jugó ayer. Partido que está suspendido para fecha posterior. Solamente el partido Quevedo con Patria, nada más. Y se completa la segunda fecha del torneo de la Asociación de Fútbol No Aficionado de Los Ríos. Tengo entendido que de repente mañana estará sesionando la comisión disciplinaria para sancionar los partidos que se juegan el día de hoy, porque al fin de semana también hay.
10: Domingo es la otra fecha.
7: Claro. 14:30, hemos cumplido con nuestro programa y nos vamos.
11: Nos vamos, hasta mañana.
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14: ¡Qué hermoso tanto! ¡Gol!

0: Hasta pronto.
1: 14 horas, 31 minutos.
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1: 14 horas, 31 minutos.
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7: 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Saludos cordiales a toda la gente que está musicambiando en Agua Catabal. Doña Patti, ¿qué tal? Buenas tardes. Ingeniero César Moreno, ¿qué tal? ¿Cómo les va? Buenas tardes. 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

0: buenas tardes, buenas tardes, buenas tardes, buenas tardes, buenas tardes, buenas tardes, buenas tardes, buenas tardes. Muy buenas tardes a la audiencia de la 93.5 Radio Única. Aquí estamos iniciando transmisión desde el Estadio 7 de Octubre de la ciudad de Quevedo. Campeonato de segunda categoría. Ayer tuvimos Copa Ecuador con sol canicular terrible. Temperatura de 37, 38 grados. Y hoy nos acompaña lluvia. Una lluvia con cielo parcialmente nublado, pero que ya tiene algunos minutos sobre esta parte de Quevedo, una lluvia que nos acompaña. Vamos con el saludo, el muy buenas tardes. Por mi derecha lo encuentro al comisario, al sheriff, Roberto Alarcón López. ¿Qué tal, Ral?
1: ¿Cómo estamos, Peter? ¿Cómo estamos, Pedro Mesa, Pedrito Bustamante? Los Pedros ya están por acá. Hace rato que está nuestro compañero Ponte 11, que hoy debuta a propósito. El doctor Lee también, al estilo de Alfonso Chiriboga, ha trepado las gradas del Estadio 7 de Octubre. Ya estamos por acá todos incorporados hace rato. Lástima que la energía eléctrica está ausente por acá, por el sector del estadio. Y también por la radio. Creo que por la radio tiene plan B para ese efecto. Nosotros no tenemos plan B acá, en ese aspecto, ¿no? Aunque tenemos plan B en otras cositas. Como la salida que estamos haciendo ahora es a través de un plan B. Que siempre Peter Table los anda inventando, descubriendo, calculando y creando sobre todo. Y creo que la señal está buena, si no me equivoco. Okay. Súper buena, ¿no? Muy buena señal. Este equipito, me vas a decir cuánto vale, ¿ah? ¿Eh? Ese equipito. Bueno, efectivamente, Peter, ayer tarde soleada, altura, temperatura altísima. Hoy, cielo nublado con lluvia, temperatura baja. Son los contrastes de la vida, pero hay que respetar lo que Dios dispone. Continúo con la ronda de saludos. Buenas tardes a todo el público del país.
0: Bueno, vamos con Pedro Bustamante. ¿Qué tal, mi estimado tocayo? No hace mucho lo escuchábamos en el programa Única Sport y ya lo tenemos acá en el Estadio 7 de Octubre. ¿Qué tal, tocayito Pedro Bustamante?
2: Gracias, compañeros. Gracias acá a todo el personal que está ya listo para la transmisión deportiva que será el día de hoy, 4 de la tarde, entre el Deportivo Quevedo y el equipo del Patria. Hoy conversaba por camerinos con gente, dirigentes del Patria, vienen motivados, incentivados, dice que vienen por los 3 puntos. Y está bien, así deben pensar todos los dirigentes, todos los jugadores, todos los futbolistas. Que cuando se va a un encuentro, se va a un partido, se va por los 3 puntos definitivamente. Esperemos que hoy ver un gran partido entre Deportivo Quevedo, que hoy está obligado a ganar o ganar, porque en el partido anterior no pudo ganar, terminó empatando, y casito por poquito pierde también Deportivo Quevedo en la primera fecha, mientras que el Patria aprovechó su localía y ganó. En ese compromiso ganó 2-0.

0: al equipo de la ciudad de Valencia. Y así están las cosas. Entonces, hoy vamos a ver un partido muy importante acá. Tocayo Pedro Mensa.
1: Correcto, voy con el saludo. Buenas tardes, doctor Lee, Alfredo, Liubá y Peña. ¿Qué tal, doctor?
2: Sí. A ver.
3: Ya. Muchas gracias.
4: Qué única, buenas tardes. Aquí estamos en este estadio, pero me gusta más así el clip, porque lo de ayer no era nada recomendable, lo de hoy sí. Incluso caminé largo rato recibiendo el agüita que cae del cielo, ¿no? Para limpiarnos un poco. Hoy hay un partido, como lo decíamos en el programa, muy importante, en razón de los resultados que han obtenido los dos equipos. El Patria, allá en Vinces, perdón, en Buena Fe, sigo con Vinces, yo del programa, ¿no? El Patria en Buena Fe le ganó 2-0 al Napoli, y el Quevedo en Vinces empató 1-1 con el equipo de Montri. Características y circunstancias que nosotros las analizamos hoy al mediodía en el programa Única Sport. En fin, esta cancha es una cancha especial el día de hoy. Ayer estuvo totalmente seca, hoy está bien mojada. ¿A quién le va a favorecer? ¿Quién va a actuar de acuerdo a esta circunstancia climatológica? ¿Quién saca provecho de una cancha rápida? ¿Quiénes son los que tienen los mejores chuteadores fuera de las 18 yardas? Eso es lo que vamos a ver hoy día.

0: si eso que le faltó ayer al Insutec en el medio campo lo tiene el Patria con Mopocita. Ya el Quevedo lo conoce. Sí, claro que sí. Es un buen equipo este, no hay nada que dar de vuelta. Hay presencia física en el bloque posterior con Félix Rodríguez, un hombre que le pone enjundia, le pone gana, le gana. Y claro, es una dupleta de primera, aunque juegan en segunda. Los dos, hay presencia física. Y también... Bueno, este es el problema. San Camilo gana 1-0 en Vinces. San Camilo gana 1-0 en Vinces. Ya. En Valencia, River ganó 2-0 a Vendaval, Fluminense. Anote. 2-0. Uno más, 1-2. Antes del 3, 2. Ya. Entonces, decíamos que en el bloque posterior, Pico, Rodríguez. Repiten. Lo del año anterior. En el mediocampo incluyen ahora a Mopocita. Y una delantera que es fuerte. Que va ahí donde las papas queman. No sé. Sí. Sí, señor. Bueno, allá los que andan investigando los antecedentes, yo no.
1: La vida ajena.
0: Ya están casi por terminar. La lluvia terminó. Esa es la canción de los iracundos. A ver, cante. ¿Sabe cantar? No, cante porque va a hacer llover más. Déjenlo. Bueno, Pedro, ¿cómo vamos? ¿Todo bien? Bueno, ¿y usted, el comisario? ¿Ya tiene las alineaciones? Allá.
2: ¿Usted me permite?
0: Claro.
3: Le invado función a los comentaristas. Quiero referirme a este Patria, que ya se conoce su formación titular, que ha sido ya dada a conocer. A ver, Muñoz, arquero del año pasado. Pico Rodríguez, pareja de centrales, desde el año pasado están ya en el cuadro del Patria. Llegó a Caíñas, que son sus parceros, y los mantuvo. Más bien a Caíñas, cuando llegó al Patria, reforzó al Patria, llevándose para allá, en el buen sentido de la palabra, ¿no? Creo que se lo llevó a Jeremy Gamarra, alguien más se llevó. Pero este Patria huele a Deportivo Quevedo, eso es lo que yo quería puntualizar. Huele a Deportivo Quevedo porque Pico pasó por acá, Félix Rodríguez pasó por Deportivo Quevedo, Machuca pasó por Deportivo Quevedo y por Insutec, Gamarra pasó por Deportivo Quevedo, Gilbert Tobar ha pasado como 3 temporadas por Deportivo Quevedo. Mopocita, viejo conocido del Deportivo Quevedo. Brandon Tobar, yo no sé si sea colombiano o no, pero este chico Brandon Tobar yo lo conozco de hace mucho tiempo y nunca supe de qué nacionalidad era, eso sí, porque puede ser colombiano y hizo formativas por acá, qué sé yo. Pero este chico yo lo conocí en la Unidad Educativa Unidad Popular, ahí estudiaba. De ahí nos lo quitó Danilo Viteri, lo becó y se lo llevó a Insutec a estudiar. Y obviamente pasó a ser jugador de Insutec, ustedes lo recordarán, 1 o 2 temporadas me parece, Brandon Tobar pasó por allá. Y jugó en Deportivo Quevedo. Reitero, no puedo aseverar ni discutir si es colombiano o no, porque de pronto puede ser. Pero particularmente creo que no. Yo lo conozco hace mucho tiempo y sé que estudió en esta unidad educativa. Pero nada más, ¿no? Es decir, Brandon Tobar es otro que huele a Deportivo Quevedo. ¿Marco Macías pasó por Quevedo? No, ese pasó por San Camilo, sí. Por San Camilo, sí, pasó. Bueno, entonces, es un partido especial. En el Patria ya jugó el año pasado. Desde el año pasado ya se fue al Patria, sí. Este es el Patria que, en relación al equipo del año pasado, presenta como nuevos, ¿qué? Mopocita. Castillo, Eric Castillo, que debe ser juvenil. Muñoz ya estuvo. Así, nuevos, nadie más. Todos ya son del año pasado. Y eso es importante para el Patria porque le está dando continuidad a ese plantel que llegó a planos estelares en la segunda categoría de la provincia de Los Ríos. Lástima que en los zonales se quedó, como se quedó también en su TEC.

0: primera fase de los zonales de segunda categoría, en los playoffs. Es decir, estamos frente al Patria, estamos frente a un Patria de buen nivel. Estamos frente a un Patria que tiene jugadores de trayectoria en el medio riocense, de reconocida capacidad. Yo no sé si decir gastados, no. Yo, por ejemplo, Gilbert Tovar no debe tener más de 28 años, digo, no sé, ¿no? Machuca debe estar por los 25, Gamarra hasta el año pasado creo que fue juvenil, o no sé si sigue siendo juvenil, porque tiene que tener tres juveniles en cancha. Y creo que sigue ocupando plaza de juvenil por ahora. Gamarra y Castillo serían los juveniles ahí, en el equipo del Patria. Y el otro Duarte siempre es un carrilero por izquierda. Es un muy buen jugador, es de contextura delgada, pero de una capacidad y calidad enorme, este chico Eric Duarte.
1: Diga, Peter. Steven, estoy generando audio por CleanFit, por favor. A ver si nos enlazamos por ese otro medio.
0: Listo, Steven. Bueno, gracias a los compañeros comentaristas que me permitieron ese apunte relacionado con el equipo del Patria. Pedro Bustamante.
2: Gracias, comisario. Lo que usted dice es una gran verdad. Hoy jugará el equipo Deportivo Quevedo de dos años atrás contra el actual Deportivo Quevedo. Hoy se enfrentan dos ex Deportivo Quevedo en este escenario. Entonces todo esto alimenta que el partido va a ser un partido muy importante, ya que el Quevedo en cambio presenta jugadores nuevos, una nómina de jugadores bastante nuevos, pero lamentablemente también que no le está yendo bien. Y hablar, por ejemplo, la parte dirigencial, hay mucha diferencia. En el Patria hay un grupo dirigencial muy bien, solidarios, que permanentemente están en las prácticas, en los entrenamientos, viendo qué le falta a los muchachos, apoyándolo en las necesidades que puedan. Mientras que acá tenemos un Deportivo Quevedo que todos conocemos. ¿Cómo vive cada año que este Deportivo Quevedo se arma, se estructura? Vive del pueblo, vive de lo que apoya a la gente, de las empresas públicas y empresas privadas que apoyan a este Deportivo Quevedo. Y así pues, año a año, se cambia todo el equipo, se cambian todos los jugadores, se cambia cuerpo técnico. Acá no hay un proceso. Justamente lo que hoy hablábamos en el programa conjunto con un compañero Alfredo Lluvá, de que no hay proceso, no hay un trabajo que se pueda ver al futuro. El Deportivo Quevedo solamente se mide año por año a lo que haga. Si este año fracasó, toda esa camada se fue, el próximo año es nueva camada que hay. No sé pues si tiene chance Alfredo. Ya, déjalo, Alfredo. Ya.
3: Hola.
1: Por el clean feed, Steven, ya está generando.
4: A ver. Estamos ahí. Clean feed. Atento.
1: A la una, a las dos y a las tres. ¿Qué pasó, Steven?
4: Hola. No sale.
1: Ya. Sigue la lluvia, ¿verdad?
4: Retornó.
1: Nosotros seguimos generando por la vía normal, Steven Macay. Estamos generando. Tengo su señal de retorno también aquí en la computadora, en la laptop. Así que pilas en estudio, Steven. ¿Quién va como árbitro central? Steven Medina. 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
4: Hola.
1: Claro, al momento que... Steven, ¿qué tal si nos brindas agua suprema, por favor?

0: Steven, indícame por favor por un mensaje que tienes algún inconveniente. Estamos generando ya por la vía normal. Y yo veo que tengo retorno de la radio que estás conectado. Tenemos que poner esa señal al aire por la señal de Cliffhead, por internet. Nos avisas, pilas. ¿Qué dices? Vamos a ver. A ver, Roberto.
1: Listo. La seguimos entonces, señoras y señores. Tarde fría acá en la ciudad de Quevedo y particularmente en la zona del Estadio 7 de Octubre, centro sur de la ciudad de Quevedo. Faltaba de entregar el equipo arbitral, mi estimado Pedro Bustamante.
0: Genere otro link en todo caso si hay inconveniente, Steven, o yo me vuelvo a conectar.
1: La seguimos. Bueno, entonces decíamos, los jueces del partido, el equipo arbitral.
2: Para hoy tenemos los árbitros para este compromiso. Como árbitro central, el señor José Molina Vaca. José Molina Vaca, árbitro central. Línea número uno, Jofre Briones como línea uno. Línea dos, Luigi Herbas como línea dos. Y como cuarto árbitro, Jorge Escobar. Esos son los árbitros que estarán conduciendo el compromiso el día de hoy entre Deportivo Quevedo y el equipo El Patria.

0: anda con su prima.
1: Hola,
0: doctor.
1: Hola.
2: Hola.
1: Perfecto.
2: Perfecto.
1: Ahora sí estamos.
2: Ahora sí estamos.
1: Con el equipo con técnico, completo para llevarles a ustedes el detalle informativo de este partido, que ya está motivando la presencia de un público más mayoritario, el usual, el normal, el que siempre acompaña al Deportivo. Ya los dos
3: equipos
1: retornaron
3: al camerino.
1: Pero yo escucho
3: bastante lejos.
1: Lo escucho a distancia, ahí. Pedro. Ahora sí. Perfecto. Todo es tecnología, ¿no? Ya, hay que ocupar el teléfono de Steven para que no tenga chance de ver mensajes. Ahí se dedica más a la transmisión. Para que no chatee, sí, coordinando la campaña. Bueno, a ver, por acá también tenemos otra información. Aquí vamos a hacer contacto con todos los estadios que están activos en estos momentos. Claro, 33 minutos Napoli 0, Montri 0 en Valencia. 30 minutos, 14 de junio. Fiorentina 0, San Camilo 1 en Vinces. Así es que ya tenemos todos los detalles en estos dos estadios, en el de Valencia y en el estadio 14 de junio de la ciudad de Vinces. En el grupo A, al momento es puntero el Insutec por su triunfo de 6-0 frente al Vendaval Fluminense. En segundo lugar está el Santa Rita. Ah, no, perdón, el Atlético River, con el triunfo que tiene hoy día, de 2-0. Y en tercer lugar se pone Santa Rita y finalmente en cuarto lugar el equipo de Vendaval. Empate en el grupo B, Patria tiene 3 puntos, Montri y Deportivo Quevedo tienen 1 punto y el Napoli tiene 0 puntos. Napoli está jugando en estos momentos con el Montri ahí en Valencia. Ahora, en el grupo C, Corinthians, primer lugar, con 7 goles a favor. Y el San Camilo, que está jugando en estos momentos, va ganando 1-0, van más o menos 37, 38 minutos de la primera etapa. Habrá que esperar el resultado para determinar cuál es el marcador final, pero a mí me hace presumir que el Corinthians se mantendrá en primer lugar por la diferencia de goles, Pedro.
4: Usted lo ha manifestado, así están las tablas de posiciones, lo que podemos indicar que ya hoy se ha jugado la segunda fecha, por eso el equipo de Vinces, el Santa Rita, tiene un partido menos que tenía que haber jugado hoy contra Insutec. Pero se difiere por lo que ya se jugó ayer Copa Ecuador, lo que fue Insutec, tuvo que diferir ese partido y por eso aprovecha. Hoy ganó River, es el segundo en la posición. Hay que ver qué pasa entre el equipo Insutec y el equipo de Vinces, el equipo de Santa Rita. Y en cuanto a lo demás, ya usted lo ha dicho, se está jugando en Valencia, se está jugando en Vinces también, ¿no? Allá está San Camilo jugando en este momento. Entonces vamos a ver cómo le va a estos equipos. Acá Alfredo Oliva Peña.
5: 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Aquí está el personal de la 93.5 desde el Estadio 7 de Octubre. 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Ahora sí, comisario Roberto, ¿qué más tenemos? ¿Está todo listo?
0: Comisario, ¿lo escucho? Ya se han conocido las formaciones, tanto de... Solo dos micrófonos tenemos, ¿no?
5: Necesita otro.
0: De pronto. De pronto, bueno, decíamos que ya se han conocido formaciones de Patria y del Deportivo Quevedo, el equipo arbitral, todo está listo. Sáquelo. Ya, listo. A ver, entonces, los equipos estaban haciendo labor de calentamiento en el campo de juego, se fueron a sus camerinos para ya hacer o realizar la salida oficial. Oficial, entiendo que van con este último protocolo que se ha implementado tanto en la Champions, tanto en Liga Pro, tanto en la Liga Argentina, Liga Chilena, Liga Peruana, todo, en todo lado. Ya se copió este sistema de que los equipos salen ahí encolumnaditos y etcétera, y etcétera. Lo que no veo todavía es la pancarta esa de quién, del auspiciante de acá el torneo de segunda categoría. El arco de honor y todas esas cosas. No veo que han puesto esa publicidad. Bueno, entonces está todo listo ya en lo que tiene que ver a los protagonistas del partido. Nosotros también listos en este escenario deportivo. Reitero, donde ayer fue una temperatura altísima, hoy hasta lluvia hubo. Ya se fue la lluvia, pero dejó el piso mojado. Y eso puede complicar. Puede complicar especialmente a los equipos que están acostumbrados o que están, sí, a bajar la pelota y a jugar a ras de piso. Entonces, los equipos que no tienen alternativas de juego, ya eso viene de la mano de los técnicos, y que tienen que, en circunstancias como esta, levantar la pelota, jugar un poco hacia arriba, van a tener esa dificultad si es que no han preparado ese tipo de estrategias, si no tienen plan A, plan B, plan C, como nosotros sí tenemos. Jugar a ras de césped es lo general, lo más normal, ¿no? Pero el piso no presenta el día de hoy las garantías por la ligera lluvia que cayó. Por muy ligera que sea, ya el balón ya no da el pique mismo, ya no rueda en las mismas condiciones, entonces ya cambia un poco esa condición. Hola. No sé, escucha, yo sí lo escucho.
5: ¿Y lo escucha bien?
0: Sí, ah, sí. Perfecto. Sí, sí.
5: Bien, aquí estamos.
0: Habilitó otro.
5: Estamos en el Estadio 7 de Octubre, señoras y señores, Estadio 7 de Octubre, a través de la 93.5 Radio Única.

0: ¿Cuál de luces?
1: Yo sé que no tomé el suyo.
0: ¿Pero no
1: sabe? Yo sé que no tomé el suyo.
2: Bueno, referente a lo que señalaba Roberto, es verdad, pero hay una ventaja con este terreno, Roberto.
3: Sí, ¿cuál sería la ventaja?
2: Es un terreno arenoso.
3: ¿Ventaja para quién?
2: Para que baje el agua más rápido.
3: Ah, no, es para
2: el césped.
3: Para el drenaje.
2: Claro, el césped está mojado, claro, eso incide, porque la pelota va a rebotar más rápido que en un césped que no está mojado. Pero en cuanto a que el agua se concentre en un solo lado, no va a ocurrir, porque primero, no fue un aguacero contundente, fue una llovizna permanente nada más, pertinaz, como dicen.
3: Fugaz.
2: Sí.
4: Pertinaz,
2: pertinente,
3: presente, fugaz, ratito,
2: como sea, ya la gente sabe que es una llovizna nomás ahí. Lo importante es que sí se cacha la idea, ¿no?
3: Sí.
2: Pero el rebote, ahí está el gran detalle.
3: ¿Cómo preferir?
2: Un delantero, un volante que tenga buena pegada de afuera, para el arquero va a ser bien difícil
3: voy a hacerle la pregunta.
2: Poner atención en la dirección y la altura del...
3: Voy a tomar la lección usted que fue seleccionado el Nicolás Infante Díaz en sus tiempos en el fútbol.
2: Claro.
3: Voy a tomar la lección a usted y a Pedro Bustamante, que fue goleador profesional del Deportivo Quevedo.
4: Solo para los seleccionados.
3: Más allá de que yo tengo mi criterio porque yo también jugué fútbol.
2: Y de una vez le voy a decir.
3: ¿Qué prefiere usted?
2: De una vez le voy a decir.
4: ¿Cuánto hay?
2: Que todo lo que yo diga, o diga Pedro Bustamante, no va a coincidir con su criterio. Ya.
3: Vamos a ver. ¿Qué prefiere usted como jugador de fútbol? ¿Jugar en una cancha mojada, así sea apenas o bastante, o con fuerte sol? ¿Cómo se juega mejor al fútbol? A ver, vamos con Alfredo Vivo.
2: No, yo prefiero jugar así como usted, la primera opción que usted dijo.
3: Pedrito Bustamante.
5: Por lo general uno espera una cancha seca. ¿Por qué? Porque esta cancha así mojada, la pelota no rebota, la pelota cae y resbala. Entonces, es la diferencia jugar en una cancha mojada. Con lo que decía Alfredo, un tiro de 30 metros, 40 metros, la pelota al momento que llega antes del bordeo, simplemente se rueda. Sí, se rueda y no bordea. Por lo general, los porteros están esperando el bote.
3: Los centrales que de repente esperen un pique a todos los jugadores, espera un pique y le hace un pique diferente a lo que en condiciones normales puede picar la pelota.
5: Es normal, es en general, es para todos los jugadores, porque muchas veces le estás esperando el balón.
2: Gran noticia.
5: Y la pelota simplemente se te va y se te rueda por debajo del botín.
3: Un conejo que se te escapa por ahí.
5: Exactamente.
3: Entonces ya te ganamos 2-1, Alfredo.
2: ¿Por qué?
3: Acepte la derrota.
2: ¿Por qué?
3: Porque él coincide conmigo que yo prefiero jugar en cancha seca.
2: Pero, a ver.
3: Así haya un artísimo
2: sol. Recuerde la pregunta que usted hizo. ¿Qué prefiere usted? Yo prefiero jugar en cancha como la de hoy día.
3: ¿Usted es abogado?
2: No, pero usted me pregunta mi preferencia. Así que respete mi preferencia. Claro, pues. No tiene que ser coincidente con la de ustedes dos. Así de fácil.
5: Totalmente de acuerdo.
3: Pero se ha enojado.
2: No.
4: Regálenme un minuto para dejarlo tranquilo a Steven y Arnulfo. Yo no sé si me están llamando porque para comunicarme que me he ganado la lotería.
2: Ah.
4: Me imagino que debe ser.
2: Sí, claro, porque cuando
4: pronto, por un billete.
2: La gente se entera que uno se saca la lotería.
4: Porque si es para decirme que el micrófono mío estaba demasiado bajo el volumen, hace 10 millones de años que me di cuenta yo. Pilas. Ahí nos quedamos entonces. Si es billete, me lo tienen, que paso por la radio después del partido.
3: Oye, aquí no le da bala a esto, dele bala a esto. Dele bala.
4: No ve que estaba tomando harta agua suprema por... Oiga, hay harta humedad en el ambiente, ¿verdad?
2: Sí, señor.
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2: Y usted mira la consola.
4: Así es, mi estimado doctor Lee. Oigan, los dos equipos ya en el gramado de este escenario deportivo.
2: Ya va a comenzar el partido.
4: Sí.
3: Salieron con el protocolo de los últimos tiempos.
2: 5 minutos antes de las 3.
3: ¿Será que no ha pagado el auspiciante? Porque nunca salió el arco este que suelen poner.
2: No hay auspiciante.
4: De frente, comisario.
2: No hay.
3: ¿No tienen auspiciante?
2: No. No.
3: Bueno. Sin auspiciantes el torneo de segunda categoría.
2: Pero yo me hago un arquito de eso y le pongo Aso de los Ríos.
3: O le pongo Círculo de Periodistas Deportivos.
2: No, no tenemos nada que ver ahí.
3: Más que sea.
2: Ni en este ni en el otro campeonato tenemos nada que ver. Tampoco. Por eso le digo, ni en este ni en el otro.
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2: Nada más. Ya están los 4 hombres de celeste y blanco. Celeste y negro. Ya haciendo la oración y el compromiso de tener una muy buena actuación el día de hoy. Ese uniforme me recordó al equipo de Pacharaco. Aquí en el estadio 7 de octubre. El mismo uniforme, pero con la única diferencia de los polines, que eran blancos los del equipo de Pacharaco. El Quevedo defiende campo norte, ataca de norte a sur. Y el Patria defiende el campo sur. En consecuencia, ataca de sur a norte. Y va a ser el saque inicial el equipo de el Patria de Buena Fe. Pedro Mesa.
4: 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Calienta motores Steven Macay en los estudios de la radio y la garganta del comisario Larcón para los primeros 15 minutos aquí en la 93.5. ¡Se viene! En la narración, Roberto Alarcón López, el sheriff, la autoridad del relato.
3: Bueno, sí, la seguimos entonces. Se va a iniciar el partido oyentes de Radio Única en todo el territorio ecuatoriano y fuera del mismo, que nos siguen a través de las distintas plataformas. El árbitro del partido, José Molina, va a dar la orden. Va a dar la orden, dígame, doctor Lee.
2: Valencia gana Montri 1-0 al Napoli. Termina primer tiempo en Vinces. Gana San Camilo 1-0 a Fiorentina. Saludo a don Cristóbal Cedeño, presidente del Napoli, que está con Radio Única allá en Valencia.
3: Ya se inició el partido entonces. Estamos en pleno cotejo entre el Patria, que ocupa el sector sur de la cancha del estadio 7 de octubre. Obviamente el Deportivo Quevedo utiliza la cancha norte. Había falta sobre el número 11. El número 11 del cuadro visitante. Hay tiro libre entonces que ya se cobra. Tranquilo, Steven. Ya se cobró. Otra vez se paraliza el partido por el otro lado. Hubo una nueva falta, hubo a mano. Y entonces ahora sí, Steven, hay tiro libre para el rojo.
0: Tiro libre.
3: Bueno, me falta uno, ¿ah? Castillo, Rodríguez, Pico, Moposita, Duarte, Macías, Tobar, Machuca, Tobar, Gilbert, el 11 del Patria, ¿quién era?
6: El arte, el 11 del Patria.
3: Ayúdenme, por ahí vi un 11. Me pareció haber visto un número 11 del Patria. Bueno, balón fuera de la cancha, señoras y señores. Hay saque lateral que corresponde al Deportivo Quevedo. Ya se practica sobre la banda izquierda. Ahí está el 9. Estamos hablando de Vázquez. Vázquez que incidía en la jugada, pero la perdió. Viene Patria a manera de contra. El esférico por la derecha. Persigue el Deportivo Quevedo por esa zona. Se van a apoyar en el 17. No, no le entregan a Mero. Prefieren entregar atrás al portero, que devuelve la gentileza sobre la banda izquierda donde está el Cíbar. A ver qué pasa, la tira largo, el balón se va de la cancha. Sí, señor, se fue de la cancha en ese envío. Saque lateral para el Patria.
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3: El balón queda quieto en terreno del Deportivo Quevedo frente a la Preferencia. Muy poca gente. Ese es el sector hacia Navalpatria. Ese es el sector hacia Navalpatria. Por la General Norte se ubica la barra del Quevedo. Ahí está Mancha Roja. Y está Zona Sur. Y sobre la tribuna, sobre la General Norte, no hay nadie. Solo por ahí una bandera del Deportivo Quevedo y nada más. Ayer suerte solo. Hoy lluvia, balón fuera de la cancha. Saque lateral para el Deportivo Quevedo.
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3: El balón está por la banda derecha con relación a la ubicación del cuadro Patricio. Para un nuevo saque lateral, nuevo envío, es Machuca el que ejecuta por allá. Arriba el envío. Balón que desciende en terreno del Deportivo Quevedo. En el dominio por parte del Patria estaba Brandon queriendo incidir en la jugada. Fracasa, le cometían infracción. Partido entrecortado, el partido arranca entre ratos. Atrás está Pico para el cobro del lanzamiento libre. Para el equipo Patricio, lanzamiento libre, Steven.
0: Tiro libre.
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3: Deportivo Quevedo ataca, largo pase sobre la banda izquierda, zona de Velarde. Vas a entrar pasadísimo el esférico. Se pierde por el otro costado. Para un nuevo saque lateral, ¿algo viene a preguntar el árbitro acá? ¿Algo está consultando o queriendo consultar el árbitro? Simplemente es lateral, que corresponde al cuadro de El Patria de Buena Fe, 0-0 los cartones.
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3: Hay lateral para Deportivo Quevedo. Saludos a Juan Carlos Delgado, 100% quevedeño. Este es Única desde el 7 de octubre de Quevedo. Va para el practicar un saque lateral. Montezuma, me parece que es este. Lo hace, lo practica Montezuma. Desciende sobre Pico, que pone la pierna fuerte. Balón fuera de la cancha, ahora impulsado por la gente del Patria. Lateral
7: la impulsaban los del Quevedo. Lateral para el Patria.
4: 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Aquí estamos desde el 7 de octubre. El marcador aquí, 0 el Quevedo, 0 el Patria. 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
7: Gana la posición de la pelotita, Mopo, la tira por la derecha. Atención, sobre ese lado siempre corre Machuca, pisa el cuero, toca atrás, frente a una medianamente poblada, sector de preferencia. Atrás la pelotita, Mopo la tira corto sobre Macías, pisa Macías el terreno de juego, pisa la pelota para Brandon, la tira por la derecha, se desdobla Machuca, la puede centrar, perfil de derecha, pero él siempre maneja a la izquierda, la perdieron frente a la marca que le impone por ese costado al Cíbar. A ver qué pasa, la tira largo, más a la zurda, salida del Quevedo, pero siempre pressing. Observen, Patria hace pressing alto. Observen, compañeros comentaristas, que el Patria le empieza a hacer pressing a esta altura del compromiso. Quiero recoger la opinión de Alfredo Liuba Peña.
2: Bueno, hasta el momento es una temporada de análisis, de estudio. No llegan con peligrosidad ninguna de las dos delanteras a los arcos rivales. Todo el juego se lo mantiene en el centro del territorio del 7 de octubre.
4: Aquí seguimos, señoras y señores, desde el estadio 7 de octubre. El Deportivo Quevedo tiene 0, Patria de Buena Fe 0. Vamos con el comisario Roberto Alarcón.
7: A la banda derecha se iba el Deportivo Quevedo. Corner sobre la última línea. Está recuperándose Duarte y la tira al corner. Señoras y señores, lanzamiento de esquina para el rojo.
4: Primera paca de agua suprema se la toman los jugadores del Deportivo Quevedo aquí en el estadio 7 de octubre, Roberto.
7: Sí. Era Giovanni Tenorio el 11. Este peliteñido es el 11, ¿ah? Póngale cuidado. Este fue el que desbordó acá. Ya hasta ahora. El 11. Provocó el lanzamiento de esquina que se va a cobrar para el rojo. Giovanni Tenorio. Ahora, ¿quién le pega en el lanzamiento de esquina? Es la primera vez que le hago cobertura al Quevedo en este año. ¿Quién es este de tantos jugadores nuevos que llegaron? Me parece que es a Jovi. Tengo la impresión. Atrás está el Champán pidiendo la pelota. Preparando probablemente jugada de inteligencia. Balón arriba, arriba de zurda. El envío al portero. Después de un cabezazo, el portero se prende de la número 5. Usted préndase de única.
4: 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Vamos con el tiempo de juego. La Oriental.
8: Tiempo de juego.
4: 8 minutos del primer tiempo. Minuto 8. El marcador aquí en el estadio 7 de octubre señala 0 Deportivo Quevedo, 0 Patria. 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
7: A ver, Tenorio, lanzado por la derecha, juega con el 11, empieza a bailotear, va hasta el fondo, centró, primer palo. No llega a hacer buen contacto con la pelota Vázquez. Se acaba de salvar el cuadro del Patria, insiste Quevedo, a ver. Pelotazo profundo, resuelve Patria, ahora sí resolvió, apagaron el incendio, le cometen falta en salida a un jugador del Patria. El infractor era Champán. Tiro libre para el blanco del Patria.
8: Tiro libre.
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7: Alfredo, llegó Quevedo, ¿no? Y provocó, generó una posibilidad de gol. Pedro Bustamante.
9: Sí, efectivamente, un tiro de esquina de los que aprovecha siempre el Deportivo Quevedo, porque así nació el gol cuando jugó allá en la ciudad de Vinces, frente al Montre. Casi parecido, una pelota que llega por ahí, aparece Vázquez, que le gana la posición al defensa Félix Rodríguez. Pelota que va directamente, se estrella en el poste y se salva de esa manera el equipo visitante, el equipo de Patria. en este momento.
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7: Bueno, el partido está paralizado al momento. Después de la lesión, me parece que lesionado es Moposita, el 10. Se recupera poco a poco. Es retirado del campo de juego, escoltado por dos elementos ahí de la cuestión de médica, pero por sus propios medios se retira. No debe ser grave. Y esperará que el árbitro le autorice el reingreso, Alfredo.
2: Bueno, la gravedad depende de las condiciones físicas en las que él se encuentre, porque el empujón con las dos manos por parte de Champán fue fuerte y pasó inadvertido para el árbitro que vio la jugada.
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7: Montezuma para reanudar con un saque lateral que le corresponde al Deportivo Quevedo. Ya lo practica. Me parece que había empujón, el árbitro no se percata, no quiso pitársela. Ataca Quevedo, Montezuma, punta diestra, centró, pico. Resuelve en el fondo para el cuadro del Patria, balón que queda dividido en la mitad del campo de juego. Va por la izquierda el Deportivo Quevedo, pero alguien anticipa con gran vértigo. Me parece que es Machuca, estación en campo rival, sigue Machuca, toca corto, sigue Machuca, cierra Quevedo. Atención que le cierran el camino, balón por la izquierda para el Quevedo, Valcíbar. A ver qué pasa, se estaciona en campo rival, balón atrás. La tiene Quevedo, zona de general, corre por dentro el cuadro del Deportivo Quevedo con Ayoví. A ver qué pasa, un balón un poquito más atrás, más a la derecha, la cambiaron totalmente, se viene por la diestra, ahora Montezuma atrás, la tiene el Deportivo Quevedo, la conexión sale buena. Atención, ataca Quevedo, punta diestra, hay uno que cae. Es el número 26, me parece. Este es Arboleda. Era objeto de infracción. Tiro libre para el rojo.
8: Tiro libre.
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7: Bueno, el partido se paraliza. ¿Qué pasó, Pedro?
9: Definitivamente, allá hay un golpe y el árbitro le llama la atención a los jugadores. Parece que mostró también una tarjeta amarilla para uno de los jugadores del equipo del Patria.
7: ¿Doctor Lee?
2: Lo que dice Pedro, no fue Macías, otro jugador, sí. El marcador que está por el lado de allá, por el lado de la general, fue el que hizo la falta y bien sancionada. Pero no me parecía que era para amarilla.
7: Bueno, sobre Eric Castillo. Eric Castillo corre por derecha en el Patria, ¿verdad? Forma ese carril con Machuca por ese lado, si no me equivoco. Por allá está Eric Castillo. Igual que su homónimo, generalmente son delanteros por derecha. Arriba Tenorio para peinar la pelota buscando peligrosidad. No lo consigue en primera, en segunda tampoco. El Quevedo se quedaba con la pelota, pero ahora es Patria. Gilbert, este es Tobar que sale, la tira por la derecha, zona de Machuca. Atención que ataca el cuadro visitante. Ataca el visitante, la cambiaron de frente, la cambiaron de costado. Corre Tenorio por el otro lado, la gana Tenorio a medias. La gana Tenorio por completo. Sigue Tenorio que bajó unos metros, logró abastecerse. Allí está Tenorio, quiere hacer golpear en un rival. No le dan chance, le entendió lo que querían hacer. Ahora pegó en su compañero Montezuma. Montezuma obligado al error. Sigue Quevedo, no sale de esta porque le hace presión arriba.

0: producto de que está resbalosa, creo yo, sigue banda izquierda. Buen pique, Alcibar, la va a centrar, buen carrerón, la va a centrar, la centró rasante. Cierra pico para el Patria y apaga el incendio. Marca falta el árbitro. En salida, me parece que era por ese lado Velarde, cometió infracción. Tiro libre para el Patria.
1: Tiro libre.
2: 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Vamos con el Titiempo. Titi, tiempo de juego, tiempo de juego, La Oriental.
1: Tiempo, tiempo de juego.
2: Cumplidos 15 minutos de la primera parte.
1: Marcador
2: aquí en el 7 de octubre, señala 0 Deportivo Quevedo, 0 Patria, y en la 93.5 Radio Única se viene el relato en los siguientes 15 minutos, Ángel Vicente Ponce, Ponte 11.
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2: Agrada el partido, ataca el Deportivo Quevedo, se va Tenorio por la banda, se mete a la 18 yardas, le va a pegar con zurda, le pegó, pero muy fuerte. Oportunidades clarísimas del Deportivo Quevedo. En esta ocasión, largo el pase de Tobar para que vaya Tenorio dentro del 18 yardas, metió al sector zurdo, le pega con ese mismo perfil, la pelota se va largo, fuera del arco, Pedro.
4: 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Oiga, casi debuta con gol. ¿Ya viste?
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5: Ataca el equipo visitante, se va por ahí Gamarra, le va a pegar la pelota. Marca bien la saga, la pelota le queda para Tenorio. Se equivoca en el pase, recupera el Patria, la tiene Moposita, mira con quién jugar, Moposita la pone al ras de piso para que venga por ahí Tobar, Tobar habilita para que vaya Castillo, pegó el centro, golpe de cabeza de Motezumba, pero la pelota queda dentro de la 18 yarda, gambetea bien por ahí Gamarra, ya está marcando la saga del equipo del Deportivo Quevedo, Pedro Bustamante el comentario.
6: Buen partido, buen tope de pelota el equipo del Patria, tocando para derecha, izquierda, tirando la larga. Y qué talento que tiene Moposita todavía en sus piernas. La guarda, la esconde, pero la pone preciso cuando tiene que entregar ese balón.
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5: Se viene el equipo de Buena Fe. Se iba por ahí Gamarra. Tiene que salir Motezumba para botarle un lateral. Lateral que corresponde al equipo de Patria.
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5: Vamos viendo al esférico Duarte. Duarte va recibiendo otra vez la pelotita. El equipo de Buena Fe, justamente con Moposita, otra vez para Duarte, levanta la pelota al área, está el arquero del Deportivo Quevedo que viste de amarillo, Rodríguez, con seguridad tiene la señal.
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5: Así como vamos con el Deportivo Quevedo. Ha tenido dos claras opciones. La tuvo Tobar, la tuvo también Tenorio. Ahora la pelota le corresponde para el equipo de Buena Fe. Trataba de buscar por allá al número 7, Tobar. Se va escapando el esférico que dice el árbitro que es tiro de esquina.
1: Tiro de esquina.
2: Es la segunda paca de Agua Suprema. Esta vez se la toman los jugadores del Patria de Buena Fe.
7: 12 minutos en Vinces, San Camilo 3, y el equipo de, ¿con quién juega? El equipo de, bueno, el rival, el Napoli, no, Fiorentina. Sí, Fiorentina, me equivoqué. San Camilo 3,

0: Trentina 0.
1: 3-0.
2: Bien, mi San Camilo, mi querido. Vamos con el tiro de esquina. Ya le corresponde a Poposita. Va a perfilar la pierna por la red de piso para que venga Gamarra. Le va a pegar Gamarra. Busca el perfil. Se equivoca, no pasa nada. Tiempo perdido. Se queda portería para el equipo del Deportivo Quevedo.
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0: En Valencia, Montri 2, Napoli 1.
2: Se viene el Quevedo, se viene el Quevedo, se venía el Quevedo. Cierra también Breimo Posita como zaguero. Apoyando cuando se perfilaba Lloví dentro del área, la pelota que ya se movió rápidamente con el lateral. La tiene a Lloví. Esférico cerquita, 18 yardas. Bloquean tres jugadores del Patria. Sale bien el árbitro, no se percata de una jugada peligrosa, pero da ley de ventaja. Se viene por el sector zurdo. La tiene Gamarra. Mira con quién jugar. La tiene Gamarra. Sigue Gamarra, conduce. Profundiza el pase para que vaya por ahí el jugador Tobar. Primero el arquero Rodríguez, que ya pone tranquilidad y se paraliza momentáneamente el partido. Pedrito Bustamante, ¿qué pasó?
4: Sí, efectivamente, Vázquez fue dándole un golpe, un puñete directamente a uno de los jugadores del equipo del Patria. Vemos dos jugadores tendidos, porque en la primera instancia hay una jugada que lo va llevando con todo el jugador del Deportivo Quevedo, pero le saca limpia la pelota. Por eso el árbitro central de este compromiso, José Molina Vaca, deja jugar hasta que termine y luego paraliza este partido para atender a los dos jugadores que están en el piso.
3: Tiempo de juego, La Oriental.
5: Tiempo de juego.
3: Minuto 23 del primer tiempo, minuto 23.
5: Marcador
3: en el 7 de octubre señala 0 Deportivo Quevedo, 0 Patria. 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
2: ¿Algo?
3: ¿Me decías algo, Alfredo?
0: Sí.
3: ¿Qué pasó?
0: El jugador del Quevedo comete dos faltas. Primero con el defensa que estaba allá, que lo están atendiendo. Y luego el puñete acá. El árbitro le saca solo la jugada de allá, tarjeta amarilla, a la de menor gravedad.
3: No va para la Copa América todavía.
0: Este ya tiene cupo fijo en la Copa América.
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2: Pedrito, dígame, ¿para quién le sacaron una tarjetita amarilla?
4: La tarjeta amarilla le muestran al jugador número 8 para el señor Ayoví, que no era para Ayoví, era para Vázquez la tarjeta, pero como él estaba cerquita se la mostró primero al jugador Ayoví número 8 del Deportivo Quevedo.
2: Ya juega con amarilla Ayoví, señoras y señores, se va a poner movimiento telefónico. Aquí está Radio Única. Peter,
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0: 14 minutos en Vinces. San Camilo 4, Fiorentina 0.
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2: Para mí era penal porque lo movían el jugador al número 54, al señor Velarde. Lo movía el zaguero Pico. Lo sacaba de la jugada. El árbitro no se quiso complicar. Cuando por el sector derecho Motizumba pegó un centro, iba derechito a cabecear el jugador Velarde, pero lo tocaron dentro del área. No sé si Pedrito Bustamante corrige mi error o yo estaba mal.
4: Efectivamente lo que usted dice, oiga, pero astutamente lo va llevando con el cuerpo, no le pone la mano, no abre las manos. Entonces por eso el árbitro para mí no le da tiro penal, porque si había tocado con la mano, sí le pitaba penal, porque lo mueve, pero lo mueve con el cuerpo y eso de moverlo con el cuerpo, juega normalmente, no hay falta.
2: Se viene el Deportivo Quevedo otra vez por la banda zurda. Insiste, quiere buscar la primera, la tiene Ayoví, la pone a ras de piso para que venga el señor Arboleda. Arboleda toquetea rápidamente, sigue Arboleda, corre también Tobar, por ahí Tenorio, cae jugador del Patria, no pasa nada, va a pegar el centro, pelota que va al área, se viene el cabezazo espectacular de Alcíbar, cabeceaba y se lo encontró al arquerito. Busca el Quevedo la primera por todos los lugares, tanto la zurda por la derecha, mi querido Magister Chinito.
0: Bueno, debemos aclarar, el delantero del Quevedo cuando llega cerca del punto penal a tratar de receptar la pelota que viene desde la derecha, él se tropieza, ahí no había absolutamente nada que ver.
3: Sí, señor, aquí la seguimos en la 93.5 Radio Única, campeonato de segunda categoría. 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
2: Acá no hay gol, acá no hay gol, pero en Vince sí hay goles que aparece. Está ganando San Camilo 4-0. Señoras y señores, Fiorentina, acá ha habido oportunidades para el Deportivo Quevedo, una solamente para el equipo de Buena Fe. La tiene Duarte con la pelota, banda zurda, Duarte gambetea, lleva uno, lleva dos, sigue Duarte con el tercero, pone el pase, se equivoca, recupera Champán. Ahora la pelota le queda para el Deportivo Quevedo en la bomba central. Hay un rebote entre Moposita y también el jugador Velarde, y se va al lateral que corresponde al equipo visitante.
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2: Tiene que salir con todo, Homero, sacando la defensa porque el equipo de Buena Fe también insiste por la banda zurda y derecha. Por ahí también quiere hacer daño. Parece que había una falta. Alguna infracción va a cobrar el equipo rojo y azul. ¡Peter!
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2: Sale bien el medio campo del equipo de Patria. Tiene que salir el arquero Rodríguez, toca para Torres, Torres como que bajó un poquito la velocidad del juego en estos instantes, en estos momentos. La tiene Tenorio, se va escapando Tenorio, me recuerda a Mario Tenorio por esa banda, pero le falta mucho. La pelota que se va escapando, ahí estaba también Valverde, parece que había una infracción cerca de la media luna. Cuando se escapaba el jugador del Deportivo Quevedo, mi querido Pedro Bustamante.
4: Yo tengo la misma imagen de Alfredo. Es una pelota que va en juego, definitivamente hay roce de jugadores, pero no hay para falta. Pero la presión de los jugadores del Deportivo Quevedo hacen que el señor árbitro central de este compromiso cobre tiro libre a favor del Deportivo Quevedo. Tiro libre muy peligroso porque Champán le pega muy bien desde el sector.
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2: Gracias por estar con Radio Única. No pasa nada aquí en este escenario deportivo, pero se ha habido oportunidad. Hay un tiro libre aproximadamente 18 más 7, 24 metros le ponemos ahí.
4: Póngale 24 con 25 centímetros.
3: 29 minutos van, minuto 29.
2: 29, se va a preparar el comisario. Aquí voy posiblemente a gritar el gol, deme chance. Abre espacio, ¿quién le va a pegar? Está el 77, Alcíbar. Está Champán, está Lloví, 3 candidatos para cobrar, 2, 4, 5 en la barrera. A ver, se demora un poquito ese cobro. Todavía el árbitro está pidiendo a la barrera que no se mueva del lugar que ya está establecido en la parte reglamentaria. Atento el arquero Muñoz, pequeñito Muñoz, ¿eh? Pequeñito Muñoz. Vamos a ver, aquí está el Chivar, parece que para un zurdo. para un zurdo, ¿no? Champán también. Aquí vamos a poder gritar las primeras para el Deportivo Quevedo. Se demora mucho. Cobró Champán. Pelota que pega en la barrera. No pasó nada. Peter.
3: Vamos con el tiempo, tiempo, tiempo de juego. La Oriental.
1: Tiempo, tiempo de juego.
3: Minuto 30, 30, 30, 30. 30 minutos del primer tiempo. El marca marcador, marca marcador, marcador, marca marcador. Aquí el 7 de octubre señala 0 Deportivo Quevedo, 0 Patria. 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Se viene, se prepara la autoridad del relato. En la narración, Roberto Alarcón López, el sheriff, la autoridad del relato. Vaya bueno, autoridad, vaya autoridad, vaya
5: cero
3: autoridad.
5: Cero por cero los cartones en estos 30 minutos ya del partido, que está detenido porque en el cobro de Champán impactó en la barrera y quedó lesionado un jugador del Patria, uno de los de barrera. El árbitro paró el partido y, como dice el reglamento, si no me equivoco, el doctor Liubá, tiene que reiniciarse con pique neutral o balón a tierra, como usted le quiere llamar. Técnicamente es pique neutral. Allá, fair play. Se aplica fair play, que es otra modalidad también, fair play. El balón va a tierra, pero te la regalo, le dijo el árbitro. Balón a la zona, despeja, Patria se queda con la pelotita. Ahí está Brandon Tobar, que había recuperado pelota. Norma de ventaja, no. Yo pensé que la pelota venía para acá. Le hicieron falta al delantero del Patria. Tiro libre exactamente en la raya que divide el campo de juego para el cuadro guanafesino.
1: Tiro libre.
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5: Medio raro verlo a Mopo cobró arriba, medias, desbarata la saga del Quevedo, le queda para Tobar, no puede rematar Gilbert, balón vivoreante, punta zurda, Gamarra centró, corner, se cruza el 26 del Quevedo, hablamos de Torres, corner, lanzamiento de esquina para el blanco.
3: Es la tercera paca de agua suprema en el partido. La segunda paquita de agua suprema le corresponden a los jugadores del Patria de Buena Fe.
5: Digo, medio raro verlo a Mopo con otra camiseta que no sea la roja. Siempre lo hemos visto con la roja, pues no.
3: Esta vez de blanco.
5: De blanco, Mopo.
0: Le han dado duro a Moposita.
5: Moposita, frágil muchacho, pero buena pelota, no hay nada que hacer. Frente a la, digamos, para el arco norte, se cobró ceñidito, el portero puñetea y la tira por un costado. Lateral que corresponde a la visita.
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5: Mañana te caigo, Marco Cortés. 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Lo invito, doctor Lee, lo invito, Pedro Bustamante, lo invito, Peter Table.
0: Gracias. Acepto. Un ceviche de concha.
5: ¿Estás oyendo, Marco? A ver, la tiene Patria. Patria con la pelotita, esa banda izquierda. ¿Quién es este? Este es el 57, estamos hablando de Gamarra. Buena finta, centro por la izquierda. En la zona, resuelve bien. No, este no era Gamarra, este es el habilidoso 6. Hablamos de Eric Duarte, que se llevaba la pelota. Ya resuelve Quevedo. El portero resbala en poner en juego la pelota. Arriba, pico para el Patria. Resuelve Gilbert Tobar, que la baja y la deja para un compañero. Aquí está el Patria. Insiste Patria. Gamarra pierde la pelota. La gana Quevedo, la recuperó el Quevedo. Buen túnel que saca ahora el 8. Estamos hablando de Héctor Ayoví, que juega de volante central. Normalmente lo hemos visto como volante por derecha, pero ahora está de volante central. Larga en la salida. Se equivoca. No, este era Mero. Insiste Patria, punta izquierda. Dos lo cierran. Baja algunos metros y se abastece Tenorio. Toca por la derecha. Viene con el globito Montezuma. La tira largo, pero dividida. Presiona Patria, presiona Quevedo. Falta, ¿hace el del Patria o hace el del Quevedo? Uno del Quevedo quedó tendido en el piso. Falta de Pico entonces. Tiro libre para el rojo.
1: Tiro libre.
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5: Tiro libre para el Deportivo Quevedo, ya lo dijimos, cobra corto. Cobra corto el 29, Torres, recibe otra vez Torres en la devolución de gentileza. Largo envío de Torres, buscando destinatario, pero aparece la saga por Rodríguez. Pico Rodríguez, este es Rodríguez. Rodríguez que sacaba, balón que queda por la mitad del campo de juego, uno del Patria Calle. Era Mopo, Alfredo dice que era amarilla, y al no sacar amarilla, lo manda a la Copa América.
0: Sí, este hombre está para tres Copas América. Un jugador que responda de esa manera, eso es rebelarse contra la disposición del árbitro. Nuestros jugadores tienen que aprender que la decisión, equivocada o no, ya está tomada y punto.
5: ¿Coincide usted con eso, Pedrito?
4: Claro que sí, ese es el peor insulto que le pueden hacer al árbitro delante del público. Sabe que está sancionado y no pueden hacer esa manera. Y otra de las cosas, las virtudes que tiene Darío Mococita, ¿no? Qué jugador para talentoso, él no se la complica, él en una baldosa te deja pagando.
3: Usted como comisario no se hace perder la autoridad, don Robert, ¿no?
5: No, pues de una. El Quevedo con el globo, banda izquierda, está el Cíbar. Coincido con Ponte 11, lo desequilibraron a Velarde en una jugada anterior y era para penal a favor del rojo. Lo desequilibraron en el momento que va y va a recibir. Aquí está Tenorio, punta derecha, Tenorio cierra la saga, balón por un costado y es lateral para el rojo.
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5: Montezuma, reanuda Montezuma, de rebote la pelota otra vez se va de la cancha, pero el asistente le dice que hubo mano de un jugador del Patria, de Duarte, ¿no? Que iba en la marca, Duarte. ¡Tiro libre para el rojo!
1: ¡Tiro libre!
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5: A ver. Tiro libre a manera de córner. Muy cerquita del banderín del córner, abierto unos 2 o 3 metros de la raya de fondo. Está Champán como candidato. ¿Y cuál es Alcíbar?
4: Giovanni Tenorio. Giovanni Tenorio es un jugador que tiene una fabulosa facilidad para centrar una pelota. Me imagino que de ahí va a ser el centro y siempre hay opción de gol de ahí.
5: Tenorio le va a pegar. Quedó como candidato único. Giovanni Tenorio le pega bien. Es zurdo, juega por derecha. En esta la embarró. Totalmente desviado, fuera del arco, fuera del campo de juego. ¡Saque de arco para el Patria!
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5: El saque de puerta lo va a practicar el propio Meta Muñoz, Derli Muñoz. De perfil diestro, va a impactar la pelota, desciende sobre campo del Deportivo Quevedo, arriba quien va, pretende ganar Gilbert, deja que se vaya la pelota, resuelve medias Quevedo que la tiene, atención por conducto de Vázquez, la perdían los del Patria que la tienen con Gilbert se equivoca, lo presionan, lo obligan al error, Quevedo que la tiene o la tenía por lo menos, balón dividido, zona izquierda, atención que ataca el Quevedo, zona de Velarde para la finta, un poquito atrás, busca apoyo, quien llega, señoras y señores, la tiene el cuadro rojo del Quevedo por conducto de Ayoví, la perdió Ayoví, pero de rebote queda atrás la pelota para Quevedo, tranquilo que viene llegando entonces ahora Mero Edu busca destinatario, abre para Tenorio, la puso dividida, se la ganaron, se viene Duarte, raya que divide el campo de juego, empieza a gambetear, mete miedo, la toca en dirección de Machuca, sin marca, zona diestra, la puedes entrar, pausa, raya al fondo, la centró, pero ya se le había ido la pelota, el juez Herbas levanta, Luigi, mi vecino de San Camilo, Luigi Herbas, levanta la bandera, posición adelantada, tiro libre para el rojo.
1: Tiro libre.
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1: Tiempo de juego.
3: Minuto 41.
1: Marca.
5: A ver.
3: El marcador aquí en el 7 de octubre señala 0 Deportivo Quevedo, 0 Patria de Buena Fe, la Oriental Industrial Alimenticia, tradición del buen comer.
5: Gamarra recibe de Moposita, hizo una finta, remató desviado Pedro Bustamante.
4: Sí, importante lo que hace el equipo, el Patria. Este Dario Moposita no tira una pelota perdida, no la tira una al espacio, la tira a las piernas, las tira donde tiene que ponerla. Y Gamarra llega tranquilamente con perfil para poder meter esa pelota directamente al gol, pero lamentablemente le sale desviado y se salva el Deportivo Quevedo.
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5: El balón queda quieto fuera del campo de juego o tiro libre lateral. Es para el cuadro del Deportivo Quevedo. No, abajo es tiro libre. Ha marcado el árbitro, tiro libre para el Deportivo Quevedo en su propio terreno, 0-0. Recordemos que en San Camilo, ¿cómo están las cosas, Alfredo?
2: En Vinces.
0: 4-0 gana San Camilo.
5: ¿Y en Valencia?
0: 2-1 gana el equipo del Montri.
5: Aquí está atacando Deportivo Quevedo, llega a la cita con la pelota Duarte, pero le anticipa Tenorio, pisa el cuero Tenorio, la tiene Tenorio, va por dentro Tenorio, la esconde, no tiene destinatario, juega corto. No funcionó la pared, resuelve Patria, que la tiene con Duarte. La salida por la izquierda sobre la presencia de Gamarra que también la perdía, iba Quevedo, la tira largo el Patria de su zona defensiva, atención el ataque, por la izquierda llega Gamarra, se estaciona en campo rival, sigue Gamarra, saca la primera marca, le cometen falta, dice que no el árbitro y despeja finalmente el 11, Tenorio por un costado y es saque lateral simplemente.
0: Este árbitro es mundial. Oye. Lo empujan. ¿Qué te directo ahora?
2: Oye, me huele a comida de chifa. ¿No será que hay productos de la Oriental consumiéndose por aquí?
0: Claro que sí. Pero quien bota la pelota es un defensa del Quevedo.
5: ¿Qué consulta? Por acá hay un jugador. Desde hace rato quedó lesionado este jugador. En el origen de la jugada.
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5: Partido paralizado, Pedro, ¿ah?
4: Sí, partido paralizado porque el mismo árbitro, definitivamente el señor José Molina Vaca, árbitro de central de este partido, se está complicando el partido él mismo, porque hay jugadas que tiene que pitarla, sancionarla. Por ejemplo, en esta última jugada hay falta contra la gente del Patria, pero él decreta simplemente saque lateral en esta jugada. Y por allá también fue a ver qué pasa, porque hay jugador del Deportivo Quevedo, Montezuma, en el suelo lo están atendiendo y eso está esperando también el árbitro, porque esa atención deben hacerla fuera de cancha para poder continuar el partido.
3: 44 minutos, don Robert,
5: 44 minutos, primera parte, el encuentro está detenido, siquiera tienen que adicionarse unos 4 minutos de tantas paralizaciones que han habido. Esta tal vez la más larga, lateral, ya se practica para el cuadro del Patria. Gilbert Tobar quiere peinar la pelota, no se lo permiten, el balón queda sin embargo ahora para levantar el cuero el cuadro del Patria con Gamarra, no consigue su objetivo, desciende la pelota y la recibe Rodríguez, el portero se queda con el globo.
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5: ¿Dónde está la pelotita? Hay lateral para el Patria, me parece. Y lo va a hacer Duarte. Va lento Duarte, ya creo que el Duarte y como todos los jugadores esperan que termine la primera parte para recomponer cualquier figura. Ahí está Duarte entonces para el reinicio del partido con lateral para el cuadro buenafesino. Es sobre el arco norte que se juega ahora, lateral. Gilbert la quiso peinar al córner. Anticipaba también correctamente, intuyó Torres, logró cabecear Torres, córner, lanzamiento de esquina para el Patria.
3: Cuarta paca de agua suprema que se consume en el 7 de octubre, la tercera paca que se la toman los jugadores del Patria de Buena Fe.
5: Igual hay harto consumo de agua suprema.
3: Oiga, es que no está haciendo sol igual que ayer, Roberto, pero hay...
5: Pero la humedad.
3: Harta humedad, sí, señor.
5: Y eso obliga a un buen consumo de agua.
3: Hay que hidratarse.
5: Suprema tiene que ser. A ver, mopo. Mopo, ceñidito. Córner, no. Le quedó, sí, córner fue. ¿Por dónde salió? Por el córner, topó el banderín y se fue para allá. Entonces es un nuevo córner para el cuadro buenafesino.
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5: Mopo, arco norte. Como siempre, ahora la tiró largo sobre el otro lado. Nadie llega para el cabezazo. Lo obstruyeron a alguien que quería cabecear. El balón con comba o con rosca se pierde por el otro lado.
3: Era pico.
5: Era pico.
3: Esa estatura, fíjese.
5: Sí, pero parece que también lo toparon. Lo desequilibraron.
3: Estamos en adicionales, Roberto. Ya se juegan dos de adición.
5: ¿No viste la pancarta, Pedro? ¿Cuántos van?
4: No ha salido.
3: Ni saldrá. Tampoco.
5: Para ver cuántos se van a adicionar. Largo el envío por parte del meta Rodríguez sobre campo del Patria. Otra vez resuelve la gente del Patria. El balón viene quedando. Cuidado, se confunden. Cuidado, le embarran. Es el 77 al Ciber que termina rechazando. El Quevedo se queda con la pelota. Hubo falta y evidentemente hubo falta sobre un jugador del Patria. Se viene Quevedo. Está resolviendo en la mitad del campo de juego. Ahora el cuadro buenafesino. Pierden la pelota, obligan al error. Se viene Quevedo, la tira largo. Atención que pica Tenorio, punta derecha. Le anticipa la saga del cuadro buenafesino y por un costado se va la pelota para un nuevo saque lateral.
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5: Saca con criterio la pelota el Patria desde el fondo. En esta lo hizo. Terminó el primer tiempo. Termina el primer tiempo aquí en el 7 de octubre de Quevedo. Están empatando. Visitante Patria, dueño de casa Deportivo Quevedo. 0-0. Vendrán los comentarios con Pedro Bustamante y Alfredo Oliva. Antes interviene, viene que pide permiso hace rato. Peter Table.
3: Comisario, usted fue mi compañero en la FACSO, primera promoción, ¿verdad?
5: Sí, el doctor Lee también.
3: El doctor Lee también. ¿Usted se acuerda del maestro Julián García? ¿No?
5: Sí, por eso es.
3: No, por eso es. En la clase aquella, ¿no? Se daba la vuelta, daba la pizarra cuando comenzó.
5: Olor a gol.
3: Y seguía dando clases. Y yo hace rato estoy aquí. Esto huele a comida de chifa aquí. Hay muchos productos de la Oriental que se están consumiendo por aquí cerca.
5: Sí, señor.
3: Y si tenemos algún chino cerca por aquí, mucho más, con mucha más razón. Vamos a los comentarios de estos primeros 45 minutos. 0 Deportivo Quevedo, 0 Patria de Buena Fe. También vamos a revisar los marcadores que se están dando en otros escenarios deportivos aquí en la provincia de Los Ríos. Con Pedro Bustamante y Alfredo Liguá Peña, el doctor Lee.
7: Muchas gracias, Pedro. Lo estaba santificando a Sasá. Antes del partido señalaba con cierta duda, ¿no? Y me preguntaba, ¿tendrá el Patria en Moposita el hombre que ayer no tuvo Insutec? Y luego de los 45 y un poquito más de minutos de esta primera etapa, debo decirles que sí. Porque Mopocita fue el motorcito que el Patria no tuvo el año pasado. Mopocita le ha venido a dar un toque de selectividad, de dominio, de control, de panorama al equipo de el Patria. Porque ahora la pelota no sale disparada porque sale y tiene que salir así, no. Es un toque suave para el compañero que está más ubicado. El que no tiene marca, el que está solitario, ese recibe la pelota. Y el Patria hizo esa gran diferencia. Poco a poco fue dominando el partido y lo termina dominando. Que el Quevedo haya llegado en 2, 3, 4, 5 oportunidades con peligro de gol es muy distinto. Pero Patria le dominó en esta primera etapa. ¿Por qué? Porque el dominio del balón es característica, es un requisito sine qua non para poder dominar un partido. Ese dominio que tiene, la experiencia que tienen, el conocimiento que tienen de ellos, de haber venido jugando durante mucho tiempo, eso les ayuda. Hay unos juveniles que todavía no están en onda, que no saben receptar el balón y que no saben entregarlo, perdiendo entonces muchas oportunidades. El Quevedo tiene una particularidad que vale la pena destacarlo. Es un equipo fuerte, bien puesto en la cancha. Tiene dos punteros que son veloces y tiene también dos carrileros que permanentemente están impulsando, que están apoyando, que están abasteciendo. Y se pensó que con ello el profesor Azcaíña iba a determinar una estrategia para dominarlo al Patria, para encerrarlo al Patria, para encimarlo al Patria. Una cosa es la presión, no lo deja salir con claridad, pero igual el Patria le sale, porque enseguida está el pase lateral de la izquierda o a la derecha, y está el acompañamiento de el volante de izquierda o de derecha, y ahí sale el Patria. Claro, no sale con la claridad, insisto, no sale con la claridad que ellos quisieran, pero sale. Entonces, en ese momento el Patria ya tiene un poco de más control en este partido, porque tiene jugadores como el mismo Tobar, el mismo Macías y Gamarra. Son hábiles, son rápidos, son jugadores que piensan de una manera pero rapidísima al momento, saben lo que tienen que hacer. Pero el Quevedo también tiene atrás una defensa férrea, una defensa que se planta bien, en donde Mero y Torres son los que hacen las funciones de postes para que Moctezuma y Alcíbar sean los abastecedores a los que yo me refería hace pocos momentos. El Patria ha tenido oportunidades. El Patria ha tenido ocasiones en las que pudo haber logrado el gol, como lo también la tuvo el Deportivo Quevedo. Pero más allá de aquello, Pedro, hay aspectos que no deberían tomarse en cuenta, pero la repetición, la continuidad, la reiteración que hay de esos aspectos nos obligan y nos llevan para allá. Árbitro central. Qué pena, ¿no? Hace rato no tenemos árbitros buenos aquí. Una falta que comete un equipo, la sanciona. La misma falta que la comete el otro equipo, no sanciona. Entonces, ¿a dónde estamos en la aplicación del reglamento? Hubieron jugadas que merecían tarjeta amarilla, pero no. Dijo que no había falta y que siga la jugada. Eso le hace perder poco a poco. Primero, confianza en el mismo. Viene la duda, ¿pito o no pito? ¿Pitaré bien o pitaré mal? ¿Voy a hacer el ridículo o no? Ahí está el detalle de este partido en su primera etapa. Muchos yerros, una calificación pésima para un árbitro que no ha sabido aplicar el reglamento.
4: Bueno, usted lo ha dicho, compañero Alfredo Liubá Peña, la actuación del árbitro en estos primeros 45 minutos deja mucho que desear, deja mucha curiosidad. A ver qué pasa en estos segundos 45 minutos. De ahí hablar por equipos, hablar de lo que presenta Deportivo Quevedo el día de hoy, es muy pobre lo que presenta el Deportivo Quevedo. La mejor llegada, el mejor ataque que ha tenido Deportivo Quevedo el día de hoy es por el lado derecho, donde aparece Giovanni Tenorio con mucha velocidad, drible velocidad y centrando esa pelota. De acá ha centrado 3 pelotas. ¿Y qué pelotas que ha centrado? Opciones para que los jugadores, tanto el jugador del Deportivo Quevedo que juega por dentro, Alex Vázquez, el mismo jugador que llega Álvarez, han tenido la chance para poder definir. Una de ellas, se adelanta Álvarez, toca la pelota, pero afortunadamente para el Patria, pelota que pega en el poste y se va afuera. Se salvaba el equipo visitante del Patria. Y por ahí es la mayor virtud que ha tenido el Deportivo Quevedo, por el costado derecho, donde aparece este chico, que no solamente en este partido, ya lo hizo allá en Vinces, este chico Giovanni Tenorio, que apareció también por ese costado y por último terminó metiendo la pelota por el costado derecho. Es decir, es lo que tiene Deportivo Quevedo. De ahí en la parte de atrás, Deportivo Quevedo tiene un buen portero como el señor Rodríguez, Nery Rodríguez, mucha talla, mucha presencia en el arco, una figura muy importante. 2 centrales como Torres Jimero, que los conocemos, Edu Mero, todo el mundo lo conoce, que es un central que tiene muchas condiciones. Acompañado a Torres, que tiene la ubicación. Kevin Alcíbar, que juega por un costado y Arboleda por el otro costado, que tiene salidas, pero muy pocas, muy leves. Por ejemplo, por el costado derecho no le permiten la salida porque aparece por esa banda el señor Giovanni Tenorio, camiseta número 1. Es un jugador que ataca y defiende. Qué buen jugador que tiene el jugador Deportivo Quevedo con la camiseta número 11. Me refiero a Giovanni Tenorio. En cuanto al Patria, también un Patria lleno de jugadores de mucha experiencia, que saben lo que tienen que hacer, sobre todo en la parte de atrás. Me refiero a los 2 centrales, Rodríguez y Pico, que ya jugaron en el Deportivo Quevedo, ya jugaron en varios equipos acá y se conocen de memoria quién va primero y quién va atrás, quién va al centro o quién va con fuerza. Entonces, ya son jugadores muy importantes, como también tiene sus jugadores con una excelente salida por el costado derecho como Duarte. Por el costado izquierdo, Duarte, que ataca. Duarte ataca de muy buena manera por el costado izquierdo y eso lo hace ver muy bien el equipo de Patria. Nos debe un poco, nos queda debiendo tanto el señor Brando Tobar como el mismo Marcos Macías Albrecht.
0: Pedro, terminaron los partidos en Vinces y también en Valencia. En el Estadio Municipal de Valencia, el Montri le ganó al Napoli 2-1. En Vinces, Estadio 14 de Junio, San Camilo 5, Fiorentina 0. Estos son los resultados de los otros 2 partidos que se han jugado el día de hoy. Reiterando que el River en la mañana le ganó al equipo de Vendaval 2-0. Continúe.
4: Sí, efectivamente, esos son los resultados que se han dado en esta segunda fecha del campeonato de la ASO de Fútbol de Los Ríos acá en nuestra provincia. Haciendo conocer de que hay un partido diferido. El partido que no se jugó el día de hoy fue el equipo de Insutec, que por tener Copa Ecuador el día de ayer no pudo jugar el día de hoy. Difirió su partido, no sabemos para cuándo, pero ese es el partido del grupo A que quedaría faltando en esta segunda fecha. De ahí, lo demás ya se está jugando. El último partido que se juega el día de hoy en la tarde es Deportivo Quevedo frente al equipo del Patria acá en el Estadio 7 de Octubre de la ciudad de Quevedo. Miren la cantidad de jugadores que carga en la banca el equipo del Patria. El equipo Patria carga, carga otro equipo alterno en la banca, ¿no? Y manda a calentar a todos. Mientras que el Quevedo tiene pocos jugadores calentando en la banca, pero sabemos por ahí que parece que el Team Angulo... No, los de verde, no, solamente los de verde. Los demás son los titulares que salen ya a hacer un previo calentamiento para iniciar la segunda parte. El Team Angulo lo vemos por ahí ya integrándose al equipo también como reemplazo en la segunda parte de este compromiso. Así estamos acá. En el Patria no vemos todavía movimientos, no vemos cambios. Vemos que todos los jugadores del Club Patria calientan los motores por si acaso el director técnico del equipo los tome en cuenta para este compromiso. Director técnico, estoy en el partido acá, director técnico del equipo Belaña del Patria, junto con todos sus jugadores, todavía conversa en el camerino, no salen los jugadores, mientras que los jugadores del Quevedo ya están en el terreno de juego, listos para iniciar la segunda parte. Esperamos al equipo del Patria a ver si hay movimiento. En la banca no vemos ningún movimiento, solamente vemos el calentamiento de 12 jugadores que vienen de emergente en el Club Patria para este compromiso. Es lo que notamos acá. El público se nos quedó. Hoy el público se quedó en casa. Creo que ayer vino la mayor parte del público. La situación económica está muy difícil. De pronto para dos días seguidos ver fútbol, gastar un día y gastar al otro día. Pero bueno, esto es fútbol y al que le gusta el fútbol hay que hacer el esfuerzo para venir a entretenerse, a distraerse, porque toda la vida el deporte será un entretenimiento, Alfredo.
0: Ahora sí, tabla de posiciones del grupo C. Primer lugar, Corinthians, 3 puntos, 7 goles a favor, 0 en contra. Segundo lugar, San Camilo, 3 puntos, 5 goles a favor, 0 en contra. El próximo domingo, aquí en Quevedo, San Camilo versus Corinthians. Duelo de punteros. Claro, ahí se define el título de campeón. Creo que ya los dos son los equipos que van, como se especulaba. El equipo de Corinthians y el equipo de San Camilo. Grupo B. Bueno, nos falta... Patria Deportivo Quevedo, que se está jugando y falta el segundo tiempo. Vamos a esperar. En el grupo A sí podemos dar. En primer lugar está el equipo de Insutec con 3 puntos más 6 de gol diferencia. En segundo lugar está el Atlético River con 3 puntos y más 1. Luego viene el equipo de Santa Rita con 3 puntos y 1. Y finalmente el equipo de Vendaval con 0 puntos y menos 8 de gol diferencia. Señor, eso es lo que ocurre en el campeonato de segunda categoría. Te iba a decir de Champán que no es el jugador influyente que tuvo el Quevedo en años anteriores. No se lo vio, absolutamente. Y en Vinces tampoco.
4: Efectivamente, usted ha dicho una gran verdad. Ese es el problema, que ya jugadores de esta edad le pesa, le pesa, oiga, le pesa la camiseta, le pesa el bíceps, la parte física.
0: La camiseta no pesa. Lo que pesan son los años.
4: Bueno, pongámosles cargadito de años.
3: Ya muy no bien. Nada más. Esto va a comenzar. Etapa de complemento aquí en la 93.5. Calienta motores, calienta la garganta de Ángel Vicente Ponte. Ponte 11.
8: 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Ángel Vicente Ponce, Ponte 11, con ustedes, el relator que televisa con la palabra.
3: ¡Gol! Se movió. Se movió la pelotita aquí en el Estadio 7 de Octubre. La segunda parte, esperemos que aparezcan goles. Hubo variante, Pedrito Bustamante, en el equipo rojo o en el equipo visitante.
4: Sí, efectivamente, en Deportivo Quevedo y cambio se prepara o ya ingresó el señor número 10, Vinicio Angulo, y sale al terreno juego el señor Ronald Champán.
2: Dos experimentados jugadores, el uno salió Champán y el otro que ingresó, Daniel Angulo, con la blusa número 10. Se mueve el esférico por la banda, la banda zurda, por ahí por el equipo de Buena Fe. Está corriendo, se va Gamarra. Corre Gamarra, pelota que va dividiéndola, poniendo el fondo para Félix Rodríguez. Don Rodríguez la pone rápidamente, pues se le va escapando el esférico al señor Castillo. Hay lateral, saque de lado que favorece al Deportivo Quevedo.
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2: Don Pepe Molina sancionó un tiro libre que favorece al Deportivo Quevedo. ¡Tiro libre!
9: ¡Tiro libre!
2: Va a cobrar Rayovi. Va a cobrar Rayovi, banda zurda. Levantando las manos, era Machuca que cometió esa infracción y lo están llamando a Machuca. Lo están llamando, le cometía el número 9 al señor Vázquez. Ahí entre los dos, desde la mano, no pasa nada. Este es el fútbol, le dice don José Molina. Ahora sí vamos a ver, en bola quieta, posibilidades de opciones o no para el rojo. Ahí está Yoví, va a cobrar ese tiro libre. Va a levantar el esférico, pelota que va directo al arco. Y estaba llegando el jugador que ingresó en esta parte, el señor, ¿era Angulo o era Torres? ¿Ah? ¿Cuál era que cabeceaba, que trataba de llegar? El Angulo, claro, era Angulo. Se lamentaba porque iba bien para que pueda convertir la primera, mi querido Magister.
0: Lo mismo de la primera etapa, Quevedo comienza encimando, Quevedo comienza encerrando al Patria, pero de seguro viviremos la misma película.
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2: Tiro libre que favorece al equipo Patricio. Va a cobrar Mopo, como dice el comisario Mopo. La pelota le va quedando al número 9 Vázquez para el Deportivo Quevedo, que va rechazando el esférico. Golpe de cabeza de Félix Torres. Se defiende, ida y vuelta el partido. Pero vamos a ver si aparece el gol. Se viene el equipo de Buena Fe. Va corriendo por ahí Tobarre. La tiene Tobarre, habilitando para Castillo. Esta es la culebrita Castillo, levantando el esférico. Pelota al área. Golpe de cabeza. Golpe de cabeza del jugador Moposita. Oh, no era Moposita, era Tobarre, Jimmy Tobarre. Y la pelotita llegó tranquilo a las manos de Rodríguez.
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2: La tiene Daniel Angulo, en territorio blanco tiene Daniel. Ahí está Daniel, la va poniendo rápidamente para que vaya Tenorio otra vez. Se comunica, vuelve a la pared, para que vaya dando la mano de vuelta. El jugador Tobarre, retrocediendo ahora para que venga jugando con todo Mero. Mero que trata de salir y meterse al área. La pelota viene al contragolpe, el equipo de Buena Fe la va dominando. Es el jugador Macías, el Coco Macías, la va poniendo en profundidad, largo. Y sale bien la saga, sale bien cortando el camino. Cuando se venía con todo el equipo de Buena Fe, Peter.
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2: Lateral para Castillo. De Buena Fe, cerquita, a pocos kilómetros de acá del Cantón Buena Fe, era parroquia en aquella época, cuando era Pedrito Mesa, que estaba por la ciudad de Guayaquil, pero de luego se hizo Cantón. Tobar rápidamente destruyendo. Tres atacan, cuatro, cinco, seis defienden. Se viene con todo el equipo de Buena Fe. Esférico que le va quedando para Tobar. Espa poniendo a media vuelta. Cayó también el jugador de Moposita. El árbitro dice que solito cayó. Simplemente saque de arco, es tiro libre para el Deportivo Quevedo. Tiro libre para el Quevedo.
9: Tiro libre.
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2: Va saliendo con todos por ahí el jugador Torres. Ahora la defiende bien. Pelota en medio campo. Otra vez golpe de cabeza de Torres. Ahora se viene el Deportivo Quevedo por intermedio del jugador Vázquez. Poniendo para Jovi. Está saliendo con todo a Jovi. Le pega mal. Defectuoso. No hay comunicación. La pelota se va a la última línea, saca de portería que favorece a Buena Fe.
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9: Tiempo de juego.
3: Cumplidos ya 8 minutos del segundo tiempo, minuto 8. El marcador aquí en el 7 de octubre, 0 el Quevedo, 0 Patria de Buena Fe.
2: Se viene Buena Fe, pero se defiende bien el equipo rojo. Ahora la pelota para Moposita, el petizo Moposita para Félix Rodríguez, se equivoca Rodríguez, recupera Quevedo, pero está con todo también Castillo. Está justamente la culebrita Castillo, este de Buena Fe, poniendo la pelota para que vaya dominando el número 24. Se trataba del jugador Duarte. La pelota que la va defendiendo Tenorio. Se viene con todo el Quevedo, pero se le adelanta el esférico y Duarte no le permite pasar el camino. La pelota la tiene ahora el equipo de Patrici de Buena Fe. La tiene Duarte por la banda zurda. Va a pegar el centro. Pelota que va al área. Se va estirando bien por ahí Mero con golpe de cabeza. Peter.
3: 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Campeonato de segunda categoría. Ataca el Quevedo.
2: Ataca el Quevedo. Se viene Tenorio. Hace la bicicleta Tenorio. Se va metiendo al área. Sigue Tenorio. Ay, se la pausa. Se enrieda. No sabe qué hacer con el esférico. Se para tranquilo. Félix Rodríguez le pegó en el rebote. Ahora sí la tiene el equipo de Buena Fe.
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2: Vamos a ver si llegas por ahí. El jugador Vázquez se para bien pico. A ver, ¿qué dice mi querido Pedrito?
4: No, que el saque lateral le correspondía al Patria. Porque la bota de la camiseta roja.
2: Bueno, ya la tiene el equipo de Patria. Va sacando con todo. Pico. Rechazando el esférico. La pelota le va quedando. También va luchando Mero también. La pelota se en territorio blanco. Golpe de cabeza de Ayoví. Esférico que la va defendiendo. Pico con todo, mi querido Pedrito.
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2: Hay un tiro libre, ¿qué pasó, Liuba?
0: El árbitro decreta tiro libre por una falta de un defensor del equipo del Patria de Buena Fe.
2: Parece que fue Félix Rodríguez con el número 9, Alex Vázquez.
0: No,

0: 51.
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2: Aproximadamente 30 metros. Ahí va la posibilidad para el equipo del Deportivo Quevedo. Está Angulo, está conversando en la orejita Vázquez. Escucha también en voz baja, como dice Ayoví. Se va abriendo Ayoví. Vamos a ver en esa jugada inteligencia artificial. Aquí no hay, ¿no? Inteligencia artificial no hay. Inteligencia y sabiduría. ¡Le pegó Ayoví! ¡Y el arquero! ¡Tuvo que volar el arquerito! Cuando Ayoví le pegaba, y señoras y señores, aunque ya estaba anulada la jugada, o qué es lo que decide el árbitro, mi querido Pedro, posición adelantada, ¿no? Posición sí, adelantada, así lo manifestó el árbitro José Molina, pero fue un tiro espectacular de Ayoví, y la buena actuación del arquero Muñoz. Gritó el grito de gol, pero la anularon la jugada.
1: 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Sí, porque ya no vemos. Autoridad. Gracias.
2: Ahora sí, la variante, Pedrito, despacio.
0: No la tenemos.
2: Ya, Castillo es, creo, el 56. Castillo y el 51. El 51 entra. ¿De quién se trata?
0: Holger Suárez.
2: Suárez. Va a ingresar Suárez. Jorge. Y el otro, el 11. El otro, el 11. 20 millas. Ya, el que se fue, Macías.
1: 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Ángel Vicente Ponce, ponte 11.
2: Hay variante en el equipo rojo. También vamos a ver de quién se va, quién ingresa. Pedro, despacio nomás, despacito.
0: Sí, los jugadores que salen en Deportivo Quevedo son dos. El señor Ale Vázquez y el señor número 11, Giovanni Tenorio.
2: Giovanni Tenorio, ingresaron.
0: Víctor Macías,
2: tenga ahí.
0: No, entró. En Deportivo Quevedo, Víctor Macías entró con... La número 7 y el 10. Ya tenemos el otro, tenían dos que entraban.
1: 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Vamos y vamos, vamos con el tiempo de juego. La Oriental. 15 minutos cumplidos, etapa de complemento, minuto 15. El marcador, aquí en el 7 de octubre, 0 el Quevedo, 0 el Patria, Industria Alimenticia Oriental, la tradición del buen comer, se viene. 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
3: Bueno, la seguimos. Vinicio Angulo entró por Champán en Quevedo. Me gustaría ir ordenadamente. Con Quevedo, Pedrito, por favor, ayúdeme. Se fue Champán, entró Vinicio. Se fue Vázquez, entró Acurio. Me imagino. Acurio, ¿qué número tiene? 90 para Curio.
0: Sí,
3: ya, ¿quién más se fue?
2: Tenorio.
3: Tenorio se fue, el 11. Peter.
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0: 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Por Dios.
2: Es que, Pedrito, nos hacen 6 cambios casi de golpe estos equipos y nos trastocan todito, pues no. Y hay que anotarlos. A ver. Hay tiro libre para el Deportivo Quevedo. Tranquilo, Steven. Hay tiro libre para el Deportivo Quevedo, que nos estamos poniendo al día por acá. Tiro libre para el Deportivo Quevedo. Este es uno de los que ingresó, el que va a cobrar, me parece. O es Montezuma. En campo del Patria. En campo del Patria. Frente a la principal, a la preferencia. Levanta el cuero sobre el punto penalti. Resuelve Félix Rodríguez. De rebote le viene quedando al cuadro del Patria con Mopo. Mopo cita, la deriva por la izquierda, insiste sobre ese costado del Patria, pero también ella está contestando en el otro lado. El Deportivo Quevedo se queda con la pelota, el cuadro rojo. El rojo que la tiene. Sector de Montezuma, a ver qué pasa, qué hace. Balón fuera de la cancha, lateral para el cuadro del Quevedo.
0: 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Aquí estamos, en el 7 de octubre. Quevedo 0, Patria 0.
2: Suárez 51 ingresó por Castillo. Dos variantes, ¿no? Solamente dos. Dos en el Patria. Tres variantes en el Deportivo Quevedo. En total son las que se han hecho. Balón fuera de la cancha, saque lateral para el cuadro del Patria. Empatan 0-0.
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2: Está sacando la pelota, mantirando a manera de centro el jugador Gilbert Tobar, pero fracasaba en primera. Deportivo Quevedo, que se queda con el rebote sobre la banda izquierda. Persigue el Quevedo que la tiene. Estaba sobre esa banda antes. El árbitro marca falta, infracción sobre un jugador del Patria frente a la preferencia. Hay tiro libre para el cuadro blanco.
1: Tiro libre.
0: 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Sheriff.
2: Aquí está para lanzamiento libre. Mopo siempre es el que le pega, ¿no? Moposita debe ser, Moposita, frente a la preferencia, reitero, mete miedo. Gran distancia, eso sí, sobre la puerta que defiende el meta Rodríguez, Neri Rodríguez, arquero del Quevedo. No hay orden todavía por parte del juez de la contienda, el señor Molina. Ahora sí me parece que va a autorizar. Mucha gente que ha poblado el área y los dos postes centrales del Patria se suman a la posibilidad de un cabezazo arriba. Mete miedo, punta derecha, Mopo. Gesticula, véaste las marcas que se deslizan ahí. Centro sobre la zona, peinan la pelota los del Patria. Arriba desbarata Quevedo, en la salida a ver qué pasa. Tiene todo copado el Patria, en ataque tiene todo copado el Patria. Ahora sí resuelve Quevedo y se viene a manera de contra. Qué velocidad que le mete este. Señoras y señores, Ayoví, punta derecha, a ver qué pasa. Pica por la diestra, aplica el freno, se queda con el globo. Todavía con la pelota el Deportivo Quevedo. Ya se reagrupó Patria, perdió sorpresa, pero Tenían la pelota a Dosley Quevedo, ahora la perdieron y la botaron por último fuera de la cancha lateral para el Patria.
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2: A ver, el lateral ya se practica. El Patria con la pelotita otra vez se va de la cancha. El lateral corresponde ahora al Quevedo. Doctor Lee, no ha cambiado tanto el accionar del partido, ¿verdad?
3: Sigue lo mismo, sigue lo mismo. Están enfrascados en no permitir que el rival haga lo que ellos quieren. Juego en el centro del terreno.
2: Tratar de ocupar los espacios, quitarle la tenencia de la pelota al rival, y es lo que hacen mutuamente los dos. Pedro.
4: Yo creo que están conformes, están tranquilos, los dos entrenadores, tanto el del Quevedo como el del Patria, y los mismos jugadores, porque no hay prisa en llegar a hacer daño al equipo contrario.
2: O sea, no se nota, ¿no? Más allá de que el que es obligado a hacer la propuesta y ganar el partido es el local. Es el equipo del Deportivo Quevedo. Sobre la izquierda estaba Willis haciendo una maniobra, pero fracasaba. Otra vez el Quevedo con el globo. En la salida buena, a ver si la cambia de lado. Se viene con la pelota a Ayoví. A ver, la cruza, la tira largo. ¿Quién pica? Resuelve Pico. Se la pusieron fácil a Pico, pero en el rebote lo toma Deportivo Quevedo. Se viene Quevedo. Atención, punta izquierda, centro sobre la zona. A ver quién la tiene. El Quevedo la tenía, la perdieron. Pico que rechaza. Balón dividido por la derecha. Atención, se viene el Patria. Por conducto de el 57. Este es, vaya pues, no era Duarte, el balón se va de la cancha. Saque lateral, ¿para quién es el lateral? ¡Para el Quevedo!
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2: La tiene Quevedo. Por la izquierda, atención que viene atacando sobre esa banda el número 77. Le cometían falta a Montezuma.
0: De tarjeta amarilla.
2: A ver, el 7 es Macías Víctor, no acá del Quevedo, que ingresó por Tenorio. Hay falta, partido detenido, Peter Table.
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2: Me parece que hubo otra variante en Quevedo. Ya, se acercó a coger agua. Bueno, señoras y señores, tiro libre para Quevedo. A Ayoví le va a pegar. Alcíbar. Alcíbar, Ayoví. Candidatos para el cobro desde la banda izquierda. Gran distancia, eso sí, sobre la puerta que defiende el meta Muñoz. ¿Qué pasará? Ya lo sabremos. Uno solo para la muralla de contención. La gente que se agrupa sobre el semicírculo le pegó el 8, hablo de Ayoví, la tiró templadita, pero al primer palo aparece. Tranquilo, el portero Muñoz se queda con el globo.
0: Saludos a don Petro. 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
2: Gilbert tira largo el pase sobre la derecha. Atención que se viene sobre ese costado. El cuadro por intermedio de Gamarra, o era Machuca. Finalmente el Quevedo recupera la pelota, se va de la cancha. Tiro de esquina, ¿no? La botaron por la última raya. Lanzamiento de esquina para el blanco del Patria.
0: Quinta paca de agua suprema en este partido. Son 4 pacas que se toman los jugadores del Patria. 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
2: Parece que va 20 millas al cobro. Siempre ha sido mopo, pero en esta va Vintimilla, que ya está en el campo de juego hace rato. Y entiendo que van a hacer una jugada ahí de inteligencia, de laboratorio, como usted le quiere llamar, porque está cerquita mopo. O es distracción. Es meramente distracción. Vintimilla le va a pegar desde la punta derecha, arco sur del 7 de octubre de Quevedo. corto, claro, iban a hacer eso. Moposita la deriva atrás, ya esto está preparado en entrenamiento, señores y señores, le pegó Machuca, centro arriba, desbarata medias el Quevedo, insiste Patria, nadie que le pega, nadie que conecte esa pelota que queda vivoreante, finalmente la sacan los del Quevedo, pero a medias, insiste Patria, Pico que logra conectar esa pelota era Rodríguez, insiste el Patria, banda izquierda, atención, mete miedo, el peligro no desaparece, uno del Patria cae, falta. El árbitro está cerca. Está cerca el árbitro y dio la falta a favor del Deportivo Quevedo. Tiro libre.
1: Tiro libre.
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2: Pico que finalmente bota esa pelota por un costado, era Marco o era Rodríguez. Por un costado lateral para el Quevedo sobre la banda derecha. Montezona de Montezuma. Equivocan en la salida, equivocan en el saque lateral, uno del Patria acá y falta, dice el árbitro, está cerquita el árbitro, le cometían infracción a un jugador del Patria cerca del semicírculo y es tiro libre entonces para el cuadro del Patria.
1: Tiro libre.
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2: Señoras y señores, está con la pelota Moposita, la tira largo, en dirección de quién, de Macías, que pica. Pica por la derecha, se fue la pelota por la última raya y es lateral, no por la última raya. Por un costado lateral para el Patria.
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2: Se va a reanudar con el lateral. ¿Quién va para...? Ah, no, variante. Entra el 23. Se va por allá, creo que es Gilbert. Gilbert se va, Peter.
0: 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Acá se juegan ya 28:30 de la etapa complementaria y el marcador continúa 0 Deportivo Quevedo, 0 el Patria.
2: Ingresó Manjarres, el 23, se fue Gilbert Tobar, volante de contención, se fue la pelota en el lateral, fracasó en su intento el cuadro del Patria, en el rebote la pelota nuevamente se va de la cancha, tiro, no puede haber tiro libre, es lateral, tiro libre, marcó falta, tiro libre para el rojo, Steven.
1: Tiro libre.
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2: Otra vez partido paralizado. Bastante entrecortado, Alfredo, en estos segundos 45 minutos. No he visto yo jugadas de riesgo en ninguna de las dos áreas. Doctor Lee.
3: Totalmente ausente esas oportunidades de gol. Pero así es el fútbol. Cada cual trata de impedir que el rival llegue y el árbitro tiene que decretar la falta. No le queda otra alternativa.
2: Aquí estamos entonces para el reinicio. En el tiro libre sobre el sector de preferencia para el Deportivo Quevedo, Montezuma. Es el que prepara la pierna derecha por allá. Levantó el cuero sobre el punto penalti arriba. Desbarata. Fácil para Pico. Semejante estatura de Pico. La ponen a regalar casi siempre. Ataca Quevedo. Punto izquierda. Señores y señores. Va el 9. Se le fue la pelota de la cancha. Era a Jovi que pretendía filtrar. Fuera de la cancha por la última raya. Saque o tiro de esquina que corresponde al rojo.
0: Sexta paca de agua suprema, la segunda que se toman los jugadores del Deportivo Quevedo aquí en el Estadio 7 de Octubre.
2: ¿Y ahora quién le pega? No es a Jovi, porque a Jovi se desentiende, se fue por allá. Para el Deportivo Quevedo, a ver qué pasa sobre el arco norte del 7 de Octubre de Quevedo. Pide muy de cerca el 77. No, la tiró largo y a manera de contra se viene el pate. Cuidado que estamos posita, la tiró largo, pero resuelven los del Quevedo que bajan unos metros y se abastecen. Esférico atrás por parte de Torres, combinen la salida rápidamente, Edu Mero, por la izquierda, le queda otra vez para Torres, insiste, sobre la banda izquierda, el Deportivo Quevedo, está con el globito Alcíbar, fracasó Alcíbar en primera, fracasó Alcíbar en segundo, después Moposita hace rebotar en Alcíbar, el balón se va por un costado lateral que corresponde al Patria.
0: 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Tiempo de juego, La Oriental.
1: Tiempo de juego.
0: Minuto 30, etapa de complemento, 30 minutos, minuto 30, La Oriental, productos, marcador, La Oriental, tradición del buen comer. El marcador señala en el 7 de octubre, 0 Deportivo Quevedo, 0 Patria, Ponte 11, Ángel Vicente.
5: El relato con alegría, el fútbol narrado por un profesional contagia con su grito de gol al hincha del rey de los deportes, Ángel Vicente Ponce, Ponte 11, con ustedes, el relator que televisa con la palabra.
0: Ahí aparecía Blando Tobar dentro del área, le pegó horrible, feo, la palabra es tan terrible, pero feo. No pasa nada, que pasen Vince, mi querido doctor Lee, que pasen Vince. Ya terminó el partido allá, la goleada. Se viene el equipo de Buena Fe, Patria, cuidado. Cuando Torres fallaba, mano, parecía que era. ¿Qué dice el árbitro? Sí, señor. ¿Qué dice? No la quita. Piden mano, pero no la pita el árbitro. ¿O sí la pitó? Parece que línea como que señaló. Señaló que, a ver.
4: En toda línea. El línea intenta, pero se queda nomás por el banderín del córner. Claro, le dice que es mano, pero bueno, el árbitro tal central allá dice que no.
0: Bueno, para discutir esta situación, cuando Ventimiglia le robaba el esférico al grandote Torres, y ahí parecía que la duda, como no hay VAR acá, pero si hay quien venda algo. Peter Mesa, llega el Mundial y todos nos volvemos locos. 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Se viene el Deportivo Quevedo, bien Machuca defiende el esférico, Ayoví también cayó al piso. Era el número 26, Arboleda, pedía una falta. No hay nada, no pasa nada, dice el árbitro. Moposita se la acerca, le sigue reclamando Moposita. La jugada anterior, Peter Mesa. 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Hay dos variantes con el número 20 que ingresa y el número 19, ya me lo va a decir Pedro. El que se va es Machuca y también Blando Tobar. Vamos a ver quién ingresa.
4: Yandri Morán, camiseta número 20.
0: ¿Yandri Morán?
4: Sí, Yandri Morán, camiseta número 20. Por Machuca, como usted lo acaba de decir.
0: ¿Y el 19?
4: El 19 es el señor Jimmy Mendoza. Atacante con goles en el equipo de Patria.
0: Hay variantes, ya tiene los 5 cambios el equipo de Buena Fe, ¿no? El equipo de Patria. Peter, se fue la pelota a un lado. 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
7: se venía el Quevedo, no hay precisión, no hay fuego de contundencia, no hay fuego colectivo, no se entiende nada cuando ataca el Quevedo, y lo mismo le pasa al equipo de Patria, el equipo de Buena Fe. Ahora vamos a ver qué pasa con esta jugada. El 51, Suárez trataba de escaparse, tiene que salir la saga, por ahí estaba Arboleda para botarla, un lateral que favorece al equipo blanco.
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7: Gamarra para cobrar esa acción, pelota que va al área, pierna alta, para mí eso es peligroso lo que hace Ayoví. Pero el árbitro, no pasa nada, este es como el doctor Lee, que levanta el pie hasta donde pueda, ¿no, doctor?
3: Toda pierna que se eleve más allá de la cintura es falta.
7: Claro, es falta. Y yo que no fui árbitro, pero Pedrito Mesa sí tiene algo.
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7: Tres cuartos de cancha, nada más se juega. No llega la pelota con mucho peligro al área. Ahí la tiene el equipo de Buena Fe. Maposita la va perdiendo. Otra vez recupera Patria. La pelota le va quedando dominando por ahí. Que vaya Maposita. Sale a Ayoví. Esférico que le queda para Macías. Recupera el Quevedo. La tiene ahora para que vaya dominando el esférico Víctor Macías. Le queda para que vaya Curio. Curio con la pelota. Angulo le va a pegar. ¡Tiro! ¡Gol! ¡Gol! ¡De Angulo! ¡Vinicio Angulo! Aprovechó la falla de la saga del equipo de Buena Fe. Le pegó con pierna derecha a ras de piso, sí señor. No pudo llegar el arquero Muñoz porque la pelota se va dentro del arco y apareció el grito aquí en este escenario deportivo. Llegó el gol, gol para el Deportivo Quevedo.

0: se metió, gol rojo en el tiempo de juego La Oriental. Minuto 38 minutos, etapa de complemento. El marcador en el 7 de octubre señala 1 el rojo, 1 el Quevedo, 0 el Patria de Buena Fe. 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Pedro Bustamante y el doctor Lee lo comentan.
1: Ese gol es por capacidad, por experiencia, porque Angulo tiene eso. Se buscó el ángulo perfecto, se sacó a un defensa y puso la pelota para su perfil derecho. Y toca la pelota con qué clase, con qué tranquilidad y bien puesto junto al parante derecho. Imposible para el portero del Patria. Bonito el gol de Angulo.
2: Es importante el gol que hace este jugador Angulo. Ya usted lo dijo, la experiencia, la categoría, la calidad hace que pase este. Porque ese gol no era para este compromiso. Pero afortunadamente el que veo tiene Angulo. Domina el balón, amaga, apunta y la tira. Pelota adentro, bien porque Deportivo Quevedo, 38 minutos, ya gana 1-0 y ya se termina este partido.
0: 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Steven, bríndame agua suprema.

0: hay un peligro de gol para el equipo de Patria. De buena fe, busca el empate, va a pegar Mopocito, un tiro libre, pelota con el área. Y va la pelota que acariciaba, no la tocaba Rodríguez, que dice el árbitro que saque de portería a favor del equipo rojo y azul. Oiga, Vinicio Angulo fue a celebrar donde había poca gente, allá en la General Sur. ¿A quién se lo fue a dedicar allá? ¿Algún parcero, algún pana, Pedrito?
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0: Intenta escaparse Ventimiglia, Suárez le va poniendo de profundidad la pelota que va a la saga del equipo del Deportivo Quevedo, va sacando con todo por ahí jugador Torres, sacando el peligro que se pone a favor del equipo de Patria. Ahora Félix Rodríguez abriendo para que vaya recibiendo por este lado. Se trata del número 57 que jugaba por ahí Gamarra. Sigue Gamarra, pelota al área, peligro de gol. Está rebotando en un zaguero. La pelota se va al tiro, al tiro, al tiro de esquina.
1: Séptima paca de agua suprema que se consume en el estadio. La quinta para el Patria.
0: La quinta, ¿no? Harta agua han tomado estos muchachos. Va a cobrar, ¿quién es? Gamarra, no es Gamarra. Está con la mano en la cintura. Va cobrando el tiro, la pelota que va al área. Ahí está Rodríguez, el arquero, cuidado, se le va escapando el esférico. Y Félix Rodríguez entre los dos, Rodríguez. Pero ya le cometían infracción. Regalaba a Rodríguez, el arquero del Deportivo Quevedo. Pero la buena suerte que estuvo ahí por ahí alguien y ya se anuló la jugada. Pedro Pesa.
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0: Se viene el Quevedo, la tenía el jugador, el señor Arboleda. Se quedaba dormido, ahora viene el contragolpe para el equipo de Buena Fe. Va corriendo por ese lado Ventimiglia, hace la gambeta al grandote. La va perdiendo, pero que colabora también Torres por ese lugar. También colabora Llovi, la pelota la saca a un lado. Hay una variante en el Deportivo Quevedo, Pedrito. ¿Quién ingresó dentro del Deportivo Quevedo con el número 53?
3: Jordan Cisnero.
0: Cisnero. Ya está en cancha, Pedrito.
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0: Lo importante que ha ganado, está ganando el Deportivo Quevedo, golazo espectacular del jugador Vinicio Angulo, ¿no?
1: Minuto 43.
0: Claro que sí, al minuto 38 llegó el gol, el único gol del equipo. Vamos a ver si resiste el equipo del Deportivo Quevedo. Se adiciona algo, la tiene Ventimiglia. Ventimiglia, la pelota le va quedando, ataca del equipo de Patria. Félix Rodríguez cayó al piso, desde el piso también está el jugador, el Macías, defendiendo el esférico. Torres también, se viene el contragolpe para el Deportivo Quevedo. Cuatro atacan, tres defienden. Esférico que le va quedando para que vaya el jugador, se trata de Macías con la pelota. Aquí está dominando, peligro de gol, la ponía al vacío por Angulo. Sigue Macías, la va defendiendo, no la da por perdida. Está por la banda zurda, marca Suárez. Ahora sí, respira un poquito el equipo de Patria, mi querido Pedro. Saque de lado para el equipo de Patria de Buena Fe.
1: Tiempo de juego, La Oriental. 45 minutos del segundo tiempo, minuto 45. El marcador en el 7 de octubre, 1 el Quevedo, 0 el Patria de Buena Fe.
0: Se viene el Patria de Buena Fe en la media luna. Le pegaba con mucha demencia por ahí Gamarra y la pelota se va a un lado, alguien lo tocó. Y el árbitro dice que es tiro, tiro de esquina para Patria. Tiro de esquina.
1: Octava paca de agua suprema, la sexta que se toman los jugadores del Patria de Buena Fe.
0: Va a cobrar el número 19 Mendoza. Quiere el empate. Va cobrando pelota que va curviada. Golpe de cabeza de Ayoví. Amortigua bien el esférico. Justamente Majarres, que ingresó también a la segunda parte. La distribuye rápidamente. Va corriendo por ahí. Angulo la pone en el pecho, la pone al piso. Sigue Angulo, se va a escapar Angulo. Cayó solito Angulo, se enredó. Lateral que favorece al equipo blanco.
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0: Busca el gol el equipo de Buena Fe en esta ocasión por esa banda. Mendoza, que se escapaba, sacaba la marcación de Torres, pero tuvo que salir el arquero, tirarse con todo para tratar de salvar el primer gol. Pedro Bustamante, el comentario.
3: Sí, efectivamente, pelota de profundidad que le meten para Jimmy Mendoza, y este que va a rematar aparece en las piernas ya del central Torres para impedir que marque el empate el equipo visitante, como es el Patria.
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0: Se va recuperando el arquero del Deportivo Quevedo, quemando su tiempito. Parece que esto ya va a terminar. El árbitro coge el esférico, o qué va a manifestar, o qué va a hacer, a que se mueva el esférico a piso para que vaya Rodríguez, el arquero del Deportivo Quevedo. Ahora la tiene en la manito, le va a pegar con pierna derecha, la ejecuta, esférico que va llegando de Cisnero. Golpe de cabeza del equipo de Patria, le va quedando para Suárez. Ahí está Suárez. No ha habido ninguna señal de que cuántos minutos adicionan, Pedrito.
1: Van 3:30 de adición ya, 3:30.
0: Ya parece que todo va a terminar, ahora sí. ¿Qué dice el árbitro? Yo pensaba que ya da su pitazo final. Ahora, desde el fondo, va saliendo, se equivoca. Vamos a ver, ¿está habilitado Angulo? Está habilitado, dice que estaba en offside. El chinito Lick lo dice, que lo certifica.
4: Medio metro estaba, nada más.
0: Nada más ni nada menos que medio metro, Pedrito. Usted no está adelantado, usted siga nomás.
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0: Ahí está el equipo de Buena Fe, Gamarra. Lo marcan dos jugadores del Deportivo Quevedo. Entre ellos está Macías y también estaba Cisnero. La tocaba el atacante de Patria y el lateral para el Deportivo Quevedo. Quemando segundos, Pedro.
1: Minuto 49, ya se juegan 4 de adición.
0: Le está pidiendo que mueva el esférico el árbitro central, José Molina. Don José Molina. Ahora vamos a ver si ya puede poner el orden, decir que termine este partido. Está saliendo Ayoví. Tenía que ponerla Víctor Macías, pero sale bien el petizo Ventimilla. Otra vez la tiene el Deportivo Quevedo. Se le va el esférico a Macías. El Angulo habilita para que vaya corriendo por ese lugar. Se trataba del jugador Acurio. La pelota la defendía. Ahora se viene el contragolpe. Cuidado, te duerme Quevedo. La tiene Ventimilla, habilitando para Mendoza. Dentro del área gambetea. Cayó, defendió bien Ayoví. Defendió bien Ayoví el mediocampista Víctor Macías. Vamos a ver si el árbitro no quiere terminar este partido, Pedrito.
1: Esta es la información de Radio Única. Esto va a concluir, Ángel Ponce.
0: Vamos a ver si ya pita este partido. Le da chance todavía a Patria. Buena Fe, la tiene Mendoza. Mendoza se va a meter al área. Sigue Mendoza, maneja la banda zurda. Sigue Mendoza, ra de piso. Cierra bien Torres, sacando con todo Torres. Le va quedando para que vaya saliendo ahí defendiendo Víctor Macías. La pelotita que trata de ganarse el Angulo. Casi por poco se le anticipa Angulo. Otra vez la tiene. Ahora Maposita habilitando para Mendoza. Mendoza por esa banda. Intentado el equipo de Patria, pero está colaborando colaborando también, Torres colabora también, el jugador Ayoví, abriendo para que venga Víctor Macías, protege el esférico, la va teniendo, va jugando, ahora el Deportivo Quevedo, le queda por Angulo, aquí puede ser la segunda, vamos al contragolpe, dominando el esférico, el número 90, se trataba Acurio, Acurio abriendo por la banda zurda, se viene con todo el Deportivo Quevedo, la tiene Cisnero, la tiene Cisnero, la va perdiendo, ahora viene el contragolpe para el equipo Patria, la tiene Gamarra, vamos a ver Gamarra, está pidiendo Mendoza por acá, por la banda zurda, que se cambió de lado, le va poniendo, le pegó. Se pierde el gol, solito el atacante del equipo de Patria, era Félix Rodríguez, pelota que pegó en el palo mayor, solito, era simplemente para acariciar, y el empate se le va de la mano al equipo de Buena Fe, mi querido Lick.
4: Ahí terminó
0: el partido. Con lo último, casi se le quema el pan en el horno al Deportivo Quevedo. Se va con el triunfo de 1-0, gol de Vinicio Angulo. Aquí está Pedrito Mesa y el comentario de los compañeros.
1: Steven, terminó este partido. Los jugadores y los narradores y los comentaristas estamos cansados. Necesitamos hidratarnos. Bríndanos agua suprema, por favor.
5: Hidrátate al máximo, refrescate infinitamente. 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
1: Vamos a los comentarios finales de este encuentro. Doctor Lee y Pedro Bustamante en la 93.5.
4: Lo que no vimos en la primera etapa y no vimos en la primera parte de la segunda, lo vimos en la segunda parte de este segundo tiempo, en donde hubo entrega, en donde hubo desesperación, en donde hubo lucha, en donde hubo estrategia, en donde hubo pundonor, hubo de todo como en botica. Y también casi un empate al último minuto, al último segundo, antes de que el árbitro pida la pelota para concluir el partido, el equipo del Patria falla en su empate. Pero qué bien los dos equipos, pese a los errores y a las limitaciones, pero qué bien. Deportivo Quevedo defendió muy bien el gol que logró de manera excelente Vinicio Angulo. Esa es la entrega, esa es la prodigación que tiene que presentar y ofrecer un equipo que está defendiendo la localía, porque para el Quevedo era necesario ganar el día de hoy, no le interesaba el empate, lo perjudicaba, pero qué bien, hubo entrega, terminaron extenuados, terminaron ya acostados en la cancha, lo cual denota, y también con nota, que hubo esa responsabilidad, esa decisión de ir con todo a defender tres puntos que son fundamentales. En buena hora, el Quevedo tiene que mantener ese ritmo, eso que presentó en la segunda parte de este segundo tiempo, tiene que mantenerlo. Y depende solo de ellos, de nadie más, porque el estratega llega hasta antes de que el equipo salte a la cancha. En lo demás, es de ellos la ubicación, la reubicación, el traslado, la rotación, como quiera llamársele. Patria y Buenafé han hecho un buen partido el día de hoy en cuanto a la segunda parte del segundo tiempo, y eso justificó la venida.
3: Yo le diría a Alfredo de que a mí me deja tranquilo, y creo que la conciencia de los jugadores, cuerpo técnico y dirigentes debe ir tranquilo, porque han dado todos los jugadores en este partido. Tuvo cerca el empate, lamentablemente en el gol para el equipo del Patria se descuidaron y dejan libre al jugador que sabe, al jugador que tiene la técnica, al jugador que tiene conocimiento. Maestro, puta, le pega muy bien a esa pelota, pelota que nada que ver, el portero, el equipo del Patria, pelota dentro, y de esa manera el Quevedo suma tres puntos importantísimos el día de hoy aquí en el Estadio 7 de Octubre. Pero terminan casi muertos porque todos los jugadores tirados en el césped de la cancha porque dieron lo mejor, dieron todo. Yo digo, ahí el fútbol es importante. Es importante que hay que trabajar para nuevamente, porque este partido se repite en buena fe. Allá habrá la revancha y vamos a ver qué pasa. Tocayo.
1: la alegría del triunfo la están disfrutando los jugadores del Quevedo. Pero aquí hubo una jugada en el contragolpe, en la última. ¿Te acuerdas de ese jugador que pudo tranquilamente habilitar a los otros? La perdió, no la entregó. Y ese jugador casi perjudica al equipo local con dos puntos. Porque cuando apantaban, hacían ese gol, esa pérdida de ese balón. ¿Cómo se llama eso?
4: Para cerrar, Pedro, San Camilo ganó 5-0 en Vinces al equipo de Fiorentina. Montri le ganó al Napoli en Valencia 2-1.
1: Preparé los cohetes, doctor.
4: ¿Por qué?
1: Para recibir al San Camilo, puso 5 goles.
4: Todavía falta, el campeonato es largo, recién comienza. Pero ya Corinthians y San Camilo son los dos equipos que clasifican por el lado del grupo C. El Quevedo se recuperó con este triunfo, hace 4 puntos y es fundamental. Bueno, tiene otro partido como local y luego tendrá 2 partidos como visitantes. Insutec sigue puntero en su grupo, pero tiene un partido menos porque jugó el día de ayer. Me voy contento por lo que he observado el día de hoy. Buen clima, buen panorama, buena emoción
1: y buena experiencia la que nos queda, porque el contraste de estas dos transmisiones, ¿no? Ayer con un estadio casi lleno, sol canicular, temperatura de 34, 35, 36 grados, esto aquí era un sauna, un horno. No pudimos, ayer, algunas estaciones de radio, no pudimos enlazarnos por la vía normal de internet, por la gran congestión y demanda que hubo del uso de las redes sociales, del internet, de los móviles, de los asistentes. Y hoy, en cambio, fue la ausencia de la energía eléctrica. Pero seguimos aprendiendo, Roberto Alarcón, comisario, hasta el último día de vida, ¿no?
6: Sí, señor. Sí, señor. Permítanme metérmeles por la ventana a los compañeros que están en zona de comentaristas. Y la única diferencia de este partido fue el gol. Hay que reconocer que lo de Angulo fue una jugada magistral, individual, donde si él cobra, no sé, $1,000 mensuales, ahí están 3 puntos. Y es Angulo, porque queda demostrada las capacidades, como lo dijo Alfredo, es capacidad individual del jugador, experiencia de todo lo que adornen este jugador. Mañana pasado la puede embarrar, puede ser que se coma un gol a boca de arco, pero en esta definió. O sea, supo definir. O sea, es su conocimiento el que se puso en riesgo ahí, y el que se puso de manifiesto más que en riesgo. Y definió bien Angulo. Por lo demás, el partido estaba para el empate. Por lo demás, el Quevedo juega al estilo Acaíña. Por si acaso, Acaíña, el triunfo no es tuyo. Cuidado, te vas a subir a la camioneta, Acaíña. Por ti el equipo empataba. Tienes a un Vinicio Angulo que no sé quién te lo pidió, tú lo pediste, desconozco. Si tú lo pediste, tal vez esa sea tu salvación. Tal vez esa sea tu argumento. Pero por lo demás, el Quevedo juega mal. Yo no lo había visto en toda la pretemporada, primer partido que lo veo. Y lo hace ver mal porque al frente tiene tal vez uno de los rivales de mayor consistencia, de mayor estructura técnica en el campo de juego, con jugadores que tienen conocimiento de lo que es jugar al fútbol. Entonces, lo hacen ver mal. A lo mejor mañana el Quevedo se coge a un Fiorentino y le pone 10-0, como San Camilo hoy, no le quiero restar méritos al triunfo de San Camilo, 5-0. Pero a lo mejor mañana se le cruza a Fiorentina, en teoría no más estoy hablando, yo sé que están en grupos distintos. Y le mete 10-0, entonces se produce un espejismo. Y esta gente que vino hoy día sale ilusionada, el que veo anda bien, muy bien. No. Qué bueno que te haya tocado de buenas a primeras con uno de los más difíciles del campeonato, en nuestro criterio. No solamente del grupo, del campeonato, que es el Patria. Y te hizo ver tus debilidades. Corrige ahí, Caíñas, a ver si puedes. Corrige a Caíñas, vamos a ver qué tipo de corrección mete a Caíñas para los próximos partidos. Pero a Caíñas, no te me subas a la camioneta, que por ti el equipo empataba. Un jugador te hace la diferencia, que es Vinicio Angulo, que lo han contratado y a buena hora, porque, reitero, es una jugada de corte individual de él. A lo mejor otro jugador ahí se aloca, se ofusca, no sabe qué hacer, le pega con la manca, le pega mal, la tira afuera, se enreda, se cae tras tabilla y otra historia afuera. Pero ese jugador en ese momento del partido supo definir, porque tiene las características, las condiciones técnicas para definir en unas circunstancias como esa, y nada más. Después lo que usted apunta, ese jugador acá, que no lo recuerdo el nombre, que la embarra en la, a la altura de la raya divisoria del campo de juego, a ese tenían que multarlo. Si entraba después ese gol, remate allá en el horizontal, ¿fue, no?
1: Fueron, sí, señor.
6: ¿Y quién fue que le pegó el cabezazo? Rodríguez. Pero a este, que no recuerdo el nombre, que acá la embarró en la mitad del campo de juego, a este tenía que yo haberlo multado, sancionado, cualquier tipo de cosa, porque él la embarra acá por hacer una de más, al estilo Moposita en los tiempos del Deportivo Quevedo. ¿Cuántas veces Moposita le embarró con Deportivo Quevedo por hacer una de más en zona medular, en zona de riesgo, en zona de peligro? Eso fue lo que hizo este muchacho acá cuando tenía una contra espléndida. Tendría un campo pero suficiente para la maniobra y tirarla bien. Porque el Quevedo terminó jugando de contra los últimos, qué sé yo, 15 minutos. Y es así como llega el gol de Angulo. Y pudo haber hecho otro más el Quevedo. Si es que ese muchacho ahí hace lo que tenía que hacer, tirar bien la pelota para el pique de uno de sus compañeros, porque el Patria estaba abierto en el fondo. Estaba regalado y el Patria. Y caía la segunda. Otra por la historia. Pero como la embarraste ahí, casi te cae la del empate. Entonces el Quevedo ha ganado. Yo no sé si decir si ganó bien. Yo creo que el partido en lo personal estaba para el empate. El 0-0 habría sido justo y tendríamos que habernos retirado tranquilito de este escenario deportivo. Porque hemos visto que el Quevedo definitivamente es un equipo limitado. Nos mienten y nos engañan cuando nos quieren decir que el Super D, porque el Quevedo está para otras cosas. No, es mentira. Aterricemos. El mensaje para los dirigentes, que no nos quieran vender humo. Porque la venta de humo empieza con los dirigentes. Y quieren hacernos creer que el Quevedo está para ganar la Intercontinental, si es que se reactiva ese torneo. Y es mentira. Es mentira. Por favor, aterricemos. El Quevedo no tiene más de lo que hoy se le vio. Más deficiencias, más errores que virtudes. Ahí la cierro.
1: Bien, comisario, aquí cerramos nuestra transmisión. Vamos a la pauta publicitaria porque se nos viene el noticiero, segunda emisión de la radio, el Noti Única, segunda emisión, que es a las 18 horas. Gracias, Steven Macay, en los estudios centrales. Agradecemos a Ángel Vicente Ponce, a Roberto Alarcón en la narración, los comentarios Pedro Bustamante, Alfredo Olival, la parte comercial y técnica Pedro Mesa, y por supuesto a ustedes, amigos, que nos siguen con su sintonía en toda la región. Gracias, bendiciones y hasta pronto.

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0: Buenas tardes, ¿cómo les va? Bienvenidos a Notiúnica, segunda emisión. Bueno, un poquito demorados, producto de lo que fue el partido del Deportivo Quevedo, que actuó hace cuestión de minutos, terminó su partido por la segunda fecha del Provincial en Los Ríos, donde ganó 1-0, gol de Vinicio Angulo. Vini gol que se estrenaba con la camiseta roja-azul, marcaba el primer tanto. Además hubo otros partidos más durante toda esta fecha que tiene el Quevedo como puntero de su grupo, este grupo que comparte con Pate. Recordad que en cada cuadrangular pasan dos, hay dos cuadrangulares y un grupo de tres, porque en el inicio algunos equipos se bajaron, en primera instancia eran 12, luego pasaron a ser 10 y que después volvieron a subir a 11. Entonces todo este relajo que se armó terminó ocasionando lo que pasa. Pero bueno, ya se comienza a jugar el torneo en la provincia de Los Ríos. Un torneo que... ¿Estamos en Jack o no? Un torneo que, yo creo que tiene sus limitaciones muy marcadas. Yo lo decía el año pasado y lo ratifico con este. Salvo un milagro, yo creo que los equipos de Los Ríos, recuerden que ahora son zonales, ya no son playoffs, llegarán al primero máximo a la segunda etapa del zonal, de las tres que son. No veo ninguno con posibilidad de ascender en este inicio en la provincia de Los Ríos. Después veremos, porque hay una posibilidad de reforzarse en el camino. Eso como información del tema deportivo. Ahora, hoy lo que se habla en primera instancia tiene que ver con el tema de la gasolina. La gasolina en el país, que hay un problema que tiene fuerte este gobierno, es la mala comunicación que tiene por parte de sus autoridades. No hablo de la comunicación de pautas ni la comunicación de marketing como tal, hablo de la comunicación interna hacia lo externo, por parte de las autoridades. En todo este tiempo han salido a decir todos, ministros, parte del gobierno, uno que el otro, que no existe desabastecimiento de gasolina, que no hay ningún problema con la gasolina. Pero si tú eres un usuario y tú andas en tu vehículo porque tienes un carrito, tienes una moto, qué sé yo, un taxi, bus, y resulta que vas a una gasolinera y te dicen no hay extra, no hay eco. Vas a otra y también dicen lo mismo, solo hay super. Vas a otra y te dicen, bueno, ahora se puede, por día te puedo vender hasta $10. Entonces quiere decir que hay un problema. Si ya hay una restricción en la venta, que no puede ser libre, a que yo vaya a cualquiera y me diga, póngame super, póngame extra, eco, diésel, lléneme el tanque o no, que es cuestión de cada consumidor, ya hablamos que hay un problema. Pero el fondo es que el gobierno, cuando existen estas crisis, la comunicación en primera instancia es, si no le echas la culpa a otro, no pasa nada, es la segunda opción. Y aquí optaron por la segunda de no pasa nada, como que todo estaba tranquilo, todo normal. Y no sé si puedes ir poniendo los videos, Steven, porque y fueron hablando mientras fue pasando el camino, iban hablando uno, iba hablando el otro, y no decía al fondo que existía un problema o que existe un problema con el tema de la escasez. Esto era lo que decía, para ir entrando con el análisis, esto decía el ministro Juan Carlos Blum, ministro de Energía, hablando sobre el tema del combustible.
1: Debo ser enfático que no existe desabastecimiento en el país. El buque Aconcagua se encuentra descargando 80.000 barriles de diésel para abastecer el territorio nacional. El gobierno nacional garantiza el abastecimiento. La Agencia de Control y Regulación de Hidrocarburos está haciendo las inspecciones en más de 200 gasolineras para verificar que esto se dé así. Se debe enfatizar que las

0: distribuidoras deben garantizar el abastecimiento correcto de combustible. De acuerdo al artículo 78 de la ley de hidrocarburos, esto debe darse así, so pena de las consecuencias que pueda haber. Rogamos denunciar al 1-800-LO-JUSTO de la Agencia de Regulación y Control de Hidrocarburos. El Viceministerio de Hidrocarburos y la ARCH se encuentran en todo el territorio nacional con más de 200 inspecciones a gasolineras para garantizar el correcto abastecimiento de combustible. Es correcto, la refinería de Esmeraldas a partir del 15 de mayo va a tener una producción incrementada, recuperando la unidad de FCC para la producción de combustibles nacionales.
1: Perfecto. Ahí está lo que decía el ministro Juan Carlos Blum, hablando sobre el tema de... Para ellos no había desabastecimiento, eso lo dijeron el día de ayer. Luego sale por parte del ARCH, hablando Cristian Puente, que es el director del ARCH, en una entrevista también para Ecuador TV, donde indica que lo propio, que no... Bueno, que acá sí ya dice, acá contradice a la versión normalmente que ha tenido, la línea narrativa que ha tenido el gobierno, que era no pasaba nada, no pasa absolutamente nada, pero el director del ARCH, el señor Cristian Puente, para que lo tengas ahí, Macay, él sí menciona que hay un problema en cuanto a la distribución de gasolina dentro del país, y responsabiliza al toque de queda como uno de los motivos. Que el toque de queda, por la poca movilidad que existe, sería uno de los problemas por el cual no está llegando la gasolina como tiene que ser a distintos lugares. Que además lo que se pudo conocer hoy es que, según el propio ARCH, se va a distribuir porque una especie de programación por el tema de la crisis que existe a nivel mundial con el tema de la gasolina. Se va a distribuir 1,000 gallones diarios, o sea, eso es el punto que podrán vender todas las gasolineras a nivel del país. Vamos a ir a la pausa y enseguida regresamos con más información aquí en Notiúnica.
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0: 6:30 PM. Maíz y Cuestión es el segundo video, para tenerlo listo ahí lo que decía la gente del Arch en esto del tema de la gasolina, que se ha vuelto bastante, bastante problemático hoy para el gobierno. Porque en lo que decía el director del Arch, el número 2, mencionaba que hay un problema en el tema del abastecimiento, el tema de la logística del combustible, y tiene que ver por, en parte por el toque de queda que atraviesa actualmente el país. Esto decía Cristian Puente, director encargado del ARCH del Ecuador.
1: El día 11 de mayo, es decir, ayer, era el día previo a la actualización de precios. Es algo que sucede mensualmente y esto lamentablemente genera especulación en la ciudadanía y permite un incremento de la demanda. La ciudadanía se preocupa, asiste para abastecerse frente a un posible alza de combustibles y acude a las gasolineras. Eso como primer elemento. Y como segundo elemento, que también es un hecho cierto, responde al toque de queda. El toque de queda genera la restricción de tránsito a los autotanques para el abastecimiento en las estaciones de servicio, y de la misma manera genera una restricción a la ciudadanía para abastecer sus vehículos. En consecuencia, el tiempo normal que tiene un ciudadano se restringe a un horario menor para acudir a la estación de servicio, sumado a la expectativa de un alza, sumada a la restricción del transporte de los autotanques, lo cual demanda una reprogramación para el abastecimiento regular de las estaciones de servicio, y todo esto confluye a que exista esto que hemos evidenciado. Por eso.
0: Bueno, ahí está lo que decía Puente, hablando sobre el tema de el abastecimiento de gasolina y hoy lo que está pasando a nivel país. Búscate el tercer video, porque yo digo, el problema que tiene hoy, insisto, el gobierno es su mala narrativa en cuando pasa un tema de emergencia. No hay mucha claridad, o siempre buscan muchos justificaciones. Esto decía el presidente de la República, que me pareció bastante interesante. Esto decía el presidente de la República en su momento, hablando sobre el tema de el alza de combustibles. No, me parece que no tiene audio. Bueno, en su momento el presidente habló que no iba a existir alza de combustibles. Bueno, hoy, incluso hace unos meses atrás, que me parece un año atrás, el presidente Noboa mencionaba que el diésel iba a estar en 2.70, más o menos era el precio que iba a estar. Hoy hablamos que el diésel está en 3.10.
2: Vamos a refinar nuestro petróleo, que hoy en día se vende spot en el Ecuador. De esa manera nosotros vamos a tener nuestro diésel nacional, bajar los costos del agro, bajar los costos del transporte público, bajar también los costos del transporte de carga pesada para la exportación. Vamos a refinar nuestro petróleo.
0: Ahí estaba. Eso es lo que decía el presidente de la República en campaña, en el debate, el famoso debate. Todo esto en campaña, normalmente todo el mundo habla de todo. Y antes de que salten también, que no, que el correísmo, que el novoísmo, bueno. Esto hablan todos, normalmente. Normalmente todos los políticos te lanzan una narrativa en un momento y en otro momento otra. Hoy lo que se habla mucho tiene que ver con el tema del diésel. Y ese ten listo ese video. El tema del diésel, y esto lo conectamos con lo que está pasando. Ojo, que Quevedo el día... ¿Cuándo es 21? La próxima semana, ¿verdad? ¿21 es la próxima semana, sí? ¿O es esta? Es la próxima semana. El jueves 21, la próxima semana, jueves 22. El viernes 22 es rendición de cuentas del alcalde de la ciudad. El jueves 21 culmina el tiempo donde los transportistas le habían otorgado al municipio de Quevedo, al alcalde y a los concejales, para resolver el famoso tema de el alza de pasajes. ¿Por qué digo? Porque la situación actual de la gasolina y del diésel es uno de los motivos por el que se reclama el alza del pasaje, que por ahora la gente se olvidó. Como siempre, todos tenemos memoria a corto plazo. Y el tema se olvidó, parece que no pasará nada. Terminó en una, entre comillas, victoria en su momento por parte de los concejales. Algunos salieron a decir, gracias a mí, no se subió. Regresan los buses a trabajar y no se subió un centavo del pasaje. Pero bueno, este tema se tiene que reactivar ahora, la próxima semana, con un tema del diésel. El diésel que ha subido y que esto origina, incluso pasó en Quito diciendo el alcalde de Revolución Ciudadana, el correísmo, que es Pavel Muñoz, diciendo, no, es que este problema es del gobierno, nosotros tenemos por qué pagar ni resolver los problemas del gobierno. Cosas de la vida, ¿no? Hace muchos años atrás, el que le traslada este problema a los municipios, porque esto no es un problema de los gobiernos, es un problema de los municipios, fue el propio Rafael Correa. Rafael Correa es el que le traslada este problema. Si no hubiera sido porque Correa en su momento toma la decisión que el tema de los pasajes del transporte público lo asuman los municipios, este problema sí sería el gobierno. Pero hoy en día los que tienen que resolver se llaman municipios. Más allá de cuánto esté el dice puede estar a $20. Los que tienen que resolver el problema son los municipios. Esto decía Rafael Correa hace bastante años atrás, cuando era presidente, sobre quién era el responsable del tema de los pasajes.
3: Que el transporte es su responsabilidad. Él tendrá que ver si alza el valor del pasaje, si sigue subsidiando. Pero no que no lo alzo y usted sigue pagando el subsidio. O demagogia como no le va a dar subsidio a los empresarios de transporte. No he entendido nada de economía.
4: Recalcó que el cabildo porteño debe asumir las competencias de tránsito con o sin consulta.
0: En su momento a Nebot, ¿no? En el conflicto que tenía con Jaime Nebot, con Guayaquil, por que Nebot lo había dicho. Es lo mismo, que era el problema del Estado y que el Estado y que el presidente tenía que resolver el tema de los pasajes. Porque el tema de los pasajes viene hace muchos años atrás. Estamos hablando de la época, esta época fue 2015, 16, me parece que tiene que haber sido esta época. Y donde decía, bueno, entonces quiso Correa diciendo, no, es que ahora con la nueva ley, el problema de este problema lo asumen los municipios. Entonces a mí no me puede venir mañana a decir Pavel Muñoz, no, es que el problema es del gobierno, ¿por qué tengo que resolverlo yo? No, el problema es de los municipios porque así lo puso Correa hace años. Entonces los alcaldes tienen que resolverlo. Hoy en Guayaquil se reunió la FETUC, otra asociación más de buses, y representantes de la ATM, que es la Autoridad de Tránsito Municipal de Guayaquil. En esta reunión llegaron a un consenso entre estas tres organizaciones, tres autoridades, tres entes, llegaron a un acuerdo que el precio debería ser una base de 39 centavos. Como no entienden, no va a ser 39, seguramente será 40 centavos. Más o menos ese es el valor donde habrían acordado ya entrando con municipio. Pero no queda ahí, porque esto, al igual que esto podría llegar a pasar en Quevedo, señores, pues no, ¿saben cuántas mesas técnicas hubo en Guayaquil? 8 mesas técnicas para resolver. Después de la octava llegaron al acuerdo. ¿Por qué digo esto? Porque en Quevedo, la próxima semana, seguramente no porque será jueves, a lo mejor será dentro de 2 semanas, cuando se vuelvan a reunir y vuelva a levantarse el problema de los buses urbanos en Quevedo, tendrán que ir a reunirse con los concejales y con el alcalde, luego que venga el famoso plan de movilidad de Quevial y se tome una decisión, digamos, 35 centavos, por poner un ejemplo. Eso, cuando ya logren esas mesas técnicas, famosas mesas técnicas, con lo que está pasando en Guayaquil, la misma línea, tiene que mandarse al consejo. Y el consejo tiene que decidir en una votación. O sea, lo que hoy resolvieron en Guayaquil, eso tiene que ir al consejo del municipio de Guayaquil o de la alcaldía de Guayaquil. Y en el consejo, los 15 concejales me parece que son allá, más el alcalde o la alcaldesa encargada en este caso, tendrán que decidir si suben o no el pasaje. ¿Qué pasa si dicen que no? Seguramente será otra vez paralización y vendrán otra vez los problemas de tránsito, que uno entiende esto pasa en Guayaquil y que podría llegar a pasar, Milena, como le va, buenas tardes, podría llegar a pasar en su momento en que veo dentro de 2 semanas.
5: Sí, buenas tardes Johan, buenas tardes a la audiencia, ya estamos, media hora del programa del noticiero de segunda emisión, venimos futbolizados, venimos del estadio 7 de octubre, sufrió. Yo no hizo fui, llorar el Deportivo Quevedo al final, con gol solitario del señor Daniel Angulo, que perdió una clara opción en la primera parte del partido.
0: Bueno, no estoy enojado con el Quevedo, estoy enojado con la dirigencia del Quevedo, para que quede claro, porque yo el Quevedo lo quiero. Un equipo, o sea,
5: no es al equipo, es a la...
0: Es a la gente que está hoy con el Quevedo.
5: Bueno, partido que la hinchada acompañó, pese a que es miércoles, semana, día laboral, igual como sucedió ayer martes con Insutegi y Barcelona, hoy los hinchas del equipo buenafecino también vinieron en gran número en buses a acompañar.
0: ¿Cuántas personas hubo hoy?
5: Alrededor de unas 900 personas.
0: Chuta, pero pasar ayer de 9.000, 10.000 a 900 es un número grande.
5: Es que también hay que analizar.
0: Te pregunto, ¿cuántos políticos fueron hoy?
5: Hoy sí, no
0: ¿cuántos
5: vi.
0: ¿Cuántos precandidatos?
5: El único que lo vi por ahí fue el señor Marlon Astudillo. Él estuvo por ahí.
0: Bueno, él quiere ser concejal, entiendo
5: él yo. Él quiere ser concejal. Ahí los
0: pero políticos... ayer hubo, por ejemplo, precandidatos a la alcaldía fueron... Dos más precandidatos a la alcaldía.
5: Más van los concejales. Los candidatos a la concejalía van...
0: Esos sí fueron algunos.
5: John Salcedo también estuvo ayer.
0: Sí,
5: eso
0: sí fueron.
5: Estuvo la ex concejal también, Paola Baratao.
0: Yo no la vi hace años en Quevedo, ayer la vi,
5: con John Salcedo, ahí estuvo también disfrutando del partido de Barcelona. ¿Quién más estuvo por ahí que no se me escape?
0: Bueno, también vale decir que Barcelona viene cada década, ¿no? Que alguien quiera ir a ver a Barcelona cada década es normal.
5: Así es, Daniel
0: Macías estuvo
5: Macías,
0: ahí.
5: Macías, el alcalde del Cantón Valencia, también estuvo ahí. Y bueno.
0: Sí, la pregunta, hoy yo quería saber cuántos precandidatos habían ellos, pero ninguno.
5: No
0: estuvo Diana Anchuna, porque Diana Anchuna se va a ir siempre como un patria. La alcaldesa
5: no fue, pensábamos que iba a ir la alcaldesa.
0: Siempre va.
5: Acompañar al Patria, no estuvo ahí. No creo que tampoco vaya a Vinces, porque la próxima fecha le toca a Patria ir de visitante a Vinces. Resultados opresivos en esta fecha del día miércoles por el retraso del inicio del torneo de ascenso, Johan. Pero el Quevedo le queda debiendo a la hinchada, le queda debiendo. Johan, no sé si tú pudiste ver el partido, no sé si lo transmitieron o lo escuchaste, pero...
0: No, lo escuché por momentos, estuve escuchando Única, por momentos estuve escuchando el partido. No, la verdad es que iba a llegar al segundo tiempo y me di la vuelta en el redel y dije, no, mejor no me voy a comprar el comisariato.
5: Yo juraba, yo decía que llegue Johan para que se caramele, se quede aquí.
0: Y nos quedamos en el noticiero.
5: Salíamos de ahí de pronto.
0: Hacíamos
5: algo diferente.
0: Preferí no ver algunas caras que no quiero ver ahorita. Entonces, como yo me conozco, prefiero evitar...
5: Ahí estuvo la dirigencia, tú sabes que estuvo la dirigencia.
0: Prefiero evitar ver algunas caras. Entonces,
5: ahí estuvieron ahí.
0: Me aguanté el trago amargo, me lo aguanté.
5: Estuvo los técnicos, estuvo de Caroli, el técnico de su... Usted sabe que siempre van a ver a sus rivales, ¿no? Ahí estuvo el
0: futuros
5: técnico.
0: Rivales.
5: Claro, futuros rivales, no. Para ver a los dos, para Patria, porque ambos son rivales, ¿no?
0: Claro, y uno entiende que en este grupo Patria y Quevedo son los grandes favoritos a pasar, ¿no?
5: Entonces estuvieron esos técnicos, ahí estuvo Jimmy Panchana también, que viene perdiendo con Fiorentina. Imagínate, viene perdiendo con Fiorentina 2-0, el Napoli viene perdiendo, estuvo también Jimmy Panchana ahí viendo el partido. Como dices tú, van a los partidos, la gente va, los técnicos tienen que ir para ver.
0: Pero porque son gente de fútbol, ellos van siempre.
5: Y gente de fútbol van a estar ahí, ¿no?
0: Yo preguntaba cuántos precandidatos habían ido hoy.
5: Precandidatos, ya te digo,
0: son igual son 900 votos, pues. Cae ahí, pues no. Una concejalía, oye, Alvario se quedó afuera. ¿Por cuántos votos se queda Alvario? Como por 150 se queda afuera la última concejalía.
5: Son 900 votos, como dice Johan.
0: Contra Leo Jiménez, 900, si bien 900 te puede hacer ganar una concejalía, pues.
5: Sí, los concejales no fueron. Fue solamente este señor Astudillo. Él ya no es de cultura ni de deportes del municipio.
0: No,
5: está
0: es
5: en
0: de
5: otra.
0: Planificación.
5: Planificación está en otra área. Él fue ahí con su séquito, con su gente que lo acompaña. Fueron los que estuvieron ahí. De ahí, gente de fútbol, como dices tú, Johan. Gente que tú y yo los conocemos. Allá, Johan Barro la sigue.
0: También un amigo mío subió, Manolo Mendoza subió ahí.
5: Entonces,
0: una fotito que puso.
5: Manolito también.
0: Puso una foto, puso... ¿Cómo fue que puso? Hoy no hay ningún candidato a la alcaldía que venga al estadio.
5: Estaba Alex Mendoza, que lo molestaban, el secretario del Sindicato Obreros de Quevedo. Él estuvo ahí. Y bueno, queda debiendo mucho el Quevedo, Johan, la lectura. Tú sabes, el equipo de la ciudad, la gente esperaba más, la hinchada esperaba más. Pero al final, goles son amores. Vinicio Angulo, le falta definición al Deportivo Quevedo.
0: Vinigol
5: pudo concretar el único gol del partido.
0: Perfecto, tenemos que hacer la pausa. 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
5: 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don Steven, así más o menos, una tacita bien romántica mandó a hacer Johan, sí, de esas mágicas que le vierte el líquido caliente y salía ahí la fotito bien bonita. Pero bueno, me reservo lo que él mandó a imprimir ahí, pero una foto muy...
0: ¿No es una foto triple X, todo no, bien?
5: Muy romántica, así que ya saben, al 999-574748, señores políticos, regalen las gorras ahora en los partidos, aprovechen segunda categoría y lleven sus gorritas ahora que hay temporada de sol. Nos vamos a la pausa, señor productor.
0: Vamos a la pausa.
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7: Seis de la tarde con 55 minutos. Estamos en la parte final, Milena. Mañana tendremos más información. Hoy tuvimos un express producto del Partido Deportivo Quevedo. ¿Algo más sobre la parte final?
8: Eso, Johan. Mañana puedes ampliar más noticias. Está pendiente el tema de la gasolina. Hay que hacer un sondeo a ver cómo.
7: Oye, y mañana invitemos a Orlando Barros mañana.
8: Correcto, para conversar el tema político.
7: Se corrió soga, Orlandito. Mi amigo. Se corrió soga.
8: Así vi algunos videos por ahí en redes sociales. Invitémoslo mañana a Orlando Barros.
7: ¿Sabes qué? Déjame hablar a ver si viene Humberto Alvarado. Porque Humberto Alvarado, o el grupo que está acercando a Humberto Alvarado, me pidió entrevistarlo esta semana. Preguntemos mañana a ver si se anda porque
8: veo. ¿Usted qué maneja la agenda política?
7: Porque me habían pedido que lo entreviste por Zoom. Yo le dije que no quería por Zoom, que prefería que con Humberto Alvarado sea presencial.
8: Ok.
7: Pero voy a preguntar si es que está mañana y si se puede darse un tiempito que venga para conversar un poquito qué pasa en internet de RC. Yo sé que en RC te lo adelanto, yo sé lo que pasa en RC. Nos quedan dos minutos.
8: Hay sorpresitas por ahí, Johan.
7: Hay dos bandos en RC.
8: Así es, están divididos dos bandos. Unos
7: bueno,
8: quieren poner candidatos.
7: Un bando tenía antes el director provincial y el coordinador cantonal o director cantonal, como le quieran decir. Ese bando lo tenía, ese bando ya lo perdió. Ahora, el otro bando es el que maneja la dirección provincial, slash cantonales, ¿no? ¿Quiénes conforman un bando? Es un asambleísta. ¿Quiénes conforman el otro bando? Son alcaldes. Ahí te dejé clarita la película, ¿no? ¿Por qué se pelean tanto el tema de los directores provinciales?
8: Por el tema de escoger los candidatos.
7: Porque el que pone la firma para confirmar quiénes son los candidatos.
8: Correcto.
7: Por parte de los movimientos o partidos políticos, se llama el director provincial.
8: Correcto.
7: Que si bien muchas veces el director provincial no es el que dice, a ver, yo quiero que Milena vaya en Vinces, yo quiero que Macae vaya en Valencia, yo quiero que Varela vaya en Quevedo, él no decide. Esa lista normalmente ya se la dan. Pero él va a hacerle caso al listado del que es pana, pues, no del que no es pana. Porque si no viene el bando de Milena y le dice, a ver, director, este es mi listado, aquí están mis candidatos, alcaldes, estos son mis concejales, tal, tal, tal. Y vengo yo, pues yo soy el pana de Macay, que es el director provincial. Entonces yo vengo y le digo, Macay, ve, este es mi listado. Estos son mis 13 alcaldes, mis tantos concejales, tal, tal, tal.
8: Y esa va.
7: Entonces, ¿qué va a decir el director provincial? No, pues yo me voy con el de mi pana, pues. Esa es la que firma. A ver, oye, nosotros vimos en Revolución Ciudadana que el día de la elección, cuando tenían que estaban decididos quiénes iban a ser los candidatos a la asamblea por Revolución Ciudadana, ese día, ahí en el CNE, así en el CNE, no se metió otro y firmó que no estaba en la lista.
8: Se ven cosas.
7: Entonces, ¿quién no va a querer tener al director provincial si eso pasa? Dicho eso, cuando normalmente, probablemente pueda llegar a pasar, todo el mundo quiere tener el poder de sus partidos localmente, más cuando es un partido fuerte. Que se ponga el caso aquí clarito, RCADN. Son los que se pelean esto. El resto, ellos ya tienen decididos. O sea, tú le preguntas a Pensemos en Grande, en Teixeira, y Teixeira, ¿qué te me dijo el otro día en la entrevista? Yo no tengo por qué. Yo soy el precandidato y punto.
8: No hay pito ahí.
7: Porque ellos ya vas a crecer, que dijo Vanessa Freire. Ellos son los candidatos, punto. Porque allá no
8: Juan
7: hay.
8: Carlos,
7: no hay
8: Vanessa.
7: Exacto. Allá no hay bandos que se van a pelear porque hay un.
8: Una sola directiva.
7: Exactamente, y se acabó. Pero en este tema, sí, acá sí, ¿no? Entonces acá sí se están peleando por quién tiene el poder, por lo fuerte que son ADN y lo fuerte que son RC, porque lo que está pasando en RC ahorita también está pasando ADN.
8: Eso te iba a decir.
7: Pasa que en ADN todavía no es público, pero también está pasando.
8: Pero hay flyers ya que circulan que supuestamente
7: todos se venden como candidata.
8: No, pero es que todos, es la candidata hoy en día, a la prefectura de Los Ríos.
7: Yo me refiero,
8: y Darwin Azar, alcaldía de Quevedo.
7: Yo me refiero que internamente hay peleas también en la parte de candidatos y directivas dentro de ADN. Pasa que todavía no se hacen públicos como ahorita es en RC, pero también pasa igual.
8: Las peleas son
7: debajo
8: de la mesa.
7: Lo que sí, en esto particular el tema de RC, Orlando Barros era perteneciente al bando anterior. Entonces, como ya el nuevo bando tiene su prácticamente su estructura toda hecha, Orlando lo que hizo fue correrse soga antes de tiempo.
8: ¿Porque sabía que lo iban a dejar por fuera?
7: Sí. Después, seguramente, en el camino, ¿qué va a pasar, Milena? Que esto ya uno, más o menos, no tengo muchos años en política, pero tengo algo de experiencia, lo que he vivido.
8: Pero mañana cuente mañana bien, don Johan, cuente mañana.
7: Algo de lo que he vivido es que seguramente, seguramente aquí al final, cuando, si se mantiene la directiva, porque están peleando sacar al director provincial, que es Héctor Hurtado. Lo están intentando meter a otro, que es el señor Angulo.
8: Pero ya fue el fin de semana, hubo una reunión.
7: No, decir. La convención es ahora. Yo vi que recién publicaron.
8: No, pero aquí en Quevedo hubo algo
7: hicieron. Ah, son esas reuniones que hacen, pero ya. La convención va a ser recién ahora, donde tienen que ir a la votación. O sea, la votación del buró.
8: ¿Cuándo es la convención? ¿La convoca a Gabriela? Gabriela convoca, me imagino.
7: Sí, yo vi que publicaron, no me acuerdo la fecha, yo sé si es este fin de semana o es el siguiente, pero vi que publicaron de buses que van a ir todos a la convención.
8: ¿Quito o Manabí?
7: No, aquí.
8: ¿Aquí en Quevedo lo van a hacer?
7: No, aquí en los ríos. No, déjame ver, ¿quién puso ese?
8: Porque hay que hacer esa cobertura.
7: ¿Quién fue que puso eso? Déjame ver si lo tengo aquí. No, fue alguien de RC que lo puso, pero ay, no me acuerdo quién fue que lo puso. Pero bueno, tendrán que hacer eso, y una vez que tengan eso de ahí, elegirán definitivamente quién se queda como director provincial.
8: O sea que Héctor Hurtado está en duda.
7: Bueno, él es hoy.
8: Lo están promocionando.
7: Pero hay otro bando que quiere meter al señor Angulo. Entonces, eso van a decidirlo en la convención. Cuando el buró tenga que decir, el buró, ahí no vota la gente, ahí vota el buró.
8: Ellos al interno.
7: El buró, exactamente.
8: Correcto, ellos al interno.
7: Entonces, ¿qué podría ir a pasar? Digamos que queda Héctor Hurtado, porque esto es política. El otro bando va a saltar. Entonces, ahí comienzan los acuerdos, ¿no? A ver, Varela es el candidato alcalde de Quevedo. Varela, ¿qué dice? Ya, yo pongo mi candidato 1 del distrito 1, el primero, y el distrito 2, el primero, y el rural son míos. Yo a ti te voy a dar para no pelearnos, ya, para tú eres el bando del otro bando, miren, ya, para no pelearnos tampoco, ya, porque me está llamando el presi, que hay mucho problema contigo, que tus hermanos me llaman. Entonces, a ver, te voy a dar un concejal. ¿De qué distrito? Tú eliges, tú de qué distrito, pero te doy el 2. ¿Tú eliges qué? ¿El 1 o el 2? ¿Cuál quieres? Rápido, elige.
8: El 1.
7: Ya. Te pongo el segundo, es hombre, ya. Así que ponte, ya. Tú pones ese, ya. Porque están que me llaman ya, mucho por allá. Entonces, eso probablemente puede llegar a pasar, ¿no?
8: Es así.
7: Como si fuera al revés, pasaría lo mismo. Que si fuera al revés, que gane el otro bando con su provincial, va el otro también a decir.
8: A lo mismo.
7: Va a decir, oye, ya, yo soy el candidato alcalde. Ya el otro le va a decir, perfecto, tú eres el candidato alcalde. Chévere, no pasa nada. Aunque yo sé que un bando tiene un candidato y el otro bando tiene otro candidato a la alcaldía. Ojo con ese detalle. Pero digamos,
8: tiene que elegir uno de los dos.
7: Pero va a decir, tú eres el candidato, perfecto, tú eres el candidato alcalde, Milena, no se preocupe. Pero yo también voy a pelear. Yo creo mis dos concejales de ahí, los primeros. Entonces, eso puede llegar a pasar.
8: ¿Qué va a pasar? ¿Cómo se van a...?
7: Eso veremos
8: ¿Cómo van a llegar al consenso
7: de aquí
8: ellos?
7: A futuro. Hay varias cosas. Ojalá que mañana podamos tener a alguien de RC para conversar un poquito. O el mismo Vega, si quiere conversar a alguien de la RC. Nos vamos, señores. Mañana más información. Y también porque se me quedó algo de un tema.